0: significando como ese único acto de adoración y de alabanza que continuamos como criaturas realizando aún en medio del sueño y del descanso. Decía San Juan Eudes, al ir a descansar, que nuestro corazón palpite, que nuestra respiración sean esos actos de alabanza a Dios. Los entregamos, los consagramos a Dios. Bendice, Espíritu de Dios, nuestro cuerpo. Pasa, Señor, curando toda enfermedad con tu Espíritu Santo. Y en ese momento que le pedimos derramamiento a ese Espíritu de Dios sobre nosotros, le pedimos derramamiento sobre tantas personas que hoy el Señor coloca en mi corazón, que han venido a conectarse hoy a esta transmisión especial del cuerpo de Cristo, pero no buscando migajas en el Señor, pero no buscando sencillamente favores pequeños y milagros pequeños. Han venido buscando el plato fuerte, el regalo mayor, el tesoro mayor de todos. Han venido a buscar al Maestro, al Mesías, hecho pan en la Eucaristía, en la pequeñez, para que se vuelva también sanación en sus vidas, para que se vuelva sanación en la vida de las personas que tal vez hoy escuchan desde clínicas y hospitales, que tal vez hoy escuchan desde sus hogares, en reposo, en convalecencia, que tal vez hoy escuchan desde las cárceles, las prisiones. Pensemos en los enfermos. Pensemos en los enfermos del cuerpo, pero también en los enfermos del alma, pero también en los enfermos de la mente. Ven, Señor Jesús, a derramarte y a sanarnos. Ven, Señor Jesús, porque hoy, siendo uno contigo, en comunión contigo, nos sentimos también sanados y levantados, completamente nuevos. Y hoy por eso, Señor, queremos reafirmar nuestra entrega y nuestro compromiso a ti. Sánanos, Señor. Bendícenos, Señor.
1: Y seguimos esta noche en esta fiesta especial donde el cuerpo vivo se derrama en salud, como dice el Padre, para que siga pasando su mano sanadora, porque hoy el dolor se va. En el nombre de Jesús, hoy el dolor se va. Pídele al Señor, que se vaya mi dolor, Señor, que se vaya mi tristeza, que se vaya mi angustia, que seas más tú y que sea menos yo, Señor. Que seas tú el Dios que dirige, el Dios que responde y el Dios que sabe mucho más de lo que yo pueda imaginar. Por eso, Señor, pasa tu mano sanadora.

Señor está pasando por medio de esa ventanita que se llama YouTube, pero también está pasando por esa ventana que es frecuencia radial. Dele la bienvenida al Señor en sus casas, en su lugar de trabajo, donde en este momento esté. Y dígale, pasa, Señor, tu mano sanadora. Eres bienvenido en mi familia. Eres bienvenido en mi vida. Eres bienvenido en mi salud, en mis deseos, anhelos y propósitos. Hoy, ese dolor que estás sintiendo se va porque el Señor está pasando su mano esta misma noche.

lo decimos todo. Pasa, Señor, tu mano. Pasa, Señor, tu mano sanadora. Pasa, Señor, tu mano. Pasa, Señor, tu mano sanadora. Mueve, Señor, tu mano. Mueve, Señor, tu mano. Muévela. Muévela con poder. Y desciende el milagro. ¿Cuándo? Ahora. Lo decimos una vez más.

Quiero pedirte en especial, Señor, que pases tu mano sanadora sobre nuestro querido sacerdote José Andrés, aquí que está presente en nosotros, para que el Señor lo toque de cabeza a pie y de pie a cabeza. Que lo sigas ungiendo, Señor, para que siga dirigiendo esta emisora Minuto de Dios Medellín. Señor, paséate por su vida, por su salud, por sus pensamientos, por sus sentimientos. Te pedimos, Señor, por todos los sacerdotes. En este momento, querido hermano, querida hermana, te quiero pedir que te unas en esta oración, pidiendo por todos nuestros pastores, por el Papa, por nuestros obispos, por nuestros sacerdotes, por todos aquellos que tienen el pastoreo de nosotros como iglesia. Paséate en especial esta noche por nuestro querido Padre José Andrés, para que siga multiplicando la palabra de Dios, hecha frecuencia de radio. Que siga multiplicando la palabra de Dios, hecha evangelio, hecha miembro, como decía Juan Pablo II, con nuevos métodos de evangelización. Señor, tú sabes qué hacer con ellos. Dirígelos, tócalos y bendícelos, para que siempre hagan lo oportuno y lo conveniente.

0: Señor, pone en mi corazón en esta noche tantas personas, familiares, quizá, o por su trabajo responsables de cuidar a los enfermos. El Señor pone mi mano específicamente a los hermanos. Aquel hermano que tiene la tarea de cuidar a un hermano enfermo, a una hermana enferma. Y el Señor coloca eso en el corazón. Porque tenemos que pedir tanto, interceder tanto por la vida de estos soldados, que son soldados de paz, que son soldados de esperanza, de ánimo para aquel enfermo que está tal vez en una cama, para aquel enfermo que está tal vez inmóvil. Y el amor entregado por un familiar, el amor absolutamente entregado por un servidor. Hoy también nos pide el Señor voltear nuestra mirada hacia ellos, mirarlos y pedirles que tengan fuerzas nuevas siempre. Que tengan fuerzas nuevas siempre en el Señor. En este día de el poderoso cuerpo de Cristo, de la sangre purificadora de Cristo, tengan presentes en esta contemplación de este misterio, de esta verdad de fe, de esta fortaleza de los cristianos, de esta plenitud de nuestras vidas, que Jesús está vivo, que Jesús está latente en la Eucaristía. Y como dirá San Juan Eudes, de este corazón de Jesús, a propósito de este tiempo del corazón de Jesús en este mes, de este corazón de Jesús que es la Eucaristía, brotan llamas incesantes de fuego, llamas incesantes de fuego para quienes hoy creen que Jesús está vivo, para quienes hoy necesitan un nuevo corazón, para quienes hoy anhelan una nueva vida, para quienes hoy esperan en el Señor, esperan en su palabra, esperan en su promesa. Hoy se entregan a ti, Señor. Doblegan sus corazones y abren sus brazos diciéndote: aquí estoy. Aquí estoy, Señor, para hacer tu voluntad. Y esta frase me hace pensar en estos hermanos queridos de paz y bien, en Nenita, en Fernando, en esa entrega desmedida al corazón de Dios, en esa entrega desmedida en ese ministerio de tantos años, recorriendo tantas tierras, tantos pueblos, con sus voces, con sus instrumentos, con su creación. Y me hace también pedirles a ustedes una oración por ellos, una oración de fortaleza en la misión, porque han sido enviados y han asumido la misión. Han sido enviados y hoy la misión más que nunca es recibida con esperanzas nuevas. Gracias, Señor, por tu gracia que se vuelve creatividad en las letras, que se vuelve melodía. Gracias, Señor, alabanzas. Alabanzas hoy y siempre, amado Jesús.
1: Bendito sea, Señor.
0: Por ellos.
1: Glorifícate, Señor.
0: Por ellos que han querido cantarte siempre. Bendito. Por ellos que han querido hablar y cantar de ti. Y qué más bella manera sino alabar y bendecir a Dios, mis hermanos, sino con más música, sino con más amor sonoro que han traído ustedes.
1: Nuestra hermanita Diana Cruz sigue pidiendo por los sacerdotes. Nos unimos a esa oración. Iván Álvarez también pide. Erika Salazar, Doris Rivero, gracias por orar por nosotros. Marilulú, por sus nervios, sus miedos. Diana León, por Nelvi Álvarez, Magda Rojas, Fabiola Villalobos. Están pidiendo también por sus nietos. Por sus nietos. Aida Echevarría, Esmeralda Rodríguez y por todas las personas que también en la radio se están uniendo a la oración.
0: Por acá me hago eco de estos oyentes, de Klausma Gómez. Señor, bendice al Padre José Andrés y al Padre Leonardo. Sujei Redondo desde Barranquilla. Que pase, Señor, su mano sanadora por mi salud. Te lo suplico, Señor. Nelly Atertowa, Señor Jesús, bendice al Padre José Andrés y al Padre Leonardo. Qué alegría saber que están estas dos bellas comunidades unidas. Paz y bien y minuto de Dios.
1: Qué bonito. Así es la iglesia. Yo me imagino siempre cuando suceden estas cosas hermosas, que es cuando los apóstoles estaban en la barca y uno sujetaba la red por un lado y el otro por el otro, y ahí íbamos a pescar. Gracias por todos estos mensajes que nos están escribiendo. Gracias porque también por Cristian, también por el operador Cristian Bracho, que nos está ayudando mucho Carlos López también, que ellos también están haciendo su trabajo evangelizador. Ustedes de pronto no los ven, pero el Señor sí sabe lo que están haciendo y lo están haciendo con mucho amor. Bendícelos a ellos y queremos unirnos a esta oración por ellos. También quiero pedir por Luisa Belmares y Daisy Calcano. También nos están escribiendo de Nueva York. Gracias por estarse uniendo. Corky Hernández también nos dicen que abran las puertas de ingreso de mi hijo. Pues así va a ser. Ten la seguridad. En este momento vamos a pedir como si el Señor te estuviese hablando, porque lo está haciendo. Él sabe todo lo que has pasado. Él sabe por todo lo que estás pasando y por todo lo que habrá. Y Él te quiere decir este mensaje, que lo escuches personalmente. Si estás muy cansado esta noche, pues bendito sea el Señor, porque este mensaje es para ti. Él sabe lo que tú has tenido que soportar. Él sabe lo que has llorado. Él sabe tus angustias. Él te acompaña en el insomnio. Y de a veces te está diciendo, susurrando en la almohada, ¿qué quieres que haga por ti? Y a veces nosotros tan angustiados seguimos preocupados y no lo dejamos hablar. Esta noche vamos a dejarlo hablar. Y te quiere decir esto a ti. Si estás abrumado, si estás preocupado por tus hijos, por tus nietos, por tus sobrinos, por esa angustia económica que de pronto no sabes cómo se va a resolver, el Señor te dice, no te preocupes, que yo me encargo. Y esta oración hecha canción te la dedica el Señor, que está vivo y que te quiere decir esto para ti.

dile al Señor: Señor, no sé por qué esta canción llegó a mí, pero me la están dedicando. Así que esta noche, delante de ti, yo voy a prometerte que voy a seguir adelante. Un día a la vez. Un día a la vez. Y que tú vas a sostenerme. Y yo te prometo, Señor, que yo no voy a perder la fe. Lo cantamos juntos y digo, sigo adelante. Prométaselo al Señor.

0: Seguimos adelante. Seguimos con esperanza. Seguimos confiados en que hemos brotado a la existencia provenientes de ese divino corazón de Jesús. De ese corazón incandescente que brilla como el mismo sol. Como ese sol que nace de lo alto y que toma tus oscuridades. Y esas oscuridades son las que hoy te están frenando. Esas oscuridades son las que hoy te mantienen paralizado, te mantienen estático, te mantienen con dolor, te mantienen con desesperanza, creyendo que la prueba es eterna, creyendo que la prueba no tiene sentido. Por eso hoy, esta palabra que viene de Dios para ti. Como decía Nenita, se la dedicamos a tantas personas, a los guerreros de Dios. Tú que estás ahí en casa, tú que estás disfrutando de ese encuentro con el amado, que sepas que quede como un tatuaje imborrable en tu corazón esa promesa del Señor: yo estoy contigo. Yo te levantaré, yo te sostendré siempre. Conmigo podrás seguir adelante. Por eso no es momento de la desesperanza. Por eso no es momento de la debilidad. Por eso aquel que adora y alaba al Señor de manera confiada es porque se reconoce amado, sostenido, levantado, salvado. Se reconoce salvado. Y yo te adoro y te alabo por eso, Jesús. Allí desde tu pantalla que estás contemplando el Santísimo Sacramento del altar, en este live de YouTube, en este live de Facebook, Minuto de Dios Radio Medellín, a través de nuestra señal 1230 AM, allí desde donde estés, siente que Jesús está contigo. Pero más allá del sentir, ten la certeza de que Jesús está contigo. De que este pan de vida, de que este pan del cielo, de que este pan regalado como don, como hermoso regalo del Padre para nosotros, ha llegado para quedarse. Ha llegado para sostenernos, ha llegado para levantarnos. Nenita, sigue nuestra gente allí conectada.
1: Sí, qué bonito, Padre. Nuestros hermanos, como dicen, sigo adelante. Doris Rivera dice, gracias, Padre, Dios lo bendiga. Adriana Moreno, oramos por la salud. María Gámez, yo sigo adelante. La batalla la gano un día a la vez, dice Elizabeth Ferraro. Margarita Ramos, yo no pierdo la fe, bendito sea el Señor. Mari Mora, saludos al Padre Andrés.

0: Rodríguez desde su tierra Falcón.
1: Eso, ajá. Qué alegría.
0: Editrudis Cabral, yo no pierdo la fe, bendito sea el Señor. Cecilia Berca, amén, amén, amén. Marta Contreras, seguimos adelante, pues la batalla la vamos a ganar, claro que sí. Tú vas a sostenernos y no perdemos la fe. Señor, yo sé que tú lo estás haciendo. Yo sé que está hecho, Señor. Yo sé que hecho está. Y nada nos va a preocupar. Tú te estás encargando y nosotros te estamos alabando. Y nosotros te estamos alabando y tú te estás encargando. Es fácil la relación de amistad de nosotros, Señor. Aquí no hay que preocuparse, aquí no hay que angustiarse, aquí hay que alabarle. Y eso es lo que te voy a pedir que hagas ahora. Vas a escribir tanto en Facebook como en el canal, hecho está. Yo sé que hecho está. Nada me va a preocupar, porque yo sé, Señor, en mi corazón, que hecho está. Y es muy fácil. Dice así.

Ya no te angusties por preocuparte o no pierdas tiempo. Acuérdate lo que dice el Padre Pío todas las mañanas en sus cartas. De nada sirve angustiarnos. De nada sirve hacer una oración desesperada. El Señor no las escucha. El Señor escucha tu oración de fe. Así que le volvemos a decir, ya no me preocupo, yo me ocupo en alabarte. Y decimos, sé Señor que hecho está. Y decimos así.

0: está. ¿Qué te parece, padre? Hecho está.
1: Siempre, siempre he tenido la certeza de que el adorador, de que el que alaba a Dios, lo hace con la plena certeza, aunque no haya visto todavía aquello que espera, pues tiene la certeza. Me gusta una palabra que va más allá de la circunstancia temporal. El Señor siendo nuestra mayor circunstancia, que atraviesa absolutamente todo nuestro ser y nuestra vida, pues sencillamente se encarga de colocar en el corazón esa certeza de la vida. Me encanta, hecho está. Y pensaba yo ahorita y me colocaba el Señor una pregunta, ustedes saben, modo periodista en medio del sacerdocio. Ustedes, mis hermanos, que dan un testimonio tan fuerte de fe inquebrantable, ¿han habido momentos de duda? ¿Han habido momentos de obstáculos? ¿Han habido momentos en los que, uy, no ha sido tan fácil decir hecho está?
0: ¿Y quién no? Pero como decíamos el otro día, padre, cuando usted nos invitó a la emisora, y se lo agradecemos de todo el corazón, uno no es católico para no tener pruebas. Uno es católico para saber vencerlas. Así que no es que no tengamos pruebas, no es que no tengamos dificultades, no es que no tengamos cansancio, no es que somos personas que nos obviamos de los problemas, no. Es que sabemos que nuestro problema está en la mejor mano. Y si está en las mejores manos, no se preocupe, ocúpese en entregarle esa preocupación. Y así como nos estaban diciendo nuestros hermanos, hecho está Ana María, estaba diciéndolo Adriana, estaba diciendo Dalila, lo estaba diciendo Cecilia, lo estaba diciendo el de Elmira Barrera, en el nombre de Jesús, al que toda rodilla se dobla, al que todo problema se dobla. Miren, el Padre Pío decía, no importa lo muy grande que sean las olas, tu Dios es más alto. Así que no te preocupes por nada. Lo dice en Filipenses 4:6, no te preocupes por nada. Y después completa la palabra diciendo, más bien en todo momento, dale gracias. Y es lo que vamos a hacer ahorita, eso, padre. Vamos a hacerlo las gracias de una vez, anticipadas por ese milagro. Y ya saben, porque lo hemos vivido mucho en el canal, las personas colocan su testimonio para dar la gloria a Dios en los comentarios. Ustedes saben muy bien que hemos tenido oraciones donde hay infinito testimonio dándole la gloria a Dios por lo que Él ha hecho. No lo hace el canal, no lo hace el Padre, no lo hacemos nosotros, lo hace Jesús a través de las oraciones y las canciones. Así que usted va a dar las gracias. ¿Y cómo lo va a hacer? Muy fácil. Lo va a hacer así. Va a poner la mano en la boca y usted va a extender la mano y va a decir, hoy quiero cantarte. Y luego con la mano va a decir, y no puedo, con un no, va a decir, le estoy diciendo así para las personas de la radio, va a decir que no con la manito, y no puedo callarme. Extiende la mano porque más que pedirte, y ahora se va a abrazar y va a decir, yo te tengo que agradecer. Vamos a decirlo de nuevo. Hoy quiero cantarte, y no puedo callarme, porque más que pedirte, yo te tengo que agradecer. ¿Lo cantamos juntos? ¿Se la cantamos a él?
1: Vamos a cantársela a él.
0: Y dice, hoy quiero cantarte y no puedo, y no puedo callarme. ¿Por qué? Porque más que pedirte, hoy te tengo que agradecer. Otra vez.

lo decimos de nuevo, hoy quiero cantarte. Hoy quiero cantarte y no puedo callarme. ¿Por qué? Porque más que pedirte, hoy te tengo que agradecer. Hoy quiero adorarte.

que todo el mundo escriba, gracias Señor, gracias Jesús, gracias. Más que pedir, usted le tiene que agradecer. Vamos a escribir, gracias, gracias. Así como dice Adriana López, Eudris Cabral, gracias. Porque va a hacer maravillas y hay que darle las gracias anticipadas. Así decimos.

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Iris Aguirre, gracias. 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Karina, gracias.

0: ¿Cuántas personas están dándole gracias en este momento, Padre?
1: Es impresionante que le dan gracias a Dios inclusive por los hermanos que no conocen, por los hermanos conectados allí en comunidad. Y es que este bendito cuerpo de Cristo que hoy estamos alabando y adorando nos hace uno, nos hace iglesia, nos hace uno con el Padre y con el Hijo en el Espíritu Santo. Y tantas almas y tantas voces detrás de cada usuario, pueden haber 4 o 5 personas.
0: Así es.
1: ¿Cuántos oyentes en Minuto de Dios Radio Medellín? 8.000, 9.000, 10.000 personas. ¿Cuántos oyentes en nuestra plataforma minutodedios.fm, emisoras Minuto de Dios en la aplicación? 11.000 personas. Qué bello que todos den gracias. Todos den gracias a Dios. Gracias infinitas, abundantes, alabanzas incesantes a ti, Santísimo Sacramento del altar. Gracias, Señor, por esa obra. Gracias, Señor, por el regalo, por el don de la fe, por el don de la esperanza sobre cada uno de nosotros, sobre tu iglesia. Gracias, Señor, por el regalo, por el don de los músicos católicos. Gracias, Señor, por el don del ministerio sacerdotal. Gracias, Señor, por el don del Minuto de Dios entregado al siervo de Dios, Rafael García Herreros. Gracias, Señor, por el don de los santos en sus vidas entregadas y derramadas. Gracias por los santos y las santas hoy conectados, hoy en sintonía, hoy escuchando, hoy diciendo tu nombre a los cuatro vientos y llevándote a todas partes, Señor. Gracias. Gracias por lo que haces. Gracias, bendito Jesús. Gloria y alabanza a ti, Jesús. Uy.

0: Y con esta imagen del Santísimo Sacramento, ya tenemos que cerrar esta fiesta especial, pero no significa que se quede aquí. Nosotros sabemos por experiencia que esta transmisión se duplica. Pues todo el mundo que de pronto no pudo por razones horarias, algunas personas nos escribían de España y nos decían, ¿cómo hacemos? La pueden ver después, porque la vamos a dejar allí en pantalla, la vamos a dejar ahí en el canal. Igualmente lo van a hacer en Facebook, de Minuto de Dios. Pero más que eso, en este momento yo tengo que darle las gracias al Señor, porque nos puso en el camino del Padre José Andrés, que nos puso en el camino, pues, todos los hermanos audistas, ya sea en Venezuela o acá en Medellín. Qué bonito que en Colombia, pues, están estas grandes obras las cuales hay que apoyar, porque a través de ellas nos llega la evangelización, nos llega esa palabra que tanto nos hace falta. Gracias, Señor, por Cristian, por Carlos, que están dando su mejor esfuerzo esta noche. Gracias por ustedes. Gracias porque se están uniendo y sé que van a duplicar, van a compartir esta transmisión para que a otras personas también le lleguen la bendición. Gracias por ser nuestra familia. Gracias, amada familia de Paz y Bien Music, y nuestra nueva familia de Minuto de Dios.
1: Gracias a la amada familia de Minuto de Dios Medellín y a nuestra nueva familia de Paz y Bien Music, que siguen viniéndose sorpresas.
0: Así es.
1: Siguen viniéndose sorpresas por allí para que haya paz y bien más de un minuto aquí en esta primavera espiritual que estamos viviendo en nuestra bendita señal del cielo. Yo me atrevo a decir desde ya que vamos a poder escuchar, la audiencia radial va a poder escuchar nuevamente este momento tan especial. Vamos a vivirlo nuevamente este viernes a las 9 de la noche.
0: Uy, hay que conectarse entonces, queridos hermanos.
1: A través de Minuto de Dios Medellín, 1230 AM.
0: Ahí ya lo anotaron para que lo tengan de nuevo ahí bien cerquita. Y que si les gustó esta transmisión y les gustaría que hiciéramos otras, por favor, colóquenlo en los comentarios que nosotros lo leemos y siempre les hacemos caso. Si esta ha sido, que yo sé que sí, pero si ha sido una bendición para tu casa, para tu familia, para tu momento en que lo necesitabas, pues entonces dinos, necesitamos más en vivo. Y yo sé que estas manos que han hecho un esfuerzo grandísimo, si ustedes vieran todo lo que hay atrás, todos los cables que hay, todo lo que se ha hecho, el esfuerzo mismo del Padre, pues darle las gracias a ellos, que los bendecimos, les damos las gracias también por todo lo que hacen y lo que seguirán haciendo, porque es su vocación. Pero ya saben, colóquenlos en los comentarios. Y como siempre nosotros decimos hasta en simpatía, no se olviden darle like, suscribirte y darle clic a la campanita y comparte. Para que eso es parte.
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0: contenido nuevo al canal.
1: Vamos a darle gracias a Dios, a recibir su bendición también en esta noche. Este Santísimo Sacramento hoy nos bendice y nos envía a continuar la misión de amar y hacer amar a otros. El Señor esté con ustedes.
0: Y con su espíritu.
1: La bendición de Dios Todopoderoso, que es Padre, Hijo y Espíritu Santo, descienda sobre ustedes y permanezca para siempre. Amén. Amén. Gracias, muchachos.
0: A usted, Padre, de verdad, mil gracias.
1: Sigan en sintonía de los 1230 AM, quienes están conectados a través de nuestra señal y quienes están en Facebook y en YouTube. Gracias una vez más por acompañarnos.
0: Nos vemos en la madrugada mañana con las cartas del Padre Pío a la comunidad de Paz y Bien Music. Y bueno, los que también se quieran adherir, ahí estamos. Dios me los bendiga. Feliz Corpus Christi. Feliz cuerpo vivo. Vamos a terminar con...
2: Gracias. Cuerpo vivo.
0: Gracias de nuevo. Decimos...

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11: En el nombre del Padre, y del Hijo, y del Espíritu Santo. Amén. Señor de la vida, te damos gracias por el don del deporte, por quienes glorifican a Dios con el ejercicio de sus cuerpos, por las amistades que nacen en la cancha y la alegría de jugar en equipo. Tú nos enseñas que en la vida, como en el juego, nadie se salva solo. Necesitamos del otro para crecer, para aprender a respetar, superar límites y celebrar juntos los logros alcanzados. Te pedimos que el deporte sea siempre escuela de fraternidad y no de rivalidad vacía, espacio de encuentro y no de exclusión, camino de paz y no de violencia. Haz que quienes practican, entrenan o animan descubran en el deporte un lenguaje universal que acerca culturas, une pueblos y siembra respeto, solidaridad y superación personal. Señor Jesús, que cada deporte sea parábola de una vida vivida contigo, colaborando con esfuerzo y alegría, viviendo con humildad en la derrota y gratitud en la victoria que nos ofreces en tu resurrección. Que nunca falte en nosotros tu Espíritu, que nos hace un solo equipo unido contigo para construir comunión y fraternidad en la historia. Amén.
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16: Son las 7 y 58 minutos.
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1: Hola amigos de Maná. Este programa, que esta reflexión que desea ser para usted un apoyo espiritual, una luz en el camino, con mucha sencillez, y que, ¿saben una cosa? No digo aquí nada que primero no me haya impactado, que primero no me haya tocado. Algunas personas me dicen, padre, ¿usted cómo hace? Ya tiene como 140 programas grabados. Se están pasando en más de 24 emisoras en diferentes países, Estados Unidos, México, Costa Rica, San Salvador, Colombia, Venezuela, Ecuador, Chile, Argentina. ¿Y cómo hace? Pues mira, yo hago un listado de temas y que me vienen de la lectura de la palabra, de la oración de la liturgia a las horas de la iglesia, y lo voy orando. Y a veces tomo un texto y en ese momento no me dice nada, no hablo. Dejo que ese texto me hable y pudiera decirle a usted que esta reflexión es producto de la oración, es producto de mi meditación personal. Si usted quisiera tener algunas otras meditaciones, simplemente vaya a mi página, a mi canal en YouTube, Padre Yomari Montoya, canal en YouTube, Padre Yomari Montoya. Sí, y soy el Padre Yomari Montoya, sacerdote budista de la provincia Minuto de Dios. Hoy quiero sugerirle para su oración, para su vida espiritual, un solo versículo de la palabra de Dios, un salmo que ya lo meditamos en su segunda parte, ese versículo, pero hoy vamos a hablar de la primera parte de ese salmo. El salmo 17, versículo 8. Señor, cuídame como a la niña de tus ojos. Señor, cuídame como a la niña de tus ojos. En el libro del Deuteronomio, capítulo 32, versículo 10, Deuteronomio 32, 10, podemos leer de la siguiente manera, lo vamos a leer desde el versículo 8. Pero tomó en cuenta a los israelitas, pues la herencia del Señor, la gente suya, es el pueblo de Jacob. Los encontró por el desierto, por tierras secas y azotadas por el viento. Los envolvió en sus brazos, los instruyó y los cuidó como a la niña de sus ojos. ¡Wow! ¡Vaya! ¡Qué cosa más bella! ¿Cómo encontró el Señor a su pueblo? Los encontró por el desierto. ¿Y cómo se encuentra una persona en el desierto? Moribunda, seca, en las últimas. ¿Cómo los encontró en el desierto? Idolatrizados, perdidos, enfrentados entre ellos. Dice la palabra del Señor en Deuteronomio 32:10. Por tierras secas y azotadas por el viento. Las tierras secas y azotadas por el viento son tierras inhóspitas, de muerte. No hay vida. No hay sembrados, porque ese viento se lleva la semilla, la destruye. Así que muchas veces el Señor nos ha encontrado a ustedes y a mí como en el desierto, como el Señor nuestro Dios encontró al pueblo de Israel por el desierto, perdidos, desorientados, avasallados, sin esperanza. Como el Señor encontró al pueblo de Israel a merced del calor y del sol en el día y del frío en la noche. Entonces, a veces Dios nos ha encontrado así. A veces Dios nos ha encontrado de esa manera. A veces Dios nos ha encontrado así, perdidos. Y dice tan bellamente, mire qué cosa tan bella. Los envolvió en sus brazos, los instruyó y los cuidó como a la niña de sus ojos. Qué cosa más bella, ¿no? Primero, los envolvió en sus brazos. Esto de sentirse cuidado como a la niña de los ojos es sentirse así, envuelto en los brazos de Dios. Envuelto en los brazos amorosos, protectores de Dios. Envuelto en los brazos hermosos de Dios. Pero además dice, los instruyó. Los guió, les enseñó, los orientó. Porque estaban perdidos en el desierto. Entonces los orientó, los guió, los llevó. Y qué cosa más bella, hermanos. Dice, los cuidó como a la niña de sus ojos. Que es la petición del salmista. En el Salmo 17, que acabamos de leer, versículo 8, Salmo 17, 8. Diciéndole, Señor, cuídame como a la niña de tus ojos. Cuídame como a la niña de tus ojos. Esta comparación la usamos mucho porque hablar de la niña de los ojos es hablar de algo muy preciado. Muy, muy preciado. Siempre hemos hablado de te cuido como a la niña de mis ojos. Es algo que uno cuida. No sé, cuando uno siente que lo están como atacando, de lo primero que uno se protege con las manos son los ojos. No sé, porque es algo que está muy expuesto y los ojos son algo como tan importante. Pero sabemos que la niña de los ojos es como el centro del ojo, donde está el meollo del ojo, si lo pudiéramos decir así. El centro del ojo, la capacidad de visión. Y hablar de la niña de los ojos es hablar de lo más preciado, de lo más cuidado, pero de algo delicado. Es algo delicado, es algo frágil, es algo frágil. Como que los dientes son muy fuertes y si a uno se le cae un diente, pues hoy hay técnicas y le ponen otro y hasta más bonitos a veces. Que vale mucha plata, sí, pero le ponen un tornillo y le clavan un diente. Pero las niñas de los ojos, las propias, son irreemplazables. Ahí no hay otra posibilidad. Son irreemplazables. De tal manera que cuando estamos hablando de cuídame como a la niña de tus ojos, está diciendo, cuídame como a lo más preciado tuyo. Cuídame como a lo más amado tuyo. Cuídame como a lo más delicado tuyo. Cuídame como a lo más frágil tuyo. Cuídame como algo muy frágil, muy sencillo, muy tierno. Y es que a veces nos sentimos así, muy frágiles, muy, muy, muy endebles. Señor, cuídame como a la niña de tus ojos, como algo muy preciado, como algo muy cuidado, pero como algo muy frágil, como algo muy, muy íntimo, pero muy frágil, muy débil. Y a veces me siento así, Señor. Me siento muy frágil, me siento muy débil. De tal manera que el salmista le está diciendo al Señor, cuídame como a la niña de tus ojos. Y tal vez ustedes y yo, en nuestra oración, le podríamos decir hoy y muchas veces al Señor, cuídame como a la niña de tus ojos. ¿Por qué? Porque mi salud está frágil y deteriorada, y se está deteriorando cada vez más. Porque mis convicciones se han ido deteriorando. Porque mis límites se han ido cayendo. Porque mis barreras de protección se han ido desbaratando. Porque mis muros de contención han sido arrasados por el mar, por el agua, por el río impetuoso. Cuídame como a la niña de tus ojos, porque me siento irascible, me siento frágil. Siento que muchas cosas que había construido ya no tienen fuerza. Cuídame como a la niña de tus ojos. El matrimonio. Tantos años y a veces por una discusión tan frágil. Pórtate bien, porque si peleas, puedes perder tu amistad, tus bienes, tus amigos, tu libertad y hasta tu propia vida. Es que en un momento de ira podemos decir palabras inadecuadas que hieren, que rompen lazos profundos, aún de amistad, aún de noviazgo, aún de matrimonio. O en un momento de ira podemos hacer un gesto, una acción violenta que puede desencadenar en consecuencias inesperadas para nosotros. Y por eso me parece tan bello cuando el salmista le dice al Señor: cuídame como a la niña de tus ojos, como algo muy frágil, como algo que en mi ambiente de familia, pues parece una cáscara de huevo, nos decía mi mamá. Ya no se sabe por dónde cogerlo. No, es que estás tan susceptible. Cuídame como a la niña de tus ojos, le está diciendo el salmista al Señor. Y es la oración que yo quiero provocar hoy en usted. Dígale al Señor: cuídame como a la niña de tus ojos. Yo que te he servido tanto. Yo que me he entregado tanto a ti. Yo que he buscado tanto de ti. En este momento quiero pedirte: cuídame como a la niña de tus ojos. Cuídame, porque soy frágil, porque soy débil, porque caigo fácilmente, porque mis límites se vencen fácilmente. Es la oración y la súplica que yo quisiera que usted y yo le hiciéramos hoy al Señor y que nos la provoca el salmista. Cuídame, Señor, como a la niña de tus ojos, porque me siento en desierto. Necesito de esa guía tuya, porque también estoy en desierto espiritual, en sequedad espiritual, como nos hablaba en el libro del Deuteronomio, capítulo 32, versículos 8 y 9. Estoy en el desierto, a merced de animales, a merced de fieras, a merced de hostilidades climatológicas, a merced de vándalos, a merced de mercenarios, a merced de enemigos, a merced de sed, a merced de situaciones difíciles. Cuídame como a la niña de tus ojos. Pues ese es el mensaje que yo quisiera que usted y yo hoy dejáramos que el Señor nos motivara y dejáramos que el Señor Jesús nos inspirara. Cuídame como a la niña de tus ojos. Y bueno, pues sin más palabras, le invito a orar. Al mundo fascinante de la oración, al mundo extraordinario de la oración, al mundo maravilloso de la oración. Y quiero invitarle a usted a que en su realidad, en la que se encuentra en este momento, en la que está en este momento, usted pueda decir: me encuentro en desierto. Estoy en el desierto. Estoy amenazado. Me siento amenazado. Me siento amenazada. Me siento como en el desierto, desorientado. Me siento perdido. Me siento sin para dónde pegar, para dónde ir. Camino y vuelvo al mismo lugar de origen y me siento caminando en círculos. Me siento en el desierto, perdido, desorientado, amenazado. Me siento como en el desierto, en sequedad espiritual. La oración ya no me sabe lo mismo. La palabra de Dios no me sabe lo mismo. La Eucaristía se me hace monótona. Tengo esa etapa de desierto espiritual. Pero me siento también amenazado por amigos, por instituciones, por este mundo hostil, el ambiente hostil en el que estamos para los creyentes, el ambiente hostil para los que tenemos fe. Me siento amenazado, me siento, siento que es difícil ser creyente católico en el mundo de hoy. Me siento amenazado por la pobreza. Me siento amenazado por la enfermedad. Me siento amenazado por este dolor, por esta pena que parece que me está arrastrando, arrastrando río abajo y que no me puedo detener. Hoy, mi Señor, levantando mis manos hacia ti. Hoy, mi Señor, levantando mis brazos a ti. Hoy, mi Señor, puesto de rodilla delante de ti. Hoy, mi Señor, con todo mi corazón te digo con el salmista, cuídame como a la niña de tus ojos. Esa es mi súplica hoy, Señor. Yo no quiero hoy pedirte nada económico, aunque pudiera necesitarlo. Yo no quiero pedirte nada más, amado Jesús. Solamente con mis brazos levantados en mi situación de desierto y de angustia, solamente te digo, cuídame como a la niña de tus ojos. Cuídame, cuídame como a la niña de tus ojos, Señor, como lo más precioso tuyo, como algo frágil tuyo, como algo muy querido por ti. Yo solamente te pido eso hoy, mi Señor, que aunque yo me olvide, que aunque al terminar esta meditación o esta oración a mí se me olvide, que aunque al terminar este momento de reflexión a mí se me olvide, que aunque al terminar este momento de oración a mí se me olvide, ya queda dicho, Señor, cuídame como a la niña de tus ojos, cuídame como alguien que necesita profundamente de ti, como alguien que necesita profundamente de tu amor, como alguien que necesita de tu cuidado. Necesito de tu cuidado como a la niña de tus ojos. Amén, amén. Sí, yo quiero invitarle a usted a que le diga muchas veces al Señor en momentos de desierto, en momentos de soledad, cuídame, Señor, como a la niña de tus ojos. Llévame, Señor, como a la niña de tus ojos. Soy el padre John Mario Montoya, sacerdote eudista de la provincia Minuto de Dios. Tengo una página web, www.padrejohnmario.com, www.padrejohnmario.com, y ahí usted encontrará fotos de las misiones a donde voy, de los diferentes eventos, de las diferentes actividades, de las diferentes circunstancias, de bueno, y quizás esto le puede ayudarse un poquitico en el sostenimiento de su fe. Que Dios le bendiga, que Dios le llene de paz. Terminamos esta reflexión diciendo, alabado sea Jesucristo.

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3: Son las 8:26.

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4: Queridos amigos, querida familia, siempre en este pretexto de la manzana hay una invitación para que juntos luchemos por el bien de la familia y juntos trabajemos el orden del hogar y de la casa. Nosotros, a Dios gracias, encontramos en la palabra de Dios una fuente de inspiración para lo que somos, para lo que vivimos y para lo que pensamos. Hoy quisiera compartir el texto del Evangelio de Lucas, capítulo 1, versículo 26 y siguientes. A los 6 meses, Dios mandó al ángel Gabriel a un pueblo de Galilea llamado Nazaret, donde vivía una joven llamada María. Era virgen, pero estaba comprometida para casarse con un hombre llamado José, descendiente del rey David. El ángel entró en el lugar donde ella estaba y le dijo: «Salve, llena de gracia, el Señor está contigo». María se sorprendió de estas palabras y se preguntaba qué saludo era aquel. Y el ángel le dijo: «María, no tengas miedo, pues tú gozas del favor de Dios. Ahora vas a quedar encinta. Tendrás un hijo y le pondrás por nombre Jesús. Será un hombre grande al que llamarán Hijo del Dios Altísimo. Y Dios el Señor lo hará rey, como a su antepasado David, para que reine por siempre sobre el pueblo de Jacob. Su reinado no tendrá fin». Palabra del Señor. Gloria a ti, Señor Jesús. Miren, familia, cuando nosotros nos acercamos a este Evangelio de Lucas, encontramos el anuncio del ángel a María con ese bello, grande y formidable misterio de la encarnación. Dios se hace hombre. Pero fíjense, antes de esa realidad de hacerse hombre, Dios entra en el corazón, en la vida, en las entrañas de la Virgen María. Y Dios no es un intruso. Dios es el dueño de toda la creación. Y Dios se vale de cada persona para hacer su obra, y en este caso de María, para traer al Salvador del mundo. Entonces, cada uno de nosotros debería saber que en el orden de la familia, nosotros somos hechura de Dios. Y nuestros padres, que nos dieron la vida, que nos permitieron abrir los ojos a la luz de este mundo, todos ellos, creyendo en su vida, en su capacidad, tuvieron la paciencia de esperarnos 9 meses. Para llegar a este don formidable y maravilloso de la vida humana. Y este don maravilloso comienza con un sí. Y la encarnación comenzó con el sí de María. Por eso nosotros todos debemos tener la valoración del hogar y la valoración de la casa. En este libro de El Pretexto de la Manzana, hay que tener muy claro el segundo tema, que las mujeres tienen un sexto sentido. Y ese sexto sentido hay que ponerlo a trabajar todos los días, permanentemente, para que esta obra de Dios funcione. La mujer, dentro de la sociedad y en concreto dentro de la familia, es naturaleza. Ella, desde su sensibilidad, encierra el mundo y lo contempla con su intuición. La mujer lleva a plenitud la frase: donde no hay amor, pon amor y encontrarás amor. Eso es la mujer. La mujer es un ser dotado de un sexto sentido, con la capacidad de renovarlo todo, de cambiarlo todo, de innovar en todo, de poner un horizonte nuevo absolutamente en todo. Y es ahí donde uno dice: ¡qué maravilla! Ese sexto sentido de la mujer entra en lo más hermético, lee lo más complejo, y en esa intuición que le acompaña empieza a dar cátedra sobre la vida, sobre la persona, sobre las oportunidades, sobre la felicidad, sobre el amor, sobre el orden, sobre el equilibrio. Y por eso la mujer tiene que entender que uno no puede madurar biche o coger atajos en la vida, ¿no? Una mujer, cuando se va dejando orientar en su casa y va cogiendo un rol y va recogiendo su formación y la pone en función de la vida, es una persona totalmente exitosa. Porque no pierda de vista, cuando yo digo en esos contenidos sintéticos: donde no hay amor, pon amor y encontrarás amor, ahí está descrita la mujer. La mujer es ese ser que lo llena todo, que lo comprende todo, que lo regula todo, que va más allá de lo que ven los ojos, porque ese sexto sentido de la mujer es perfecto. La inteligencia de la mujer en la familia y en el trabajo no procede como la del hombre. En vez de descomponer y componer lo que se encuentra enfrente, se coloca en un punto central y vital del acontecimiento y toma posición, pues entiende mejor la realidad y vive con mayor sensibilidad los triunfos y las dificultades. Eso es lo maravilloso de una mujer, que no se le quita los problemas, que no se le quita los peligros, y cuando tiene la motivación del amor o por su pareja o por sus hijos e inclusive por la familia, por ella misma, esa mujer le mete alma, vida y corazón, que uno dice: por Dios, qué valiente, qué fuerza, qué dinámica. Pero la verdad es una, es su naturaleza. Una mujer, uno le ayuda por ser muy cortés, uno le facilita trabajos por ser muy cortés, pero en un sentido estricto, una mujer es más resistente que nosotros los hombres y hace más cosas que nosotros los hombres, y ojo, y no se queja, y no se queja. Entonces, estamos dándonos cuenta dentro de esta realidad que cuando uno entra en el mundo de la mujer, verdaderamente eso es un mundo. ¿Y qué mundo? Pero eso hay que irlo leyendo con soberana inteligencia y sabiduría. Y no olviden, la mujer tiene la capacidad de percibir inmediatamente la situación que la circunda y darle desde su intuición la solución más acertada. Una mujer lee situaciones y sí que las lee. Y sabe tomar posición en el momento que hay que tomarla y sí que las toma. Pero también usted no le puede desconocer que la mujer tiene un corazón grandísimo. Y si hoy te da una pela, mañana o al momentico una caricia. Y si hoy te dice quítese de ahí, luego te abre el espacio y te dice colóquese aquí. La mujer es eso. La mujer no obra por maldad cuando irrumpe en algo contra tu vida. Siempre, si hay algo que valoro en la mujer, siempre están buscando un algo nuevo, un algo importante, un algo novedoso, un algo necesario para que los demás encuentren la razón de la vida o la razón de la misma existencia. Y entonces ahí es donde uno dice que a la mujer el demostrar algo con los hechos no le interesa. Mírenme, si eso lo comprendiéramos nosotros, a lejos que llegaríamos en el rol de la familia, de la sociedad e inclusive de los trabajos donde uno encuentra que hay mujeres que se desempeñan en sus funciones laborales. ¿Y por qué lo digo? Porque a la mujer no le interesa demostrar algo para que le crean. Basta con que ella lo crea y es suficiente. Basta con que ella lo sienta y es suficiente. Basta con que ella lo evidencie y ya es más que suficiente. La mujer se sabe levantar con lo mínimo y la mujer sabe proyectar su vida con lo poco. ¿Pero por qué? Porque tienen ese cerebro bien puesto y tienen esa fuerza de voluntad bien puesta y tienen esas manos no para dividir o separar, tienen esas manos para ir colmando de gozo y de alegría a los que están haciendo parte de este momento de su vida y de la familia. Nosotros entendemos que la mujer es alguien que se conecta con el otro en segundos. La mujer es alguien que se conecta con el hogar en segundos. La mujer es alguien que se conecta con los problemas en segundos. Y la mujer es alguien que se conecta con las soluciones también en segundos. Entonces, un hombre que tiene una mujer al lado, lo que usted tiene es un tesoro, hermanito. Por eso la mujer no indaga. Ella no piensa ni especula en torno a los argumentos. Solo le basta su punto de vista. Y por ello no se deja convencer fácilmente en torno a lo que considera un hecho. Vea, una mujer con solo verlo a usted sabe si usted le está siendo infiel o no. Una mujer lo ve a los ojos y sabe si usted le está diciendo mentiras o no. Por eso es que a la mujer no le interesa indagar. No, ellas muchas veces cuando se ponen en un órgano consultivo y empiezan a preguntar aquí o con quién estuviste o con quién saliste o dónde, por qué llegaste tarde, con qué persona estás trabajando, qué pasó en la empresa. Vea, uno como hombre le dice miles de razones en lo que ha acontecido o en lo que está aconteciendo o lo que va a acontecer. Usted le puede decir a su pareja todo lo que quiera, pero la mujer en el fondo sabe si le estás diciendo verdad o mentira, o inclusive ya sabe lo que vas a hacer o lo que estuviste haciendo o de dónde venís. Eso la mujer lo sabe. ¿Cómo? Uno no lo entiende, pero tienen una capacidad de discernimiento y una capacidad de entrega, y una capacidad de lucha, y una capacidad de superación, y una capacidad de poner un moldecito y sacarle el mejor partido que no lo tiene el hombre. La mujer en eso es perfecta. Entonces, cuando nosotros hablamos de la mujer, entramos en un mundo que es propio de la naturaleza humana, en la sexualidad. La mujer no busca el placer por el placer, sino la función que le ayude a ser feliz. Ojo, entiéndalo. En la sexualidad, lo que la mujer busca con su sexualidad es ser feliz. Y hay hombres que piensan que cuando la mujer da un guiño, una insinuación en lo sexual, es porque quiere ya tener una relación, una vida íntima o ir a la cama. No, por Dios, no se equivoque, no se equivoque. En la sexualidad, se lo repito, la mujer no busca el placer por el placer, sino la función que le ayuda a ser feliz. La sexualidad de la mujer es pura, pura realización personal. Ella posee un sexo orgánico. El ritmo de la estación, de los meses, de los días que inciden en el cuerpo, a tal punto que la menopausia la transforma. Ella hace parte más que el hombre del cosmos y de todo aquello que la circunda. Ella necesita de toda la capacidad creativa del hombre para sentirse complacida y protegida. La mujer sueña a su hombre, lo sueña. La mujer sueña su sexualidad, la mujer sueña su vida, pero no la mire, no la ubiques como un objeto de placer, porque hasta ahí llegaste y perdiste. La mujer sueña organizar su ambiente, su emporio, sus fantasías, pero no la ponga a que ella sea simplemente un objeto de placer, porque hasta ahí perdió usted su felicidad y la relación con esa mujer. A la mujer no la llaman solo genitalidad. No. La mujer es mucho más que la propia genitalidad. La mujer es mucho más. Y en ese plano, usted debería entender claramente que dentro del orden de la vida y de la familia, nosotros necesitamos llevar un marco, un orden temático donde la mujer se recree en el amor y se construya en la felicidad y se sienta realizada personalmente. Por eso también pudiera decir que la mujer pone todos sus sentimientos en favor de la familia. Ella mira hacia el presente. Los problemas los aborda con mucha atención y generalmente no se tranquiliza hasta que les da solución. Entonces, como la mujer es puro presente, ella siempre va a estar mirando lo que hay en el contexto, lo que hay en el hogar, lo que hay en la familia, siempre, siempre, siempre. La mujer se conecta en ese aquí y en ese ahora. Ella mira todo en el aquí y en el ahora. Es puro presente, te lo repito. Entonces, no le dilates las cosas a tu mujer. No la pongas a esperar para mañana porque la enfermas, la descompones. Entendé que lo que tenés que hacer con tu mujer es llevarla a que ella se sienta feliz, se sienta plena, se sienta segura, se sienta en orden, se sienta bajo control, se sienta que a la familia le está poniendo a todo esa impronta que se necesita para que la familia salga adelante y sea lo mejor que le ha podido suceder a cada persona que vive debajo de esos muros o de esa plancha. Entonces, una madre, como mujer que es, acoge el sentir de todos en el hogar y hace suya la situación de los demás. Miren, la mujer nunca se desentiende de lo que tiene que vivir o lo que tiene que hacer. Pero también a esto póngale un valor agregado. La mujer como tal, que se conecta con el hogar, esa mujer que coge el sentir absolutamente de todo, es una gerente de la familia. Es una gerente que está presente. Es una gerente que sabe qué están pensando los demás. Es una gerente que se apropia del sueño de los demás. La mujer es tan bella en el hogar que si yo tengo una tarea, que si yo tengo que hacer un trabajo para mañana, no se acuesta hasta que uno lo ha terminado. E inclusive, sin estar viendo la materia con uno, suman y le ayudan a solucionar a uno problemas e impases porque tienen un nivel alto de gobierno y de perfección que uno dice, ¡qué maravilla! Entonces, una madre como mujer que es, acoge siempre el sentir de todos. y hace suya la situación de los demás. No desconectes a tu mamá de tus problemas, porque no te va a hacer caso. No le digas a tu mamá no sea metida. Claro que tiene que ser metida, porque es que es la naturaleza de ella. Y cuando digo que es metida, no es en el sentido peyorativo. Es porque vos le dolés. Es porque te ama. Es porque sos su hijo o su hija. Es porque tenés todas las entrañas en tu ser. Es porque una mamá no se va a sentir feliz viendo cómo se desmorona un hijo, ni riesgos. Entonces, por ese plano y en ese orden, la mujer con su sexto sentido marca un rol y una realidad en la familia que uno dice, por Dios, ¿qué es esta maravilla? Y recuerden, si para la experiencia se necesita algo, es precisamente abrir los ojos y comenzar a vivir. Y la experiencia de una mujer en el hogar se lo da toda su historia, su sensibilidad, su orden, su presente y también su amor. Entonces, en ese marco, no lo olvide, una mujer es naturaleza. Y la naturaleza es amor, por lo tanto la mujer es amor. Y si la mujer es amor, ¿a qué le tener miedo? El amor suma, nunca divide. El amor multiplica, nunca resta. El amor siempre pone la impronta de un algo nuevo. Y si eso es así, entonces usted empiece a mirar cómo va a trabajar el orden de su casa y de su familia y cómo se va a sentir más cuidadoso de su padre y de su madre y de su hermana, porque son un regalo de Dios puesto en el camino de tu vida. Que Dios te bendiga y te acompañe en el Padre, el Hijo y el Espíritu Santo. Amén.

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7: En el nombre del Padre, y del Hijo, y del Espíritu Santo. Amén. Señor de la vida, te damos gracias por el don del deporte, por quienes glorifican a Dios con el ejercicio de sus cuerpos, por las amistades que nacen en la cancha y la alegría de jugar en equipo. Tú nos enseñas que en la vida, como en el juego, nadie se salva solo. Necesitamos del otro para crecer, para aprender a respetar, superar límites y celebrar juntos los logros alcanzados. Te pedimos que el deporte sea siempre escuela de fraternidad y no de rivalidad vacía, espacio de encuentro y no de exclusión, camino de paz y no de violencia. Haz que quienes practican, entrenan o animan descubran en el deporte un lenguaje universal que acerca culturas, une pueblos y siembra respeto, solidaridad y superación personal. Señor Jesús, que cada deporte sea parábola de una vida vivida contigo, colaborando con esfuerzo y alegría, viviendo con humildad en la derrota y gratitud en la victoria que nos ofreces en tu resurrección. Que nunca falte a nosotros tu Espíritu, que nos hace un solo equipo unido contigo, para construir comunión y fraternidad en la historia. Amén.
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0: de júbilo al Señor.
1: Muy buenas noches.
2: Buenas noches.
1: Qué alegría que sigamos en este recorrido, en este camino derribando los muros de Jericó. Estamos en nuestro... ¿Cuál es la vuelta que estamos haciendo hoy? La tercera vuelta de nuestro cerco de Jericó. De esta jornada de alabanza, de esta jornada de fe, de esta jornada de esperanza. Mejor dicho, le dijeron hablen. Ah, no, ahora sí. Jornada de bendición en la que estamos permanentemente en la presencia de Jesús Eucaristía. Y en la presencia de Jesús Eucaristía clamamos fuertemente por nuestra libertad, clamamos fuertemente por estas situaciones que hemos traído. El primer jueves que dimos esta vuelta al cerco de Jericó, conocimos a la persona del Espíritu Santo, quien es el autor de la obra de libertad, el Espíritu de Dios. Aquí ninguno de nosotros por sí mismo es autor de la obra de liberación. Por eso el Espíritu Santo, regalado a nosotros por el Señor Jesús, es el autor de la obra de liberación. El segundo jueves, ustedes perdonarán. Desde Pentecostés el domingo no sé qué es descansar. El segundo jueves, nuestra vuelta o nuestro cerco de Jericó fue en torno a las heridas del corazón, que es en buena parte la más importante carga que llevamos, los más elevados muros siempre que hay en nuestra vida. Y en esta tercera vuelta, el título de nuestro encuentro de hoy, vamos a derribar los muros que de alguna manera afectan a nuestro país. Hoy vamos a interceder por Colombia, tierra de esperanza. Y estamos ciertamente en un tiempo propicio para orar por nuestro país. Y hemos escuchado que vote por este, que vote por el otro. Y el Señor dice, ore. No le dice por quién votar. Le dice, ¿qué le dice? Ore, ore. Y eso es lo que vamos a hacer el día de hoy. Hoy vamos a interceder por la restauración de Colombia, sanando sus heridas espirituales y derribando los muros que oprimen a este país. Vamos a derribar los muros que oprimen a Colombia. Y ustedes dirán, ay, vine hoy jueves y no voy a derribar ningún muro personal. Pero qué más muro que la tierra que lo vio nacer, que la tierra donde vive, que la tierra que tal vez muchos anhelan regresar alguna vez porque han partido. Así que esta jornada de intercesión hoy por Colombia me parece muy providencial, me parece muy especial, y el Señor la puso en el corazón con el texto del profeta Jeremías capítulo 29 versículo 11. Dice el profeta Jeremías: porque yo sé muy bien los planes que tengo para ustedes, afirma el Señor. Planes de bienestar y no de calamidad, a fin de darles un futuro y una esperanza. Palabra de Dios. El profeta Jeremías, que es el que junto a los otros profetas del Antiguo Testamento, habla en una suerte de oráculo a futuro a decir: solo hay planes de bienestar para el pueblo de Dios, no hay planes de perdición, no hay planes de muerte, no hay planes de oscuridad, solo hay planes de esperanza para la vida. Y por eso qué bendición que hoy podamos entregar a Colombia en esta tercera vuelta de los muros de Jericó. Y lo vamos a hacer ciertamente con, hace 15 días iniciábamos con el Rosario de Amor a Jesús, que es un rosario mucho más corto del habitual. Y el Rosario de Amor a Jesús, dirá San Juan Eudes, este señor que ven aquí para quien va llegando por primera vez, se los presento, el fundador de la comunidad de los eudistas, va a decir que no debemos tener ninguna devoción más que amar a Jesús, más que entregarnos a Jesús por completo. Y por eso este rosario de amor a Jesús son 34 cuentas que vamos a orar diciendo unas palabras muy sencillas que vamos a repetir. Te amo, amantísimo Jesús. Te amo, bondad infinita. Te amo con todo mi corazón, con toda mi alma, con todas mis fuerzas, y quiero amarte más y más. Y si ustedes se ponen a escuchar lo que dice esta jaculatoria repetitiva, sí, porque es repetitiva como el latido del corazón, es que le estamos diciendo una y otra vez al Señor: Señor, me encanta amarte. Señor, vivo para amarte. Señor, no existo sino amándote. Y en el contexto de nuestra liberación de Colombia hoy, pues Colombia no se libera por terceras responsabilidades, se libera si su población se qué, se libera. Usted y yo somos los primeros que tenemos que liberarnos para poder tener un país sin murallas, para poder tener un país que realmente nos permite caminar en esperanza. Por eso digamos en el nombre del Padre, del Hijo y del Espíritu Santo. Amén. Fuego que arde sin extinguirse, enciéndeme, inflámame, para que te ame plenamente. Te amo, amantísimo Jesús. Te amo, bondad infinita. Te amo con todo mi corazón, con toda mi alma, con todas mis fuerzas, y quiero amarte más y más. Te amo, amantísimo Jesús. Te amo, bondad infinita. Te amo con todo mi corazón, con toda mi alma, con todas mis fuerzas, y quiero amarte más y más. Te amo, amantísimo Jesús. Te amo, bondad infinita. Te amo con todo mi corazón, con toda mi alma, con todas mis fuerzas, y quiero amarte más y más. Te amo, amantísimo Jesús. Te amo, bondad infinita. Te amo con todo mi corazón, con toda mi alma, con todas mis fuerzas, y quiero amarte más y más. Te amo, amantísimo Jesús. Te amo, bondad infinita. Te amo con todo mi corazón, con toda mi alma, con todas mis fuerzas, y quiero amarte más y más. Te amo, amantísimo Jesús. Te amo, bondad infinita. Te amo con todo mi corazón, con toda mi alma, con todas mis fuerzas, y quiero amarte más y más. Te amo, amantísimo Jesús. Te amo, bondad infinita. Te amo con todo mi corazón, con toda mi alma, con todas mis fuerzas, y quiero amarte más y más. Te amo, amantísimo Jesús. Te amo, bondad infinita. Te amo con todo mi corazón, con toda mi alma, con todas mis fuerzas, y quiero amarte más y más. Te amo, amantísimo Jesús. Te amo, bondad infinita. Te amo con todo mi corazón, con toda mi alma, con todas mis fuerzas, y quiero amarte más y más. Te amo, amantísimo Jesús. Te amo, bondad infinita. Te amo con todo mi corazón, con toda mi alma, con todas mis fuerzas, y quiero amarte más y más. Fuego que arde sin extinguirse, enciéndeme, inflámame, para que te ame plenamente.
2: Te amo, amantísimo Jesús. Te amo, bondad infinita. Te amo con todo mi corazón, con toda mi alma, con todas mis fuerzas, y quiero amarte más y más. Te amo, amantísimo Jesús. Te amo, bondad infinita. Te amo con todo mi corazón, con toda mi alma, con todas mis fuerzas, y quiero amarte más y más. Te amo, amantísimo Jesús. Te amo, bondad infinita. Te amo con todo mi corazón, con toda mi alma, con todas mis fuerzas, y quiero amarte más y más. Te amo, amantísimo Jesús. Te amo, bondad infinita. Te amo con todo mi corazón, con toda mi alma, con todas mis fuerzas, y quiero amarte más y más. Te amo, amantísimo Jesús. Te amo, bondad infinita. Te amo con todo mi corazón, con toda mi alma, con todas mis fuerzas, y quiero amarte más y más. Te amo, amantísimo Jesús. Te amo, bondad infinita. Te amo con todo mi corazón, con toda mi alma, con todas mis fuerzas, y quiero amarte más y más. Te amo, amantísimo Jesús. Te amo, bondad infinita. Te amo con todo mi corazón, con todas mis fuerzas, y quiero amarte más y más. Te amo, amantísimo Jesús. Te amo, bondad infinita. Te amo con todo mi corazón, con toda mi alma, con todas mis fuerzas, y quiero amarte más y más. Te amo, amantísimo Jesús. Te amo, bondad infinita. Te amo con todo mi corazón, con todas mis fuerzas, y quiero amarte más y más. Te amo, amantísimo Jesús. Te amo, bondad infinita. Te amo con todo mi corazón, con todas mis almas, con todas mis fuerzas, y quiero amarte más y más. Te amo, amantísimo Jesús. Te amo, bondad infinita. Te amo con todo mi corazón, con toda mi alma, con todas mis fuerzas, y quiero amarte más y más.
1: Fuego que arde sin extinguirse, enciéndeme, inflámame, para que te ame plenamente.
3: Te amo, amantísimo Jesús. Te amo, bondad infinita. Te amo con todo mi corazón, con toda mi alma, con todas mis fuerzas, y quiero amarte más y más. Te amo, amantísimo Jesús. Te amo, bondad infinita. Te amo con todo mi corazón, con toda mi alma, con todas mis fuerzas, y quiero amarte más y más. Te amo, amantísimo Jesús. Te amo, bondad infinita. Te amo con toda mi corazón, con todas mis fuerzas, y quiero amarte más y más. Te amo, amantísimo Jesús. Te amo, bondad infinita. Te amo con todo mi corazón, con toda mi alma, con todas mis fuerzas, y quiero amarte más y más. Te amo, amantísimo Jesús. Te amo, bondad infinita. Te amo con todo mi corazón, con toda mi alma,

0: Con toda mi alma, con todas mis fuerzas, y quiero amarte más y más. Te amo, amantísimo Jesús. Te amo, bondad infinita. Te amo con todo mi corazón, con toda mi alma, con todas mis fuerzas, y quiero amarte más y más. Te amo, amantísimo Jesús. Te amo, bondad infinita. Te amo con todo mi corazón, con toda mi alma, con todas mis fuerzas y quiero amarte más y más. Te amo, amantísimo Jesús. Te amo, bondad infinita. Te amo con todo mi corazón, con toda mi alma, con todas mis fuerzas y quiero amarte más y más. Te amo, amantísimo Jesús. Te amo, bondad infinita. Te amo con todo mi corazón, con toda mi alma, con todas mis fuerzas y quiero amarte más y más. Te amo, amantísimo Jesús. Te amo, bondad infinita. Te amo con todo mi corazón, con toda mi alma, con todas mis fuerzas y quiero amarte más y más.
1: Fuego que arde sin extinguirse, enciéndeme, inflámame, para que te ame plenamente. Te amo, amantísimo Jesús. Te amo, bondad infinita. Te amo con todo mi corazón, con toda mi alma, con todas mis fuerzas, y quiero amarte más y más. Te amo, amantísimo Jesús. Te amo, bondad infinita. Te amo con todo mi corazón, con toda mi alma, con todas mis fuerzas, y quiero amarte más y más. Te amo, amantísimo Jesús. Te amo, bondad infinita. Te amo con todo mi corazón, con toda mi alma, con todas mis fuerzas, y quiero amarte más y más. La última. Te amo, amantísimo Jesús. Te amo, bondad infinita. Te amo con todo mi corazón, con toda mi alma, con todas mis fuerzas. Y quiero amarte más y más y más. Gloria al Padre y al Hijo y al Espíritu Santo. Posterior a este ejercicio inicial de contemplación a Jesús, que sirve para nuestros ejercicios particulares de adoración a la persona de Jesús. Nuestro cerco, como cada jueves, lo iniciamos clamando Espíritu Santo de Dios. Lo iniciamos poniéndonos en la presencia del Paráclito, que este primer día que vivimos nuestro cerco, quedamos claros, quedamos dispuestos a vivir en su presencia, sabiendo que Él es el autor de la obra de liberación. Es el autor que hoy ha querido, como todos los días, moverse en tu vida. Es el autor que hoy quiere decirte, aquí estoy, preparándonos también a esa fiesta de la Santísima Trinidad. Hoy hacemos viva presencia del Espíritu en nosotros. Hoy descubrimos que el Padre que nos creó, hoy descubrimos que ese Padre que nos ha hecho brotar a la existencia, no nos dejó solos, nos regaló el Espíritu de Dios para que camináramos en la tierra como hijos. Y eso es lo que hoy celebra la Iglesia en la fiesta de Jesucristo, sumo y eterno sacerdote. No celebramos a los sacerdotes ministeriales, mis hermanos. Celebramos a los sacerdotes que desde el bautismo viven el sacerdocio común, que no es otro, sino vivir adheridos a Jesús, vivir como otro Jesús. Y para eso es necesario tener claridad, conciencia, vivir despiertos, sabiendo que el Espíritu de Dios mora y habita en nosotros. Por eso te invito que abras tus manos a recibir.

al Espíritu de Dios en esta noche. Por eso te invito que en esa señal, que en ese signo de recibir, por eso te invito que cerrando tus ojos puedas ir permitiéndole a ese bendito paráclito, a ese bendito consolador, a que haga su obra y su vida también en tu vida. Por eso clama y llama al Espíritu de Dios en esta noche para que pueda hoy renacer en ti, para que pueda hoy dar pasos nuevos en ti, para que hoy pueda realmente traer un nuevo nacimiento a tu vida, un nuevo nacimiento a tu vida. En este cerco de Jericó, mis hermanos, no hay pociones mágicas. En este cerco de Jericó, mis hermanos, no hay acciones mágicas. En el cerco de Jericó hay gente con fe. En el cerco de Jericó, los que dieron las 7 vueltas a esa ciudad lo hicieron porque Yahvé les dijo que dieran las 7 vueltas. Lo hicieron porque, sabiendo que esa palabra venía de Dios, el Espíritu les iba a dar las fuerzas, el Espíritu les iba a mantener las esperanzas. Y por eso hoy especialmente entrega tu corazón que no tiene fe. Hoy entrega tu corazón sin esperanzas. Hoy entrega tu corazón dormido. Hoy entrega tu corazón que aún no se ha reconocido como amado. Hoy entrega tu corazón para que el Espíritu pueda hacer su obra en ti. Y déjate llevar por ese río de agua viva. Y déjate llevar por ese río de bendición. Y déjate llevar por ese río que quiere llevarse todo lo malo de tu existir. Pero para eso primero tiene que moverse el Espíritu de Dios. Tienes que permitirle a ese Espíritu de Dios que se mueva en tu vida. Tienes que permitirle a ese Espíritu de Dios que se mueva en tu historia. Por eso dile ven. Por eso dile ven. Ven Espíritu Santo de Dios. Ven Espíritu Santo de Dios. Ven auxilio de los cristianos. Ven Salvador de los hombres. Ven. Ven Espíritu Santo de Dios. Ven soplo de Dios, rúa de Dios a este lugar. Ven soplo de Dios a moverte. Ven a encender.

Espíritu de Dios, lléname. Sigue esta asamblea orando, sigue esta asamblea levantada, sigue esta asamblea abriendo sus labios, sigue esta asamblea diciéndole: muévete, Espíritu de Dios. Sigue esta asamblea levantando su voz al Espíritu Santo. Sigue esta asamblea clamando, intercediendo.

0: Espíritu Santo de Dios a ser la luz de mi corazón. Ven Espíritu Santo de Dios a ser la luz de mi vida. Ven Espíritu Santo de Dios a disipar mis tinieblas. He llegado con tinieblas.
1: Que te necesitamos.
0: He llegado con tinieblas. Y no puedo ser del ejército, Señor, de tu ejército, si vengo dudando, si vengo debilitado, si vengo herido.
1: Te necesitamos.
0: Por eso vengo a recargarme de ti. Por eso vengo a llenarme de ti. Por eso vengo a amarte más y más, Jesús, para que tú me entregues el Espíritu de Dios.

Bendito seas, Señor. Gracias por tu presencia en nosotros. Gracias por tu presencia en nuestra vida, Señor. Qué bello es quedar sembrados, hermanos, en la palabra de los profetas, en la palabra de estos profetas que con fuerza nos hablan desde la voz del mismo Yahvé, le hablan al pueblo de Dios desde la voz del mismo Dios, para decirle de distintas maneras que bien me sé los pensamientos que pienso sobre ustedes, oráculo de Yahvé, dice el profeta Jeremías. Pensamientos de paz y no de desgracia, de darles un porvenir de esperanza. Qué hermoso es encontrar en la palabra de Dios que los planes de Dios para nosotros no son de calamidad, que los planes de Dios para nosotros son de esperanza, son de bienestar. Es ese bendito Jesús que hoy nos reafirma que tiene un plan para Colombia, que tiene un plan para este país, y que reconocemos que en medio de este camino han habido problemas, han habido heridas, han habido situaciones, pero hay un propósito en medio de la restauración de todas estas situaciones, y hay un propósito en medio de la restauración de este país y de cada uno de los países del mundo. Y a veces pareciera que caminamos como ciudadanos olvidados, como un país olvidado, siendo un país consagrado, siendo un país amante del corazón de Jesús, que no es otra cosa sino el mismo Jesús vivo en la Eucaristía, siendo un país misionero, siendo un país profundamente católico. Debe mirar a su alrededor muchas veces y pensar y decir: Colombia no está olvidada. Colombia está en proceso de sanación. Colombia está en proceso de restauración. Colombia está en proceso de levantarse. Pero para eso también es importante reconocer, así como lo hemos trabajado personalmente, hermanos, en nuestras heridas personales de vida, en nuestras heridas interiores del corazón, reconocemos los muros que impiden la bendición para este país. Y los muros que impiden la bendición han estado lastimosamente a la vista, por lo tanto no valdría recordarlos, pero si bien es cierto, si no nos apropiamos y si no asumimos, pues no podemos liberarnos de esto. Los muros de la guerra y de la violencia, heridas abiertas por décadas de conflicto armado. Y a veces, mis hermanos, hay un tema con nosotros los católicos: no nos gusta llevarnos las cosas malas, no nos gusta llevarnos la oscuridad a la iglesia, a la casa de oración, pues es allí donde tiene que estar, para que pueda Jesús, el Señor de la luz, el que es la luz misma de la vida, disipar toda esta oscuridad de guerra y de violencia que miramos sin juicio, que solo miramos con tristeza y con dolor, que nos toca muchas veces el corazón y que pues misteriosamente lo olvidamos por momentos para poder intentar tener una vida cotidiana normal y tranquila. Pero sabemos en el fondo que realmente está tocándonos el corazón, está afectándonos el corazón esto también. El muro de la guerra y de la violencia en Colombia, y que hace parte también de los muros que tú y yo no hemos alimentado tal vez, pero sí hemos permitido allí que continúen. El muro de la división, el muro de la división que se traduce en polarización política, que se traduce en la polarización ideológica, que se traduce en la polarización cultural, y especialmente en estos tiempos electorales se pone la cosa más candente, se pone la cosa más aireada, y uno aquí dice: ¿qué hago?
me meto en el río de la división, en el río de la tensión, en el río de echarle más leña al fuego, ¿qué hago? Nos vemos ciertamente tentados a sumar también en esta división, y por eso les digo, no son los de arriba que polarizan, sino nosotros que nos dejamos polarizar, sino nosotros que nos dejamos dividir, sino nosotros que nos dejamos utilizar como sujetos en medio de esta guerra que no es nuestra. Otro muro en medio de este contexto herido de este país, el muro de la corrupción. La corrupción traducida en injusticia, la corrupción traducida en el robo del recurso, de las oportunidades. Y estos muros, ¿qué hacen a nuestro corazón? Suman más dolor, meten el dedo en la llaga. Meten el dedo en la llaga. Es que no es mi culpa, es que no es mi responsabilidad. Pero te afectan la vida, nos afectan la vida. El muro de la corrupción, el muro de la xenofobia, mis hermanos. En los últimos años un poco, bastante exacerbado. Afortunadamente no siendo objeto en lo personal de esto, pero sí he sido testigo, lastimosamente, de ese rechazo al diferente, de ese rechazo al extranjero. Es un muro que sale de aquí. Todos estos muros que hoy estamos mencionando y que hacen parte de la realidad de nuestro país, aquí se anidan y hacen parte de este muro interior, el muro de la pobreza, la desigualdad social, la falta de oportunidades. ¿De qué manera hemos alimentado este muro también nosotros? Y todo esto es un ejercicio de conducirnos a tener claridad frente a esta situación. No es un señalamiento, ni mucho menos. Es un ejercicio de hacer conciencia, hacer conciencia. Ahora, los muros, ¿dónde nacen? Eso sí lo oraremos en próximos jueves, pero es un muro también dentro del contexto país. El muro del maltrato, el muro del maltrato desde la casa. Desde la casa sale la violencia, desde la casa sale la división contra la mujer, contra el niño, contra el anciano. Muchas veces romantizado e ignorado. Ay, es que los abuelitos son tan... Hay que tenerles paciencia. No, es falta de amor. Eso no tiene otra palabra. Es falta de amor. Es maltrato. Es maltrato. Es violencia intrafamiliar. Y eso es un muro también nuestro como país. El muro de los crímenes y de la impunidad que han sembrado, diría Papa Francisco, una cultura de muerte y una cultura de miedo. Y así como estos muros de este país están levantados para que nosotros no podamos entrar al corazón de este país, asimismo estaban los muros de la ciudad de Jericó levantados. Así estaban los muros necesitando ser derribados. Y por eso Josué recibió esta palabra de Dios: intercede. Así Josué recibió esta palabra de Dios: ora por Colombia. Bueno, por Jericó. Pero hoy tú recibes la invitación: ora por Colombia. ¿Cuánto has orado por Colombia? ¿Cuánto has orado por estas elecciones en lugar de llenar el estado de WhatsApp de tu candidato favorito? En lugar de llenar tus redes sociales de tu candidato favorito, que estás en toda la libertad de hacerlo. Pero ¿cuánto has orado? Ahí viene siempre la pregunta fiel del cristiano: ¿quién eres cuando nadie te ve? ¿Quién eres cuando nadie te ve? ¿Qué haces cuando nadie te ve? Porque públicamente eres este, el político. Yo voy a defender a fulano o a fulana. ¿Qué haces como cristiano?
si como cristiano pecas y sumas en la división, tienes que meter tu corazón de cristiano ahí también, Señor. Tú no me vas a quitar mi corazoncito por el que me gusta, pero sí me vas a hacer vivir en respeto con el de al lado, con el vecino, con el hermano, con el amigo. Mis hermanos, mi testimonio frente a una nación que está derribando sus muros en este momento es mi propia nación. Ya les había contado yo que soy del vecino país, y no estoy hablando de muros de política, porque recuerdo hace muchos años, era yo un joven, tal vez servidor de mi parroquia. Recuerdo que hicimos una jornada de oración por Venezuela. Estaba fresquito el tema político, la primera década de los años 2000. Y recuerdo a las señoras que oraban diciendo: Señor, llévatelo. Señor, llévatelo. Ustedes saben de quién hablo. No lo voy a nombrar aquí. Ellas oraban diciendo: Señor, llévatelo. Y yo por eso digo siempre: Señor, he sido especialmente dócil a ti. Pues no era yo una mansa paloma, por algo salí a Colombia, porque como periodista alcancé a estar perseguido de alguna manera, pero ese no es el tema aquí. En ese momento, particularmente esa petición, me removió mucho el corazón. Y yo decía: estas madres espirituales que yo he tenido en la vida nos están enseñando a pedir en oración lo que ellas quieren que pase. No nos están enseñando a entregar en oración lo que Dios quiere en su voluntad que pase. Enséñame a entender tu voluntad. Enséñame a comprender el propósito que tienes con todo esto. Esa era la oración que yo quería escuchar en ese momento. Pero la oración que escuché fue otra. Y ciertamente un cáncer muy grande invadió mi país, que fue el cáncer de la división, que fue el cáncer del odio, que fue el cáncer de tantas cosas negativas. Unos muros muy elevados que ahorita va a costar mucho derribarlos, pese a que se hayan llevado a uno por allí en helicóptero. Va a costar derribarlos, porque es aquí donde comienza a latir nuevamente el corazón de un país como nuevo, en su gente, en los cristianos. Y por eso hoy profetizamos esperanza. Hoy profetizamos sobre Colombia, tierra de gracia, tierra de talento, tierra de belleza natural, tierra de cultura, tierra de fe. ¿Es este país, guiado por el Espíritu Santo, protagonista en esta restauración? Protagonista en esta restauración. Y no quiero que sientas, es el padre José Andrés el que te está hablando, no es hoy el Señor que alguna palabra quiere decirte en medio de esto, que se ha vuelto cansancio, que se ha vuelto pesadez, que se ha vuelto una carga pesada para el corazón. Quiero que sientas que es el padre José Andrés el que te está hablando, no es hoy el

0: Señor, que alguna palabra quiere decirte en medio de esto, que se ha vuelto cansancio, que se ha vuelto pesadez, que se ha vuelto una carga pesada para el corazón y para la vida. Señor, sana la herida de la guerra. Vamos a decirlo todos juntos. Señor, sana la herida de la guerra. Vamos a decirle al Señor, restaura la unidad de tu pueblo. Vamos a decirle, derriba la corrupción y levanta líderes justos. Vamos a decirle, rompe toda barrera de xenofobia. Dile al Señor, provee a los pobres y necesitados. Dile al Señor, libera a las familias del maltrato. Dile, Señor, trae justicia y verdad a nuestra nación. Y vamos a orar por esto, porque esto fue a lo que vinimos: a orar por Colombia, a orar por nuestro país. Y por eso adentrarnos en ese Espíritu de Dios hoy en oración ha implicado hacer conciencia de las heridas de las que yo también he hecho parte, de las heridas que yo también he afectado, de las heridas que también han tocado a muchos y que a mí no me han importado, de las heridas que están afectando cada día más la vida de muchas personas. Y a veces mezquinamente yo digo, eso no es conmigo. Y a veces mezquinamente cierro los ojos. Y a veces mezquinamente no abro los ojos para mirar tu rostro, Señor, en tantos necesitados. Por eso esta noche no vinimos a este cerco de Jericó a escuchar lo que yo quiero escuchar. Y el mensaje no es agradable. Y el mensaje es pesado. Y el mensaje cansa. Y el mensaje confronta. Pero es lo que necesitamos escuchar. Pero es lo que tenemos que pedirle al Señor, que en medio de este pequeño grupo de personas que hoy nos hemos reunido, que hoy nos hemos congregado, no salgamos de aquí con un corazón anhelante de una justicia humana, sino queriendo una justicia divina, pues vamos a ser los promotores, los hacedores, los principales actores de esa justicia divina. Y la justicia divina, ¿cuál es? Que exista el sumo bien para cada individuo de esta sociedad. Que existan las mejores condiciones de vida para todos los individuos de esta sociedad. Que cese la indolencia, que cesen los juicios, que cesen los segmentos.
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6: Son las 10 en punto.

0: Novena a los Sagrados Corazones de Jesús y María.
1: En el nombre del Padre, y del Hijo, y del Espíritu Santo. Amén.
0: Saludo al Santísimo Corazón de Jesús y María.
1: Alégrate, corazón santo. Alégrate, corazón manso. Alégrate, corazón humilde. Alégrate, corazón puro. Alégrate, corazón devoto. Alégrate, corazón sabio. Alégrate, corazón paciente. Alégrate, corazón obediente. Alégrate, corazón vigilante. Alégrate, corazón fiel. Alégrate, corazón beato. Alégrate, corazón misericordioso. Alégrate, corazón amante de Jesús y María. Te adoramos, te alabamos, te glorificamos. Te damos gracias. Te amamos con todo nuestro corazón, con toda nuestra alma, con todas nuestras fuerzas. Te ofrecemos nuestro corazón. Te lo damos, te lo consagramos, te lo inmolamos. Recíbelo y poséelo totalmente, y purifícalo e ilumínalo. Santifícalo, para que en él vivas y reines, ahora y por siempre y por los siglos de los siglos. Amén.
0: Día segundo. El corazón de Jesús, proveedor de todas las gracias.
1: Adora y contempla a nuestro Salvador en el exceso de su bondad y en los generosos dones de su amor, porque nos da el ser y la vida con todos los bienes que los acompañan. Nos da este mundo inmenso, lleno de una multitud y diversidad de seres que nos sirven y aún nos recrean. Nos da sus ángeles como protectores y a sus santos como abogados e intercesores. Nos da a su Santa Madre para que sea nuestra Madre bondadosa. Nos da los sacramentos y misterios de su Iglesia, que nos salvan y santifican. Nos da su eterno Padre como nuestro Padre verdadero, su Espíritu Santo como nuestra luz y nuestro guía. Nos da todos sus pensamientos, palabras, acciones y misterios, todos sus sufrimientos y toda su vida consagrada a nuestro bien e inmolada por nosotros hasta la última gota de sangre. Además de todo ello, nos da su propio corazón, que es el principio y origen de todos estos dones, porque su corazón divino lo hizo salir del seno adorable de su Padre y venir a la tierra para otorgarnos todas estas gracias que su corazón humanamente divino y divinamente humano nos mereció y adquirió con sus angustias y dolores. Después de todo esto, ¿cómo vamos a tratar a nuestro Redentor? Devolvámosle amor por amor y corazón por corazón. Ofrezcámosle y entreguémosle nuestro corazón como Él nos ha entregado el suyo, totalmente y sin reservas, para siempre y en forma irrevocable. Él nos lo ha dado con un amor infinito. Le daremos el nuestro unidos a este mismo amor. San Juan Eudes, Obras Completas. Reflexionemos hoy. ¿Estoy dispuesto a devolverle a Jesús mi amor con la misma generosidad con la que Él me ha amado? ¿Qué aspecto de mi vida necesita abrirse más a su corazón? Oremos. Amado Jesús de Nazaret, en tu santo nombre recibo tu gracia infinita, que fluye hoy y siempre sobre mí. Tu amor supera todo mi ser, me cubre y transforma. Tómame, lléname, hazme morir a lo viejo y nacer de nuevo en tu espíritu. Sé tú el dueño total y eterno de mi vida. Amén. Que la bendición de Dios Todopoderoso, Padre, Hijo y Espíritu Santo desciendan sobre ti, permanezcan siempre y te acompañen especialmente en este día. Amén.

Nos adentramos en la palabra de Dios hoy en este día que se dedica ciertamente a crecer siempre en la presencia del amor, a crecer siempre en la presencia de este divino Jesús. Y este divino Jesús en el Evangelio de Marcos hoy nos quiere hablar y recordar del mandamiento más importante de todos. El mandamiento primero de todos. Respondió Jesús a este escriba que le hacía esta pregunta: ¿cuál era el mandamiento más importante de todos? Escucha, Israel, el Señor nuestro Dios es el único Señor. Amarás al Señor tu Dios con todo tu corazón, con toda tu alma, con toda tu mente, con todo tu ser. Y el segundo es este: amarás a tu prójimo como a ti mismo. No hay mandamiento mayor que estos. El escriba replicó: muy bien, maestro, sin duda tienes razón cuando dices que el Señor es uno solo y no hay otro fuera de él, y que amarlo con todo el corazón, con todo el entendimiento y con todo el ser, y amar al prójimo como a uno mismo, vale más que todos los holocaustos y sacrificios. Jesús, viendo que había respondido sensatamente, le dijo: no estás lejos del reino de Dios, y nadie se atrevió a hacerle más preguntas. Esto es palabra del Señor. Gloria a ti, Señor Jesús. Me pongo a pensar, y le comentaba a Isa que el día de ayer tuvimos una clase muy especial de caja de herramientas, de este curso de introducción a la palabra de Dios que estamos desarrollando con un grupo de estudiantes que decidieron caminar con nosotros en este proceso de formación. Pensando en esto, pensaba y me alejaba un poco de la palabra mandamiento, como lo he hecho usualmente para acercarme más a la palabra invitación. ¿Cuál es la invitación de Dios a la vida divina, a la vida nuestra, a crecer en la fe cristiana? Amar a Dios con todo el corazón es la invitación principal. Pero ese amar a Dios con todo el corazón tiene que ir de la mano de ese amor al prójimo como a uno mismo. Es una invitación inseparable. Usted no puede decir: soy un ferviente creyente, amo profundamente a Dios, pero entonces ni una llamada, ni un abrazo, ni un perdón, ni un amor a ese prójimo. Y por eso hoy esta palabra con la que iniciamos esta pregunta es la pregunta que nosotros pudiéramos hacernos también en nuestra cotidianidad. Señor, ¿qué tengo que hacer para vivir la vida cristiana? Así la traduzco yo. Señor, ¿qué tengo que hacer para agradarte? Señor, ¿qué tengo que hacer para poder sentir o saber que estoy viviendo tus mandamientos? Y hay una realidad asombrosa detrás de esta pregunta. Este sistema de mandamientos, que eran estos promovidos por los escribas y por los fariseos, que eran no solo estos preceptos de la ley escrita en el Pentateuco, recordemos el Pentateuco, la Torá, era la ley a la que respondían los judíos, 613 preceptos. ¿Qué carga tan pesada había que seguir para cumplir una vida muy vivida en Dios, digamos de esta manera? Estos preceptos derivados de la Mishnah, estos preceptos que también nos formó el Talmud, que es toda esta experiencia judía, nos condujo a esta cantidad de normas y además a una cultura de normas, sobre las leyes, sobre las reglas, sobre las normas. Y entonces yo creo que nos quedó un poquito sembrado esto, inclusive en medio de nuestro propio catolicismo y en medio de nuestra propia vida cristiana. Jesús pronuncia el Shema Israel, el escucha a Israel, como para decir: cállese todo el mundo y escuche lo esencial. ¿Y lo esencial cuál es? Porque me imagino además este Jesús viendo como tanta exigidera de reglas a las personas, pero poco amor, pero poco corazón. Y por eso venía y decía Jesús, brillantemente refiriéndose a ese Shema Israel: todo judío, ese escucha a Israel acogía a todo judío. El Señor es nuestro Dios. Y al hablar de que el Señor es nuestro Dios, ciertamente tienes que hacerte uno con nuestro Dios. Y por eso decía,
amar al Señor con todo el corazón, amar al Señor con toda la mente, amar al Señor con todas las fuerzas, amar al Señor con todo el ser y al prójimo como a uno mismo. Y Jesús amplía entendiendo al prójimo no solo como los judíos, porque puede ser que ame al prójimo, pero entonces se refería solo ama a tu familia, ama al que te hace bien, ama al que te cae bien. No, aquí Jesús lo amplía mucho más, lo universaliza esta cuestión de prójimo. A todo ser humano, a todo ser humano. Y tú que dices amar a Dios con todo tu corazón, mañana, tarde, noche, qué bueno es que puedas también entregar ese mismo amor a este con el que estás caminando, a este que tanto te cuesta. Pero fijémonos en un detalle. Jesús, de los 613 preceptos, les quita 611 para dejar solo dos. Amar a Dios y amar al prójimo. Esos son los más, inclusive, de los 10. Usted que le encanta andar con una lista, marcando los 10 mandamientos, cuando se va a confesar, yo siempre le digo, guarde la lista. Los 10 mandamientos no son una guía para confesarse, porque no estamos entendiendo que no es una lista que tenemos que cumplir. Es que la vida cristiana no puede ser una lista que cumplir, mis hermanos. La vida cristiana es vivir bajo la sombra de un espíritu, y es el espíritu del amor. Si yo no vivo bajo un espíritu de un amor que me inspira a amar, entonces estoy en el lugar equivocado, como decía la casita roja, ¿cierto? Estoy en el lugar equivocado. Es uno solo el mandamiento, amar a Dios y al prójimo. Son dos caras de una misma moneda. Amar a Dios es amar al prójimo. Amar al prójimo es amar a Dios. Lo mismo y en sentido contrario. Es lo mismo. Pero tenemos ese bendito problema de estarnos prendando siempre de las benditas normas, de las benditas leyes, de las benditas reglas. Y por eso hay una cantidad de personas por allí olvidándose de la misericordia en las redes sociales y atacando a cuanta persona se les ocurre encontrarse. Ay, no, es que eso no es de Dios. Ay, no, es que esto. Ay, no, es que lo otro. Ojalá atacaran, y no me estoy refiriendo a que ojalá realmente atacaran a las personas que son reflejo del mundo. No, atacan a la gente de nuestra propia iglesia, atacan a sus hermanos. Obvio que el sentido es que no ataquen a nadie, pero como tienen una sed de atacar a alguien, entonces se han centrado a hacer una carrera de santidad en medio de sus hermanos católicos. Ahorita, lastimosamente, en el catolicismo hay una carrera de santidad. ¿Quién es más digno? ¿Quién es más justo? ¿Quién cumple mejor con la liturgia? ¿Quién escucha música más santa? ¿Y quién nos dijo que la vida cristiana es una carrera de santidad en ese sentido? Vamos a cambiarle la palabra. Una carrera de piedad. Porque la carrera sí es de santidad. No entendida como la entendemos usualmente. No estamos haciendo una carrera para parecernos a la estatuilla de la Virgen que tenemos en la sala. No estamos haciendo una carrera para parecernos a la imagen de Jesús que tenemos pegado ahí en la pared del cuarto. Estamos haciendo una carrera para aprender a amar más.

¿Amas a tu prójimo como a ti mismo, sí o no? Y ahí te sale una respuesta como bien dolorosa. Uy, yo como que no amo a mi prójimo es porque no me estoy amando a mí primeramente. Y todo eso que encuentro en este, que tanto me molesta, es porque me molesta de mí mismo. Y si me molesta de mí mismo es que no estoy encontrando a Dios ni siquiera en mi interior. No estoy encontrando a Dios ni siquiera en mi propia vida. Y eso lo hace más difícil todavía. Más difícil todavía. Vivir como hijos de Dios, pero sin creer que Dios habita en nosotros. Pero sin creer que Dios se mueve en nuestro corazón. Miren lo que pasó al final de este texto. Este escriba, que era esto de estos seguidores profundos de la ley, que usualmente eran como los enemigos de Jesús porque lo querían hacer caer siempre en unas trampas constantes, recibe una felicitación de Jesús. ¡Ey, no estás lejos del reino de los cielos! En esa respuesta, el Señor alaba a este escriba. Y la respuesta del escriba dice: Maestro, sin duda tienes razón cuando dices que amar a Dios con todo el corazón y al prójimo como a uno mismo vale más que todos los holocaustos y los sacrificios. En ese entonces, holocaustos y sacrificios era el sacrificio del macho cabrío, era el sacrificio de las tórtolas, era el sacrificio de los toros y ese poco de sangre por allá corriendo en el templo, elevando un holocausto a Dios. Piense hoy en los holocaustos y en los sacrificios de nuestros días. ¿Usted es capaz de pelearse con un hermano porque no vino con la camisa que usted creyó que era la más digna para traer a la Eucaristía? Y usted se preguntó si ese hermano tenía otra camisa que ponerse. Y usted se preguntó cuál es la realidad de la vida de ese hermano. Usted se preguntó si esa muchacha que llegó allí con unas tiritas a la misa llegó con un corazón destrozado. No, viste la camisa primero por fuera. Y esa camisa que viste primero por fuera, entonces hizo emerger toda tu ira. Indigna. ¿Cómo vienes así a alabar a Dios? Yo le respondería: Señor, ¿y cómo lo alaba usted con ese corazón? ¿Cómo lo alaba usted con ese juicio en el corazón permanentemente? Esa es la traducción del Evangelio de hoy. ¿Cómo estás amando al hermano? ¿Cómo estás viviendo tu fe cristiana? No es externamente que se vive la fe cristiana. Yo tengo una frase que por aquí se la digo a mis hermanos de Minuto de Dios muy constantemente: eso no salva. A veces nos metemos en unos, ¿cómo llamar eso? En unos rollos mentales. Y yo termino calmando y diciendo: eso no salva. Concéntrate en el amor. Y deja de estar mirando si cumple con los cánones y con las estructuras y con las normas y con las reglas. Ahí sí hay salvación. En el amor hay salvación. Entonces, ¿qué nos falta a los cristianos para que seamos percibidos realmente como hijos de Dios? ¿Qué me falta a mí para yo percibirme como hijo de Dios y por lo tanto percibir al otro como un hijo de Dios que merece la misericordia que a mí fue entregada por mi Padre? Cuando decimos: Señor, te amo con todo mi corazón, te amo con toda mi alma, te amo con todas mis fuerzas. Y lo decimos mirando de reojo al que tenemos al lado. Y lo decimos ignorando al necesitado de una palabra. Un muchacho, alguna vez en una experiencia de iglesia, conocí un muchacho que fue por primera vez a un grupo de oración. Este muchacho le dimos la bienvenida, recuerdo, en ese grupo de oración. Y a la semana siguiente, el muchacho no tenía, pues él vino vestido bien esa primera vez. La siguiente semana, no sé qué pasó con la vida de este muchacho, y vino prácticamente como un habitante de calle. Y en el primer

Encuentro, habíamos intercambiado números por un tema de dirección espiritual y yo le preguntaba a fulano, ¿por qué no has regresado a este grupo? Sí regresé, pero no me dejaron entrar. Yo caí como Condorito. Sí regresé, pero no me dejaron entrar porque no tenía la mejor ropa en ese momento. ¿Cómo terminan las personas viviendo en la calle? Así terminan las personas viviendo en la calle. Entonces, cuando usted va en el transporte, en el metro y en el carro y dice, ve, Medellín sí tiene habitantes de calle. O Bogotá. Bogotá sí tiene habitantes de calle. Preguntémonos. ¿Y estamos siendo cristianos antes de que esa persona llegue a ser habitante de calle? ¿O después para que me vean que le estoy llevando comida? Porque puede ser que realmente me faltó un poquito de Jesús para evitar que terminara allí viviendo, sumido en la droga, alejado de la familia. Y perdonen mi francés porque soy muy duro, pero así es el Evangelio, duro. Siempre voy a repetir que el Evangelio no nos va a decir lo que queremos escuchar, sino lo que necesitamos escuchar. Lo que necesitamos escuchar. Son las 8:35 de la mañana. En una buena mañana vamos a orar. ¿Y nuestra oración qué hacemos? Pedirle al Señor parecernos más a Él. Pedirle al Señor que nos regale su presencia para pensar como Él, para hablar como Él, para mirar como Él, para escuchar como Él. 8:35.

0: Ven Espíritu Santo de Dios. Ven Espíritu Santo a divinizar nuestro corazón. Ven Espíritu Santo de Dios, ven. Vamos a repetir ese clamor al Espíritu Santo. Vamos a decir: Espíritu Santo de Dios, hoy te necesito. Hoy anhelo más y más de ti. Hoy quiero, Señor, más de tu presencia. Hoy espero, Señor, poder aprender a vivir como tú quieres. Poder aprender a pensar, Señor, más en el otro, más en ti. Hoy quiero, Señor, poder aprender que sin ti, sin tu presencia, nada soy, vivo en sequía, vivo en el olvido, vivo en oscuridad, Espíritu Santo. Por eso ven, ven a sanar los corazones. Ven, Señor, a avivar nuestra vida. Ven, Señor, a darnos un nuevo Pentecostés. Ven, Señor, con tu cuerpo y con tu sangre a ser nuestro alimento de vida. Ven, Espíritu de Dios, Santo y Divino Espíritu de Dios, ahí desde donde te encuentres, en tu casa, en tu trabajo, en el transporte, en tu vehículo, los taxistas, digan: ven, Espíritu Santo. Los conductores y los pasajeros en los autobuses, digan: ven, Espíritu Santo. Las familias, los hijos, los matrimonios, los novios, digan: ven, Espíritu Santo. En medio de nuestra realidad de vida, en medio de nuestras tormentas, en medio de nuestras búsquedas personales, dile al Espíritu Santo: ven, ven que se quede con nosotros en el corazón. Ven que se quede con nosotros en la soledad, para recordar que no estamos solos, para recordar que caminamos abrazados por el amor de los amores, para recordar que somos levantados en victoria, para recordar, Señor, que sin ti siempre hay esperanzas nuevas, que sin ti siempre hay fuerzas nuevas. Por eso ven, Espíritu Santo de Dios. Ven, Señor, a sembrar esperanza en el corazón de la humanidad. Ven, Señor, a sembrar sanidad, siembra fe, siembra fuerza. Siembra, Señor, fuerzas nuevas en quienes llegan con sus fuerzas físicas debilitadas por la enfermedad, en quienes llegan con sus emociones debilitadas. Ven, Espíritu de Dios. Ven, Espíritu Santo de Dios. Ven, el que calme la tempestad de nuestras vidas. Las preocupaciones y los miedos ya no mandan sobre nosotros. Las preocupaciones y los miedos ya no hacen parte de nuestra vida. Porque somos los continuadores de la vida del resucitado. Porque somos quienes hacemos vida y carne la resurrección de Jesús. Gracias a ese Espíritu Santo que derrama su gracia, que recorre nuestras vidas, que recorre nuestro ser, que recorre nuestra historia siempre. Por eso ven, Espíritu Santo de Dios, a nosotros. Ven a la vida de Sujei Redondo, en este Santo Espíritu, bendecido jueves sacerdotal, por la salud de Sujei. Un abrazo de parte de Dios desde la distancia. Un abrazo, mi querida Sujei. Ven sobre la vida de Adriana Arcila. Muchas gracias por tan hermosa palabra y evangelización, todo en manos de Dios hoy. Dios te guarde, Adriana. Qué bello eso, descansar en el Señor. Desde Montreal, Canadá, un abrazo. Beatriz Echeverry también. Padre, bendiciones. Así es, no amamos, rechazamos. Ven, Espíritu Santo. Ven, Espíritu Santo, que Colombia te necesita. Ven, Espíritu Santo, a la vida de tantas personas que hoy te necesitamos. A la vida de Sandra Arango, aquí estoy, Señor. A la vida de Sandra Milena, siempre en sintonía del minuto de Dios. Ven, Espíritu Santo de Dios, a la vida de Argemira, desde Altamira. Dios te bendiga, mi querida Argemira.
1: Buenos días. Emisora Minuto de Dios, Muy buenos días, padre Andrés. Buenos días, Isa. Buenos días, todo el equipo de trabajo en el emisora Minuto de Dios. Los inolvidables en mi casa, siempre Minuto de Dios. También hoy me adelanto con el mensajito, porque voy a salir para dar gracias a Dios por todo lo vivido y todo lo que le escuchamos al padre Fidel Añoro. Yo, una admiradora de sus prédicas, de sus palabras en todas las predicaciones. Es lo mismo que la de Charlie García. A mí me enamora escucharlos. Será por la voz diferente a la de nosotros, esas palabras como las pronuncian, como tan bonito y algo extraño para nosotros. Bueno, siento que se haya ido, pero ahí quedan muchas predicas para seguirlas escuchando en el Minuto de Dios.
0: El papá.
1: Será inolvidable en nuestros corazones, quedará impregnado y en el recuerdo la oración para él, para que descanse en paz, para que goce en el cielo por todo lo que hizo en la tierra para el reino de Dios. Que se lo goce porque también a Dios le gusta llevar lo bueno. Ese es uno de los buenos que el Señor se llevó también. Que descanse en paz y que desde el cielo ya no nos predica, pero que ruegue e interceda por nosotros. Bueno, y la oración por Wilson y por todos. Amén, amén, amén. Por todos ustedes, Dios me los bendiga. Un feliz y bendecido día con la salud de los enfermos y mi salud. Un mensajito más breve para que no se me atormenten. Muchas gracias desde Altamira, Argemira, por mi comunidad.
0: Argemira, Dios te bendiga. Gracias por tu oración, por el papá del padre Fidel Oñoro. Fue quien partió al encuentro del Señor. Pero ciertamente es una riqueza que le ha regalado a la iglesia. Es una riqueza que nos ha dejado aquí a los eudistas, nuestro hermano de comunidad, y por eso hoy lo acompañamos orando por él, por la paz de él, de su mamá, de su familia, por la partida física de su papá. Gracias, Argemira, Dios te bendiga. También oramos en este día junto a Luz Duque, que nos dice: ven Espíritu Santo de Dios, a llenarnos de tu amor, a llenarnos de paz, de amor a nuestros hermanos, amor a nuestros hijos, amor a nuestro esposo. Ven Espíritu Santo, amor a toda nuestra familia. Ven Espíritu Santo y llénanos a todo el mundo de ti, que cada soplo, cada latido de nuestro corazón sea un latido para ti, Señor. Hoy Nelly también nos bendice. Qué maravilla de reflexión del Evangelio por enseñarme a amar más y a criticar menos. Así es, mi querida Nelly, que el Señor nos siga haciendo fuertes en el amor. Un abrazo, mi querida Nidia, Dios te guarde, derrame lluvia de bendiciones también para ti. Gracias por estar pendiente de nosotros. María Georgina Restrepo, ven Espíritu Santo sobre nuestro país y las familias que lo habitamos. John Bolívar se une a nuestra oración, un fuerte abrazo, como siempre en sintonía, que el Espíritu nos llene de bendiciones. Un abrazo para mi querido Orlando, allá en Viges, en el Valle del Cauca. Padre, nos tocó el mensaje a más de uno en este bus. Quedamos pensativos. Vi limpieza de ojos llorosos. Fue de crecimiento para más de uno, bendito sea el Señor. De bajar muchos egos. Así es, bajar nuestros egos para subir en el amor, mi querido Orlando y todos quienes están escuchando allí en la unidad de transporte. Un abrazo grande. Ven Espíritu Santo, ven a la vida de mi hija, ven a la vida de mi hijo, ven a mi vida. Ven Espíritu Santo, dice Marta Fabiola. Mi querida Magda también desde la ciudad de Bogotá comparte su reflexión, su oración en esta mañana.
2: Muy buenos días, padrecito, ¿cómo está su merced? Padrecita, muy buenos días. Dios me los bendiga. Padrecito, quiero agradecerle su francés por lo sincero, porque de verdad llega al corazón. Dios lo bendiga, un abrazo y lo siga iluminando para darnos a conocer el mensaje del Señor. Hoy también quiero colocar en la presencia de Dios a todos los sacerdotes, a mi párroco, el padre Ricardo Acero, y a todos los sacerdotes que han pasado por mi parroquia San Luis Rey de Francia, en Bosa por venir. al padre Omar Landa, al padre Humberto Toro, al padre Rodrigo Lopera, que Dios los bendiga, que sigan siendo tan buenos sacerdotes. Gracias, Padre, Dios lo bendiga. Un abracito aquí desde mi querida y amada Bogotá. Chao, chao.
0: Un abrazo, mi querida Magda Martínez. También el Espíritu Santo de Dios sobre tu vida, abrazándote, fortaleciéndote. Espíritu Santo de Dios, derrámate en la vida de Omaira Duque, en la vida de Amanda Duque, por su salud, bendiciones, en la vida de tantos que hoy necesitamos de tu presencia, Señor, que hoy necesitamos de tu paz. El signo mayor, primordial y más importante de Pentecostés, el signo mayor de la venida del Espíritu Santo de Dios, la paz. El signo supremo de los que viven en el Espíritu es la paz. Por eso, cuando abres tu corazón al Espíritu Santo, no te preparas a recibir solo lo bueno, sino también lo no tan bueno. Recibirlo humildemente. Lo no tan bueno, recibirlo de una manera abierta y dispuesta. Tú quieres, Espíritu Santo de Dios, hacer cosas grandes en nosotros. Recibimos, Señor, todo lo que venga a bien a nosotros. Recibimos todo lo que por circunstancia de vida, Señor, dirá Juan Eudes, siempre entregando su corazón en una suerte de martirio permanente en la vida. Todo, todo me viene para bien, lo bueno y lo malo, las tentaciones, las caídas, las dificultades, todo viene para bien. Por eso una palabra que nos exhorta hoy viene bien también para el corazón. Por eso si me remueve porque parece que estoy cayendo en eso, es importante porque estoy creciendo en eso, porque estoy creciendo en el amor, porque estoy creciendo en el Espíritu, porque estoy creciendo hoy más y más en su presencia. Bendito seas, maravilloso Jesús. Gracias por regalarnos tu Espíritu Santo. Gracias por la vida de tantos en esta mañana. Gracias por la vida de los que confían en ti. Gracias por la vida de quienes hoy anhelan escucharte más. Gracias por la vida de Alicia Sepúlveda. Pedimos por su familia, entregamos a su familia, por sus necesidades, por sus esperanzas, por lo que hay hoy en el corazón de cada cristiano, de cada católico. Ven Espíritu de Dios, ven y fórmate en nosotros, ven y quédate en nosotros, ven y haz de esta casa, de este templo, tu lugar, Señor, permanente, tu lugar de residencia, Señor, tu morada perfecta. Ven Santo Espíritu de Dios. Santo Espíritu de Dios, ven.

Señor, queremos quedarnos con tu esperanza siempre. Queremos que este día que comienza para algunos, termina para otros, porque quizás trabajaron en horarios distintos a lo habitual, que sea un día de descanso en ti, que sea un día para vivirlo en ti, que sea un día para confiar en ti, amado Espíritu de Dios. Son las 8:54 de la mañana, en esta buena mañana. Vamos a despedir a quienes están en el Facebook Live Minuto de Dios Radio Medellín. Quédense con nosotros, conectados a los 1230 AM. Quédense conectados a nuestra aplicación Emisoras Minuto de Dios, descárgala. Quédense conectados a nuestra página web www.minutodedios.fm. Así nos quedamos conectados en la segunda hora de una buena mañana. Regresamos.

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5: Son las 10 y 57 minutos.
6: En el nombre del Padre, y del Hijo, y del Espíritu Santo. Amén. Señor de la vida, damos gracias por el don del deporte, por quienes glorifican a Dios con el ejercicio de sus cuerpos, por las amistades que nacen en la cancha y la alegría de jugar en equipo. Tú nos enseñas que en la vida, como en el juego, nadie se salva solo. Necesitamos del otro para crecer, para aprender a respetar, superar límites y celebrar juntos los logros alcanzados. Te pedimos que el deporte sea siempre escuela de fraternidad y no de rivalidad vacía, espacio de encuentro y no de exclusión, camino de paz y no de violencia. Haz que quienes practican, entrenan o animan descubran en el deporte un lenguaje universal que acerca culturas, une pueblos y siembra respeto, solidaridad y superación personal. Señor Jesús, que cada deporte sea parábola de una vida vivida contigo, colaborando con esfuerzo y alegría, viviendo con humildad en la derrota y gratitud en la victoria que nos ofreces en tu resurrección. Que nunca falte en nosotros tu Espíritu, que nos hace un solo equipo unido contigo para construir comunión y fraternidad en la historia. Amén.
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19: Dios mío, ven en mi auxilio. Señor, date prisa en socorrerme. Gloria al Padre, y al Hijo, y al Espíritu Santo, como era en el principio, ahora y siempre, por los siglos de los siglos. Amén. Hermanos, habiendo llegado al final de esta jornada que Dios nos ha concedido, reconozcamos sinceramente nuestros pecados. Tú que has sido enviado a sanar los corazones afligidos, Señor, ten piedad de nosotros. Tú que has venido a llamar a los pecadores, Cristo, ten piedad de nosotros. Tú que estás sentado a la derecha del Padre para interceder por nosotros, Señor, ten piedad de nosotros. El Señor Todopoderoso, tenga misericordia de nosotros, perdone nuestros pecados y nos lleve a la vida eterna. Amén. Se inclina ya mi frente, sellado está el trabajo. Señor, tu pecho sea la gracia del descanso. Mis ojos se retiran, la voz deja su canto, pero el amor enciende su lámpara velando. Lucero que te fuiste, con gran amor amando, en tu gloria dormimos y en sueños te adoramos. Amén. Mi carne descansa serena.
11: Salmo 15. Cuida, oh Dios, de mí, pues en ti busco protección. Yo te he dicho, tú eres mi Señor, mi bien. Nada es comparable a ti. Los ídolos del país son poderosos, según dicen los que en ellos se complacen, que aumentan el número de sus imágenes y los siguen con gran devoción. Jamás tomaré parte en sus sangrientos sacrificios. Jamás pronunciaré sus nombres con mis labios. Tú, Señor, eres mi todo. Tú me colmas de bendiciones. Mi vida está en tus manos. Primoroso lugar me ha tocado en suerte. Hermosa es la herencia que me ha correspondido. Bendeciré al Señor, porque Él me guía. Y en lo íntimo de mi ser me corrige por las noches. Siempre tengo presente al Señor. Con Él, a mi derecha, nada me hará caer. Por eso, dentro de mí, mi corazón está lleno de alegría. Todo mi ser vivirá confiadamente, pues no me dejarás en el sepulcro, no me abandonarás en la fosa tu amigo fiel. Me mostrarás el camino de la vida. Hay gran alegría en tu presencia. Hay dicha eterna junto a ti.
12: Gloria al Padre, y al Hijo, y al Espíritu Santo, como era en el principio, ahora y siempre, por los siglos de los siglos. Amén.
19: Mi carne descansa serena. Lectura breve de la primera carta a los Tesalonicenses, capítulo 5, versículo 23. Que el mismo Dios de la paz os consagre totalmente, y que todo vuestro ser, alma y cuerpo sea custodiado sin reproche hasta la parucía de nuestro Señor Jesucristo. En tus manos, Señor, encomiendo mi espíritu.
20: En tus manos, Señor, encomiendo mi espíritu.
19: Tú, el Dios leal, nos librarás.
20: Te encomiendo mi espíritu.
19: Gloria al Padre, y al Hijo, y al Espíritu Santo.
20: En tus manos, Señor, encomiendo mi espíritu.
19: Sálvanos, Señor, despiertos. Protégenos mientras dormimos, para que velemos con Cristo y descansemos en paz. Ahora, Señor, según tu promesa, puedes dejar a tu siervo irse en paz, porque mis ojos han visto a tu Salvador, a quien has presentado ante todos los pueblos, luz para alumbrar a las naciones y gloria de tu pueblo Israel. Gloria al Padre, y al Hijo, y al Espíritu Santo, como era en el principio, ahora y siempre, por los siglos de los siglos. Amén. Sálvanos, Señor, despiertos, protégenos mientras dormimos, para que velemos con Cristo y descansemos en paz.
21: Señor Dios nuestro, concédenos un descanso tranquilo que restaure nuestras fuerzas, desgastadas ahora por el trabajo del día. Así, fortalecidos con tu ayuda, te serviremos siempre con todo nuestro cuerpo y nuestro espíritu. Por Cristo nuestro Señor. Amén. El Señor Todopoderoso nos conceda una noche tranquila y una santa muerte. Amén.
19: Salve, Reina de los cielos y Señora de los ángeles. Salve, raíz, salve, puerta, que dio paso a nuestra luz. Alégrate, Virgen gloriosa, entre todas la más bella. Salve, agraciada doncella, ruega a Cristo por nosotros.
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1: Son las 11 y 50 minutos.
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7: En el nombre del Padre, y del Hijo, y del Espíritu Santo. Amén. Señor de la vida, te damos gracias por el don del deporte, por quienes glorifican a Dios con el ejercicio de sus cuerpos, por las amistades que nacen en la cancha y la alegría de jugar en equipo. Tú nos enseñas que en la vida, como en el juego, nadie se salva solo. Necesitamos del otro para crecer, para aprender a respetar, superar límites y celebrar juntos los logros alcanzados. Te pedimos que el deporte sea siempre escuela de fraternidad y no de rivalidad vacía, espacio de encuentro y no de exclusión, camino de paz y no de violencia. Haz que quienes practican, entrenan o animan, descubran en el deporte un lenguaje universal que acerca culturas, une pueblos y siembra respeto, solidaridad y superación personal. Señor Jesús, que cada deporte sea parábola de una vida vivida contigo, colaborando con esfuerzo y alegría, viviendo con humildad en la derrota y gratitud en la victoria que nos ofreces en tu resurrección. Que nunca falte en nosotros tu Espíritu, que nos hace un solo equipo unido contigo para construir comunión y fraternidad en la historia. Amén.
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Vamos con un canto al Espíritu Santo, por favor. Vamos a poner en sintonía con el Espíritu para que el Señor nos llene y llene este lugar. Si pueden sentarse mejor, pónganse cómodos, relájense. Esta es una hora de mucha bendición y ya Dios está en medio de nosotros. Cierra tus ojos, inclina tu cabeza y oremos. Oremos a Dios para que Él tome control de este lugar. Que su obra sanadora empiece a fluir con poder. Bendito seas, Jesús.

Sí, Padre Santo, quiero conocerte más. Yo sé que tú estás esta noche en medio de nosotros, porque es tu promesa a través de tu Hijo Jesucristo. El que me ama guardará mi palabra, y mi Padre le amará, y vendremos a él y haremos en él nuestra morada. Creo firmemente que tú quieres hacer morada en nosotros esta noche. Creo firmemente que tu poderosa unción se quiere derramar aquí y en todos los que están en sintonía a través de la radio, porque para ti nada es imposible. Ven, Espíritu de Dios, ven a hacer la obra que de la eternidad tú soñaste para nosotros en el día de hoy, en la noche de hoy. Ven, llénanos, llena este lugar. Toma control, oh Dios, de todo este ambiente, del lugar que pisamos, del templo que nos cobija. Ven, manifiesta, Señor, tu misericordia. Abrázanos, llénanos. Disipa, Señor, todo espíritu de distracción, todo lo que pueda perturbar, todo lo que pueda inquietar. Ven, muéstrate, Señor, propicio al clamor que estamos haciendo, para que tu palabra en esta noche sea de bendición. Ven, una vez más, ven, ven, ven.

0: Señor, yo te quiero conocer más. Te quiero conocer. Ahora cúbrete con la preciosa sangre. En el nombre del Padre y del Hijo y del Espíritu Santo. Ustedes van a responder a mi saludo en Jesús y María, porque este es el saludo de nuestra fraternidad. Paz y alegría. Ustedes me responden a mí en Jesús y María. Yo le estoy dando el saludo, ustedes me responden en Jesús y María. Paz y alegría.
1: En Jesús y María.
0: Paz y alegría. Paz y alegría. ¿Cuántos creen que la gloria de Dios va a descender esta tarde, esta noche aquí? Dar un aplauso al Rey, aleluya. Gloria a Dios. Gózate en su presencia. Y a su nombre. Sí, una fresca unción. Ya se está manifestando entre nosotros. Y esta noche estamos congregados porque el amor de Dios te quiere abrazar en esta noche. Si escuchas su voz, no endurezca tu corazón. Deja que la palabra penetre dulcemente sobre ti. Un saludo a todos los que están en sintonía en la radio, en internet, y están también escuchando la palabra de Dios, porque esa es la ventaja de la tecnología, que podemos llegar inmediatamente a través de los medios a todos los rincones del mundo. Queridos hermanos, hoy el Señor tiene un mensaje para ti, para cada uno en particular. Apropiate de sus promesas y de sus bendiciones. El tema que vamos a compartir con ustedes lo hemos titulado El amor puede más. ¿Cómo se llama? Eso, el amor puede más. Hoy en día hay mucha gente que sufre por diversas razones. Sufre por enfermedad, sufre por fracasos en la vida, sufre por traiciones, sufre por falta de amor. En fin, hay muchos motivos que pueden llevar al hombre y a la mujer a experiencias de dolor y de sufrimiento. Y cuando uno sufre, tiene también la tentación de pedir la muerte. Y si no la pedimos, por lo menos pensamos o deseamos. Y algunos en situación más extrema han llegado incluso a intentarlo. Porque en el fondo nos sentimos fracasados. Pensamos que Dios no escucha, que Dios está muy distraído, que no tiene tiempo para mí, que está ocupado con muchas otras cosas. Y eso nos crea una frustración. Si a eso sumamos la insidia del mal, es decir, el diablo, que nos pone en la mente la idea: ya ves que Dios no te ama, ya ves que Dios no te escucha, ya ves que tú no tienes solución, por lo tanto, mátate. ¿Sí? Nos induce a eso, a la autodestrucción. ¿Cuántas personas en este momento, mientras yo le anuncio esta palabra, pueden estar en una situación parecida de desesperación y de intento de aniquilación, es decir, de acabar con su existencia? Pero vamos a empezar primero recordándole por qué tú estás aquí. La vida del ser humano, no importa quién sea, no importa dónde viva, no importa cuál es la circunstancia en la que vive, toda vida tiene un propósito. Toda vida. No hay vida inútil. Porque el hacedor de la vida, nuestro Padre Dios, nos hizo con un propósito. Problema que no siempre encontramos la razón por la que estamos aquí. Y nosotros, en nuestra libertad, vamos buscando nuestra propia manera de ser feliz, muchas veces al margen de Dios. Vamos a explicar esto con un ejemplo. Partimos desde el Génesis. Cuando Dios hizo todo, dice la Escritura que las cosas estaban bien hechas. ¿Cómo estaban las cosas?
2: Bien.
0: O sea que Dios no vio error. Dios no hace errores, no puede cometerlo. Todo estaba perfecto. Sin embargo, en la libertad con la que Él hace las criaturas, tanto las criaturas visibles, es decir, nosotros, como las criaturas invisibles. ¿Quiénes son las criaturas invisibles? Los ángeles, ¿quiénes más? Los arcángeles, los querubines, los serafines, la virtud de las dominaciones, de la que Pablo habla, que una lista grande de criaturas que son invisibles, pero que existen. Bueno, todas las criaturas, todas, tanto las criaturas visibles como las criaturas invisibles, todos somos probados por el amor. ¿Por qué Dios no nos obliga a amarlo? Dios no nos hizo monigotes. No nos hizo para que nosotros seamos marionetas. No, Dios nos hizo libres. Y en esa libertad Él quiere que tú le ames. En la libertad con la que te creó. Asimismo hizo a los ángeles. Pero siempre en nuestra libertad, cuando tú no vas a Dios, cuando tú no le consultas a Dios, cuando tú no invocas, cuando tú no oras, tú tienes el peligro de desviarte. Si ustedes van por un camino, normalmente encontramos señalizaciones que nos dicen, cuidado, reduzca la velocidad, nos ponen indicaciones. Dios también, cuando creó al hombre, le puso indicaciones. La primera indicación que Dios puso en el jardín, ¿cuál fue? El árbol de la vida, conocimiento del bien y del mal. Lo puso en el jardín y dio una indicación normal. Miren, ustedes tienen todos los árboles que quieran, todos. Pruébenlo, los someto a su autoridad. Pero yo Dios, me reservo uno. Y Dios tiene derecho. Además, no es la arcilla que le pone condiciones, ¿verdad?, al alfarero. Entonces Dios le hizo, todo le toca a ustedes. Yo me reservo este. ¿Por qué? Porque era el árbol del conocimiento del bien y del mal. ¿Qué quiere decir esto? Esa es una expresión para decir que hay fronteras que yo no estoy llamado a traspasar. Lo explico de otra manera. Dios es soberano. Y cuando Él dice, ustedes y su conocimiento llega hasta aquí, nosotros tenemos que admitir que llega hasta allí. Porque Él es soberano. Yo no soy omnipotente como Dios, ni omnisciente como Dios. ¿Qué pasa cuando el hombre en su libertad le dice a Dios, yo puedo ser igual que tú, pero sin ti? Miren lo que estoy diciendo. Puedo ser igual que tú, pero sin ti. ¿Cómo se llama eso? Eso tiene un nombre. Soberbia. Soberbia. Arrogancia. ¿Saben quién es la personificación de la soberbia?
2: El diablo.
0: Él es. Pero eso no nace de la noche a la mañana. Dios también lo hizo a una criatura perfecta, hermosa, limpia. Pero en la libertad, ojo, la libertad no es mala. La libertad es un don precioso que Dios nos dio a todos. Pero una libertad que no se orienta a aquel que me la dio, ojo, que se orienta a aquel que me la dio, ¿cae en qué? En un libertinaje. Es decir, en una libertad absoluta mía, donde Dios no cuenta. ¿Y qué pasa cuando Dios no cuenta? ¿Qué pasa cuando Dios no cuenta en la vida del hombre? Se cae, se destruye. Y esa historia antigua y nueva, porque siempre es nueva, nos ocurre a todos los que estamos aquí esta noche y a los que están escuchando por la radio. Rápidamente explico. Todos nosotros fuimos creados, repito, en esa libertad, pero hemos querido hacer esa libertad aún desde niño, una libertad que no considera a Dios, que no pone a Dios en el lugar donde debe estar. Y cuando Dios no está en el lugar donde tiene que estar, entonces vienen los desvíos y viene el estado de muerte. Conocemos que Hubo una gran batalla. Yo no voy a explicar todo esto ahora porque no es el tema central. Nada más para ilustrar un poco lo que quiero compartirles. Vino la caída y cuando el diablo ya se aparta de Dios porque quiso ser como Dios. Y de hecho, miren la campaña que él siempre tiene por delante. La campaña del diablo es la misma. Cambian las circunstancias, el ambiente, pero la esencia es la misma. Por ejemplo, él siempre quiere que el hombre se sienta libre. Tú eres libre pensador. Ojo, lo somos. Nosotros no somos esclavos de Dios. Pero Jesús nos dijo una cosa contundente. Y repítanla conmigo. Sin mí, nada pueden hacer. Repítalo otra vez. Pero ¿qué dice el diablo? El diablo dice todo lo contrario, porque el diablo refuta todo lo de Dios. Ustedes pueden hacer todo sin Dios. O sea, el enemigo vende lo opuesto. Ustedes pueden vivir sin Dios. Ustedes pueden hacer las cosas sin Dios. Eso es lo que dice el diablo. Pero mucha gente se come eso y lo hace así. Si yo no necesito de Dios, Dios es mi dinero, Dios es mi poder, Dios es mi inteligencia, Dios es mi capacidad. Yo puedo vivir sin Dios. Eso es lo que él a lo largo de la historia ha vendido en la mente de mucha gente. Y tristemente hay gente que le ha seguido sus huellas. Lo mismo. ¿Qué ocurre? Cuando uno habla del sufrimiento, dice, Dios, ¿por qué me pasa esto? A nosotros se nos olvida que Adán y Eva fueron creados en estado de ¿qué? De santidad. ¿Cómo fueron creados? No había pecado, no había maldad, no había dolencia, no había muerte. Todo estaba muy bueno. Pero ahora escucha, católico. Por eso hay que tener capacidad para discernir. Hay cosas que parecen buenas, pero no lo son. Y uno tiene que aprender a olfatear, aprender a oír y aprender también a tener tacto de las cosas, porque el pecado va entrando por nuestro sentido. Y el primer pecado entró por la vista. Dice la palabra que la fruta que estaba viendo Eva le parecía como apetitosa. ¿Cómo parecía? Bueno, siempre, escucha bien, el pecado siempre va a parecer apetitoso, atrayente a la vista. ¡Cuidadito! No se dejen engañar. Así entra el pecado. Apetitoso. Y luego, todo el engaño que ustedes conocen, en otra ocasión tendremos oportunidad de poder explicar esto con más calma. El tiempo no da para eso. Pero llegamos al momento en que vino el pecado, la seducción. ¿Y qué trajo el pecado? ¿Qué trajo? Dan, dan, daran, dan, daran, dan, dan, dan, dan. ¿Qué trajo el pecado? La muerte. ¿Dios inventó la muerte? ¿De dónde vino la muerte? Del pecado. ¿De dónde vino la muerte?
3: Del pecado.
0: Entonces, la paga del pecado es. Y desde entonces vino el sufrimiento. Ahí está la raíz. El pecado trajo muerte. Pero antes de la muerte vino el dolor, vino el sufrimiento, vino la pena. Es más, la sentencia que Dios le da a Adán y a Eva es, a Eva le dice, con dolor parirás. Con dolor, es decir, sufrimiento. Y a Adán le dice, por ti la tierra está maldita. Adán, la desobediencia a Adán trajo maldición sobre la tierra. Por eso que ustedes ven que el hombre no es capaz todavía de decirle a la naturaleza, ¡cállate! La naturaleza lo domina. En el plan original no era eso. El plan original era que el hombre dominara la naturaleza. Nosotros nos sentimos impotentes. Ustedes están viendo cómo las lluvias están deshaciendo nuestra tierra. Ese es fruto también de las maldiciones como consecuencia de nuestra desobediencia a Dios. ¿Ven? Ahora bien, ¿qué Dios quiere hacer? Atención, católico. Porque aquí viene lo bueno. El dolor, la enfermedad, la fatiga, la angustia. Cada vez que nosotros vivimos algo de esto, nos recuerda que somos hijo de ¿quién? De Adán. Hijo de Adán. También hijo de Dios, pero primero esto. Somos hijo de Adán porque tenemos la herencia de Adán. Y la herencia de Adán son los padecimientos. Ahora, Dios nos dejó solo, nos abandonó a nuestra suerte, se olvidó de nosotros de ninguna manera. Ya tenemos la semilla. Y usted ve, por ejemplo, que un papá hereda, sin querer, al hijo, también esa naturaleza pecaminosa.
3: Y dice, ¿sabes qué?
0: Abre tus brazos, Abraham. Y Adán le dice a Dios,
4: haz conmigo lo que quieras. Soy tuyo, Señor.
0: Entonces el Espíritu Santo hace morada en Adán. Aleluya. ¿Entienden? Pueden sentarse. Gloria a Dios. Estos hermanos. Católico, escucha. Esto no es cuento. Esto es real. Yo se lo he resumido. ¿Qué ha pasado? Hemos dicho que aquí hay gente enferma. No están escuchando en la radio. Quizás no vieron la dramatización, pero creo que han podido entenderla. Esto no se trata de un drama, ni de un cuento, ni de una bonita historia. Esta es una realidad. Y Dios esta noche ha venido aquí para cada uno que está pasando un momento difícil. Usted no puede salir de aquí igual. Dios tiene un plan contigo. Dios quiere manifestarse en tu vida en esta noche. Ahora puede estar más claro lo que Pablo nos dice. Dice, ahora Pablo, ahora puede decir, y quizás tú, ¿por qué él está orgulloso? Dice Pablo, él se sentía orgulloso de la cruz de Cristo. ¿Saben por qué? Porque hubo un tiempo en el mismo periodo paulino en que muchos comenzaron a renegar del dolor, a renegar de la prueba, a renegar del sufrimiento. Hay gente que maldice cuando está sufriendo. No, un creyente no debe maldecir jamás. Miren lo que Pablo, para que puedan comprender mejor, dice: en cuanto a mí, no quiero sentirme orgulloso más que de la cruz de Cristo Jesús, nuestro Señor. Por Él, porque en Él el mundo ha sido crucificado para mí y yo para el mundo. Explico rápido. Pablo era uno de los grandes perseguidores de la iglesia. Era enemigo de la secta de los nazarenos, como él le llamaba. Porque no conocía a Dios. Porque pensaba que estos cristianos iban a cambiar el judaísmo. Y Pablo se lanza violentamente contra ellos. Hasta que, ustedes conocen, camino a Damasco, tiene la experiencia de Dios que le dice: Saulo, ¿por qué me persigues? Y es interesante que la voz dice: ¿por qué me persigues? Y no dice la voz: ¿por qué tú persigues a esa gente? ¿No les parece interesante? Y es que la razón es muy sencilla. Quien se mete con esa gente, se mete conmigo, aleluya. Quien se mete con la iglesia, se mete con Jesucristo, porque la iglesia es de Jesucristo.
3: Amén.
0: Amén. Esa es la iglesia de Cristo. ¿Por qué me persigues? ¿Por qué te metes con ellos? Te estás metiendo conmigo. Y Pablo no conocía. ¿Quién eres, Señor? ¿Quién eres? Estaba ciego. Pero posteriormente, 3 días después, como la resurrección a la nueva vida, y entonces pasa de Saulo a Pablo, el gran converso, y él se da cuenta que el seguimiento de Cristo está marcado por la cruz. La cruz para el creyente no es vergüenza. No caiga en la trampa de algunos hermanos de otras denominaciones que dicen: ustedes los católicos que llevan la cruz en el pecho, y si Cristo hubiera sido asesinado por un fusil, también cargarían un fusil. Pues usted responda: yo no me siento avergonzado de la cruz, porque para mí la cruz es fuerza de salvación. La cruz no es muerte, la cruz es vida. Aleluya. Y es fusil. También cargarían un fusil. Pues usted responda: yo no me siento avergonzado de la cruz, porque para mí la cruz es fuerza de salvación.

Cuando Pablo dice, me siento orgulloso, en otra palabra está diciendo, no me importa enfermedad, no me importa situación económica, no me importa problema alguno. Yo estoy convencido que en Cristo yo soy más que vencedor. ¡Aleluya! Por eso se siente orgulloso. ¡Aleluya! Solo alguien que ha estado identificado, que ha estado enamorado de la cruz, sabe que la cruz no es una maldición. Si usted como católico sigue pensando lo que piensan otros hermanos evangélicos, usted no ha atendido todavía, porque ellos todavía tienen un velo que no entienden, porque para ellos eso es una especie de ignominia. ¡No! Yo llevo con orgullo una cruz porque me recuerda que por esa cruz hoy yo soy salvado. ¡Aleluya! ¡A su nombre! ¡A su nombre! ¡A su nombre! ¡Gloria a Dios! ¿Entiende, hermano? No se sienta avergonzado. Jesucristo dice en su palabra, si alguno tiene vergüenza de mí, porque hay muchos católicos que a veces le da vergüenza hacerse presente como católico. Vergüenza que lo vean con una Biblia, vergüenza que lo vean con un crucifijo, vergüenza que lo vean orando. Si alguno se avergüenza de mí en esta generación mala y perversa, yo también me voy a avergonzar con ustedes cuando me presente ante el Padre. Hermano, que Dios no se avergüence de ti. Más bien siéntete orgulloso. Entonces, completando, ¿qué pasa? Todos tenemos sufrimiento, ¿verdad? ¿Todos tenemos alguna clase de sufrimiento? ¿De dolor? ¿De prueba? Ahora diga conmigo, bendito sufrimiento que me acerca a mi Señor. Amén. Y diga ahora, a partir de ahora, yo no voy a maldecir, ni voy a contradecir ninguna cruz, porque la cruz que Dios permite en mi vida es para mi gloria. Es para mi gloria. Es para mi gloria. Dale gloria a su nombre. Dale gloria a su nombre. Yo te alabo, Dios. Ahora bien, eso no quiere decir, atención para que no se vaya a malinterpretar mi palabra, que no podemos tener compasión de los enfermos, de los que sufren. No, por eso dije, Dios nos dio un consolador. Fíjense que Jesús dice, y el Padre enviará y enviará otro consolador. De manera que Jesús es el primer consolador. Después viene el segundo consolador, el Espíritu Santo. ¿Y qué hace el Espíritu? Viene a acompañarnos y a llenarnos de su amor en todo momento que nosotros lo invoquemos. Y como esta noche lo vamos a invocar, por eso usted va a salir de aquí como guerrero victorioso, como guerrera victoriosa. Amén. Porque lleva el sello de la cruz y porque usted está en victoria. Ya usted tiene que declarar, yo, declárelo, yo estoy ya en victoria. Amén. Aunque el médico le haya declarado una enfermedad terminal, usted declare, yo estoy ya en victoria. ¡Aleluya! Escuche bien. Entonces, Jesús, que es el primer consolador, en el Evangelio de Marcos encontramos este relato, capítulo primero. Dice la palabra, versículo 40. Se le acercó un leproso que se arrodilló. ¿Qué hizo el leproso? La Biblia manda que solo ante quién hay que arrodillarse. Ante Dios. Ante Él se doblará toda rodilla. Cuando uno se arrodilla, es señal de que uno está reconociendo que la persona a la que tú te rindes es superior a ti. Y eso solamente tenemos que hacerlo ante Dios. ¿Sí? O reconociendo a Dios en la acción de un sacramento, como de hecho lo hacemos en la iglesia, sobre todo cuando estamos en la Eucaristía. Cuando usted está ante la Eucaristía, usted está reconociendo que Dios es lo máximo. Por eso usted dobla su rodilla, dice, yo sé que mi Dios está verdaderamente aquí, en cuerpo, sangre, alma y divinidad. Usted lo reconoce, usted está haciendo un acto de fe. Pero este leproso, que era judío, dice que se arrodilló. ¿Y qué hizo? Y le suplicó. Primero, ¿qué hizo? Y después, a ver, primero, ¿qué hizo?

0: Y después, por último, ¿qué hizo? Y después, bueno, y eso mismo vamos a hacer nosotros dentro de un ratito. Mira bien, porque aquí está la medida de la curación. Dice la palabra. Inmediatamente, dice, dijo, si quieres, puedes limpiarme. Fíjense esa súplica. Esa es una súplica de abandono, de quebrantamiento total, de exponer todo lo que eres, tal como eres, a los pies de Dios. Si quieres, como diciendo, mi suerte está en tus manos, lo que tú quieras. Si quieres, respuesta de Jesús. Sintiendo compasión. ¿Qué dice la Biblia? ¿Qué significa la palabra compasión? Compasión significa sentir con el otro. ¿Qué significa compasión? Y eso fue lo que Jesús experimentó, sintió con el leproso. Y dice la palabra, Jesús extendió la mano y lo tocó diciendo, quiero, queda limpio. Y al instante se le quitó la lepra y quedó sano. Palabra de Dios. Católico, Marco es un gran catequista. Es el evangelista más corto en relato, el más escueto, pero el más directo a lo que quiere decir. Vamos a ver los pasos de esta curación y cómo Dios quiere que tú aprendas lo que Él está esperando de ti para que recibas bendición. Lo primero, ustedes saben que la enfermedad de la lepra estaba asociada, como otras enfermedades, a situaciones de pecado. Es decir, a saber qué había cometido este hombre para tener la maldición de la lepra. Esa era la filosofía que había en el momento. El leproso era un pecador. Y la culpa de su pecado venía a través de esta enfermedad, en algunos casos, pues. ¿Qué ocurre? Los leprosos vivían separados de la comunidad, como ustedes saben, vivían en colonias. Ellos solo podían, en algunos momentos, como Jesús solía misionar, cuando pasaba cerca de las colonias, en algunos casos era tan humillante que se le colgaban algunas campanas en el cuello, como los ganados, para que cuando ellos caminaran podían advertir a la gente, cuidado, zona de leproso, no se acerque. Cuidado, contagio. Y la gente desviaba. La Biblia nos habla de varios encuentros que Jesús tuvo con leprosos. Pero este leproso, de forma particular, que nos cuenta Marcos, dice que vio a Jesús, se acerca a él, me imagino que también a alguna distancia, y se humilla. La primera cosa, humillación. Miren, católicos, yo he aprendido en mi vida ministerial. Y va a decir usted conmigo, hermanos todos. Muchas veces nosotros le pedimos a Dios bendición. Muchas veces le pedimos a Dios favores. Que no está mal. Pero en el fondo no tenemos una actitud de quebrantamiento. Yo he aprendido que si usted quiere ganar el favor de Dios, usted tiene que quebrantar su corazón. Y escúchenlo, no hay unción sin quebrantamiento. Repita eso. Otra vez. ¿Usted quiere experimentar la unción de Dios? ¿Usted quiere experimentar las bendiciones de Dios? ¿La gracia de Dios? ¿Sí o no? Pues entonces tiene que quebrantarse. ¿Y qué significa quebrantarse? Quebrantarse cuando uno es consciente de su pecado. Quebrantarse cuando uno llora. Cuando uno se humilla reconociendo lo que es. Y mientras usted no se humille, mientras usted no se quebrante, mientras usted no se postre, usted no va a recibir bendición como Dios quiere. No es que Dios no pueda dar la bendición a cualquiera, sí. Pero lo propio para recibir la bendición implica quebrantamiento. Y dice la Escritura que el corazón contrito y humillado, Dios no lo desprecia. Por eso, que nos quede claro, yo creo que esta noche Dios va a derramar bendición. Pero Dios quiere ver quebrantamiento. Mi experiencia sacerdotal en estos 30 años que llevo me ha enseñado que uno necesita humillarse cada vez que va a la presencia del Señor. Y decirle: Señor, aquí está tu pecador. Aquí está tu siervo. Aquí está con todas sus miserias. Aquí está tal como soy. Todo lo que tengo, Señor. Yo no puedo engañarte. Hay gente que quiere presentarse ante Dios creyendo que las cosas que pide se la merece. Escúchame, tú no te mereces nada de Dios. Lo que Dios te da es por pura gracia, no porque tú te lo merezcas. Aleluya. Por pura misericordia, pura compasión, no porque tú te lo merezcas. Entonces dice la Escritura que el hombre lo primero que hizo, ¿qué fue? Quebrantamiento. Segundo paso. ¿Qué ocurrió? ¿Qué dice la Biblia? Súplico. ¿Qué significa eso? Clamó: Señor. Señor, si tú quieres. Fíjense, no yo te pido, yo te exijo, yo te demando, yo te ordeno. No, Señor, yo soy el enfermo. Recuérdalo siempre. Tú siempre eres el enfermo, Dios no. Tú siempre eres el necesitado, no Dios. Tú, yo, somos los pobres menesterosos. Señor, si tú quieres, tú puedes limpiarme, puedes cararme, puedes sanarme. Claro, el hombre estaba haciendo un acto total de fe. Pero fíjense, las dos cosas conmovieron a Jesús: su quebrantamiento y su súplica. Y es tan impactante que Jesús dice: ¿cómo que si quiero? Porque ya había sentido, ¿qué? Compasión, es decir, sintió con el otro. Sintió el dolor del otro. Sintió el sufrimiento del otro. Hizo algo, atención católico, que no es común. ¿Qué fue lo que hizo Jesús que no fue común? Que no es común y que ningún rabí haría. ¿Qué hizo? Lo tocó. Rompió estructura. Tocó al leproso sin miedo al contagio. Ay, no, yo te voy a ayudar, pero a distancia, cuidado. Ya. No. ¿Qué significa? Entró en contacto con la miseria. Católico, escúchame. Tú sabes que tú eres delante de Dios. Te lo voy a contar de una manera muy práctica. Esto, perdóneme, pero a mí me gusta ser muy expresivo en las cosas que comunico. Es para que ustedes me entiendan. A veces ustedes vienen, los seres humanos, y me incluyo, somos muy altivos, muy orgullosos, muy prepotentes. Pensamos que las cosas no las ganamos, no las merecemos. Mira, hermano, ¿y saben por qué el diablo también nos friega tanto a la vida? Porque él sabe que, y él nos mira así. Usted sabe que todos nosotros para el diablo somos. ¿De veras? El diablo la mira a usted así. Y a todos los que están aquí, usted es eso para él. ¿Verdad que usted no se come eso? ¿Ah? ¿Usted bota eso? Perdonen, no. Es que es así. El diablo los ve a ustedes así. Ustedes son para eso. Para él, eso. Y entonces él dice: pero ¿cómo Dios puede amar a esta gente siendo eso? Por eso Jesús tocó a aquel que era eso, para recordarte que aunque tú seas eso, para él, para Dios, tú eres la niña de sus ojos. Que él te ama. ¿Entiendes? Que eres precioso. Que eres preciosa. Dice: si supieran cuánto les amo, si supieran que yo, su Dios, estoy mendigando, soy como un pordiosero que mendigo su amor y le estoy diciendo: yo quiero
1: que me des tu corazón.
0: Tengo sed de ti. No me importa que tú tengas el VIH. No me importa que tengas lepra. No me importa que hayas caído en lo peor. Yo, tu Dios, te quiero levantar del sepulcro y llevarte al trono de mi gloria, porque eres importante para mí. Eres preciosa para mí. Eres mi hija amada, mi hijo amado. Con amor eterno te he amado y tengo cosas grandes que tú no conoces. Oh, mi alma lo alaba. Católico, Dios nos congregó esta noche porque Él sabía que iba a venir gente herida aquí. Él sabía que iba a venir gente necesitada, gente que está pasándola muy mal. Pero hoy yo te lo digo de parte de Él y con todo mi corazón: Dios quiere hacer en ti obras grandes que tú no has soñado nunca. Tú no has soñado nunca. Y por eso el cielo hoy está abierto y todo el cielo está mirando acá, porque aquí están los hijos de Dios, las hijas de Dios.
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2: En el nombre del Padre, y del Hijo, y del Espíritu Santo. Amén. Señor de la vida, te damos gracias por el don del deporte, por quienes glorifican a Dios con el ejercicio de sus cuerpos, por las amistades que nacen en la cancha y la alegría de jugar en equipo. Tú nos enseñas que en la vida, como en el juego, nadie se salva solo. Necesitamos del otro para crecer, para aprender a respetar, superar límites y celebrar juntos los logros alcanzados. Te pedimos que el deporte sea siempre escuela de fraternidad y no de rivalidad vacía, espacio de encuentro y no de exclusión, camino de paz y no de violencia. Haz que quienes practican, entrenan o animan descubran en el deporte un lenguaje universal que acerca culturas, une pueblos y siembra respeto, solidaridad y superación personal. Señor Jesús, que cada deporte sea parábola de una vida vivida contigo, colaborando con esfuerzo y alegría, viviendo con humildad en la derrota y gratitud en la victoria que nos ofreces en tu resurrección. Nunca falte en nosotros tu Espíritu, que nos hace un solo equipo unido contigo para construir comunión y fraternidad en la historia. Amén.
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7: Son las 12:59.
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6: En el nombre del Padre, y del Hijo, y del Espíritu Santo. Amén. Señor de la vida, te damos gracias por el don del deporte, por quienes glorifican a Dios con el ejercicio de sus cuerpos, por las amistades que nacen en la cancha y la alegría de jugar en equipo. Tú nos enseñas que en la vida, como en el juego, nadie se salva solo. Necesitamos del otro para crecer, para aprender a respetar, superar límites y celebrar juntos los logros alcanzados. Te pedimos que el deporte sea siempre escuela de fraternidad y no de rivalidad vacía, espacio de encuentro y no de exclusión, camino de paz y no de violencia. Haz que quienes practican, entrenan o animan, descubran en el deporte un lenguaje universal que acerca culturas, une pueblos y siembra respeto, solidaridad y superación personal. Señor Jesús, que cada deporte sea parábola de una vida vivida contigo, colaborando con esfuerzo y alegría, viviendo con humildad en la derrota y gratitud en la victoria que nos ofreces en tu resurrección. Que nunca falte en nosotros tu Espíritu, que nos hace un solo equipo unido contigo para construir comunión y fraternidad en la historia. Amén.
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4: Es la 1:57.

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el reino de Dios. En aquella misma hora Jesús se llenó de la alegría del Espíritu Santo y gritó: Yo te alabo, Padre, Señor del cielo y de la tierra, porque has escondido estas cosas a los sabios y entendidos y las has revelado a la gente sencilla. Gracias, Padre, porque así te pareció mejor. Todo me lo ha dado mi Padre y nadie conoce al Hijo sino el Padre, ni quién es el Padre sino el Hijo y aquel a quien el Hijo se lo revele. Se dio la vuelta hacia sus discípulos y les dijo: Felices de ustedes que en sus ojos ven lo que pueden ver, porque yo les digo que muchos profetas y reyes quisieron ver lo que ustedes ven y no lo vieron, y oír lo que están oyendo y no lo oyeron. Palabra del Señor. Pueden sentarse. El reino de Dios. El reino de Dios. Estamos en el Adviento, amén. ¿Y qué estamos esperando? El reino de Dios. Díganle al lado, ¿usted está esperando el reino de Dios? Yo estoy haciendo una novena a San Benito de Palermo y otra a la Virgen de Guadalupe que empiezo mañana. Y estoy en la de la Concepción de María. Estoy haciendo tres novenas. Y cuando hago mi novena pienso, ¿qué estoy pidiendo? Bueno, alguna cosita material, la curación de una persona que sufre. Pero, para mí qué quiero. Y estoy aprendiendo a decir, yo para mí lo que quiero es el reino de Dios. Que Dios reine. Dígale, usted lo pide en el Padre Nuestro, pero ni lo quiere, dígale. Y a mí me impresiona cuando veo los catecismos que hablan de la Trinidad, de la Iglesia, de Cristo, de los sacramentos, de los mandamientos, y deberían tener el primer capítulo el reino de Dios. Porque dígale, esa era la obsesión de Jesucristo en la tierra. Y la curación de los enfermos, la resurrección de los muertos, la expulsión de demonios, los panes multiplicados, no era más que signo de ese reino que Jesús trajo. Dígale que tiene al lado, ¿usted se ha preguntado qué es el reino de Dios?

0: en nuestra patria, en nuestro suelo, que es de María la nación. En nuestra patria, en nuestro suelo, que es de María la nación. Qué bonito, ¿verdad? Él le dijo al padre Hoyos: yo reinaré. Diga de lado, cuando esto era España. California también era España. Los Ángeles era España. Y él dijo: yo reinaré en España. Entonces él tiene que reinar, Jesús, reinar su corazón. Nosotros estamos tristes y acongojados. Mire la cara del lado. Por el gobierno de este mundo. Este mundo lo gobiernan los hombres de la tierra, que nos dice Jesús, que todos oprimen a los más débiles. Lo gobiernan las grandes superpotencias económicas o ideológicas. Lo gobierna el diablo, el egoísmo, el narcotráfico. Hay tantas cosas que mueven la historia, la información, que nos conducen, nos llevan, nos traen. Las redes hoy gobiernan al mundo. Dígale a Dios, ¿y quién mueve esas redes? Antes un niño, una niña se criaba sin televisión, sin radio casi, nada más escuchaba a Felipe Pineda cantando en la mañana. Sombras nada más. Y veía las comiquitas nada más. Ahí empezó la cosa a echarse a perder con las comiquitas. Entonces la única influencia que recibían era la de la familia. Diga al de lado, así se crió Teresa de la Parra, Luisa Cáceres de Arismendi, Carmen Rendiles, Laura Montoya en Colombia. Ah, pero ahora mire, para sacar una santa de las redes sociales y las novelas, eso es más difícil que matar un cochino a besito. Y antes los hombres salían de una talla de Simón Bolívar. ¿Quién dije? El doctor Vargas, José Gregorio Hernández. ¿Ah? Unos prohombres grandiosos en Venezuela, por ejemplo. George Washington. ¿Ah? Gente impresionante. El pintor Velázquez, el Greco, Cervantes. Porque lo que recibían era lo de su casa. Diga de lado, la gente salía decente. Ah, tenemos un gobierno mental universal gravísimo que se aleja de Dios y mata lo bueno del hombre, que siembra el egoísmo. Fíjense en las redes. La psicología barata, yo primero, después yo quiero ser feliz, por eso no soy responsable de lo de los demás. Yo quiero preguntarles, ¿qué matrimonio funciona así? ¿Qué hogar se mantiene así? ¿Qué madre puede pensar así? Pero el gobierno de este mundo, por eso dice la Biblia, repítalo conmigo, salgan de entre ellos. Y Cristo dice, están en el mundo, pero no son del mundo. Somos del reino de Dios. Dígale, eso es ser cristiano. Eso es ser santo. Voy a ponerles un ejemplo. En el reino de Dios se vende tabaco todavía. Yo esta mañana, ayer fui para el mercado y vi las cajas de cigarros que se venden todavía. Eso es increíble, cómo somos de necio. La caja dice que da cáncer y se vende. ¿Ah? Como que no saben lo que es un cáncer. Entonces una muchacha, hace años, padre, ayúdame a conseguir trabajo. Está bien. Una muchacha bien Flander, bien cristiana, bien santa. Ahora está casada y feliz con sus hijos, ya no tiene que trabajar. Dios la bendijo. Pero en ese momento, o trabajaba o comía. Si no trabajaba, no comía. Ni ella ni su mamá. Y le conseguí trabajo en una panadería. ¿Está bien, sí o no? ¿Y sabes qué me ha dicho? ¿Qué? Padre, tengo que dejar el trabajo. ¿Por qué? Porque ahí venden cigarros. Bueno, ¿y? Es que eso da cáncer, padre. Estoy matando gente. Para eso me manda por una licorería a vender aguardiente también. Le pregunto, ¿tiene razón o no tiene razón? ¿Sí o no? Entonces, ella dejó el trabajo, fue un salto de fe. Y no es que consiguió otro trabajo mejor al día siguiente vendiendo margarita en una floristería, no. Pasó su roncha, pero Dios le tomó en cuenta esa fidelidad. Dile de lado, por eso tú no puedes decir grosería. Por eso tú no puedes dar mensajes de odio. Por eso tú no puedes guardarle rencor a nadie. Por eso tú no puedes ver cosas inmorales en las redes. Por eso tú tienes que pagar puntual lo que debes a quien se lo debes. ¿Es así o no es así? Pues hay gente que cree que puede ser católica y no le pagan a tiempo al obrero o a la empleada de servicio. Ay, te lo doy pasado mañana. Sí, para ti es muy fácil decir te lo doy pasado mañana. Pero ella tiene para comprar como tienes tú para comprar. Por algo está trabajando, ¿sí o no? Es que ustedes y yo estamos llamados a ser gente del reino de Dios. Dígale, usted no puede ser como cualquiera. Póngale la mano en el hombro y diga, tierrúo, sal de ese cuerpo. Usted tiene que ser celestial, no tierrúo. Amén. Ay, Padre, pero eso es muy difícil. Claro que es difícil. Cristo lo dijo. El reino de los cielos sufre violencia. El que quiera entrar en él tiene que ser una persona violenta. Yo tengo que ser muy violento con Roberto Sipols, conmigo, no con los demás. Dígale, usted tiene que ser violento y bravo, dígale. Por ejemplo, un hombre que la esposa no hace más que regañarlo. Y de repente le ponen una secretaria que está maravillosa. Es complaciente, cariñosa, dulce y usa minifalda. Él tiene que ser violento y llamar a la empresa y decirle, no me puedes mandar otra vez a la coja. La que le falta una oreja, esa. Y es que ella es muy buena secretaria. No, esa es la que me conviene a mí. Te enteraste de un chisme. El chisme soñado. El chisme de tu sueño. Y vas a tomar café con las amigas. Porque van a ir juntas a ver precios en Traki para los regalos de Navidad. Primero estas son unas amigas muy buenas, ellas toman un café, van juntas a ver los precios y después cada una se la compra sin que la otra se meta. Y pasas con ellas 2 horas y 48 minutos. Y sentiste que el chisme te subía así y que el demonio te decía, por la verdad murió Cristo. Es para pedir oración. Es para pedir oración. Es bueno que sepa para que pidan oración. Tiene que ser violenta para quedarte como fina roja. Me pinto de colores y ciérrate boca. Amén. ¿Entiendes eso, sí o no? ¿Y qué es el Adviento? Estamos esperando el reino de Dios. Que pase eso que dice la primera lectura de hoy. Que traiga justicia a Dios, que se abran las cárceles injustas, que los pobres tengan su sueldo digno, que haya paz en el mundo. Pero al mismo tiempo todo el mundo esté lleno de amor, de fe, de esperanza. Diga de lado, no renuncie al sueño del reino de Dios. Yo me vine de mi último viaje internacional misionero y empecé a planear mejorar mi salud. Y empecé a ver si me podía operar, si podía un medicamento, un plan, qué podía hacer. Pasé meses en ese sueño, pero cada vez en la mañana que me veía en el espejo con esa enorme gordura, esos cachetes enormes, me miraba en el espejo y decía, no es posible. Pero peor era cuando me llegaba la hora de la noche y el paquete de harina pan me decía de al lado de la cocina, ¿estás satisfecho, padre? ¿No tienes hambre? Yo vi cuando tú abriste la nevera que tienes queso arepero. Ese se derrite calentico en mis entrañas. Y yo decía, no es posible que me resista. Abrí el paquete de harina pan, le echaba agua, sal, prendí el fogón. Me hacía unas 4 arepitas con queso arepero. le echaba un poquitico ahí de cebollín o de cilantro para que supiera más rico. Le echaba salecita al queso, pues era un poco desabrido. Y llegaba para frente. En vez de rezar las completas, mi última oración de la noche era: manjar de Dios, divino sustento, que haces en la plato, venga, sepa adentro. Amén. Pero llegó un momento en que empecé a hacerme violencia. Y ahora me estoy haciendo violencia. Porque me dicen: padre, mira, toma unos bocadillos de guayaba, envueltos en hojita de plátano. Entonces yo escucho al Espíritu que, si quiere que yo esté en el reino de los flacos, dice: ese no es el pan de cada día, ese es el pan del diablo para ti. Ese es el pan del mundo, ese es el pan de tu carne. Vas a comerte el pan de tu carne. Perro, me da miedo porque me hago violencia y le digo: manjar del diablo, maldito sustento, aparte de mí, no te quiero. Pero hay que hacerse violencia, ¿me entiendes eso? ¿Sí o no? Porque diga al de lado: los aguados no van a entrar en el reino de los cielos. Diga: el aguado va para el infierno o desgasta el purgatorio, pero para el cielo no va. Uno ve, a mí me encanta ir para Maracay, donde está el cuerpo incorrupto de la Madre María de San José. Yo me dejan sentarme allá adentro. Y digo: ¿cómo hiciste tú? Me dice: bueno, mijo, yo estuve 10 años sin comer. Y pregúntale a las monjas viejas que me hacían la comida, ¿qué comía yo después que empecé a comer? En el desayuno, un cachito así de casabe con un pedacito así de aguacate, así, con un café negro y azúcar. De resto, agua. Al mediodía, 3 espaguetis con una cucharadita de salsa. Tres espaguetis. Y de la noche, normalmente nada. Y si le daba mucha ansiedad, un pedacito de casabe. Eso no alcanza para un pajarito. Y así mantuvo la congregación y la llevó hasta el final. Diga al de al lado: con razón no se pudrió. No tenía ni que pudrir. Y ella escribe, la Madre María de San José, que cuando hizo la promesa del ayuno perpetuo para que Dios salvara el alma de su papá, que la salvó, le dijo al Señor: tengo hambre. Si tú no me ayudas, yo no voy a poder. Diga al de al lado: ahí está el secreto. Si tú no me ayudas, yo no voy a poder. ¿Cómo dice? Diga al de al lado: haga la oración de la Madre María de San José. Si tú no me ayudas, si tú no me ayudas, agarre su rosario y dígalo 50 veces, ¿sí o no? Cuando tenga una tentación, ¿sí o no? Está la secretaria bonita ahí, no se la han llevado. ¿Qué tiene que hacer el hombre? Dice para su despacho: sacar el rosario. Si tú no me ayudas, yo no voy a poder. Si tú no me ayudas, yo no voy a poder. Y ahí viene el ángel de la guarda, y viene el Espíritu Santo, y viene todo el mundo a ayudarlo. Diga al de lado: no sea guau. Diga al de lado: claro que si cae, rebote. Dígale: si cae, párese, porque nos vamos a caer muchas veces. Mírele la cara al de al lado. Eso casi no aguanta dos pedidas. Pero Dios nos pide que nos esforcemos por entrar por la puerta estrecha. Amén. ¿Y se puede o no se puede? Diga conmigo: con Dios sí se puede. Nuestro Dios es el Dios de lo imposible. Hay una canción que dice así que a mí me encanta. El ángel le dijo a María: lo que para los hombres no es posible, para Dios sí lo es. Yo acabo de estar en Isnotú. Me encanta que mi admirado padre Magdaleno, que es el padre de Isnotú, puso a José Gregorio con una escalerita para que uno se tome fotos con él. Yo me harté de tomarme fotos. Yo Isnotú este año 3 veces. Ojalá pudiera ir 10 veces más. A Guanare y a Isnotú, que ahí está mi madre y mi amigo José Gregorio. Y cuando yo subo allí y veo a José Gregorio cerquita, de mármol, pálido, blanco, bello, sereno, digo: algún día yo seré así. Yo veo la foto mía, gordo, viejo, mofletudo, mal carácter, alemán, con todos mis defectos. Pero hoy me dijo mi director espiritual: tú tienes una misión, santificar la Roberto Cipolidá. Tú tienes una misión, santificar la llenidad, santificar la nacobeidad, el ángel unidad, la Emmaidad, que estaba bastante santa, la Andreinaidad, la Chineidad. Rubén, te toca a ti. Dígale a Dios, no desista, no se desanime. Tiene que ser como el zancudo, que hay esos zancudos a medianoche, que esos bichos se hacen ruido, ¿sí o no? Uno empieza a hacer golpes, cachetadas, y no lo logra matar. Al final el hombre fue a buscar un hielo y el zancudo se metió en el freezer y lo encerró. Ah, ni. Le puso tape y se fue a dormir. Durmió serenito. En la mañana dice, seguro que ya se murió el desgraciado. Vamos a ver cómo quedó congelado para aplastarlo. Y cuando abrió la nevera, estaba encima una panela y dijo que no me voy a congelar, no me voy a coger ni. Diga al lado, usted tiene que ser como el zancudo. Diga, si hay que levantarse 1,000,000 de veces, me levanto 1,000,000 de veces. Si hay que soñar durante años, soñaré durante años. Adviento es tiempo de sueño, tiempo de espera. Ahora por un momento cierra los ojos. Si estás manejando y estás oyendo por YouTube, no lo cierres. Pero si estás aquí en la iglesia, en tu casa, cierra los ojos. Piensa en todo lo que no es santo en ti, en tu lenguaje, en tu carácter, en tu sexualidad, en tu economía, todo lo que no es santo, lo que sabes que no le agrada a Dios en ti. E imagínate sin eso. Imagínate sin eso. Imagínate desprendido, humilde, puro, discreto, silencioso. Así eres tú. Porque tú fuiste creado y creada a imagen de Jesucristo. Tú eres deiforme. Desde tu bautismo está impresa la imagen de Cristo en ti. Vamos a restaurarla, vamos a purificarla con la gracia de Dios. Santifícame, Espíritu Santo. Sin ti no puedo, pero contigo yo puedo. Si tú no me ayudas, yo no puedo. Amén. Y a San Ignacio de Loyola, el diablo vio que el tipo se encaminó para la santidad, entonces empezó a aparecerse del diablo en una cosa de muchos ojos y muchos colores. Yo desde aquí estoy viendo los fuegos artificiales, esos electrónicos que están en la plaza. Me imagino que así era lo que había San Ignacio en el siglo XVI. Él nunca había visto una cosa tan bella. Entonces empezó a contemplar eso por horas y horas, hasta que eso le empezó a hablar y le dijo, Ignacio, ¿tú más nunca te vas a echar unos traguitos? ¿Tú más nunca vas a una mujer? ¿Tú nunca vas a explotar con tu carácter? ¡Más nunca! Era el diablo, ¿ves? Y San Ignacio lo venció, pero dijo, yo no pienso en más nunca, yo pienso por hoy. ¿Entiende eso, sí o no? Y Cristo le dijo a la Beata Conchita, diga conmigo, vivo por horas. En esta hora voy a ser santo. Dígale al lado, así se logra. Si yo pienso, yo más nunca me voy a meter un atracón de arepas con quesito, telita y diablitos underwood, la mejor forma de comer jamón y riqueza. Más nunca. Eso me va a desanimar, sí o no. ¿Y qué? Saliendo de aquí me voy a comprar un paquete de harina pan, una riqueza, dos diablitos y queso arepero. Y mantequilla Maracay. No. Por esta noche me tomo el batido de proteína. Y mañana me como el pan de cada día que Dios me mande, solamente ese. Hoy, mañana sí puedo. Ahora, yo estaba calculando hoy que para vivir otro jubileo tendré que llegar a los 91 años. Dígale, no piense en los próximos 25 años, dígale. Esto sirve hasta para el matrimonio. Mire la cara a su pareja si lo tiene al lado. Pensar en hasta la muerte lo desanima, ¿verdad? Pero por esta noche y mañana sí se puede, ¿verdad, Emma? Esta noche y mañana, pobre ángel. Bueno, gloria a Dios. Eso sirvió hasta para el matrimonio. Para la viudez, un día y medio de viuda más sí se puede decir, ¿o no? Para la soltería, para todo lo que estemos viviendo que tal vez no nos gusta, un día y más, medio más sí se puede. Y entonces seremos miembros de la Jerusalén celestial, del reino de los cielos, y tenemos opción a la vida eterna, al gozo que no se acaba y a todo lo que Dios tiene preparado para nosotros, porque recuerde siempre, aquí en la tierra hay vislumbres del reino de Dios. Pues el reino de Dios es en la eternidad, pero aquí en la tierra se sufre, pero se goza. Amén. En el nombre del Padre, del Hijo y del Espíritu Santo. Amén.
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5: En el nombre del Padre, y del Hijo, y del Espíritu Santo. Amén. Señor de la vida, te damos gracias por el don del deporte, por quienes glorifican a Dios con el ejercicio de sus cuerpos, por las amistades que nacen en la cancha y la alegría de jugar en equipo. Tú nos enseñas que en la vida, como en el juego, nadie se salva solo. Necesitamos del otro para crecer, para aprender a respetar, superar límites y celebrar juntos los logros alcanzados. Te pedimos que el deporte sea siempre escuela de fraternidad y no de rivalidad vacía, espacio de encuentro y no de exclusión, camino de paz y no de violencia. Haz que quienes practican, entrenan o animan, descubran en el deporte un lenguaje universal que acerca culturas, une pueblos y siembra respeto, solidaridad y superación personal. Señor Jesús, que cada deporte sea parábola de una vida vivida contigo, colaborando con esfuerzo y alegría, viviendo con humildad en la derrota y gratitud en la victoria que nos ofreces en tu resurrección.

0: Nunca falte a nosotros tu Espíritu, que nos hace un solo equipo unido contigo para construir comunión y fraternidad en la historia. Amén.
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1: Son las 2:33.
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6: En el nombre del Padre, y del Hijo, y del Espíritu Santo. Amén. Señor de la vida, te damos gracias por el don del deporte, por quienes glorifican a Dios con el ejercicio de sus cuerpos, por las amistades que nacen en la cancha y la alegría de jugar en equipo. Tú nos enseñas que en la vida, como en el juego, nadie se salva solo. Necesitamos del otro para crecer, para aprender a respetar, superar límites y celebrar juntos los logros alcanzados. Te pedimos que el deporte sea siempre escuela de fraternidad y no de rivalidad vacía, espacio de encuentro y no de exclusión, camino de paz y no de violencia. Haz que quienes practican, entrenan o animan, descubran en el deporte un lenguaje universal que acerca culturas, une pueblos y siembra respeto, solidaridad y superación personal. Señor Jesús, que cada deporte sea parábola de una vida vivida contigo, colaborando con esfuerzo y alegría, viviendo con humildad en la derrota y gratitud en la victoria que nos ofreces en tu resurrección. Que nunca falte en nosotros tu Espíritu, que nos hace un solo equipo unido contigo para construir comunión y fraternidad en la historia. Amén.
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11: Son las 2:58.
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0: En el nombre del Padre, del Hijo y del Espíritu Santo. Amén. Padre nuestro que estás en el cielo, santificado sea tu nombre. Venga a nosotros tu reino, hágase tu voluntad en la tierra como en el cielo.
1: Danos hoy nuestro pan de cada día. Perdona nuestras ofensas, como también nosotros perdonamos a los que nos ofenden. No nos dejes caer en tentación, y líbranos del mal. Amén. Dios te salve María, llena eres de gracia, el Señor es contigo. Bendita tú eres entre todas las mujeres, y bendito es el fruto de tu vientre, Jesús. Santa María, Madre de Dios, ruega por nosotros pecadores, ahora y en la hora de nuestra muerte. Amén.
0: Creo en Dios Padre, Todopoderoso, Creador del cielo y de la tierra. Creo en Jesucristo, su único Hijo, nuestro Señor, que fue concebido por obra y gracia del Espíritu Santo. Nació de Santa María Virgen, padeció bajo el poder de Poncio Pilato, fue crucificado, muerto y sepultado. Descendió a los infiernos. Al tercer día resucitó de entre los muertos. Subió a los cielos y está sentado a la derecha de Dios Padre Todopoderoso. Desde allí ha de venir a juzgar a vivos y muertos. Creo en el Espíritu Santo, la Santa Iglesia Católica, la comunión de los santos, el perdón de los pecados, la resurrección de la carne y la vida eterna. Amén.

0: Oh sangre y agua que brotaste del Santísimo Corazón de Jesús, como fuente de misericordia para nosotros.
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6: Son las 3 y 19 minutos.
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Yo creo en ti, Señor. Yo creo en la fuerza de tu vida. Creo que donde sobreabundó el pecado, sobreabundó más tu gracia. Creo en la fuerza de tu pequeña semilla en nuestro corazón, que da el 100 por 1. Creo que vives en nosotros. Yo creo en ti, Señor.

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6: En el nombre del Padre, y del Hijo, y del Espíritu Santo. Amén. Señor de la vida, te damos gracias por el don del deporte, por quienes glorifican a Dios con el ejercicio de sus cuerpos, por las amistades que nacen en la cancha y la alegría de jugar en equipo. Tú nos enseñas que en la vida, como en el juego, nadie se salva solo. Necesitamos del otro para crecer, para aprender a respetar, superar límites y celebrar juntos los logros alcanzados. Te pedimos que el deporte sea siempre escuela de fraternidad y no de rivalidad vacía, espacio de encuentro y no de exclusión, camino de paz y no de violencia. Haz que quienes practican, entrenan o animan, descubran en el deporte un lenguaje universal que acerca culturas, une pueblos y siembra respeto, solidaridad y superación personal. Señor Jesús, que cada deporte sea parábola de una vida vivida contigo, colaborando con esfuerzo y alegría, viviendo con humildad en la derrota y gratitud en la victoria que nos ofreces en tu resurrección. Que nunca falte en nosotros tu Espíritu, que nos hace un solo equipo unido contigo para construir comunión y fraternidad en la historia. Amén.
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14: Son las 3 y 59 minutos.
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entregarle a María cada uno de nuestros días. Como Jesús, acompáñanos, Señora nuestra, hasta la cruz. En mis días, acompáñame.

0: María. Toda la gloria a Dios.
1: Ellos con su testimonio acompañan nuestra canción y nos llenan el corazón de lo más grande, nuestro Dios.

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6: En el nombre del Padre, y del Hijo, y del Espíritu Santo. Amén. Señor de la vida, te damos gracias por el don del deporte, por quienes glorifican a Dios con el ejercicio de sus cuerpos, por las amistades que nacen en la cancha y la alegría de jugar en equipo. Tú nos enseñas que en la vida, como en el juego, nadie se salva solo. Necesitamos del otro para crecer, para aprender a respetar, superar límites y celebrar juntos los logros alcanzados. Te pedimos que el deporte sea siempre escuela de fraternidad y no de rivalidad vacía, espacio de encuentro y no de exclusión, camino de paz y no de violencia. Haz que quienes practican, entrenan o animan, descubran en el deporte un lenguaje universal que acerca culturas, une pueblos y siembra respeto, solidaridad y superación personal. Señor Jesús, que cada deporte sea parábola de una vida vivida contigo, colaborando con esfuerzo y alegría, viviendo con humildad en la derrota y gratitud en la victoria que nos ofreces en tu resurrección. Que nunca falte en nosotros tu Espíritu, que nos hace un solo equipo unido contigo para construir comunión y fraternidad en la historia. Amén.
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14: Son las 4 y 51 minutos.
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20: Los invito a que recemos el rosario. Los misterios que vamos a considerar hoy son los dolorosos. En el nombre del Padre, del Hijo y del Espíritu Santo. Amén. Podemos hacer un acto de contrición pidiéndole al Señor perdón de nuestras culpas. Señor mío Jesucristo, Dios y hombre verdadero, Creador, Padre y Redentor mío, por ser quien eres y porque te amo sobre todas las cosas, me pesa de todo corazón haberte ofendido. Propongo firmemente nunca más pecar, apartarme de todas las ocasiones de ofenderte, confesarme y cumplir la penitencia que me sea impuesta. Ofrezco, Señor, mi vida, obras y trabajos en satisfacción de todos mis pecados. Y así como te lo suplico, así confío en tu bondad y misericordia infinitas, que los perdonarás por los méritos de tu preciosa sangre, pasión y muerte, y me darás gracia para enmendarme y perseverar en tu santo amor y servicio hasta el fin de mi vida. Amén.
16: Primer misterio doloroso: la oración de Jesús en el huerto de los olivos. Padre, si quieres, aparta de mí esta copa, pero no se haga mi voluntad, sino la tuya. Lucas 22:42.
20: María, queremos invocarte mientras pensamos en Jesús, en su agonía en el jardín de los olivos, en su angustia cuando gritaba con clamor y lágrimas: Abba, si es posible, aparta de mí este cáliz, pero que no se haga mi voluntad, sino la tuya. Te invocamos, María, a ti, unida espiritualmente a tu Hijo, mientras aún los discípulos más cercanos dormían. Queremos, Señora, pensar en Jesús, bañado en sudor y en sangre, quien vigilaba orando cuando se acercaba el traidor que quería entregarlo con un beso, mientras los soldados del templo se apresuraban en las tinieblas a apresarlo, pensando que podrían apagar la luz. María, enséñanos a combatir en la agonía de la existencia, en la lucha de las tentaciones, en el combate por mantener la virtud. Enséñanos a ser fieles a una costa del dolor y de la sangre. Padre nuestro que estás en el cielo, santificado sea tu nombre. Venga a nosotros tu reino. Hágase tu voluntad en la tierra como en el cielo.
11: Danos hoy nuestro pan de cada día. Perdona nuestras ofensas, como también nosotros perdonamos a los que nos ofenden. No nos dejes caer en la tentación y líbranos del mal. Amén.
20: Dios te salve, María, llena eres de gracia. El Señor es contigo. Bendita tú eres entre todas las mujeres y bendito es el fruto de tu vientre, Jesús.
11: Santa María, Madre de Dios, ruega por nosotros pecadores, ahora y en la hora de nuestra muerte. Amén.
20: Dios te salve, María, llena eres de gracia. El Señor es contigo. Bendita tú eres entre todas las mujeres y bendito es el fruto de tu vientre, Jesús.
11: Santa María, Madre de Dios, ruega por nosotros pecadores, ahora y en la hora de nuestra muerte. Amén.
20: Dios te salve, María, llena eres de gracia. El Señor es contigo. Bendita tú eres entre todas las mujeres y bendito es el fruto de tu vientre, Jesús.
11: Santa María, Madre de Dios, ruega por nosotros pecadores, ahora y en la hora de nuestra muerte. Amén.
20: Dios te salve, María, llena eres de gracia. El Señor es contigo. Bendita tú eres entre todas las mujeres y bendito es el fruto de tu vientre, Jesús.
11: Santa María, Madre de Dios, ruega por nosotros pecadores, ahora y en la hora de nuestra muerte. Amén.
20: Dios te salve, María, llena eres de gracia. El Señor es contigo. Bendita tú eres entre todas las mujeres y bendito es el fruto de tu vientre, Jesús.
11: Santa María, Madre de Dios, ruega por nosotros pecadores, ahora y en la hora de nuestra muerte. Amén.
20: Dios te salve, María, llena eres de gracia. El Señor es contigo. Bendita tú eres entre todas las mujeres y bendito es el fruto de tu vientre, Jesús.
11: Santa María, Madre de Dios, ruega por nosotros pecadores, ahora y en la hora de nuestra muerte. Amén.
20: Dios te salve, María, llena eres de gracia. El Señor es contigo. Bendita tú eres entre todas las mujeres y bendito es el fruto de tu vientre, Jesús.
11: Santa María, Madre de Dios, ruega por nosotros pecadores, ahora y en la hora de nuestra muerte. Amén.
20: Dios te salve, María, llena eres de gracia. El Señor es contigo. Bendita tú eres entre todas las mujeres y bendito es el fruto de tu vientre, Jesús.
11: Santa María, Madre de Dios, ruega por nosotros pecadores, ahora y en la hora de nuestra muerte. Amén.
20: Dios te salve, María, llena eres de gracia. El Señor es contigo. Bendita tú eres entre todas las mujeres y bendito es el fruto de tu vientre, Jesús.
11: Santa María, Madre de Dios, ruega por nosotros pecadores, ahora y en la hora de nuestra muerte. Amén.
20: Dios te salve, María, llena eres de gracia. El Señor es contigo. Bendita tú eres entre todas las mujeres y bendito es el fruto de tu vientre,
12: Jesús.
21: Santa María, Madre de Dios, ruega por nosotros pecadores, ahora y en la hora de nuestra muerte. Amén.
20: Gloria al Padre, y al Hijo, y al Espíritu Santo.
21: Como era en el principio, ahora y siempre, y por los siglos de los siglos. Amén.
16: Segundo misterio doloroso, la flagelación de Jesús atado a una columna. Era un hombre lleno de dolor, acostumbrado al sufrimiento, como alguien que no merece ser visto. Lo despreciamos, no lo tuvimos en cuenta. Isaías 53:3.
20: Te mandaron azotar, Jesús. Los golpes de los látigos cayeron inmisericordiamente sobre tus espaldas hasta hacerte sangrar. Tus brazos, tus piernas se llenaron de heridas. Cada fuetazo vulneraba tu cuerpo que no había merecido ningún castigo. ¿Por qué ordenó ese tormento el cobarde gobernador romano a pesar de reconocer que tú eras inocente? Te estaban tratando como a un gusano, no como a un hombre. Te estaban desfigurando el cuerpo, de modo que hasta mirarte causaba desagrado. Era preferible volver hacia otro lado el rostro. Tú eras el hombre, el varón de dolores, el cordero silencioso ante quien lo trasquila, la oveja presentada al sacrificio. María Dolorosa, enséñanos a mirar a Jesús destrozado por nuestras culpas y a suplicarle perdón.
21: Padre nuestro que estás en el cielo, santificado sea tu nombre. Venga a nosotros tu reino. Hágase tu voluntad en la tierra como en el cielo.
20: Danos hoy nuestro pan de cada día. Perdona nuestras ofensas, como también nosotros perdonamos a los que nos ofenden. No nos dejes caer en tentación y líbranos del mal. Amén.
21: Dios te salve María, llena eres de gracia, el Señor es contigo, bendita tú eres entre todas las mujeres, y bendito es el fruto de tu vientre, Jesús.
20: Santa María, Madre de Dios, ruega por nosotros, pecadores, ahora y en la hora de nuestra muerte. Amén.
21: Dios te salve María, llena eres de gracia, el Señor es contigo, bendita tú eres entre todas las mujeres, y bendito es el fruto de tu vientre, Jesús.
20: Santa María, Madre de Dios, ruega por nosotros, pecadores, ahora y en la hora de nuestra muerte. Amén.
21: Dios te salve María, llena eres de gracia, el Señor es contigo, bendita tú eres entre todas las mujeres, y bendito es el fruto de tu vientre, Jesús.
20: Santa María, Madre de Dios, ruega por nosotros, pecadores, ahora y en la hora de nuestra muerte. Amén.
21: Dios te salve María, llena eres de gracia, el Señor es contigo, bendita tú eres entre todas las mujeres, y bendito es el fruto de tu vientre, Jesús.
20: Santa María, Madre de Dios, ruega por nosotros, pecadores, ahora y en la hora de nuestra muerte. Amén.
21: Dios te salve María, llena eres de gracia, el Señor es contigo, bendita tú eres entre todas las mujeres, y bendito es el fruto de tu vientre, Jesús.
20: Santa María, Madre de Dios, ruega por nosotros, pecadores, ahora y en la hora de nuestra muerte. Amén.
21: Dios te salve María, llena eres de gracia, el Señor es contigo, bendita tú eres entre todas las mujeres, y bendito es el fruto de tu vientre, Jesús.
20: Santa María, Madre de Dios, ruega por nosotros, pecadores, ahora y en la hora de nuestra muerte. Amén.
21: Dios te salve María, llena eres de gracia, el Señor es contigo, bendita tú eres entre todas las mujeres, y bendito es el fruto de tu vientre, Jesús.
20: Santa María, Madre de Dios, ruega por nosotros, pecadores, ahora y en la hora de nuestra muerte. Amén.
21: Dios te salve María, llena eres de gracia, el Señor es contigo, bendita tú eres entre todas las mujeres, y bendito es el fruto de tu vientre, Jesús.
20: Santa María, Madre de Dios, ruega por nosotros, pecadores, ahora y en la hora de nuestra muerte. Amén.
21: Dios te salve María, llena eres de gracia, el Señor es contigo, bendita tú eres entre todas las mujeres, y bendito es el fruto de tu vientre, Jesús.
20: Santa María, Madre de Dios, ruega por nosotros, pecadores, ahora y en la hora de nuestra muerte. Amén.
21: Dios te salve María, llena eres de gracia, el Señor es contigo. Bendita tú eres entre todas las mujeres, y bendito es el fruto de tu vientre, Jesús.
20: Santa María, Madre de Dios, ruega por nosotros, pecadores, ahora y en la hora de nuestra muerte. Amén.
21: Gloria al Padre, y al Hijo, y al Espíritu Santo.
20: Como era en el principio, ahora y siempre, por los siglos de los siglos. Amén.
16: Tercer misterio doloroso, la corona de espinas colocada sobre la cabeza de Jesús. Los soldados lo vistieron de púrpura, y trenzando una corona de espinas, se la ciñen, y se pusieron a saludarle. Salve, Rey de los Judíos. Marcos 14, 17, 18.
20: Jesús, tú eres nuestro Señor, tú nuestro Rey. Los soldados quisieron burlarse de ti cuando te revistieron con un manto de color púrpura y cuando te coronaron de espinas. Para culminar la mofa que te hacían, pondrían luego un letrero redactado en el idioma de los sabios, en el de los religiosos y en el de los dominadores, para reconocer que tú eras el Nazareno, el Rey de los Judíos. Las espinas de la corona te punzaron las sienes y la cabeza, pero no te impedían pensar ni te impedían amar. Por el contrario, cada aguja que penetraba tu cabeza te recordaba que estaba sufriendo por nosotros y te decía que tú, el Rey de Reyes y Señor de Señores, te hacías esclavo para librarnos a todos con las monedas de tu sangre. Por ese dolor en tu cabeza y en tus sienes, perdona, Jesús, nuestros olvidos y nuestras distracciones de ti. Padre nuestro que estás en el cielo, santificado sea tu nombre. Venga a nosotros tu reino. Hágase tu voluntad en la tierra como en el cielo.
21: Danos hoy nuestro pan de cada día. Perdona nuestras ofensas, como también nosotros perdonamos a los que nos ofenden. No nos dejes caer en la tentación y líbranos del mal. Amén.
20: Dios te salve María, llena eres de gracia. El Señor es contigo. Bendita tú eres entre todas las mujeres y bendito es el fruto de tu vientre, Jesús.
21: Santa María, Madre de Dios, ruega por nosotros pecadores, ahora y en la hora de nuestra muerte. Amén.
20: Dios te salve María, llena eres de gracia, el Señor es contigo. Bendita tú eres entre todas las mujeres, y bendito es el fruto de tu vientre, Jesús.
21: Santa María, Madre de Dios, ruega por nosotros pecadores, ahora y en la hora de nuestra muerte. Amén.
20: Dios te salve María, llena eres de gracia, el Señor es contigo. Bendita tú eres entre todas las mujeres, y bendito es el fruto de tu vientre, Jesús.
21: Santa María, Madre de Dios, ruega por nosotros pecadores, ahora y en la hora de nuestra muerte. Amén.
20: Dios te salve María, llena eres de gracia, el Señor es contigo. Bendita tú eres entre todas las mujeres, y bendito es el fruto de tu vientre, Jesús.
21: Santa María, Madre de Dios, ruega por nosotros pecadores, ahora y en la hora de nuestra muerte. Amén.
20: Dios te salve María, llena eres de gracia, el Señor es contigo. Bendita tú eres entre todas las mujeres, y bendito es el fruto de tu vientre, Jesús.
21: Santa María, Madre de Dios, ruega por nosotros pecadores, ahora y en la hora de nuestra muerte. Amén.
20: Dios te salve María, llena eres de gracia, el Señor es contigo. Bendita tú eres entre todas las mujeres, y bendito es el fruto de tu vientre, Jesús.
21: Santa María, Madre de Dios, ruega por nosotros pecadores, ahora y en la hora de nuestra muerte. Amén.
20: Dios te salve María, llena eres de gracia, el Señor es contigo. Bendita tú eres entre todas las mujeres, y bendito es el fruto de tu vientre, Jesús.
21: Santa María, Madre de Dios, ruega por nosotros pecadores, ahora y en la hora de nuestra muerte. Amén.
20: Dios te salve María, llena eres de gracia, el Señor es contigo. Bendita tú eres entre todas las mujeres, y bendito es el fruto de tu vientre, Jesús.
21: Santa María, Madre de Dios, ruega por nosotros pecadores, ahora y en la hora de nuestra muerte. Amén.
20: Dios te salve María, llena eres de gracia, el Señor es contigo. Bendita tú eres entre todas las mujeres, y bendito es el fruto de tu vientre, Jesús.
21: Santa María, Madre de Dios, ruega por nosotros pecadores, ahora y en la hora de nuestra muerte. Amén.
20: Dios te salve María, llena eres de gracia, el Señor es contigo. Bendita tú eres entre todas las mujeres, y bendito es el fruto de tu vientre, Jesús.
21: Santa María, Madre de Dios, ruega por nosotros pecadores, ahora y en la hora de nuestra muerte. Amén.
20: Gloria al Padre, y al Hijo, y al Espíritu Santo.
21: Como era en el principio, ahora y siempre, y por los siglos de los siglos. Amén.
16: Cuarto misterio doloroso, el camino del Calvario con la cruz a cuestas. Jesús, cargando con su cruz, salió hacia el lugar llamado Calvario, que en hebreo se llama Gólgota. Juan 19, 17.
20: Señor Jesús, tú aceptaste por nosotros la cruz. Tú quisiste llevar sobre tus hombros el madero al que te habrían luego de clavar. Era un pesado tronco de árbol. Al llevarlo te oprimía los hombros, de tal manera que tus mismos verdugos juzgaron preferible que te ayudara Simón, el llamado Cireneo. Tú, Señor, habías dicho que todo el que desee seguirte debe tomar su cruz cada día y marchar contigo hasta la muerte. Contigo todos debemos morir a nuestros pecados y pasiones. Esa es la condición indispensable para poder resucitar. Señor, contigo queremos tomar la ruta del Calvario. Tú el inocente, nosotros los culpables. Tú el que merece vivir y nosotros los que merecemos morir. Tú el que te entregas al suplicio para que nosotros seamos perdonados, para que sean rotas nuestras cadenas, abiertas nuestras prisiones.
21: Padre nuestro que estás en el cielo, santificado sea tu nombre. Venga a nosotros tu reino. Hágase tu voluntad en la tierra como en el cielo.
20: Danos hoy nuestro pan de cada día. Perdona nuestras ofensas, como también nosotros perdonamos a los que nos ofenden. No nos dejes caer en tentación y líbranos del mal. Amén.
21: Dios te salve María, llena eres de gracia, el Señor es contigo, bendita tú eres entre todas las mujeres, y bendito es el fruto de tu vientre, Jesús.
20: Santa María, Madre de Dios, ruega por nosotros, pecadores, ahora y en la hora de nuestra muerte. Amén.
21: Dios te salve María, llena eres de gracia, el Señor es contigo, bendita tú eres entre todas las mujeres, y bendito es el fruto de tu vientre, Jesús.
20: Santa María, Madre de Dios, ruega por nosotros, pecadores, ahora y en la hora de nuestra muerte. Amén.
21: Dios te salve María, llena eres de gracia, el Señor es contigo, bendita tú eres entre todas las mujeres, y bendito es el fruto de tu vientre, Jesús.
20: Santa María, Madre de Dios, ruega por nosotros, pecadores, ahora y en la hora de nuestra muerte. Amén.
21: Dios te salve María, llena eres de gracia, el Señor es contigo, bendita tú eres entre todas las mujeres, y bendito es el fruto de tu vientre, Jesús.
20: Santa María, Madre de Dios, ruega por nosotros, pecadores, ahora y en la hora de nuestra muerte. Amén.
21: Dios te salve María, llena eres de gracia, el Señor es contigo, bendita tú eres entre todas las mujeres, y bendito es el fruto de tu vientre, Jesús.
20: Santa María, Madre de Dios, ruega por nosotros, pecadores, ahora y en la hora de nuestra muerte. Amén.
21: Dios te salve María, llena eres de gracia, el Señor es contigo, bendita tú eres entre todas las mujeres, y bendito es el fruto de tu vientre, Jesús.
20: Santa María, Madre de Dios, ruega por nosotros, pecadores, ahora y en la hora de nuestra muerte. Amén.
21: Dios te salve María, llena eres de gracia, el Señor es contigo, bendita tú eres entre todas las mujeres, y bendito es el fruto de tu vientre, Jesús.
20: Santa María, Madre de Dios, ruega por nosotros, pecadores, ahora y en la hora de nuestra muerte. Amén.
21: Dios te salve María, llena eres de gracia, el Señor es contigo, bendita tú eres entre todas las mujeres, y bendito es el fruto de tu vientre, Jesús.
20: Santa María, Madre de Dios, ruega por nosotros, pecadores, ahora y en la hora de nuestra muerte. Amén.
21: Dios te salve María, llena eres de gracia, el Señor es contigo, bendita tú eres entre todas las mujeres, y bendito es el fruto de tu vientre, Jesús.
20: Santa María, Madre de Dios, ruega por nosotros, pecadores, ahora y en la hora de nuestra muerte. Amén.
21: Dios te salve María, llena eres de gracia, el Señor es contigo, bendita tú eres entre todas las mujeres, y bendito es el fruto de tu vientre, Jesús.
20: Santa María, Madre de Dios, ruega por nosotros, pecadores, ahora y en la hora de nuestra muerte. Amén.
21: Gloria al Padre, y al Hijo, y al Espíritu Santo.
20: Como era en el principio, ahora y siempre, por los siglos de los siglos. Amén.
16: Quinto misterio doloroso, la crucifixión y muerte del Señor. Cuando Jesús tomó el vinagre, dijo: todo está cumplido. E inclinando la cabeza, entregó el Espíritu. Juan 19:30.
20: Señor Jesús, al llegar a la cumbre del Calvario, te despojaron de tus vestidos y los echaron a suerte entre los soldados, porque tú renunciaste a todo por nosotros. Luego te clavaron de las manos y de los pies a la cruz, para que no te bajaras nunca, ni siquiera para escapar al suplicio y probar que eras el Hijo de Dios. Desde entonces en tu cuerpo brillan estas heridas como si fueran claveles rojos. Tú quedaste ahí entre el cielo y la tierra como un puente a través del cual pasan las súplicas que los hombres le dirigimos a Dios. Ahí, Jesús, muriéndote de sed, abandonado de todos, estás perdonando. Estás pensando en María y en tu discípulo amado. Estás llevando la seguridad del perdón y del paraíso a un facineroso que también moría contigo. Estás, Jesús, entregando tu espíritu en manos de tu Padre. Ahí estás, Jesús, muriendo por nosotros, como expresión definitiva de tu amor, pues como decías, nadie tiene mayor amor que quien da la vida por sus amigos. Con esa muerte, Jesús, nos has salvado y redimido, y nos has dejado una madre, la mujer que te acompañó hasta el último momento de tu existencia, la que te amaba, como si no tuviera contigo sin un solo corazón, y nos has entregado tu espíritu, porque deseabas quedarte en nosotros y con nosotros para siempre. Padre nuestro que estás en el cielo, santificado sea tu nombre. Venga a nosotros tu reino. Hágase tu voluntad en la tierra como en el cielo.
21: Danos hoy nuestro pan de cada día. Perdona nuestras ofensas, como también nosotros perdonamos a los que nos ofenden. No nos dejes caer en la tentación y líbranos del mal. Amén.
20: Dios te salve María, llena eres de gracia. El Señor es contigo. Bendita tú eres entre todas las mujeres y bendito es el fruto de tu vientre, Jesús.
21: Santa María, Madre de Dios, ruega por nosotros pecadores, ahora y en la hora de nuestra muerte. Amén.
20: Dios te salve María, llena eres de gracia, el Señor es contigo. Bendita tú eres entre todas las mujeres, y bendito es el fruto de tu vientre, Jesús.
21: Santa María, Madre de Dios, ruega por nosotros pecadores, ahora y en la hora de nuestra muerte. Amén.
20: Dios te salve María, llena eres de gracia, el Señor es contigo. Bendita tú eres entre todas las mujeres, y bendito es el fruto de tu vientre, Jesús.
21: Santa María, Madre de Dios, ruega por nosotros pecadores, ahora y en la hora de nuestra muerte. Amén.
20: Dios te salve María, llena eres de gracia, el Señor es contigo. Bendita tú eres entre todas las mujeres, y bendito es el fruto de tu vientre, Jesús.
21: Santa María, Madre de Dios, ruega por nosotros pecadores, ahora y en la hora de nuestra muerte. Amén.
20: Dios te salve María, llena eres de gracia, el Señor es contigo. Bendita tú eres entre todas las mujeres, y bendito es el fruto de tu vientre, Jesús.
21: Santa María, Madre de Dios, ruega por nosotros pecadores, ahora y en la hora de nuestra muerte. Amén.
20: Dios te salve María, llena eres de gracia, el Señor es contigo. Bendita tú eres entre todas las mujeres, y bendito es el fruto de tu vientre, Jesús.
21: Santa María, Madre de Dios, ruega por nosotros pecadores, ahora y en la hora de nuestra muerte. Amén.
20: Dios te salve María, llena eres de gracia, el Señor es contigo. Bendita tú eres entre todas las mujeres, y bendito es el fruto de tu vientre, Jesús.
21: Santa María, Madre de Dios, ruega por nosotros pecadores, ahora y en la hora de nuestra muerte. Amén.
20: Dios te salve María, llena eres de gracia, el Señor es contigo. Bendita tú eres entre todas las mujeres, y bendito es el fruto de tu vientre, Jesús.
21: Santa María, Madre de Dios, ruega por nosotros pecadores, ahora y en la hora de nuestra muerte. Amén.
20: Dios te salve María, llena eres de gracia, el Señor es contigo. Bendita tú eres entre todas las mujeres, y bendito es el fruto de tu vientre, Jesús.
21: Santa María, Madre de Dios, ruega por nosotros pecadores, ahora y en la hora de nuestra muerte. Amén.
20: Dios te salve María, llena eres de gracia, el Señor es contigo. Bendita tú eres entre todas las mujeres, y bendito es el fruto de tu vientre, Jesús.
21: Santa María, Madre de Dios, ruega por nosotros pecadores, ahora y en la hora de nuestra muerte. Amén.
20: Gloria al Padre, y al Hijo, y al Espíritu Santo.
21: Como era en el principio, ahora y siempre, y por los siglos de los siglos. Amén.
20: Dios te salve, Reina y Madre de Misericordia, vida y dulzura y esperanza nuestra. Dios te salve, a ti llamamos los desterrados hijos de Eva. A ti suspiramos gimiendo y llorando en este valle de lágrimas. Ea pues, Señora, abogada nuestra, vuelve a nosotros tus ojos misericordiosos. Y después de este destierro, muéstranos a Jesús, fruto bendito de tu vientre. Oh clemente, oh piadosa, oh dulce Virgen María, ruega por nosotros, Santa Madre de Dios, para que seamos dignos de alcanzar las promesas de Cristo. Amén. En el nombre del Padre, y del Hijo, y del Espíritu Santo. Amén.
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0: Son las 5:23.
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El Evangelio según San Marcos, en el capítulo 12, versículos 35 al 37. En aquel tiempo, mientras enseñaba en el templo, Jesús preguntó: ¿cómo dicen los escribas que el Mesías es hijo de David? El mismo David, movido por el Espíritu Santo, dice: dijo el Señor a mi Señor, siéntate a mi derecha, y haré de tus enemigos estrado de tus pies. Si el mismo David lo llama Señor, ¿cómo puede ser hijo suyo? Una muchedumbre numerosa le escuchaba con gusto. Palabra del Señor. Gloria a ti, Señor Jesús. Pues sí, el Evangelio de hoy va a ir más allá. Dios es el único Señor, pero ¿quién es Jesús? Y esta vez Jesús no responde una pregunta, sino que toma la palabra por iniciativa propia. Después de todas las preguntas que otras personas le hacen,

De hoy comienza con una pregunta ya no puesta por la gente sino por el mismo Jesús, y al final se dice claramente que la gente quedó satisfecha de las respuestas e intervenciones del mismo Jesús. Y el tema que se propone es importante. Los escribas acostumbraban discutir cuál podría ser el origen del Mesías, si venía de esta ciudad o de aquella otra, si provenía de tal o cual familia. Y Jesús pone en cuestión la opinión generalizada de que el Mesías es hijo de David, proviene de David y pertenece a su descendencia. Y para suscitar la reflexión, Jesús cita el Salmo 110 en el versículo 1. Afirma que David llama al Mesías Señor suyo. Y sobre esta premisa plantea la cuestión, ¿cómo entonces, el Mesías, cómo entonces puede ser hijo de David? Y esta pregunta de Jesús tiene como punto de partida tres presupuestos. Uno, que el salmo citado proviene de David. Por lo tanto, la palabra de David es tomada como palabra de Dios. Que la persona a la cual David se refiere como Señor suyo y a la cual le habla Dios es el Mesías. Y tres, que un papá, de lógica, no puede llamar a su hijo Señor, simplemente porque el papá es superior. A primera vista, pareciera que Jesús está presionando una cuestión meramente teórica. Incluso daría la impresión de que Jesús no estuviera hablando de sí mismo, por la forma impersonal de su discurso. Pero si recordamos que el comienzo de esta sección del Evangelio, el ministerio de Jesús en Jerusalén, después del gran viaje y de la llegada al templo, sacar los vendedores, y Jesús permanece en la explanada, confrontándose con unos y otros, con las autoridades, y luego con los diversos grupos religiosos. Jesús, ya desde el principio, había sido presentado como Mesías. Bendito el que viene en nombre del Señor. Bendito el reino que viene de nuestro padre David, habían dicho cuando Jesús entró triunfalmente en Jerusalén en Marcos 11:8-9. Entonces no es extraño que en esta última discusión de Jesús o controversia de Jesús en la explanada del templo, el tema que aparezca sea precisamente ¿quién es Jesús? La pregunta que Jesús plantea hoy en el Evangelio, a partir de la cita del Salmo 110, intenta corregir un equívoco conceptual que estaba en la mente de sus oyentes. Jesús pide que se clarifique cuál es la verdadera identidad del Mesías, simplemente porque no puede ser un hijo de David más. Es mucho más que esto. Una visión mesiánica, hijo de David, bueno, es un rey y entonces viene a expulsar romanos y viene a refundar la religión y a poner la casa en orden. Pero resulta que Jesús es mucho, mucho más de lo que se cree. Él es Señor, Él es Kyrios, y esto quiere decir que está a nivel de Dios y que no podemos quedarnos simplemente con la humanidad de Cristo. Y entonces, ¿de dónde proviene Jesús? La manera de ayudar a entrar en este misterio profundo de Jesús, un Jesús que no se deja encasillar en tres o cuatro definiciones, solamente se responde a partir de su origen, su proveniencia. ¿De dónde proviene entonces Jesús? La respuesta la ha dado el Evangelio desde la primera línea. Marcos lo dijo desde la primera línea. Él es el Cristo, y dijo también, el Hijo de Dios. Marcos 1:1. Como si fuera poco, en la manifestación del bautismo, Dios Padre le dijo, tú eres mi Hijo amado, en ti me complazco.
Marcos 1.

11. Y más adelante, en la escena de la transfiguración, el Padre Dios vuelve a decirlo claramente: este es mi Hijo amado, escúchenle. Y si quiere más, en la parábola de los viñadores homicidas, se habla de dónde proviene Jesús. Cuando aquel dueño de la viña dice: a mi hijo, hijo, a mi hijo lo respetarán. Marcos 12:6. Y finalmente, a la hora sublime de la muerte, en la cruz, el tema volverá definitivamente a primer plano cuando el centurión romano proclame en Marcos 15:39: verdaderamente este hombre era hijo de Dios. Este Jesús, que es el Mesías y que es Kyrios, Señor, es hijo de Dios amado, predilecto, querido por Dios Padre. Y es de Dios mismo que proviene su misión y su autoridad. Es verdad que los escribas admiten que el Mesías, en última instancia, proviene de Dios, pero en el caso de Jesús, así sea un descendiente de David, su filiación divina no se da por el hecho de descender de David. Por tanto, Jesús es del linaje de David según la carne, como dice Romanos 1:3, pero es ante todo hijo de Dios. Y de aquí salen dos consecuencias. Una, colocar la relación estrecha que Jesús tiene con Dios Padre en el centro de la comprensión y de la relación con Él. El Jesús con el que yo trato es el Hijo de Dios y que me sumerge en esta filiación, en esta relación que Él sostiene por naturaleza. Pero dos, reconocer y someterse a su amable autoridad y por tanto asumir las implicaciones de la palabra que Jesús nos dirige como portavoz autorizado de Dios, porque su enseñanza proviene del mismo Dios. Jesús no es un profeta cualquiera. La pregunta no aparece por casualidad, casi al final de la vida pública. La vivencia profunda y eficaz de todos los grandes momentos del ministerio de Jesús depende de la respuesta a la pregunta: ¿de dónde proviene la persona y la misión de Jesús? E insisto, es un tema importante. El reconocimiento de Jesús como verdadero y predilecto Hijo de Dios coloca la vida del discípulo también en un plano superior. La misión de Jesús, su anuncio del reino, lo llevará a hacer la experiencia de la paternidad de Dios, a gozar de sus bendiciones y también a recorrer con confianza y obediencia el camino que conduce a Él. Y entonces lo amaremos con mayor razón, con todas nuestras fuerzas, con todas nuestras energías, con todo nuestro corazón, y nuestra vida comenzará a tener el sabor del Evangelio, cuyo mayor encanto es el rostro del Hijo.

0: Bueno, hoy estamos leyendo el pasaje de Marcos 12, 35 a 37, un pasaje cortico, pero potente. Al final, ¿quién es Jesús? Este Jesús que todos los días nos está regalando a esta hora de la mañana la buena noticia. Este Jesús al cual le oramos, este Jesús en el cual confiamos, este Jesús que nos regala su promesa y la realiza en nuestras vidas. Y esa es la pregunta del Evangelio de hoy. Y el camino para descubrir a Jesús en el Evangelio de hoy es la Escritura. Por eso quisiera antes de terminar hacer esta puntualización. En este pasaje de hoy, interesante que lo leamos hoy, que comienza con el hecho de que la gente quedó con la boca cerrada con las respuestas contundentes que Jesús dio en los pasajes que leímos en esta semana. Y al final, la última frase del narrador de Marcos es: y la gente quedaba admirada. La gente quedaba admirada de lo que Jesús decía. Y entonces, en el centro, ¿cuál fue el último argumento de Jesús? Caballeros, es que ustedes no han leído la Escritura que dice, y cita un salmo. Y desde ahí, Jesús releyó su identidad. ¿Quién es Él? Él es el Mesías, sí. Él es el Señor, sí. Él es el Hijo de Dios, ante todo. Lección, por lo tanto, ante todo, leer, estudiar, meditar y conocer profundamente la Biblia, la Sagrada Escritura. Jesús coloca la misma palabra de Dios citada ya en el Antiguo Testamento como un camino para descubrirlo a Él. San Jerónimo acuñó una frase que para nosotros es claramente un criterio, un principio en la fe. El desconocimiento de la Escritura es el desconocimiento de Cristo. Y el Evangelio de hoy es una muy buena ilustración. ¿Quieres conocer a Cristo? Estudia, medita, ora y vive la palabra de Dios que está en la Escritura.
1: Él me confiará más si soy fiel en lo poco.
0: El camino de la Iglesia en estos 2000 años, en el seguimiento de Cristo, se ha apoyado en la escucha, meditación, oración y vivencia de la palabra de Dios. Quiero invitarte, querido hermano que me escuchas, a hacer de esta lectura diaria que hacemos de la Escritura no simplemente una fuente de conocimiento para saber más cosas sobre la Biblia, lo cual no viene mal, y me encanta hacerlo además, sino ante todo y fundamentalmente una experiencia profunda del conocimiento de la persona viva de Jesús, el Hijo de Dios, en quien está el sentido y la realización de nuestra existencia. Y ya que estoy hablando de esto, que sea la ocasión para decirles a ustedes que me escuchan, gracias. Gracias por estar ahí. Gracias por tomarse en serio la lectura de la Biblia. No es lo mismo levantarse cada mañana y leer unas oraciones diferentes escritas que comenzar el día orando, nutriéndose con la palabra de Dios que es inspirada por el Espíritu. No es igual. Lo otro es muy valioso, muy importante. Yo también lo hago. Pero comenzar el día nutriéndonos, enriqueciendo nuestra oración con la palabra de Dios. Gracias por haber perseverado todo este tiempo, mañana tras mañana, haciendo este ejercicio que hoy es muy validado por este evangelio que leemos. Bueno, que el Señor los bendiga con su infinito amor y les regale un día hermoso, un día soleado, un día con lluviecitas como las tenemos, pero Bogotá en medio de esta lluvia se ha puesto muy bonita. Que el Señor los bendiga y les permita disfrutar de un lindo día en medio de todas las actividades que ya tienen programadas. Que el Señor los bendiga en el nombre del Padre y del Hijo y del Espíritu Santo. Amén. Feliz día para todos.

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8: En el nombre del Padre, y del Hijo, y del Espíritu Santo. Amén. Señor de la vida, te damos gracias por el don del deporte, por quienes glorifican a Dios con el ejercicio de sus cuerpos, por las amistades que nacen en la cancha y la alegría de jugar en equipo. Tú nos enseñas que en la vida, como en el juego, nadie se salva solo. Necesitamos del otro para crecer, para aprender a respetar, superar límites y celebrar juntos los logros alcanzados. Te pedimos que el deporte sea siempre escuela de fraternidad y no de rivalidad vacía, espacio de encuentro y no de exclusión, camino de paz y no de violencia. Haz que quienes practican, entrenan o animan, descubran en el deporte un lenguaje universal que acerca culturas, une pueblos y siembra respeto, solidaridad y superación personal. Señor Jesús, que cada deporte sea parábola de una vida vivida contigo, colaborando con esfuerzo y alegría, viviendo con humildad en la derrota y gratitud en la victoria que nos ofreces en tu resurrección. Que nunca falte en nosotros tu Espíritu, que nos hace un solo equipo unido contigo para construir comunión y fraternidad en la historia. Amén.
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0: Ha sido una bella tradición de la Iglesia saludar a la Virgen María con el Ángelus o anuncio del ángel todos los días, a mediodía y al caer de la tarde. Por eso oremos todos hoy. El ángel del Señor anunció a María.
1: Y ella concibió por obra y gracia del Espíritu Santo.
0: Dios te salve María, llena eres de gracia, el Señor es contigo, bendita tú eres entre todas las mujeres, bendito es el fruto de tu vientre Jesús.
2: Santa María, Madre de Dios, ruega por nosotros pecadores, ahora y en la hora de nuestra muerte. Amén.
0: He aquí la esclava del Señor.
1: Hágase en mí según tu palabra.
0: Dios te salve María, llena eres de gracia, el Señor es contigo, bendita tú eres entre todas las mujeres, bendito es el fruto de tu vientre Jesús.
2: Santa María, Madre de Dios, ruega por nosotros pecadores, ahora y en la hora de nuestra muerte. Amén.
0: El Verbo se hizo carne
1: y habitó entre nosotros.
0: Dios te salve María, llena eres de gracia, el Señor es contigo, bendita tú eres entre todas las mujeres, bendito es el fruto de tu vientre Jesús.
2: Santa María, Madre de Dios, ruega por nosotros pecadores, ahora y en la hora de nuestra muerte. Amén.
0: Ruega por nosotros, Santa Madre de Dios,
1: para que seamos dignos de las promesas de Cristo.
0: Oremos. Señor, derrama tu gracia en nuestros corazones, para que habiendo conocido por la voz del ángel el misterio de la encarnación de tu Hijo, podamos llegar por los méritos de tu cruz y pasión a la gloria de la resurrección. Por el mismo Cristo nuestro Señor.
2: Amén.

0: Son las 5:54.
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2: Son las 6:21.

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4: Segundo momento, el pretexto de la manzana.
5: Queridos amigos, querida familia, llegamos a esta realidad de lo que es el hogar, la casa, la familia, la sociedad, y encuentro siempre esa invitación a que no nos dejemos seducir por la pereza, no nos dejemos llevar por a todo aquello que nos roba la alegría y no nos dejemos descompensar por esas personas que siempre son felices atormentándolo a uno. La familia es una estructura compacta, seria, en la cual nosotros debemos vivir y asumirla con profunda y grande responsabilidad. Es muy claro que cuando nosotros hablamos de la familia, estamos hablando de algo importante. No estamos hablando de un capricho, no estamos hablando de una moda, no estamos hablando de algo fortuito que acontece o sucede en nuestra sociedad, no. Lo bonito de la familia es que ella tiene la historia y el legado porque ella es humanidad. Es humanidad. Desde que existe el hombre, siempre ha tenido en su naturaleza y en su esencia el no estar solo. Y es entonces cuando llega la realidad de la pareja. Y cuando llega la experiencia o la realidad de la pareja, uno quiere construir un sueño, uno quiere construir un ideal, una meta, un camino para que todo fluya y fluya adecuadamente. Y es entonces cuando entre todos debemos trabajar la realidad llamada familia. Yo quisiera que abordáramos con profundo celo todo ese camino espiritual donde hay dos frentes que no pueden pasar desapercibidos. Uno, la estabilidad de la pareja, y dos, la vivencia dentro. Abordáramos con profundo celo todo ese camino espiritual donde hay dos frentes que no pueden pasar desapercibidos.

lo tenemos que recoger y asumir con profunda esperanza y alegría. Cuando yo me preocupo porque mi pareja esté bien, voy por muy buen camino. Cuando con mi pareja afloran los detalles, la comunicación espontánea, serena, tranquila, uno ahí nota que hay mucho por vivir y por descubrir. Me sorprende, sí, cuando uno ve unas parejas que se sientan y uno ve que están casados, se sientan en un restaurante y cada uno es mirando el celular o el computador, o cada uno va comiendo sin mediar una palabra de por medio. Por ahí, pues, obviamente, Lorenzo Macario, que experto en familia, solía decir que cuando hay verdadero amor, las palabras se estorban, pero yo diría que hay casos que esos silencios ya son tan desastrosos, tan tensionantes, tan tétricos, que uno ciertamente se queda de una pieza, viendo cómo una vida de pareja no tienen un cruce de palabras, de emociones, de sentimientos. Hay parejas que uno sí los ve en un restaurante o en un club o al lado de una piscina, no hablan una sola palabra, pero eso sí, no se sueltan de la mano. Cogen las dos manos y están ahí como quien dice, amor, aquí estoy. Vea, uno está con su pareja y uno se está tomando una copa de vino y uno le tiene la mano y uno la acaricia mientras van comiendo, o uno tiene esa mano y uno la recorre con la punta de los dedos. Ahí no cabe nadie que te tire los perros, nadie que te intente cautivar, nadie que te intente seducir. Entonces uno ciertamente tiene que tener esa versatilidad y esa capacidad de decirle a la pareja, amor, aquí estoy, si salimos a cenar como pareja, pues hombre, que se muestre que son pareja. Que si yo salgo a caminar con mi pareja, hombre, que se vea que son pareja. Entonces, uno sí tiene que tener esa posibilidad en el amor y esa posibilidad en lo que se llama la vida de pareja, de ir sumando a lo largo de los años. Porque no pierdan de vista una cosa. Ojalá la vida de pareja fuera una eterna luna de miel. No, uno llega ya al atardecer y en ese atardecer encuentro que, por ejemplo, uno de los dos está enfermo, o porque tiene Parkinson, o porque tiene Alzheimer, o porque tiene artrosis, o porque tiene cualquier cosa. Ahí es duro, ahí no lo maneja cualquiera y se necesita una disponibilidad, una generosidad, un desprendimiento que uno dice, uy, esta relación ya es de gran calado. Porque cuando uno está joven, a uno lo coquetean, le tiran los perros, a uno le intentan seducir aquí, allí y allá. Ya cuando uno está viejo, a uno lo dejan solo con su pareja. Ya cuando uno está viejo, ya es la casa, la habitación y yo. Ya cuando uno está viejo son los caprichos y yo. Y eso empieza a somatizarse y empieza a confrontar y duele. Pero ahí es donde uno va midiendo la casta. Ahí es donde uno va midiendo la fuerza y la dinámica de esa vida de pareja, que es una vida que hay que llevar con profundo gozo y con profundo amor. A mí me encanta en este programa de la A a la Z, Hablemos de Familia en este Minuto de Dios. Me encanta ver cómo a través de este programa nos vamos recogiendo en los momentos en que vamos viviendo y lo que vamos experimentando en el día a día. Entonces, en esta introducción, antes de tomar el Salmo 34, en esa última parte, yo solamente les quiero decir una cosa, queridos amigos y querida familia. A la familia hay que ponerle amor, a la vida de pareja hay que ponerle amor y a la estabilidad hay que ponerle amor. Porque ya Dios lo dijo, no lo invento yo, lo dice Dios. Cuando el yugo es llevadero, la carga es ligera. Es decir, cuando el amor en esa vida de pareja, de hogar, es llevadero, la carga que sea, se hace liviana. Entonces, ¿qué hago yo para cuidar a una mujer caprichosa?

caprichosa, a un marido caprichoso. Tengo que ponerle a esto amor. ¿Qué hago yo para que ese marido o mi señora, que antes era autónomo, versátil, que era capaz de responder a todo y emprendía y se movía aquí, allí, allá, y llega un momento en que ya no se mueve y al contrario lo daña todo, lo entorpece todo? Uno no lo puede descuidar porque hace atrocidades. ¿Qué toca hacer allí? Respirar profundo y a través del amor decir, basta, ya me quedo tranquilo, tranquila, voy a cuidar este momento, lo voy a llevar con calma y lo voy a llevar con orden y con profundo amor. Ahí es donde se logra esto, ahí es donde se logra esto. ¿Y saben cuál es la mejor terapia cuando uno tiene una relación de pareja que ya me roba la tranquilidad, que me genera lágrimas, que me genera llanto, que me genera rabia, que me genera dolor, que le provoca a uno como coger la pareja y molerla a pedacitos? Miren, escuchen este salmo y se van a dar cuenta de lo bonito que nos propone Dios. Es el Salmo 34, es el versículo 14 y siguientes. Y este salmo dice: guarda tu lengua del mal, tus labios de la mentira. Apártate del mal, obra el bien, busca la paz y sigue tras ella. Los ojos del Señor miran a los justos, sus oídos a sus clamores. El Señor se encara con los malhechores para borrar de la tierra su recuerdo. Si claman, el Señor los escucha y los libra de todas las angustias. El Señor está cerca de los que sufren y salva a los que desfallecen. Por muchos males que sufra el justo, de todos los libra el Señor. Él cuida de todos sus huesos, ni uno solo se quebrará. La maldad da muerte al malvado. Los que odian al justo lo pagarán. El Señor rescata la vida de sus siervos. Los que se refugian en Él no serán castigados. Miren, familia, aquí está el secreto de todo esto. Mire, uno tiene que aprender a refugiarse en el Señor. Y por eso yo les digo a todos los que me escuchan en este momento en el programa o que lo comparten a través del celular, miren, uno centra su mirada en el Señor y uno se llena de fuerza, de valor para asumir lo que sea. Lo repito, lo que sea, pero hay que buscar al Señor. Lo segundo, uno tiene que salir a despejarse. Porque si vos te quedás en ese muro, en esas cuatro paredes, créeme que somatizás el momento y te enfermás. Uno tiene que aprender a buscar a los amigos, hablar con ellos, no para estarles hablando del problema, porque llega un momento en que le sacan a uno el cuerpo, le cogen pereza, pero uno sí puede decir, hombre, yo quiero que me acompañen, que semanalmente me hagan una visita o me permitan los visito. Uno tiene que buscar, inclusive uno tiene que tener esa persona amiga, cercana, que me sirva como terapia. ¿En qué sentido? Vení, cuida a mi mujer, vení, cuida a mi marido, cuídamelo dos horitas, hasta yo te pago, otras lo hacen de caridad, de amistad, de lo que sea, y se quedan ahí dos horitas mientras uno sale a caminar y a pararse en una montaña y a decir, no soporto más, o lo que uno quiera decir, pero que el que está contigo no te escuche, que el que está contigo y depende de ti sienta tu sonrisa, tu paciencia, tu serenidad, tus momentos de confort, y así la otra persona entienda que no está sola y que a Dios gracias, la vida me bendice con ese cuidado de la persona que me amó, que hizo parte de mi vida, con la cual compartí mi juventud de matrimonio y con la cual compartí el espacio
de las relaciones donde todo ciertamente va caminando en ese profundo cariño, en ese profundo orden y en ese profundo amor. Y ahí es donde yo les digo de corazón, vea familia, no se dejen entorpecer, no se dejen dañar la calma, no se dejen robar la paz interior. Vida de pareja, vida de pareja es lo que necesitamos aquí, allí y allá. Entonces, yo quiero decirles, hombre, como pareja, ustedes que pueden construir ahora desde su juventud un camino, un norte, un orden, háganlo, háganlo, no les dé miedo. Inviértanse espacios, tiempos, salgan a caminar, salgan de paseo, salgan a almorzar, salgan a comerse un helado, salgan a visitar su gente, salgan a visitar sus amigos, salgan a visitar su familia, salgan. Intégrense. Respáldense. Tolérense. Ámense. A ver cómo podemos llevar esto a puerto seguro. Pero uno no puede convertir el hogar en un mar de lágrimas, porque perdemos absolutamente todos. Entonces hay que darle un viraje de 180 grados a las situaciones de tensión, de resentimiento, de odio, que de pronto se estén viviendo en el aquí y en el ahora. Y ustedes tienen que ser unas personas cautas, sabias, inteligentes, para saber que su hogar vale la pena, que su matrimonio vale la pena, y que si fueron capaces de sostener un matrimonio, una vida de pareja, años, ya en la ancianidad, no tiren la toalla, no se descompongan, ni somaticen el momento. Y aquí obviamente la terapia está en gente amiga que nos dé soporte y nos dé lectura de conjunto y nos dé futuro. Y ahí lo demás viene por añadidura. Entonces, usted que dejó de tener de pronto ese espacio de intimidad, de amor, de relación con su pareja, a volver a él, a volver a él. Que no soy capaz, usted sí es capaz. Que yo ya con mi pareja no converso como antes, ni nos entendemos como antes, pues yo no sé usted qué va a hacer. Pero que le va a tocar reconquistar a su pareja, vuélvala a reconquistar. Y empiece simplemente a quitar esa rutina, ese esquema de siempre, y empiece a mostrarle cosas nuevas. Comenzá a decirle aquello que está en tu corazón, y lo invito a ustedes dos que me están escuchando, hombre, coja un papelito. ¿Qué cosas dejé de vivir con mi pareja que hoy por hoy, en este momento de la historia y de nuestra vida de pareja, podemos vivir? ¿Qué cosas dejé de decirle yo a mi pareja y que anhelo volvérselas a decir para decirle cuenta conmigo, que aquí estoy porque te amo? ¿Qué cosas valdría la pena uno recobrar como detalles para poder volver a mi pareja y hacérselos llegar y dárselos y decirle aquí estoy porque te amo? ¿Qué cosas uno podría volver como a redescubrir en esos momentos de encanto con mi pareja y volverlo a tener? Es que no se llenen de la rutina, por Dios, y no dejen que se les venga pique el matrimonio por cosas del pasado. Por favor, borren ese pasado, bórrenlo, y empiecen a mirar en el aquí y en el ahora las cosas maravillosas que ustedes pueden hacer por el bien del hogar y por el bien de la familia. Si esto lo hacemos, llegamos a puerto seguro. Pero aquí yo quisiera decirles algo. Qué bueno volver a esos referentes de la vida de usted como pareja, como persona, a esas personas que a usted le generan como tranquilidad. Qué bueno volver a ese punto de redescubrirte. Imagínate, te decía, coge una hoja. Usted puede coger una hoja y escriba qué cosas dejé de hacer que me hacían feliz y empiece a hacerlas. ¿Qué personas solía visitar que dejé de visitar y me hacían feliz? Vuelva a visitarlas. Es que yo les digo una cosa de corazón. Esa pandemia a nosotros nos dejó una serie de secuelas
que nos están haciendo daño. Porque es que ese distanciamiento social y ese encierro está haciendo estragos. Y así usted no lo crea, la gente dejó de hablar, de visitar, de sonreír, de gozarse el momento, de tirar una canita al aire con sus amigos. Todas esas cosas se nos perdieron. Ese cosquilleo en el corazón se nos perdió. Volvimos la vida como plana, como sin emociones, sin sentimientos, sin esa búsqueda de un algo nuevo, de algo diferente, de algo que me genera alegría, que me genera entusiasmo. Eso hay que volver a recobrarlo, porque es que si vos no lo recobrás, por Dios, ¿entonces quién? ¿Entonces quién? Y aquí es donde yo les digo de corazón, hombre, si esto no lo trabajamos desde ya, nos perdemos. Y por eso les decía, primero, la vida de pareja. Pero lo segundo, la situación de la casa, la situación del hogar. Porque es mi casa, es mi hogar, no mi cárcel. Es el lugar donde yo experimento el amor y no simplemente donde yo padezco mi vida de hogar, mi vida de pareja. Porque es que la casa para mí puede convertirse en un lugar de descanso en mi cielo o en el lugar de tormento en mi infierno. Y eso depende de mí. Entonces no te equivoques. Vamos a ponerle a esto un algo más, un algo diferente, y así empezamos a trabajar la estructura de la casa, la estructura del amor y lo que está por venir y lo que está por disfrutarse. Querida familia, que Dios me los bendiga a todos. Que Dios me los colme de luz y de gracia, de sabiduría y de paz, y los bendigo en el nombre del Padre, del Hijo y del Espíritu Santo. Amén.

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1: Son las 6:47.
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6: En el nombre del Padre, y del Hijo, y del Espíritu Santo. Amén. Señor de la vida, damos gracias por el don del deporte, por quienes glorifican a Dios con el ejercicio de sus cuerpos, por las amistades que nacen en la cancha y la alegría de jugar en equipo. Tú nos enseñas que en la vida, como en el juego, nadie se salva solo. Necesitamos del otro para crecer, para aprender a respetar, superar límites y celebrar juntos los logros alcanzados. Te pedimos que el deporte sea siempre escuela de fraternidad y no de rivalidad vacía, espacio de encuentro y no de exclusión, camino de paz y no de violencia. Haz que quienes practican, entrenan o animan descubran en el deporte un lenguaje universal que acerca culturas, une pueblos y siembra respeto, solidaridad y superación personal. Señor Jesús, que cada deporte sea parábola de una vida vivida contigo, colaborando con esfuerzo y alegría, viviendo con humildad en la derrota y gratitud en la victoria que nos ofreces en tu resurrección. Que nunca falte en nosotros tu Espíritu, que nos hace un solo equipo unido contigo, para construir comunión y fraternidad en la historia. Amén.
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7 de la mañana, 7 minutos. A continuación, la celebración de la Santa Eucaristía. 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

0: Bienvenidos amigos y hermanos a nuestra celebración de la Eucaristía. Hoy tenemos la memoria de San Bonifacio, obispo y mártir. Oramos por la salud de todos los enfermos, por la salud de Blanquita de Osorio. En el nombre del Padre, del Hijo y del Espíritu Santo. Amén.
1: Amén.
0: La gracia de nuestro Señor Jesucristo, el amor del Padre y la efusión del Espíritu Santo esté con todos
1: Y
0: ustedes.
1: con su espíritu.
0: Reconozcamos ante el Señor que somos pecadores y confesemos ante Él todos nuestros pecados, pidiendo perdón, invocando su misericordia y la sanación y liberación de nuestro corazón.

0: Yo confieso ante
1: ante
0: Dios
1: Dios Todopoderoso
0: Todopoderoso
1: y
0: y ante
1: ante
0: ustedes,
1: ustedes,
0: hermanos,
1: hermanos,
0: que
1: que
0: he
1: he
0: pecado
1: pecado
0: mucho
1: mucho
0: de
1: de
0: pensamiento,
1: pensamiento,
0: palabra,
1: palabra, obra
0: obra
1: y
0: y
1: omisión,
0: omisión, por mi culpa, por mi
1: por mi
0: culpa, por
1: culpa,
0: mi
1: por
0: gran
1: mi culpa.
0: culpa. Por
1: Por
0: eso
1: eso
0: ruego
1: ruego a
0: a Santa
1: Santa María,
0: María, siempre
1: siempre
0: Virgen,
1: Virgen,
0: a
1: a
0: los
1: los
0: ángeles,
1: ángeles y
0: a
1: a
0: los
1: los santos
0: santos y a
1: y a
0: ustedes,
1: ustedes,
0: hermanos,
1: hermanos,
0: que
1: que
0: intercedan
1: intercedan
0: por
1: por
0: mí
1: mí
0: ante
1: ante Dios
0: Dios nuestro
1: nuestro Señor.
0: Señor. Dios Todopoderoso, tenga misericordia de nosotros, perdone todos nuestros pecados y nos lleve a la vida eterna.
1: Amén.

0: Oremos que el mártir San Bonifacio interceda por nosotros, Señor, para que mantengamos con firmeza y proclamemos con nuestras obras la fe que él predicó con su palabra y testimonió con su sangre. Por nuestro Señor Jesucristo, tu Hijo, que vive y reina contigo en la unidad del Espíritu Santo y es Dios por los siglos de los siglos.
1: De la segunda carta del apóstol San Pablo a Timoteo. Querido hermano, me has seguido en la doctrina, la conducta, los propósitos, la fe, la magnanimidad, el amor, la paciencia, las persecuciones y los padecimientos, como aquellos me sobrevinieron en Antioquía, Iconio y Listra. ¿Qué persecuciones soporté? Y de todas me libró el Señor. Por otra parte, todos los que quieran vivir piadosamente en Cristo Jesús serán perseguidos. Pero los malvados y embaucadores irán de mal en peor, engañando a los demás y engañándose a ellos mismos. Tú, en cambio, permanece en lo que aprendiste y creíste, consciente de quienes lo aprendiste y que desde niño conoces las sagradas escrituras. Ellas pueden darte la sabiduría que conduce a la salvación por medio de la fe en Cristo Jesús. Toda escritura es inspirada por Dios y además útil para enseñar, para arguir, para corregir, para educar en la justicia, a fin de que el hombre de Dios sea perfecto y esté preparado para toda obra buena. Palabra de Dios.
2: Te alabamos, Señor.

0: Mucha paz tienen los que aman tu ley, Señor.
1: Mucha paz tienen los que aman tu ley, Señor.
0: Muchos son los enemigos que me persiguen, pero yo no me aparto de tus preceptos.
1: Mucha paz tienen los que aman tu ley, Señor.
0: El compendio de tu palabra es la verdad y tus justos juicios son eternos.
1: Mucha paz tienen los que aman tu ley, Señor.
0: Los nobles me perseguían sin motivo, pero mi corazón respetaba tus palabras.
1: Mucha paz tienen los que aman tu ley, Señor.
0: Mucha paz tienen los que aman tu ley y nada los hace tropezar.
1: Mucha paz tienen los que aman tu ley, Señor.
0: Aguardo tu salvación, Señor, y cumplo tus mandatos.
1: Mucha paz tienen los que aman tu ley, Señor.
0: Guardo tus preceptos y tus mandatos, y tú tienes presentes mis caminos.
1: Mucha paz tienen los que aman tu ley, Señor.

0: El Señor esté con ustedes.
1: Y con su espíritu.
0: Les anuncio el Santo Evangelio según San Marcos.
1: Gloria a ti, Señor.
0: En aquel tiempo, mientras enseñaba, Jesús preguntó: ¿cómo dicen los escribas que el Mesías es hijo de David? El mismo David, movido por el Espíritu Santo, dice: dijo el Señor a mi Señor, siéntate a mi derecha y haré de tus enemigos estrado de tus pies. Si el mismo David lo llama Señor, ¿cómo puede ser hijo suyo? Una muchedumbre numerosa le escuchaba con gusto. Palabra del Señor.
1: Gloria a ti, Señor Jesús.
0: La palabra de Dios tiene fuerza, tiene poder. La palabra del Señor es la fuerza que sostiene al discípulo, que sostiene al seguidor de Jesucristo, y lo sostiene siempre, lo sostiene en todo momento, especialmente en medio de las pruebas. La palabra de Dios siempre es fundamental en el seguimiento de Jesucristo, es central para nosotros. Y esto es lo que vamos encontrando en primer lugar en la primera lectura de hoy, tomada de la segunda carta del apóstol San Pablo a Timoteo. Una palabra donde Pablo está dando el testimonio del Señor, no como doctrinas, sino como una experiencia de vida, como una experiencia real. Pablo habla de su fe, su paciencia, su amor, su constancia. Es alguien que, antes de ser apóstol, es discípulo, es seguidor de Jesucristo y sigue de cerca las enseñanzas de Jesucristo y las transmite ahora a Timoteo y las transmite ahora a los otros que van recibiendo esa misma enseñanza. ¿Y por qué hablo esto? Porque la fe en Jesucristo no son simplemente doctrinas, sino que son más bien testimonios de vida, son más bien gracias del Señor, son más bien actuaciones de Dios, son más bien manifestaciones de Dios en nuestra vida, de las que salen las enseñanzas para nosotros, ciertamente. Pero más que doctrina es vida, más que doctrina es testimonio, más que doctrina es don del Señor, es gracia del Señor. No se trata solamente de comprender las verdades de la fe, sino de vivirlas. No se trata solamente de entender las cosas de Dios, entender la palabra de Dios, sino de vivirla. Nuestra fe está en vivirla, no solo en entenderla, también entenderla. También es importante entenderla, es muy valioso entenderla. Solo que nuestra fe no es solamente entender verdades de fe, no es solamente entender doctrinas, sino fundamentalmente entenderlas para vivirlas, o vivirlas aunque a veces no las entendamos plenamente, pero si las estamos viviendo, eso ya es lo importante. Es lo que pasa con los santos, con muchos santos. Puede que no tengan toda la ciencia de un gran teólogo o de un gran exégeta de la Biblia, pero vive esa palabra, vive esa enseñanza. Entonces esto es lo más importante, vivir. Y esto te comparto hoy. Estamos llamados a vivir la palabra de Dios, a vivir el Evangelio. La iglesia y el pueblo de Dios está compuesto de hombres y mujeres que vivimos el Evangelio. está compuesta de hombres y mujeres que experimentamos el amor de Dios, el Espíritu Santo en nuestra vida, en la manifestación de Dios entre nosotros. Y por eso, pues nuestra vida es transformada. Y diariamente vamos aprendiendo un poquito más acerca de Jesucristo, sí. Vamos aprendiendo, vamos comprendiendo, vamos entendiendo cosas, pero fundamentalmente estamos viviendo el Evangelio vivo. Y este es el testimonio de Pablo a Timoteo. Ahora, aquí habla Pablo de unas persecuciones y uno no entiende cómo puede haber persecuciones a la palabra de Dios. Uno no entiende cómo puede haber, cómo puede darse este como rechazo a la palabra de Dios siendo una palabra de vida. Entonces Pablo, claro, dice, hay persecuciones, hay padecimientos y las he soportado, dice Pablo, y de todas me ha librado el Señor. Ahora, ¿por qué hay persecuciones? ¿Por qué Jesús fue perseguido? ¿Por qué Jesús, que pasó haciendo el bien, amó a todos, perdonó a todos? ¿Por qué fue perseguido? ¿Por qué muere en la cruz? Porque ahora Pablo también es perseguido y Pedro. ¿Y por qué hay persecución a los cristianos? Una respuesta a esta pregunta la podemos expresar de esta manera. Y es que ciertamente el Evangelio tiene una lógica muy diferente a la lógica de este mundo. Este mundo tiene otra lógica y se ve amenazado por esta lógica de Dios, por esta lógica del Evangelio. ¿Por qué? Porque la lógica del Evangelio es verdad, mientras la lógica del mundo es la mentira. Porque la lógica del Evangelio es servir y es amar, mientras que la lógica del mundo es dominar, es el poder por el poder. La lógica del Evangelio es la santidad, la pureza de corazón, la pureza de intención. La lógica del mundo es el pecado, la maldad. La lógica del Evangelio es la misericordia, la compasión. La lógica del mundo es el egoísmo, el individualismo. Entonces, siempre vamos a encontrar una tensión entre los valores del Evangelio y entre comillas los valores del mundo o la forma del mundo. Siempre va a haber esa tensión, esa dificultad. Pero aunque se encuentre esa tensión, esa resistencia, esto es lo que dice el Señor y es fundamental de esta palabra de Dios hoy. El Señor de todas estas cosas me libró. El Señor me libra de todas estas cosas, es algo grandiosa, de todas me libró el Señor. ¿Cuáles son hoy tus tensiones? ¿Cuáles son hoy tus preocupaciones? ¿Cuáles son hoy tus inquietudes? ¿Dónde es que está hoy la tensión entre verdad y mentira, entre amor y desamor, entre servicio y opresión? ¿Dónde está hoy esa tensión? Y ahí es donde el Señor libra al discípulo, libra a su pueblo, libra al hombre y a la mujer que vive en su presencia, porque el poder de Dios es más grande que el del mundo y porque la verdad de Dios finalmente es la verdad. Lo otro es un engaño, lo otro es una mentira. Entonces, de todas las cosas, el Señor nos libra. No es que no tengamos dificultades, es que de todas el Señor nos libra. No es que no haya cruz, es que el Señor vence en la cruz y libera en la cruz. Por eso es tan hermosa y tan bendita la cruz, porque en la cruz se manifiesta el amor de Dios, la fuerza de Dios, el poder de Dios. Esto es algo grandioso. Y entonces, ¿qué se le dice a Timoteo? Mira, Timoteo, ya conforme a esto que te acabo de decir, mira Timoteo, en cambio tú, permanece en lo que has aprendido, permanece en lo que has creído, sé consciente de lo que aprendiste, Tú conoces desde niño las escrituras y ellas te dan sabiduría y ellas te conducen a la salvación. Es como que te estuviera diciendo hoy a ti, amigo y hermana, es como que me estuviera diciendo a mí a cada una hora, tú sabes ya todo esto, pero tú conoces la palabra, tú sabes, tienes la enseñanza, tú mantente firme en esto, tú persevera en esto. Aunque parezca que todo mundo se va a la mentira o se va al odio o se va a la violencia, tú no, tú en cambio eres de Cristo. No te dejes engañar, no te dejes perder de esta manera. Deja que Cristo rompa tus cadenas, deja que Cristo sane tu herida, deja que Cristo sane tu corazón, deja que Cristo te salve. Tú en cambio, ese tú en cambio es maravilloso, es grandioso. Tú en cambio conoces las escrituras y toda escritura está inspirada por Dios. Esa palabra inspirada por Dios, esto no se nos olvide. Toda la palabra es inspirada por Dios y una manera de decirla es toda palabra es soplada por Dios. El Señor no solamente sopla el Espíritu Santo, es que el Señor sopla el Espíritu Santo con su palabra y cuando sopla, cuando dice su palabra está soplando el Espíritu Santo y cuando está soplando el Espíritu Santo está viajando su palabra. La palabra de Dios es inspirada, la palabra de Dios es soplada por Dios. Nosotros necesitamos el soplo de Dios en nuestra vida, de manera que toda palabra de Dios tiene poder. Está inspirada, es como un vehículo del Espíritu. Por ejemplo, ahora que estamos compartiendo esto, ¿por qué esta palabra nos atrae? ¿Por qué esta palabra nos habla? Porque es una palabra inspirada, porque esta palabra tiene espíritu, porque esta palabra llega al corazón, toda palabra es inspirada por Dios y es útil entonces para el hombre y para la mujer de Dios. Esta es la primera lectura grandiosa para el día de hoy, retomarla y orar con ella. Y llegamos ya al Evangelio, y el Evangelio es como dicen los escribas que el Mesías es hijo de David, en el sentido de que Jesús fuera menor que David, que David fuera más grande. No, más grande es Jesús. Jesús es la plenitud de la revelación de Dios. Jesús es Dios hecho hombre. Por eso es que dice, cita aquí la palabra Jesús, pues David, movido por el Espíritu, dijo lo siguiente: dice el Señor a mi Señor, siéntate a mi derecha y haré de tus enemigos estrado de tus pies. Es decir, que David lo llama Señor. No es hijo suyo, es Señor. Es algo grande para pensar hoy. Es una gran revelación de la identidad de Jesucristo. Ciertamente, de alguna manera se podía decir, es el hijo de David en cuanto al linaje de David, pero también en cuanto a lo que hizo como rey, pero David, que fue grande, pero aunque lo de David fue grande, más grande es lo que hace Jesús. Es decir, no tiene ni siquiera comparación lo que hizo David con lo que hace Jesús. David, que fue grande, pero aunque lo de David fue grande, más grande es lo que hace Jesús. Es decir, no tiene ni siquiera comparación.

0: el hijo de David, no es solamente un rey esperado, no es solamente un profeta, es que Jesús es el hijo de David, es el hijo de Dios, el Señor de señores, el que murió en la cruz, el que resucitó, el primero en resucitar, el que ascendió, el que se sentó a la derecha del Padre, el que tiene una dignidad divina. Por eso Jesucristo es verdaderamente Señor de señores y Rey de reyes, el que exaltado a la diestra del Padre posee pleno poder, plena autoridad, pleno dominio sobre cielos y tierra. No tiene comparación el dominio, el señorío de Jesucristo, nuestro Señor, verdadero Dios y verdadero hombre. En conclusión, la palabra del Señor está viva. La palabra del Señor es para vivirla, el testimonio, es la experiencia de vida. Lo que Jesús nos comunica es esto, a lo que estamos llamados es a vivir el Evangelio, a vivir a Jesucristo, a acoger a Jesucristo en nuestra vida y a verlo no solamente como una teoría, como una doctrina, sino a verlo como el Señor de señores, a verlo como el Señor de nuestra vida, a poder confesar y decir, Jesucristo es mi Señor, Jesucristo es mi Salvador. Jesucristo es Dios y todos necesitamos de Dios. Hoy renovemos nuestra fe en Jesucristo, oremos por nosotros, oremos por Colombia, pidamos para que el Señor, este Señor, el único y verdadero Señor de señores, bendiga a Colombia, nos una en Colombia y nos sane en Colombia y nos libere en Colombia. Que si queremos hacer el bien y queremos lo bueno para Colombia, lo hagamos bien. Porque el bien o se hace bien o no se hace. Pero eso de decir que vamos a trabajar por la justicia social o que vamos a trabajar por los pobres con violencia y con odios y destruyendo y descalificándonos entre todos, ya ese mal es peor que el mal que queríamos resolver. Así que eso es para reflexionarlo. Las cosas, el bien, queremos el bien, ¿ah? Queremos que haya justicia social, que se ayude. Hagámoslo bien. El bien no se hace con mal. El bien se hace bien. Queremos el bien, hagámoslo bien. Porque cuando hacemos, supuestamente queremos un bien, pero lo hacemos con el mal, terminamos haciendo males peores que los que queríamos resolver. Porque terminamos es dañando y destruyendo vidas o todo. Bendito sea Dios que nos salva y que nos libra a todos de todo mal. Que el Señor te bendiga y nos bendiga a todos, ahora y siempre en su maravillosa Eucaristía. Amén.
1: Amén.

0: Padre Todopoderoso.
1: El Señor reciba de tus manos este sacrificio para alabanza y gloria de su nombre, para nuestro bien y el de toda su santa
0: Te
1: iglesia.
0: pedimos, Señor, que santifiques con tu bendición las ofrendas que te presentamos, para que al recibirte a ti mismo nos inflamen con aquella llama de tu amor, gracias a la cual San Bonifacio superó los tormentos corporales. Por Jesucristo nuestro Señor. El
1: Amén.
0: Señor esté con
1: Y
0: ustedes.
1: con su espíritu.
0: Levantemos el
1: Lo
0: corazón.
1: tenemos levantado hacia el Señor.
0: Demos gracias al Señor nuestro Dios. En verdad es justo y necesario, es nuestro deber y salvación darte gracias siempre y en todo lugar, Señor, Padre Santo, Dios omnipotente y eterno, porque la sangre de San Bonifacio, mártir, derramada como la de Cristo para confesar tu nombre, manifiesta las maravillas de tu poder, por el cual conviertes la fragilidad en fortaleza, al hombre débil lo fortaleces para que dé testimonio por Jesucristo, Señor nuestro. Por eso, con las virtudes celestiales, en la tierra siempre te alabamos, proclamando tu grandeza sin cesar.

0: Santo eres en verdad, Señor, fuente de toda santidad. Por eso te pedimos que santifiques estos dones con la efusión de tu Espíritu, de manera que se conviertan para nosotros en el cuerpo y la sangre de Jesucristo nuestro Señor, el cual, cuando iba a ser entregado a su pasión voluntariamente aceptada, tomó pan, dándote gracias, lo partió y lo dio a sus discípulos, diciendo: Tomad y comed todos de él, porque esto es mi cuerpo, que será entregado por vosotros. Señor mío y Dios mío, bendito seas Jesús, alabado seas Señor, Señor vivo, Señor de señores, gracias. Te amamos, creemos en ti, te necesitamos. Sálvanos, Señor, líbranos, Señor. Acompáñanos, Señor. Danos la gracia de rendirnos a ti, de rendirnos a tu amor, a tu palabra, a tu espíritu. Báñanos con tu espíritu, envíanos tu espíritu. Fortalécenos e ilumínanos con tu espíritu, Señor. Bendito seas, Señor, alabado seas. Gloria a ti, Señor. Gloria a tu santo nombre. Gracias, Señor. Gracias, Señor. Bendito seas, Dios. Alabado seas, Señor. Del mismo modo, acabada la cena, tomó el cáliz y, dándote gracias de nuevo, lo pasó a sus discípulos, diciendo: Tomad y bebed todos de él, porque este es el cáliz de mi sangre, sangre de la alianza nueva y eterna, que será derramada por vosotros y por muchos para el perdón de los pecados. Haced esto en conmemoración mía. Señor mío y Dios mío, bendito seas Jesús, alabado seas Señor, por tu santísima sangre derramada en la cruz. Bendito seas, gloria a ti, Señor, por el poder de tu sangre, que rompe nuestras cadenas, que nos libra de nuestros males. Señor, gracias por tu sangre santísima. Tu sangre nos sea rociada sobre cada uno de nosotros en esta Eucaristía. Tu sangre sea rociada sobre cada uno de nosotros en este día, Señor, y rompa las cadenas que podamos tener. Bendito sea, Señor, y estemos liberados y sellados en tu santísima sangre, Señor. Bendito seas, alabado seas. Gloria a ti, gracias Jesús, gracias Señor, bendito seas. Este es el sacramento de nuestra fe.
1: Anunciamos tu muerte, proclamamos tu resurrección. Ven, Señor Jesús.
0: Así pues, Padre, al celebrar ahora el memorial de la muerte y resurrección de tu Hijo, te ofrecemos el pan de vida y el cáliz de salvación, y te damos gracias porque nos haces dignos de servirte en tu presencia. Te pedimos humildemente que el Espíritu Santo congregue en la unidad a cuantos participamos del cuerpo y sangre de Cristo. Acuérdate, Señor, de tu Iglesia extendida por toda la tierra, y con el Papa León, con nuestro obispo Germán y todos los pastores que cuidan de tu pueblo, llévala a su perfección por la caridad. Acuérdate también de nuestros hermanos que durmieron en la esperanza de la resurrección, de Héctor Salamanca y de todos los que han muerto en tu misericordia. Admítelos a contemplar la luz de tu rostro. Ten misericordia de todos nosotros, y así, con María, la Virgen Madre de Dios, San José, su esposo, los apóstoles, San Bonifacio y cuantos vivieron en tu amistad a través de los tiempos, merezcamos por tu Hijo Jesucristo compartir la vida eterna y cantar tus alabanzas. Por Cristo, con Él y en Él, a ti Dios Padre Omnipotente, en la unidad del Espíritu Santo, todo honor y toda gloria por los siglos de los siglos. Amén. Llenos de alegría por nuestra condición de hijos amados de Dios, oremos en el Espíritu de Dios diciendo: Padre nuestro que estás en el cielo, santificado sea tu nombre, venga a nosotros tu reino, hágase tu voluntad en la tierra como en el cielo. Danos hoy nuestro pan de cada día, perdona nuestras ofensas como también nosotros perdonamos a los que nos ofenden. No nos dejes caer en tentación y líbranos del mal. Líbranos de todos los males y del maligno, líbranos, Señor, y concédenos la paz en nuestros días, para que, ayudados por tu misericordia, vivamos siempre libres de pecado y protegidos de toda maldad y perturbación, mientras esperamos la gloriosa venida de nuestro Salvador Jesucristo.
1: Tuyo es el reino, tuyo el poder y la gloria por siempre, Señor.
0: Señor Jesucristo, que dijiste a tus apóstoles: la paz os dejo, mi paz os doy. No tengas en cuenta nuestros pecados, sino la fe de tu Iglesia, y conforme a tu palabra, concédenos la paz y la unidad. Tú que vives y reinas por los siglos de los siglos.
1: Amén.
0: La paz del Señor esté con todos ustedes.
1: Y con su espíritu.
0: En el amor de Dios, démonos el don de la paz.

0: Este es el Cordero de Dios que quita el pecado del mundo. Dichosos los invitados a la cena del Señor.
1: Señor, no soy digno de que entres en mi casa, pero una palabra tuya bastará para sanar.
0: El cuerpo y la sangre de Cristo nos guarden para la vida eterna.
1: Amén.
2: Comunión espiritual. Creo, Jesús mío, que estás real y verdaderamente presente en el Santísimo Sacramento del altar. Te amo sobre todas las cosas y deseo recibirte, pero no pudiendo hacerlo ahora sacramentalmente, ven al menos espiritualmente a mi corazón, y como si ya te hubiese recibido, me abrazo y me uno del todo a ti. Señor, no permitas que jamás me aparte de ti. Amén.
1: Amén.

0: que pierda su vida por mí, dice el Señor, la encontrará para la eternidad. Oremos. Los misterios sagrados que recibimos, Señor, nos den aquella fortaleza de ánimo que hizo al mártir San Bonifacio, fiel a tu servicio y vencedor de los tormentos. Por Jesucristo nuestro Señor.
1: Amén.
0: Bueno, muy bien, amigos y hermanos, tenemos nuestro actividades diversas. Viene el martes 16, tercer martes del mes de junio, nuestra Eucaristía de Empresarios y Emprendedores. Tenemos un proyecto que compartir a todos los empresarios católicos desde la emisora Minuto de Dios. Y se llama así, Empresarios Católicos. Y vamos a tener esta Eucaristía de Empresarios y Emprendedores este martes 16 de junio a las 11 de la mañana en el Templo San Juan Eudes del barrio Minuto de Dios. Si Dios quiere, presidiré esta celebración y tendremos allí una enseñanza sobre la encíclica Magnífica Humanidad y los empresarios, la relación entre esa encíclica y los empresarios. Bendito sea Dios. Y allí les voy a contar cómo vamos a hacer ese trabajo de acompañamiento a los empresarios con un sólido fundamento y con unas posibilidades maravillosas también para el fortalecimiento de cada emprendedor, de cada empresario en su empresa, la posibilidad de unos retiros y también un acompañamiento espiritual. Entonces los espero a todos los empresarios y emprendedores católicos este martes 16 de junio, 11 de la mañana, tendremos esa enseñanza y la Eucaristía y les hablaré de cómo se va a orientar todo este proyecto de aquí en adelante. Tenemos el tercer retiro de Corazón de Fuego sobre el sacerdocio común de los laicos. Es un retiro gratuito. Es un retiro libre, los espero a todos, sábado 20 de junio, de 9 de la mañana a 4 de la tarde en la Casa de Retiros Shalom. 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Es el proyecto Fuego, bendito sea Dios. 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Bueno, y todos los jueves, ayer comenzamos nuestro camino de Somos Católicos. Todos los jueves, 6:30 la misa, 7:30 Somos Católicos, hasta las 9 de la noche en el nuevo templo del Minuto de Dios, Aquí los espero todos los jueves para vivir un encuentro con Jesús vivo, porque somos católicos. El Señor esté con ustedes.
1: Y con su espíritu.
0: La bendición de Dios Todopoderoso, Padre, Hijo y Espíritu Santo, descienda sobre ustedes y les acompañe siempre.
1: Amén.
0: Podemos ir en la paz y en la alegría del Señor.
1: Demos gracias a ti.
0: Saludamos a la Santísima Virgen María y nos encomendamos a ella diciendo: Dios te salve María, llena eres de gracia, el Señor es contigo, bendita tú eres entre todas las mujeres, bendito es el fruto de tu vientre Jesús. Santa María, Madre de Dios, ruega por nosotros pecadores, ahora y en la hora de nuestra muerte. Amén. Feliz día para todos.
1: Gracias, Padre.

0: Santo eres en verdad, Señor, y con razón te alaban todas tus criaturas, ya que por Jesucristo tu Hijo y Señor.
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13: En el nombre del Padre, y del Hijo, y del Espíritu Santo. Amén. Señor de la vida, te damos gracias por el don del deporte, por quienes glorifican a Dios con el ejercicio de sus cuerpos, por las amistades que nacen en la cancha y la alegría de jugar en equipo. Tú nos enseñas que en la vida, como en el juego, nadie se salva solo. necesitamos del otro para crecer, para aprender a respetar, superar límites y celebrar juntos los logros alcanzados. Te pedimos que el deporte sea siempre escuela de fraternidad y no de rivalidad vacía, espacio de encuentro y no de exclusión, camino de paz y no de violencia. Haz que quienes practican, entrenan o animan, descubran en el deporte un lenguaje universal que acerca culturas, une pueblos y siembra respeto, solidaridad y superación personal. Señor Jesús, que cada deporte sea parábola de una vida vivida contigo, colaborando con esfuerzo y alegría, viviendo con humildad en la derrota y gratitud en la victoria que nos ofreces en tu resurrección. Que nunca falte en nosotros tu Espíritu, que nos hace un solo equipo unido contigo para construir comunión y fraternidad en la historia.
8: Amén. 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
16: Son las 8:02.
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2: Buenos días a toda la audiencia de Minuto de Dios Radio Medellín. Qué bueno es saludarles. Hoy es viernes y el Espíritu lo sabe, 5 de junio del año 2026. Soy el padre José Andrés Hurtado, sacerdote eudista del Minuto de Dios. Me acompaña mi querida Isabel Barrientos Vélez. Isa, buenos días por la mañana.
3: Hola, muy buenos días, mi querido padre. Qué rico saludarte y qué rico acompañarte en este espacio de una buena mañana.
2: Bueno, felices estamos de que estén conectados a través de los 1230 AM, a través de nuestra aplicación Emisoras Minuto de Dios, a través de nuestra página minutodedios.fm y también a través de nuestro Facebook Live en esta primera hora de programa. Así que síganos por allí a través de Facebook, Minuto de Dios Radio Medellín, y nuestro Instagram, que también tiene cositas para ustedes, en minuto, arroba Minuto de Dios Medellín. Allí sí, estamos también. Bueno, yo así como bueno, para invitarlos también a arroba Padre José Andrés JM, pues allí me encuentran.
3: Pero
2: en redes
3: total,
2: sociales.
3: Total, padre, usted está compartiendo un contenido bien interesante. Déjeme felicitarlo aquí
2: pague,
3: públicamente, pues hombre.
2: Mío se pague. Estamos felices, comienza el fin de semana y lo comenzamos en el Espíritu, lo comenzamos con la fuerza del amor de Dios, porque mucho hay que compartir sobre la palabra en este día en oración. Hoy tenemos un testimonio bastante interesante de pues una persona que nos acercó por acá.
3: Contá.
2: A compartirnos, pero bueno, ¿cómo te va a contar si lo vas a escuchar ahora más tarde?
3: Ah, bueno, no contés.
2: Sí, solo te cuento eso.
3: Bueno.
2: Se acercó a contarnos un poco sobre su vida y bueno, ahora lo vamos a escuchar.
3: Ay, qué interesante, padre.
2: Pero mientras tanto vamos a escuchar lo que sí es interesante. La palabra de Dios, cómo nos habla todos los días. Así comienza una buena mañana.
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0: Hoy queremos tomar el texto no del Evangelio, sino de segunda de Timoteo. Perdón, la segunda carta del apóstol Pablo a Timoteo. Y esta carta dice literalmente: querido hermano, tú has seguido de cerca mis enseñanzas y mi modo de vivir, mis planes, mi fe, mi paciencia, mi amor fraterno, mi constancia, mis persecuciones y sufrimientos, como los que soporté en Antioquía, en Iconio y en Listra. Qué duras persecuciones tuve que sufrir, pero de todas me libró el Señor. Todos los que quieran vivir como buenos cristianos también serán perseguidos. Por su parte, los malos y perversos irán de mal en peor, engañando a otros y engañándose a sí mismos. Tú, en cambio, permanece firme en lo que has aprendido y se te ha confiado, pues bien sabes de quiénes lo aprendiste y desde tu infancia estás familiarizado con la Sagrada Escritura, la cual puede darte la sabiduría que por la fe en Cristo Jesús conduce a la salvación. Toda la Sagrada Escritura está inspirada por Dios y es útil para enseñar, para reprender, para corregir y para educar en la virtud, a fin de que el hombre de Dios sea perfecto y esté enteramente preparado para toda obra buena. Esto es palabra de Dios. Te alabamos, Señor. Carta del apóstol Pablo a Timoteo. Hay una palabra que resuena varias veces en este texto y que hoy el Señor quiere grabar en nuestro corazón. Y es una palabra que ya en otras oportunidades hemos mencionado porque es bastante llamativa para nuestro contexto de vida, vamos a llamarlo bastante aireado, bastante dinámico, para no necesariamente hablar negativamente. Y la palabra hoy es permanece. Permanece. Permanece cuando otros se van, cuando aparezcan las dudas, permanece. Cuando las pruebas lleguen, permanece. Cuando la fe parece enfriarse, permanece. Cuando el mundo te dice que renuncies, permanece. Vivimos en una época en donde hablaba el Papa, mi querido Papa Francisco, hablaba de la cultura del descarte, muy habituada en medio de nuestro tiempo, la cultura del descarte. Y hoy dice el Señor, esa época donde todo es desechable, las amistades son desechables, los matrimonios son desechables, las promesas son desechables, la fe se ha vuelto también desechable. Y mientras todo va bien, pues obviamente que creemos, y creemos en Dios y alabamos a Dios. Cuando llega una crisis a nuestra vida, entonces ahí comenzamos a desaparecer de nuestra vida ciertas cosas. Y mientras recibimos las bendiciones, levantamos manos y alabamos a Dios y se llenan los grupos y se llena la sintonía de la emisora, mientras todo va bien, mientras estoy recibiendo bendición, cuando las pruebas llegan, entonces me alejo. Y le dice Pablo a Timoteo: tú en cambio permanece firme, le dice Pablo a Timoteo. Es como si hoy el Señor nos estuviera diciendo: no seas cristiano de temporada, sé un discípulo de todos los días. No seas un cristiano en horario de oficina, sea un discípulo permanentemente en mi vida. Y algo hermoso en este texto, además, Pablo no comienza hablando de doctrinas, comienza hablando de la vida, cuando dice: has seguido de cerca mis enseñanzas y mi modo de vivir. Pablo, como he vivido, así lo dice, pues así los he enseñado a vivir. Es el testimonio el que enseña. Primero el modo de vivir y después las enseñanzas, porque la fe no se transmite solamente con palabras, se transmite con el testimonio. Los hijos no aprenden solamente lo que decimos, aprenden lo que nos ven haciendo. Por eso ese famoso dicho, ¿cómo es que dice? Haz lo que hacen, más no lo que dicen. Una cosa así es.
1: Haz lo que te dicen, más no lo que hacen.
0: Haz lo que te dicen, más no lo que hacen. Bueno, por ahí va la cosa. Ustedes me entendían. ¿Recuerdan aquellos aquellos hijos y nietos, hablando en este contexto de la familia, no recuerdan tanto los discursos de los abuelos. Yo al menos, yo recuerdo de mis abuelos, y yo siempre doy el ejemplo que recuerdo la dulzura y la ternura, la sonrisa, la mirada de mi abuela, al menos con la que tuve más contacto de todos. Recordaba con ellas por horas hablando. Yo estaba en ese entonces estudiando comunicación social, y ella, de alguna manera también apasionada por la televisión, le encantaba hablar de la televisión, le encantaba hablar de este tipo de cosas. Y gracias, María C. Mire, estas obras son amores. Dios te pague. Y recordaba hablando con ella de cosas de la vida. Y esas cosas de la vida son las que uno recuerda, no los discursos, no los regaños, nada más. Lo esencial es lo que se recuerda. Y eso nos va enseñando en la vida en muchos aspectos. Cómo reaccionamos ante las dificultades, cómo tratamos a los demás, cómo oramos, cómo servimos, cómo amamos. Y recuerdo también, qué bello recordar la infancia, las infancias bonitas, claro, o la parte bonita de la infancia. Y recuerdo que los sermones eran reunirnos en oración. Semanalmente nos reuníamos a rezar el Santo Rosario en casa de mi abuela, y entonces María Auxiliadora recorría las casas de cada uno de mis tíos, de cada una de mis tías. Predicaban fidelidad a la fe, predicaban fidelidad a Dios. Su catequesis era verlos arrodillados ante el Santísimo, a mis familiares. Y muchos estamos aquí porque alguien nos enseñó más con su vida que con sus palabras. La pregunta es entonces, ¿qué evangelio está leyendo la gente en mi vida? Porque quizá alguien nunca abra una Biblia, pero sí va a estar leyendo permanentemente nuestra propia vida. Y Pablo luego pasa a algo en este texto que muchos no quieren escuchar el día de hoy. Todos los que quieran vivir como buenos cristianos serán perseguidos. No dice algunos, dice todos. Todos, porque seguir a Cristo nunca ha sido el camino más cómodo. Cuando decidimos vivir en honestidad en medio de la cultura de la corrupción, somos señalados. Cuando decidimos defender la vida, somos criticados. Cuando decidimos perdonar, nos llaman débiles. Cuando decidimos vivir la fe en serio, algunos se burlan. Y hay personas que hoy piensan, si estoy con Dios, no debería tener problemas. ¿Y quién fue que nos inyectó esta idea en la vida? Más bien Pablo hoy nos está reafirmando y nos está corrigiendo en el camino y nos está diciendo, no es que el discípulo no tenga pruebas, es que las pruebas no tienen la última palabra. La señal de que Dios está contigo y conmigo no es la ausencia de dificultades. La señal de que Dios está contigo es que sostiene en medio de las pruebas. No hay ausencia de pruebas por la presencia de Dios. Hay posibilidad de superación de la prueba porque hay presencia de Dios. Y por eso Pablo hoy dice, de todas me libró el Señor. De todas las pruebas, dile hoy al Señor. Me libraste de todas las pruebas, Señor. No dice que el cristiano no sufrió, no dice que él mismo no sufrió, no dice que no lloró, no dice que no pasó por persecuciones, dice que Dios lo sostuvo. ¿Y cuántos de nosotros hoy podríamos dar este mismo testimonio? Se lo preguntaba yo anoche a los chicos de Paz y Bien Music en este encuentro de oración que tuvimos. ¿Cuánto de testimonio hay para dar en la vida? Tantos momentos que hemos vivido donde pensábamos que no podríamos seguir, y pasamos y pensamos y recordamos la enfermedad, la crisis económica, la muerte de un ser querido, una traición, una depresión, y sin embargo aquí estamos. Y sin embargo aquí estamos fortalecidos, no porque seamos fuertes, sino porque Dios es y ha sido fiel. Y por eso esta palabra de hoy, permanecer, permanece firme, Te dice Pablo literalmente, permanece firme en lo que has aprendido. Y habla de la Sagrada Escritura. Porque cuando la fe se desconecta de la palabra de Dios, comienza a perder fuerza, comienza a debilitarse. Y hoy estamos conectados a firme en lo que has aprendido. Y habla de la Sagrada Escritura. Porque cuando la fe se desconecta de la palabra de Dios, comienza

Es cuando organizamos las enseñanzas para alguna actividad o las enseñanzas aquí mismo en la radio, yo digo, pero decir esta palabra otra vez, porque a veces la palabra suele ser un poco redundante, no hablemos de repetitiva, pero sí redundante, y luego el Espíritu viene y te dice, tú no sabes quién está en este momento, que acaba de caer en este dial, que acaba de montarse en esta unidad de transporte público, que acaba de encontrarte en el Facebook, y entonces escuchará una palabra que tú tienes que decirle. Es como esa plantita que si usted le echa agua hoy y le tiene que echar agua a los 3 días otra vez, usted va a decir y a pensar, pero ¿por qué le voy a echar agua si anteayer le eché agua? No, constantemente, hay que estarla regando, porque si no termina secándose. Y lo mismo pasa con el alma. La palabra de Dios no es un adorno para una biblioteca o para la sala o para la capilla. ¿Para dónde? Para el máster. No, aquí no hay. Está en la capilla como adorno. Pero no es un adorno la palabra de Dios. La palabra de Dios es alimento, es medicina, es luz, es fuerza. Hay personas que llegan a la oración llenas de angustia, salen fortalecidas después de escuchar una sola palabra del Señor, porque Dios sigue hablando. La pregunta es si seguimos nosotros escuchando. Si seguimos nosotros escuchando. Y esta palabra de Dios, hace Pablo una afirmación extraordinaria, esta palabra es inspirada por Dios. Toda la escritura es inspirada por Dios. No es una palabra cualquiera, no estamos hablando de frases bonitas para compartir en redes sociales, estamos hablando de una palabra que tiene poder, que consuela, que corrige, que sana, que libera, que transforma vidas. Y es una palabra que a nosotros nos da de pronto una respuesta que estábamos esperando. Es una palabra que nos da una cachetada que no estábamos esperando, pero que necesitábamos. Es una palabra que nos levanta y nos consuela en medio del dolor que estábamos atravesando. Muchos de nosotros, y hagamos memoria, en el momento en el que un versículo, en el momento en el que una frase, en el momento en el que un texto, en una Eucaristía o por medio de un chat de WhatsApp o por medio de un programa de radio, llegó cuando lo necesitábamos. Una palabra escuchada respondió preguntas que llevábamos meses haciéndonos. Porque la Biblia no es simplemente un libro sobre Dios, es un lugar en el que Dios sale a nuestro encuentro. Y por eso hoy el Señor nos está haciendo preguntas, 3 preguntas sencillas, mis hermanos. ¿Quién aprendió de tu testimonio hoy? ¿Qué haces cuando llegan las pruebas? ¿Qué lugar ocupa la palabra de Dios en tu vida? Y quizá las respuestas a estas 3 preguntas nos conduzcan a una sola invitación. Permanezcamos firmes en el camino. Permanezcamos firmes en el camino de la vida hoy y siempre. Yo voy a hacer un comentario de un querido hermano que veo conectado a través del Facebook, Fray Rafael Guzmán, Dios te bendiga, mi hermano. Dice, buen día, saludos a todos, bendecido programa. Más allá de, y lo diré públicamente, más allá de la predicación de Fray Rafael, más allá de su forma de orar, del don de sanación que evidentemente tiene, pues es su don de gente, el que a nosotros como testimonio nos ha dejado completamente tocados. Es esa pregunta a la que yo someto siempre a las personas en medio de las reflexiones. ¿Quién eres cuando no estás con las luces encima, no? ¿Quién eres cuando no estás con la cámara encendida? Pues este hermano era el que se sentaba a tomar el café, el que no tenía problema alguno con cargar cajas, el que, ¿qué más hizo aquí el fray? A ver. Casi que a limpiar también lo pusimos. No, mentira. Él mismo se puso a limpiar. Son esos testimonios,
son esos testimonios de la vida cotidiana.

cristiana los que hablan de la santidad, y eso es la santidad. Lo decía yo ayer, no es cumplir con el listado de las reglas y de las normas. Es aprender a descubrir y vivir con aquello que el Señor ha sembrado en el corazón. Así que Dios te bendiga, hermano. Gracias por ser testimonio de vida también para nosotros. Son las 8:34 de la mañana, en una buena mañana. Hoy vamos a orar por esto, vamos a orar por Alba, por Laida, por Nidia, por Suhey, por Juliet, por tantos que también se están comunicando al minuto WhatsApp 317-369-0797. Oraremos por Sandra. Oraremos por quienes nos van dejando allí sus intenciones para en este día poder abrazar a Dios en su inmensa misericordia, abrazar a Dios en su inmenso amor. Vamos a orar en esta buena mañana.

0: Ven a renovar, Espíritu Santo, nuestras vidas. Ven a renovar, Espíritu Santo, nuestro caminar en ti. Llega este viernes, llega este momento de nuestra vida, ese momento de la semana, en el que para muchos se avecina el descanso, en el que para muchos se avecina ese momento de contemplar nuestra propia semana, de mirar agradecidos lo que Dios ha hecho en nuestras vidas, de mirar agradecidos lo que Dios sigue haciendo en nuestro caminar, de mirar agradecidos. Queremos bendecirte, Señor. Queremos alabarte, Señor. Queremos entregarnos enteramente a ti, Señor. Tú que eres nuestro Dios, tú que eres nuestro Rey. Tú que has querido quedarte, hacer tu morada en nuestro corazón, para que ese corazón sea el que nos dé fuerzas nuevas para permanecer firmes. Permanezcan firmes. Permanezcan firmes en el amor, permanezcan firmes en la perseverancia del amor. Permanezcan hoy y siempre adheridos a mí, abrazados a mi corazón. Permanezcan siempre. Y para eso necesitamos el Espíritu Santo, ese fruto del amor del Padre y el Hijo que hace vivir unidos, adheridos al Padre y al Hijo, en una unión indisoluble de amor. Por eso hoy clama a ese Rúa de Dios, por eso hoy clama a ese soplo de Dios, por eso hoy clama a ese Espíritu de Dios, y dile que se derrame, dile que venga, dile que se mueva en este lugar, dile que se mueva en tu casa, Espíritu de Dios. Dile que venga a este lugar, Espíritu Santo. Ven a llenar este lugar, Espíritu de Dios. Ven a llenar esta habitación, Señor. Ven a llenar cada área de mi casa, cada espacio de mi casa, díselo así. Ven a llenar, Señor, los caminos que transitamos, yo y mi familia. Allana los caminos, Señor, de nuestros trabajos. Allana los caminos de nuestras relaciones. Allana los caminos que nos hacen fortalecer nuestra fe en nuestra vida. Ven a renovar, Espíritu Santo. Ven a renovar con tu unción, Rúa de Dios. Soplo de Dios. Fuente de agua viva que nos hace sabernos vivos. Que nos saca de la sequía, que nos da nuevas esperanzas. Ven y renueva, renueva con tu unción, renueva con tu unción, Espíritu Santo, renueva, Espíritu Santo de Dios, renueva hoy y siempre porque te necesitamos nuevos, te necesitamos para ser nuevos en ti. Renueva con tu unción, Espíritu de Dios, la vida de nuestros hermanos, hoy conectados, hoy unidos, hoy esperanzados solo en ti, Señor. Renueva la vida de Alba Álvarez, de Laida María Rodríguez, bendiciones, querida Laida, de Nidia Pérez, Señor, derrámate en su vida. Un fraternal abrazo hasta Cartagena, querida Nidia. Sujei también, hoy derrámate en su vida, Señor. Que siga el Espíritu Santo iluminándola, abrazándola, fortaleciéndola. Que siga siendo llama ardiente también en tu vida, así como deseas para la mía, Sujei. Gracias, Dios amado, por tu infinito amor a través de las personas que están en mi vida. Te amo, Dios. Gracias por permanecer en mi corazón. Un abrazo desde la distancia, querida Sujei, hasta Barranquilla. Por allí mismo está Juliet Gutiérrez. Y querida Julie, el Señor te guarde siempre, derrámate Espíritu Santo sobre ella, derrámate Espíritu de Dios en la vida de Malena. Hermoso programa que nos nutre muchísimo, gracias Padre. Malena, Dios te guarde. Nelly Atertowa también, bendiciones para ti Nelly. Bendecido día de la gracia de Dios sobre tu vida. Derrámate Espíritu de Dios en los hermanos que desde temprano están unidos al minuto WhatsApp. Sandra, hoy da gracias al Señor. Siempre a su lado, gracias por la vida, por el empleo, por la salud, por los momentos difíciles, porque sé que estás allí conmigo, así no comprendamos. Gracias porque sé que estás obrando en lo que no vemos. Te entrego mis hijos Juan Pablo y Mateo Vázquez, mi esposo Mauricio, la salud de mi madre María Eucaris, mi hermana Adriana Álvarez, con una cirugía que tiene pendiente, sé que estarás allí. Gracias, infinitas gracias por las personas que pones en mi vida. En ella te veo a ti, te amo, te alabo y te bendigo. Dios te guarde, querida Sandra. También en la vida de Luz Marina, Señor, derrámate en ella. Minuto de Dios siempre en oración, agradecida con el Señor, cubiertos con la fe, la esperanza y la gratitud, nos dice Luz Marina. Mi querido Alejo, Dios te guarde. Gracias por estar unido a nuestra oración.
1: Muy buenos días, emisora Minuto de Dios. Un saludo fraterno al Padre José Andrés para que me coloquen en oración en este primer viernes de mes, en este mes del Sagrado Corazón de Jesús. Pongo todas mis necesidades, mis angustias, mis miedos, mis temores. También coloco en tus manos, en este Sagrado Corazón de Jesús, a mi familia, mi matrimonio, mi hogar, los que oran por mí, yo oro por ellos. Dios me los bendiga, muchas bendiciones y que el Señor siga derramando abundantes, pero abundantes bendiciones sobre esta bendita emisora, Minuto de Dios.
0: Dios te bendiga, querido Alejo. También derrámate en la vida de Evelyn García Solís. Derrámate en la vida de ella, Señor. Dios me levanta por medio de la oración. A Él que lo es todo, que me fortalece. Amanecí como bajita de nota, dice Evelyn, pero escuchando la emisora Minuto de Dios que me fortalece, gracias a Dios, buena transmisión. Dios te bendiga, Evelyn. Todos tenemos nuestros días, pero así como tenemos nuestros días, tenemos a nuestro Dios todos los días. Así que esa sea tu certeza hoy para levantarte de esa cama, para levantarte de ese desánimo, para saber que Él está llenando tu corazón, que fortalece tu caminar familiar, profesional, que Él te bendice hoy, te unge especialmente. Por eso hoy no pidas nada, sino solo bendícelo, solo alábalo, solo levanta una alabanza para Él. Dile, Señor, gracias por amarme tanto, gracias por llenarme de ese hermoso corazón tuyo, Señor. Franklin Escudero también se une a nuestra oración en este día.
2: Padre, buenos días. Isabel, buenos días. Y a todos los oyentes de esta bendita emisora, muchas bendiciones en este día y todos los días. Que siempre Dios los ilumine con su luz y les envíe siempre el Espíritu Santo. Padre, para pedir mucha oración por los enfermos, por los presos, por los niños, por los ancianos, por los jóvenes, por las personas que están en otros caminos diferentes y que nos hace falta la mano de Dios. Pido mucha oración por mis papás, por mis hermanos, por mis amigos, por mis tíos, mis primos, por todas aquellas personas que estamos necesitados de oración. Pido mucho por todas aquellas personas que están en entrevistas de laborales, de trabajo, que les va a ir muy bien, de la mano de Dios. Y pido mucho por todas aquellas personas que están abandonadas, que están en las calles, que están necesitados de Dios y que siempre el Espíritu Santo los ilumine para que salgan de esa oscuridad. Padre, buenos días, muchas gracias y muchas bendiciones. Un abrazo. Feliz día. Gracias.
0: Amén, Franklin. Dios te bendiga también a ti. Dios te guarde siempre. así como a Klausma Gómez, que el Espíritu Santo se derrame sobre tanta violencia que vive Colombia. Marta Fabiola, bendiciones, por favor, oremos por la salud neurológica de mi mamá y de todos los adultos mayores. Gracias, Dios, que todo lo haces nuevo. Bendito sea, Señor, gracias por hacerlo todo nuevo. Luzmari Torres, desde Texas, también nos saluda, dando gracias a Dios por su trabajo arduo de evangelización. Gracias, Luzmari. Ven, Espíritu Santo, entra en lo profundo del corazón, la mente de mi familia, las familias del mundo entero. Espíritu de Dios, derrama tu luz, guía cada paso, regala sabiduría, coherencia. Que seamos evangelio vivo. Sagrado Corazón de Jesús, en ti confiamos. Les pido que me acompañen en oración por los enfermos, especialmente los de la mente, los adictos a las drogas. Oremos por las almas del purgatorio. Gracias por tantas bendiciones. Te ruego por la conversión de Marana, Juliana y mis familiares. Dios te bendiga, Luzmari. Gracias por estar con nosotros. Oramos por la salud de Nidia, que va a someterse a un examen, a un TAC en la cabeza, para mirar sus fuertes dolores de cabeza. Claro que sí, Nidia, estamos al pendiente de ese diagnóstico, de esos resultados, que sabemos que serán de bendición, que sabemos que serán para la tranquilidad. Dora Cecilia, Dios te bendiga, gracias por unirte a nuestra oración.
3: Padre José, muy buenos días, ¿cómo está? Hoy le doy gracias al Espíritu Santo por la vida, por la salud. Gracias a Dios, ya estoy bien. Gracias a Dios, ven por el Espíritu Santo. Gracias. Y por las vidas y la salud de mi hijo. Le pido al Espíritu Santo que venga y se conforme mi alma, en mi espíritu, en mí, en la habitación de mi hijo, para que él salga adelante, me salga de todo esto. Ven, Espíritu Santo, y enciende el fuego de tu amor. Ven, Espíritu Santo, y libérame y protéjame y cúbranos de todo mal y peligro. Ven, Espíritu Santo, para que curas este país, y el día que nos vaya a tocar un presidente, que sea un presidente correcto y honesto. Ven, Espíritu Santo, y ven para los hospitales, para que haya vida y salud en las cárceles. Ven, Espíritu Santo, y enciende el fuego de tu amor. Ven, Espíritu Santo, y encienda el fuego de tu amor sobre mí, sobre mi hijo Cristian Andrés Ramírez, sobre todas las personas que están sufriendo. Ven, Espíritu Santo, y enciende el fuego de tu amor.
0: Gracias, Dora, por esa bella oración de alabanza al Espíritu, de glorificación del Espíritu. Nos unimos en esta oración por la paz de Colombia. También Alba así lo hace, por la salud mental de mi hermana Luz Elena. Doy gracias a Dios por todos ustedes, sus oraciones. Dios los bendiga. Doy gracias a Dios por la vida de Magda también, que se une a nuestra oración. Gracias por esta bendita lluvia. Gracias porque ella cae sobre todos nosotros. Así como tu amor, que es infinito, eterno, maravilloso. Un abrazo desde mi bella Bogotá. Hoy Bogotá lluviosa, nos dice Magda. Pido oración por Carlos Alberto. Lo cuidan en un hogar, es paciente psiquiátrico. Ven, Espíritu Santo, sé tú, por tu misericordia, sanándolo, restaurándolo y levantándolo. Ese es el Rúa de Dios en la vida de cada uno de nosotros. Esa es la presencia del Paráclito en la vida de cada uno de nosotros. Es ese amantísimo Espíritu Santo que se ha querido quedar con nosotros. Es ese amantísimo Espíritu Santo que nos levanta, que nos reconforta, que nos abraza. Dile, renueva mi vida, Espíritu Santo. Renueva mi vida, Espíritu de Dios. Hoy, Señor, solo quiero esperar en ti. Hoy solo quiero caminar en ti, Espíritu Santo. Hoy solo quiero comenzar este día, o tal vez transitarlo, o tal vez al llegar al final. Pero que sea en tu presencia, Señor. Que sea abrazado por ti. Que sea lleno por ti, Espíritu Santo. Llena y bendice. Llena y bendice siempre, Señor, con la fuerza de tu Espíritu. Con la fuerza de tu presencia. Con la fuerza de tu amor, Espíritu de Dios. Ven y llena. Ven y llena y renueva, Espíritu Santo. Bendito seas, Espíritu de Dios. Gracias por hacer tu obra en nosotros. Gracias por hacer tu obra en nuestro caminar, en nuestra vida. Derrámate en la vida, Señor, de Nora Naranjo. Gracias, Señor, por el amor derramado y compartido además. Bendícela siempre, fortalécela siempre. También a mi querida Marta Moreno, Señor, te alabo y te bendigo por siempre. Nos acompañas, nos guías, nos llenas de tu amor. Gracias por tu Santo Espíritu que nos da paz, esperanza. Bendito seas por siempre, Señor. Renueva nuestra fe. Creemos en ti, pero aumenta nuestra fe. Creemos en ti, pero aumenta nuestra fe. Gloria a ti por siempre, Señor. Son las 8:55 minutos. Gracias, Señor, por tanta misericordia y por tanto amor. Hoy eleva su oración mi querida Nancy también en esta buena mañana. Vamos a la pausa. Quédense con nosotros en esta buena mañana de Minuto de Dios Medellín. Enseguida regresamos con mucho más.

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Ya regresamos con más.

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7: En el nombre del Padre, y del Hijo, y del Espíritu Santo. Amén. Señor de la vida, te damos gracias por el don del deporte, por quienes glorifican a Dios con el ejercicio de sus cuerpos, por las amistades que nacen en la cancha y la alegría de jugar en equipo. Tú nos enseñas que en la vida, como en el juego, nadie se salva solo. Necesitamos del otro para crecer, para aprender a respetar, superar límites y celebrar juntos los logros alcanzados. Te pedimos que el deporte sea siempre escuela de fraternidad y no de rivalidad vacía, espacio de encuentro y no de exclusión, camino de paz y no de violencia. Haz que quienes practican, entrenan o animan, descubran en el deporte un lenguaje universal que acerca culturas, une pueblos y siembra respeto, solidaridad y superación personal. Señor Jesús, que cada deporte sea parábola de una vida vivida contigo, colaborando con esfuerzo y alegría, viviendo con humildad en la derrota y gratitud en la victoria que nos ofreces en tu resurrección. Que nunca falte en nosotros tu Espíritu, que nos hace un solo equipo unido contigo para construir comunión y fraternidad en la historia.
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15: Son las 9:05.

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0: Bien, son las 9:16 de la mañana, en una buena mañana. Gracias por seguir con nosotros en Minuto de Dios Medellín en los 1230 AM, también a través de nuestra aplicación emisoras Minuto de Dios. La puedes descargar en tu celular o en la www.minutodedios.fm. Saludo a quienes están reportándose al minuto WhatsApp, que es el 317-369-0797. Por acá dice Nora Naranjo, gracias. Padre, por la noche tan maravillosa. Ayer tuvimos una experiencia muy linda que les vamos a contar ahora más adelante con nuestros hermanos de Paz y Bien Music. Muy buenos días, un abrazo grande en Cristo Jesús. Les pido oración por todos los enfermos del mundo entero, especial por mi salud. Sagrado Corazón de Jesús, en ti confío. Bendiciones y gracias por sus oraciones. También por acá, Argemira nos comparte su audio que dejaremos para más adelante, porque siempre está modo podcast el día de hoy. 9:17, hoy vamos a usar uno de nuestros separadores, que es de una sección muy especial, que poco le damos cabida en nuestro programa, pero hemos conocido a un hermano que ya les voy a presentar. Presentemos primero la sección y luego les cuento quién nos acompaña.
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0: 9:17, le doy la bienvenida a Minuto de Dios Medellín a Rafael Romero Duarte. Tiene nombre de famoso, Rafael Romero. Bienvenido, Rafa, a una buena mañana.
4: Muy amable, padre.
0: Porfa, nos acercamos al micrófono.
4: Gracias, muy amable, padre, por esta oportunidad que es sencillamente una bendición de Dios. Gracias por su programa.
0: Pues Rafael es un hombre de Dios, de buena voluntad, como dice por allí la palabra, y sencillamente quiere llevar el mensaje de Dios a muchos lugares, y a partir de una experiencia muy bella que ha vivido, un proceso de purificación en su vida, quiere contarnos de este testimonio para que de alguna manera sepamos que todo el que se acerque a nosotros pueda irse más feliz. Pero bueno, ya llegaremos a ese punto, Rafa.
4: Sí, señor.
0: A partir de una confesión, esto me llama mucho la atención, la vida cristiana es activamente una vida sacramental. Nuestro bautismo, nuestra primera comunión, que pasa también por el tema de la reconciliación. Y me llama mucho la atención que una confesión bien vivida, como te sucedió a ti, haya marcado el punto de partida. Inclusive venías viviendo una vida muy, muy católicamente normal, pudiéramos decirla, pero este fue como el fogonazo del espíritu que te hizo despertar de alguna manera y comenzar a vivir en otra clave. Y quiero segmentar un poco esto para aprovechar el tiempo al máximo. Eres un hombre profesional, trabajador, y vivías una vida normal antes. Una vida normal, pero existencialmente me atrevería a decir algo dormida. ¿Y por qué digo existencialmente dormida? Porque no mirabas más allá, imagino, de tus propias realidades y de lo que te importaba a ti. Corrígeme si lo entendí mal.
4: Yo creo, padre, que llevaba una vida de un católico comprometido. Era ministro de la Eucaristía, era ministro de la Palabra y procuraba llevar una vida en el ejemplo de Dios.
0: Pero,
4: ahí viene, a eso es lo bueno, sí señora. Lo que ocurre es que tal vez estaba viviendo situaciones como de mucha abundancia y parece que el Señor me llevó a poder reflexionar sobre mi propio ser. Y ahí fue donde estuvo el tema importante. En este mensaje que usted quiere difundir en su programa, solo quisiera decir que me tomó poquito tiempo, 4 años, pensando en estas circunstancias y encontrándome conmigo mismo para poder hacer mucho más grande la gloria de Dios. Mi padre y mi madre eran ministros franciscanos. Nos levantaron mucho en este ambiente de la adoración nocturna, de la oración, del compromiso con los más desfavorecidos. Pero con todo y eso, yo necesitaba un mayor nivel de perfección que lo que hoy les queremos compartir.
0: Ahora, llegó este momento de encuentro con un sacerdote en medio de la confesión, que para ti marcó el inicio de lo que tú has denominado un proceso de purificación.
4: Sí, señor.
0: Compártenos un poco al respecto.
4: Listo. El padre Rafael Cotrino es el actual párroco de la Iglesia de Cristo Rey en Bogotá, una organización muy hermosa, una iglesia muy linda. Yo me confesé muchas veces durante esos 4 años con los sacerdotes de la parroquia, pero pertenecer, ser el párroco de esa parroquia siempre ha sido muy importante. Todos los párrocos que yo conozco de la parroquia son gente muy, muy versada, por supuesto, en los temas religiosos, pero también en los temas administrativos. Yo encontraba en el padre Rafael mucha orientación ética, moral y religiosa, pero muy especialmente en cosas de la vida práctica. Yo soy consultor empresarial y a veces me parecía que me faltaba algo más. El padre Rafael, una de sus confesiones, me dejó hablar mucho rato, con toda tranquilidad, con toda armonía. Terminando esa confesión me dice: Rafael, yo ya sé lo que usted tiene. Me dije: ¿qué, padre? Me dijo: usted está sufriendo un proceso de purificación. Dios mío, eso para mí fue absolutamente transformador. Fue darme cuenta que yo no tenía enfermedades físicas, ni psicológicas, ni psiquiátricas, ni nada. Solo estaba recibiendo la gracia de Dios en esa bendición que los católicos conocemos como proceso de purificación. La vivimos después de la muerte. Cuando usted fallece y decimos la persona va al purgatorio, lo que Dios le da es la gracia de perfeccionarse. Pero resulta, estimados oyentes, que eso también se vive en vida. Y fue lo que yo pude detectar. Créanme, estimados oyentes, que después de esa confesión, yo pasé como del día a la noche, de la noche al día mejor. Vi la luz, volví a ser yo mismo, volví a ser creativo, volví a querer vivir, volví a tener la esperanza que Dios quiere de todos nosotros.
0: Mencionas una palabra que para el cristiano, para el católico, se oye mucho, pero se entiende poco. Se entiende porque no hay que entenderla, sino vivirla, y es la gracia.
4: Sí, sí.
0: ¿Cómo pudieras, no sé si describirla, no sé si reflexionar sobre ella?
4: Perfecto.
0: Cuando te hablan de gracia, ¿qué dirías?
4: Gracia, guardadas proporciones, no soy un especialista en el tema, pero diría que la gracia es una bendición especial que recibimos del Altísimo. Crean, estimados oyentes, que yo no creo en Dios. Parece una herejía. Yo sé que Dios existe porque está a mi lado. Eso es lo que yo denomino gracia, esa bendición especial que todos los católicos podemos tener si estamos de la mano de Dios y de María Santísima en nuestro proceder.
0: Es una certeza de vida que es ciertamente la fe. En todos estos procesos de conversión, o estos procesos de hacer conciencia de que Dios está vivo, de que Dios habita en nosotros, de que somos su morada de Él, somos enviados posteriormente a una misión, y en tu caso, en tu corazón, brotó una misión. No fue que nadie te dijo ponte a hacer tal cosa después de esto, sino que brotó del corazón una necesidad.
4: Sí, señor.
0: ¿Y cuál fue esa necesidad?
4: Bien, miren, es un asunto que aprendemos todos nosotros de nuestros padres. Lo que tú recibes, deberías procurar devolverlo. Y después de que yo recibí la bendición de la purificación, le pedí a la Santísima Virgen y le pedí a nuestro Señor Jesucristo me dieran una posibilidad de difundir su palabra, pero en una cosa en grande. Y cuando yo les digo grande, es llegar, ojo a la meta, señores, a 1,000,000,000 de personas con el mensaje de la palabra de nuestro Señor Jesucristo. Soy una persona común y corriente. No soy sacerdote, no soy nada distinto a un creyente. Y como devolución a Dios de la posibilidad que me dio, estoy creyendo en que debo reproducir esto en el mayor número de personas posibles. No es una meta muy grande si consideramos que en el mundo somos 8,500,000,000 de personas. De esas 4,500,000,000 de personas somos católicos. Yo solo quiero llegar a 1,000,000,000. Así que ahí estoy en las redes, rafael.romerodua, en TikTok. Mírenme, que es la forma como estoy intentando devolverle a Dios esta gracia y hacerlos partícipes ustedes de la fe. Porque Dios existe. Porque uno no tiene que creer en Dios, sino uno tiene que saber que Dios está con nosotros.
0: Qué hermoso. Y usted tiene una frase que lo acompaña ahora en este camino de la misión. Que todo el que se acerque a ti se vaya más feliz que como llegó.
4: Exactamente. Que cuando llegó.
0: Que cuando llegó.
4: Sí, señor. Mire, son las bendiciones integradas que Dios nos permite en nuestra vida. Yo había leído el libro de Sor Teresa de Calcuta en un momento en la finca de un amigo, y hoy no sé por qué iluminación. Mire, yo soy economista, tengo 3 posgrados, soy coach de equipo certificado en la International Coaching Community, pero esto que a mí me pasó no es una estrategia mercadológica, es la gracia de Dios puesta al servicio de todos nosotros. Leo ese libro y al final me queda la frase que el padre José Andrés ha dicho hace un momento: que todo el que se acerque a ti se vaya más feliz que cuando llegó. Les quiero dejar ese mensaje. Por favor, acójanlo, no en la gramática, acójanlo en la práctica de su vida diaria. Sea así con su señora madre, con su hermano, con su tío, con su amigo, con su enemigo. Dele a los demás lo mejor de sí para que él sea más feliz que cuando se acercó a usted. Sí, señor, eso es.
0: Qué belleza, Rafael, escuchar, bueno, brevemente esta historia, pero que ciertamente nos deja pensando en la necesidad de todos, primero, la posibilidad que todos tenemos de que el Espíritu haga su vida en nosotros, de que, como decía San Juan Eudes, podamos continuar la obra de Jesús y la vida de Jesús con nuestras propias vidas, pero además que todo el que se acerque a ti se vaya más feliz de cuando llegó. Esto hay que hacerlo una forma de vida.
4: Eso es, sí, un estilo de vida, una manera de vivir.
0: Manera de vivir. En TikTok, Rafael
4: punto,
0: punto,
4: Romero
0: punto, Romero punto,
4: de
0: cuando llegó. Esto hay que hacerlo una forma de vida.
4: Eso es, sí, un estilo de vida, una manera de vivir.
0: Una manera de vivir.

0: Muchas gracias a la comunidad del Minuto de Dios. Esperamos poder hacer más grande la gloria de Jesucristo en nuestras vidas. Gracias.
1: Amén. Claro que sí. Rafael Romero Duarte con nosotros en una buena mañana. Son las 9:30 minutos. Vamos al corte, vamos con algo de música y enseguida regresamos con mucho más en Minuto de Dios Medellín.

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0: 9:39 minutos en una buena mañana. Gracias por continuar en esta primavera espiritual de Minuto de Dios Medellín. Descarga la aplicación emisoras Minuto de Dios para que nos escuches también a través del streaming minutodedios.fm. Gracias por estar allí. Qué alegría saber que contamos con ustedes, qué alegría saber que están en medio de nosotros. Por allí mi querida Gloria nos saluda a través del minuto WhatsApp con su nota de voz. Gloria, buenos días.
1: Padre, por favor, ¿cómo se llama esa canción?
0: Ay, Dios
1: mío.
0: Ella
1: es hermosa.
0: ¿Cuál?
1: Y no he podido saber cómo se llama. ¿Me la puedes decir, por favor?
0: Esta ultimita que sonó, ¿qué?
2: Pues le puedo decir las dos que acabé de poner, Isa. Padre.
0: Hacele, contá.
2: Les compartí dos canciones. La primera que sonó se llama Loco, que es de Júbilo Band junto a Richard Martínez.
0: ¡Ay, qué bonita!
2: Y la segunda canción que puse es Seremos Santos de Son by Four.
0: Son by Four. ¡Súper! Sí, ahí tienes, Glorita, tus alabanzas de esta mañana. También nos escribe mi querida Mari.
2: Sí.
0: Dios te bendiga, Mari. Gracias por estar con nosotros. No, Mari, no es posible lo que me preguntas.
2: ya te contestaremos al interno.
0: Sí, Araceli también nos envía su nota de voz en esta mañana. Araceli, buenos días, Dios te bendiga.
3: Buenos días en el Minuto de Dios, Padrecito Andrés, ¿cómo amanece? Esperemos
0: muy bien.
3: Que estén bien, bendecidos por el Señor, que Dios los guarde y les ilumine y me los proteja de todo mal y peligro. Para pedir oración por Marlene, que la tengo enferma. También por Salud, Catalina, Natalia, Jerónimo, Ángel, Emily y Miguel. Y también por Tatiana, que Diosito le dé ese empleo que merece y necesita. Y sus hijos, que dejen la droga, Señor, ayúdalos, papito. También a Mariela, que está enferma. También te pido por la familia de mi prima Ligia, que ya partió esta semana, la semana pasada partió, que Dios la tenga en eterno descanso, lo mismo que a mi papá, a mi mamá, a mi hermana y a mi niño, que Dios los tenga en eterno descanso, que allá se van a juntar toditos, que Dios los ilumine y les ayude para pedir por nosotros también allá en el cielo. También te pido por los enfermos, los desempleados, por la paz del mundo, Señor. Por esas guerras que están pasando por toda parte, Señor, que Dios nos ilumine y nos ayude para seguir adelante también, Señor. También te entrego todos los del Minuto de Dios. Padrecito, estoy feliz porque voy a ir al bingo. Si Dios quiere, nos
0: vemos.
3: Dios los bendiga. Que esté muy bien y gracias.
0: Dios te guarde, hasta mi querida luego, Araceli. Gracias. Hasta luego.
2: ¡Qué linda!
0: Tan bella, Ara. Uno siente que ya conoce a la gente, ¿cierto? Solo con su voz. Pero con su voz también en perseverante con nosotros todos los días.
2: Total, padre. Uno acá realmente se enamora de esas voces, de esas personas que nos escriben. Por ejemplo, hoy a mí me encantó escuchar, por ejemplo, a Don Franklin.
0: Total, que, porque Franklin siempre nos escribe, pero poco envía
2: notas de voz.
0: Su nota de voz.
2: Entonces, maravilloso, me encanta realmente cuando envían esas notas de voz.
0: Por acá también nos sigue escribiendo. Dios les pague, perdón por no saludarlos, la emoción me ganó, dice Gloria.
2: Ah, tan linda.
0: Bueno, Glorita, ahí tienes tu canción, Dios te bendiga y te guarde siempre, siempre. Y qué bueno que... Ay, ponete como un merenguito ahí para pa hablar del bingo.
2: Merenguito, sí. A ver, vamos a ver qué merenguito tenemos por acá. Merenguito.
0: es que justamente Araceli nos puso modo bingo de la familia Minuto de Dios.
2: Oiga, pero qué maravilloso.
0: Bingo de la familia Minuto de Dios.
2: Ajá, sí, señor.
0: Ajá. ¡Ay, ay, ay! Entonces puso bueno. ¿Esto cómo? ¡Es viernes! ¡Y el espíritu lo sabe! ¡Wey! Nadie se muere por un amor. Ah, por el de Cristo sí. Si usted no ama a Cristo, sí.
2: Ah, sí.
0: Mis hermanos invitados a nuestro bingo. Bingo de la familia Minuto de Dios. Es una tarde de fraternidad. Es una tarde de alegría. Ajá. Ay, Dios mío, santo. ¡Muévelo, Isabel Barriento!
2: ¡Ay!
0: Bueno, Isa lo intenta, Isa lo intenta. Ay, Dios mío santo.
2: Ay, Dios mío.
0: El bingo de la familia Minuto de Dios, mis hermanos, será el sábado 20 de junio. Desde las 3 de la tarde en la Casa de Oración Tierra Nueva, nuestra Casa de Oración será Casa de Fraternidad, será Casa de Alegrías, será Casa de Gozo. Desde las 3 allí los esperamos. Ajá. Uy, está sacando, pero las del pasado.
2: Las poderosas, padre.
0: Las poderosas de mi mamá y de mi papá.
2: Las que vamos a bailar en el bingo.
0: Así se conocieron, ¿ah?
2: Uy, Dios mío.
0: ¡Muévelo! Porque bailar es también de católicos. Porque claro. Gozarse en alegría es también de cristianos. Ajá, ya está Rosita en la cocina. Y Catalina en la librería más allá.
2: Ay, Dios mío. Ay, Dios mío. Estar bailando.
0: Y María C. con la escoba. ¡Muévelo! Juan José por allá en la oficina también, intentándolo.
2: Vamos, y yo bien, gracias a Dios.
0: Sí, sí, sí. No, no, qué pecadito, ustedes bailan bien.
2: ¿Bien mal?
0: Ay, pero no, ¿cómo así? Bueno, ey, ey, ey, el sábado 20 de junio, sí, nuestro señor. Bingo de la familia Minuto de Dios, a ganar premios, a compartir en familia, a comer sabroso, a jugar bingo, a gritar bingo.
2: Ay.
0: Ay, yo amo jugar bingo, amo jugar bingo.
2: Padre, eso es una emoción y si usted viera cómo ama nuestra familia de Minuto de Dios también. Jugar bingo. ¡Ja!
0: Ah, dale. Bueno, pero yo veré que se inscriban. ¿Y cómo pueden inscribirse? Pues al 320-303-3676 para que desde ya vayan adquiriendo sus entradas, 30,000 pesitos con su tablita allí super para jugar. Económica. Y por supuesto ganar premios.
2: Padre, y la generosidad que hemos visto en estos espacios.
0: Ay, qué
2: es una cosa maravillosa. Vea, hay gente que una vez me tocó una señora que se ganó uno de los premios grandes y dijo, me recibo solamente la mitad y la otra mitad pongan a jugar en otro bingo.
0: Ay, qué bella. No, eso es una belleza.
2: Eso es una hermosura.
0: Eso es una belleza. Y damos gracias infinitas a Dios por los corazones bondadosos. Damos gracias infinitas a Dios por tantas personas que saben que vienen a divertirse, a compartir en familia, a hacer comunidad, que es el fin último y primordial de la vida cristiana. A hacer comunidad y ser comunidad. Y también con el binguito le vamos a hacer. ¡Ay, Dios mío! ¡Bingo bailable!
2: ¡Ay, Dios mío!
0: ¡Ajá! ¡Wey! Bueno, mejor dicho, Isabel Barrientos está por emocionada con ese bingo de la familia Minuto de Dios.
2: ¿Me contratas como sábado, DJ?
0: Por supuesto que sí.
2: Oh.
0: Sábado 20 de junio desde las 3 de la tarde, Casa de Oración Tierra Nueva. Adquiere ya tus manillas al 320-303-3676, allí con Catalina. 320-303-3676. Ay, Dios mío, tú vas a seguir. ¡Qué buena! ¡Qué buena! ¡Vamos a estar el bingo! Bueno, ya, volvimos. 9:47. Pero para contarles que este domingo es domingo de Eucaristía Mensual de la Familia Minuto de Dios.
2: Sí, señor.
0: Eucaristía Mensual de la Familia Minuto de Dios con el padre Leonardo Arboleda. Ahí estará acompañándonos. Estaremos disfrutando de las alabanzas y del gozo. No estará con nosotros este fin de semana, fuerza de Dios, por algunos compromisos adquiridos. Pero bueno, okay. Habrá ciertamente las alabanzas típicas de nuestra comunidad, de nuestra renovación carismática. En nuestra Santa Eucaristía comenzamos, abrimos puertas a las 9, está la tiendita de Jesús. Por supuesto, el Santo Rosario lo hacemos antes de nuestra Eucaristía. Y nos disponemos para que esta Eucaristía Mensual de la Familia Minuto de Dios sea de plena bendición para todos. Invita a alguien y tráetelo a la Casa de Oración Tierra Nueva. La entrada es libre. Y si nos damos cuenta este domingo, por ejemplo, mi querida Isa, que no cabemos más en Tierra Nueva.
2: ¡Contá!
0: El próximo mes.
2: ¡Ay, Jesús de Nazaret!
0: La Eucaristía Mensual puede cambiar de lugar.
2: ¡Ay, Dios mío! ¡Dios mío! Vean, vean las cosas grandes que está haciendo
0: Pero... Dios. Depende de la gente.
2: Claro. Claro, vean, este es un espacio demasiado especial donde deberíamos no solamente congregarnos 300 personas, que es lo que cabe en Tierra Nueva, y eso que muy apretaditos.
0: Sí, apachurraditos.
2: Apachurraditos, espichaditos ahí, sino que deberíamos de ser por ahí 600, miles de personas como siempre lo hemos sido, y esta comunidad es muy grande, así que vamos a
0: vivir. Bueno, eso hace parte de la primavera del espíritu, ahí vamos poco a poco.
2: Ay, sí, señor.
0: Ahí vamos poco a poco.
2: Qué maravilla.
0: Pero padre, uno no sabe, el mes que viene, ¿quién sabe?
2: Oh, ah. se me está poniendo creativo el padre.
0: Un poquito creativo. Queremos contarles, Isa, bueno, la Eucaristía mensual será el 7 de junio.
2: Sí, señor.
0: Correspondería al 13, sábado 13, nuestro ayuno. Pero como los padres eudistas estamos la próxima semana de retiros espirituales, por lo tanto, si ustedes escuchan la próxima semana que una buena mañana, a veces el padre sí está, a veces el padre no está, es porque no sabemos si los horarios del retiro nos van a permitir poder estar permanentemente en los espacios, así como el padre Leo en Kenosis, así como yo en la mañana y en la tarde. Estaremos en retiros espirituales en Fusagasugá, les pedimos su oración, por lo tanto el ayuno del sábado 13 no se realizará el sábado 13.
2: Okay,
0: hay que padre. Tenemos que tenerlo súper claro y estarlo recordando a las personas. Sí, sábado 13 no hay ayuno.
2: Importante eso. Importante. Para que también los que están escuchando hagan difusión en sus comunidades, porque yo sé que muchos vienen con su comunidad desde mucho, se programan desde con mucho tiempo.
0: Y tan temprano,
2: entonces qué rico que ustedes pues escucharon y saben que van con algún grupito, pues díganle a ese grupito, muchachos, se cancela el ayuno, ese día cada quien en su casita, madruga a orar, pero por nuestros sacerdotes, allí en casita, para que el Señor Jesucristo siga haciendo grandes obras a través de cada uno de ellos y que Él los siga iluminando con la fuerza del Espíritu Santo.
0: Amén, amén, amén. Mira, por aquí Luz Mari dice desde Texas, oigan, bailen por mí, me encanta bailar, saludos, Dios los guarde, a mover el esqueleto, allá en el bingo de la familia Minuto de Dios. María Selene también nos deja su nota de voz a esa hora de la mañana. María Selene, buenos días.
4: Buenos días, emisora Minuto de Dios, en sintonía. Saludos. Me fascina esta gozadera de ustedes. A toda hora son gozando, maravilloso, gloria a Dios.
0: ¡Gloria a Dios!
4: Y el testimonio, ejemplar. Así quiero estar yo, loco, loco de amor.
2: Bueno, sí.
0: Loca de amor.
2: Loca de amor, sí.
0: Ay, es que estos son unos procesos. A ver, a veces escuchamos testimonios al aire que creemos que son así, como el chasquido de los dedos.
2: Padre.
0: Y ciertamente Rafael cuenta una historia, pero detrás de esa historia hay un camino, hay unas luchas, hay unas caídas, y no tiene fin. O sea, no tiene fin en el hoy.
2: Ok, sí.
0: Sino que continúa en todo momento. Entonces, qué bonito que el testimonio sea de inspiración para nuestra vida, para no desmayar en este proceso en el que estamos, que ustedes están muy juiciosos con nosotros aquí en Minuto de Dios. Y como están juiciosos con nosotros, van en el camino correcto.
2: Amén. Me parece súper bien. Ahí vamos, como vamos, vamos bien.
0: Como vamos, vamos bien.
2: Sí, señor.
0: Son las 9:52. Vamos a... Ah. Ay, ¿a qué?
2: ¿Qué vas a decir?
0: A despedirnos, porque es la hora de despedirnos. Wow. Es la hora.
2: Es la hora de cantar.
0: Es la hora de terminar.
2: ¿Ah, sí? Ah, no.
0: Es la hora de que el padre tiene más cosas que hacer por fuera.
2: Bueno.
0: Pero bueno. Nada, pues agradecidos con esta sintonía. Ahí dice, no me corte aquí la emoción, porque he sido feliz en estas dos horas de la mañana, que lo sanan a uno, que lo llenan de fuerzas, que lo llenan del Espíritu Santo, que le fortalecen el espíritu, y estoy seguro que toda nuestra audiencia también se lo ha vivido de la misma manera.
2: Padre, siempre tenemos una muy buena mañana, siempre tenemos una muy buena mañana. Yo siento que ese fue el nombre perfecto para este espacio.
0: Total, recuerda que lo estábamos pensando mucho.
2: Sí, y teníamos pensado un montón de nombres.
0: Todos rebuscados.
2: Y todos muy rebuscados, y dentro de la simpleza, porque siento que es un nombre tranquilo.
0: Prefiero la palabra simplicidad que
2: simpleza. Eso, simple.
0: Dentro la simpleza, como esto fue lo que quedó.
2: No, porque yo ya iba a reforzar el comentario.
0: Ok.
2: Y reforzando el comentario, siento que ahí en esos que podemos pensar son pequeños detalles, está la grandeza de lo que vivimos hoy por hoy.
0: Qué belleza.
2: Y de lo que sentimos, de porque de verdad nos empezamos con ánimo. Es que yo siempre he dicho, si usted se levanta por la mañana renegando, créame que todo el día...
0: ¿Cómo va a ser su día?
2: Va a pasar renegoso.
0: Pero total.
2: En cambio, si usted se levanta así, alegre, con entusiasmo, usted vea, se puede ir cayendo por allá, pasando la calle, pero se levanta y dijo, ay, jue mi chica, no, me levanté, ay, que nadie me haya visto, jajaja, se ríe y sigue.
0: No. Ay, eso es lo que uno piensa siempre. Qué pesa.
2: Pero no falta el que se levante renegando, porque como se levantó mal, no tuvo una buena mañana. Y se cayó, pues, baila padre.
0: Ay, hay un video famoso. Estoy recordando un video famoso de un programa de estos como de jurados.
2: Sí.
0: Pero era de la televisión venezolana y están alegando dos señoras. Y una de las señoras, la silla se va para atrás y se cae.
2: Ay, Jesús.
0: Y ella por allá le grita, maldita mujer. Y la mujer, la otra estaba en el otro extremo del estudio. ¿Cómo iba a ser la culpable de que ella se cayera de la silla?
2: No había tenido una buena mañana.
0: Ay, no había tenido una buena mañana la señora. Qué pesado.
2: Qué pecado. Qué caído.
0: Y le dice la otra, ¡ah, yo fui la culpable! Ay, no, no. No, no, no, no, no. Hay que vivir con otra actitud la vida. Y yo me quedo con esa frase de Rafael en esta mañana. Que todo el que se acerque a ti se vaya más feliz de cuando llegó.
2: Amén.
0: Qué bonito.
2: Eso
0: bonita
2: es una
0: frase.
2: Noción del espíritu.
0: De Santa Teresa de Calcuta.
2: Que todo el que venga a ti se vaya más feliz de lo que...
0: De cuando llegó.
2: De cuando llegó. Uy, padre, y eso es un reto, de verdad, porque ustedes hablaban también esta mañana de... Vea, yo siempre recuerdo las palabras que te dijo el padre... Nuestro querido padre en Pentecostés, de que hay que florecer.
0: Fray.
2: No.
0: Germán.
2: Germán Gándara.
0: Así. Ah, florezcan para hacer florecer a otros.
2: Y eso es total. Si usted es una persona alegre, pues su entorno, por ende, también debe percibirse de esa manera. Pero si no, es muy difícil de que usted comparta y sienta alegría en las demás personas. Usted tiene que ser como ese reflejo bonito de lo que usted quisiera vivir siempre.
0: Qué belleza, mi querida Isa. Por aquí María Gladys dice, Padre José Andrés e Isabel Barrientos, que Dios los bendiga, los quiero muchísimo, qué alegría escucharlos, tan contentos y tan llenos del Espíritu Santo. Gracias por estos momentos de oración, de gozo y de reflexión. Este mensaje, gracias María Gladys, Dios te guarde. Este mensaje me recuerda así como, los veo muy contentos, ya se pesaron.
2: Ay, ay, no lo recuerdo.
0: Ay, no, recordemos eso, por favor.
2: Sí, por favor.
0: Por aquí mi querida Evelyn García dice, amén, amén, hermosa mañana, Dios me los bendiga grandemente, me la gocé en Cristo Jesús, me levanté a bailar. Bueno, Evelyn, ¿qué estás esperando para adquirir tu entrada al bingo de la familia Minuto de Dios, sábado 20 de junio? Y por aquí María Selene dice, yo otra vez, a ver qué dice María Selene.
2: Vamos a escuchar a María Selene.
4: Yo también me he caído varias veces, pero no sé qué me pasa porque yo me caigo y yo digo, ¡ay, fue! ¡Pum! ¡Me caí!
0: ¡Santo creador!
4: Y no soy capaz.
0: ¡Diga, Virgen María!
4: La risa. Una vez iba con mi hermana y metí una planchada, que mejor
2: ay.
4: Dicho,
2: ay, qué pecado.
4: Y apenas llegué donde ella, ya cogí y me miró, que es que ahí se cayó.
0: ¡Ay, no!
2: ¿Sabes?
4: Sí, ahí fue. Me caí. Y yo, páreme ligero, porque ahí venían unos muchachos atrás y que vamos a parar la señora. Y yo, páreme ligero. Bueno, me paré y seguí como si nada, pero cuando llegué a la casa, las rodillas
0: ay, los
4: peladas
0: dolores,
4: del
0: claro.
4: Todo. Ese es mi cuento.
0: Ay, también.
4: Se les ama con todo mi corazón.
2: También llamaría Selene.
0: Dios te... No. Ay, pero bueno, saque más a la Virgencita, Virgen María, cuando se caiga. No saque al otro hijo.
2: Ay, padre.
0: Mira, Evelyn también nos envía su nota de voz.
2: Ay, Dios mío. Ojalá no.
0: Contá, Evelyn, contá.
5: Ay, es que yo vivo en Zipaquirá, si viviera en Medellín, con mucho gusto. Claro que sí, porque me encanta jugar bingo.
2: Ah, qué maravilla.
0: Tan bella, Evelyn. Dios te bendiga y te guarde. Gracias por estar conectada a la señal de Minuto de Dios.fm y a la aplicación emisoras Minuto de Dios.
2: ¿Vos te imaginas que pudiéramos hacer un bingo virtual?
0: ¿Vos te imaginas? Yo nunca he hecho eso.
2: ¿Habrá aplicación para eso? De más que
0: sí. Ay, deja el invento, Isabel. 9:58, nos despedimos.
2: Gracias, mi querido padre.
0: Gracias a ti, Isabel Barrientos Vélez. Soy el padre José Andrés Hurtado, sacerdote eudista del Minuto de Dios. Esa es la alegría del Espíritu, porque hoy es viernes y el Espíritu lo sabe. Ya viene la novena, tercer día de nuestra novena a los corazones de Jesús y María. Viene mi alma, te alaba y por supuesto vivimos el Club de Amigos en línea, resucitado y renovado a las 11 de la mañana con el Capi, Juan José y con Isabel Barrientos Vélez. Se les quiere con el alma. Hasta más tardecita. Nos encontramos en un viaje al corazón a las 5 de la tarde. ¡Chao!
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1: En el nombre del Padre, y del Hijo, y del Espíritu Santo. Amén. Señor de la vida, te damos gracias por el don del deporte, por quienes glorifican a Dios con el ejercicio de sus cuerpos, por las amistades que nacen en la cancha y la alegría de jugar en equipo. Tú nos enseñas que en la vida, como en el juego, nadie se salva solo. Necesitamos del otro para crecer, para aprender a respetar, superar límites y celebrar juntos los logros alcanzados. Te pedimos que el deporte sea siempre escuela de fraternidad y no de rivalidad vacía, espacio de encuentro y no de exclusión, camino de paz y no de violencia. Haz que quienes practican, entrenan o animan descubran en el deporte un lenguaje universal que acerca culturas, une pueblos y siembra respeto, solidaridad y superación personal. Señor Jesús, que cada deporte sea parábola de una vida vivida contigo, colaborando con esfuerzo y alegría, viviendo con humildad en la derrota y gratitud en la victoria que nos ofreces en tu resurrección. Que nunca falte en nosotros tu Espíritu, que nos hace un solo equipo unido contigo para construir comunión y fraternidad en la historia.
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5: Son las 10 y 3 minutos.
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0: Novena a los Sagrados Corazones de Jesús y María.
1: En el nombre del Padre, y del Hijo, y del Espíritu Santo. Amén.
0: Saludo al Santísimo Corazón de Jesús y María.
1: Alégrate, corazón santo. Alégrate, corazón manso. Alégrate, corazón humilde. Alégrate, corazón puro. Alégrate, corazón devoto. Alégrate, corazón sabio. Alégrate, corazón paciente. Alégrate, corazón obediente. Alégrate, corazón vigilante. Alégrate, corazón fiel. Alégrate, corazón beato. Alégrate, corazón misericordioso. Alégrate, corazón amante de Jesús y María. Te adoramos, te alabamos, te glorificamos. Te damos gracias. Te amamos con todo nuestro corazón, con toda nuestra alma, con todas nuestras fuerzas. Te ofrecemos nuestro corazón, te lo damos, te lo consagramos, te lo inmolamos. Recíbelo y poséelo totalmente, y purifícalo e ilumínalo. Santifícalo, para que en él vivas y reines, ahora y por siempre y por los siglos de los siglos. Amén.
0: Día tercero, el corazón corporal, espiritual y divino de la Madre de Dios.
1: El primer corazón de la Madre de Dios es su corazón corporal, que palpita en su pecho virginal. El segundo es su corazón espiritual, corazón de su alma, designado por estas palabras del Espíritu Santo: toda la gloria de la Hija del Rey viene del interior. Salmo 45:14. Es decir, del corazón y de lo más íntimo de su alma. El tercer corazón de la Divina Virgen es aquel de que ella misma habla: duermo, pero mi corazón está en vela. Según explican varios santos doctores, mientras concedo al cuerpo el reposo que le es necesario, mi Hijo Jesús, que es mi corazón y al que amo con todo mi corazón, está siempre en vela por mí. De estos tres corazones, o mejor, de este único corazón, el Espíritu Santo pronunció en dos ocasiones estas palabras: María conservaba todas estas cosas en su corazón. Lucas 2:19. San Juan Eudes, Obras Completas. Reflexionemos con la siguiente pregunta: ¿cómo puedo aprender de María a tener un corazón unificado y fiel, que escuche a Dios y permanezca despierto, incluso en los momentos de cansancio o incertidumbre? Oremos. Jesús, Hijo de María, Dios de mi corazón, el amor incomprensible de tu Padre eterno te hizo salir del seno de tu Padre para venir al seno de tu Madre y al seno de nuestras almas, por virtud del amor personal. El Espíritu Santo, fuiste formado en las entrañas virginales. Convenía, por consiguiente, Dios de amor, que la materia de que fue formado tu cuerpo santo fuera tomada del corazón, inflamado en caridad de la Madre de amor, para que fueras en verdad el fruto del vientre y del corazón de tu madre, como eres el fruto del seno de tu padre. Bendito sea él por siempre, alabado y glorificado contigo y con el Espíritu Santo. Amén. Que la bendición de Dios Todopoderoso, Padre, Hijo y Espíritu Santo desciendan sobre ti, permanezcan siempre y te acompañen especialmente en este día. Amén.

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12: En el nombre del Padre, y del Hijo, y del Espíritu Santo. Amén. Señor de la vida, te damos gracias por el don del deporte, por quienes glorifican a Dios con el ejercicio de sus cuerpos, por las amistades que nacen en la cancha y la alegría de jugar en equipo. Tú nos enseñas que en la vida, como en el juego, nadie se salva solo. Necesitamos del otro para crecer, para aprender a respetar, superar límites y celebrar juntos los logros alcanzados. Te pedimos que el deporte sea siempre escuela de fraternidad y no de rivalidad vacía, espacio de encuentro y no de exclusión, camino de paz y no de violencia. Haz que quienes practican, entrenan o animan descubran en el deporte un lenguaje universal que acerca culturas, une pueblos y siembra respeto, solidaridad y superación personal. Señor Jesús, que cada deporte sea parábola de una vida vivida contigo, colaborando con esfuerzo y alegría, viviendo con humildad en la derrota y gratitud en la victoria que nos ofreces en tu resurrección. Que nunca falte en nosotros tu Espíritu, que nos hace un solo equipo unido contigo para construir comunión y fraternidad en la historia. Amén.

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0: Señoras y señores, bienvenidos siempre a Club de Amigos en Línea. Qué rico saludarles a esta hora de la mañana. Siéntanse ustedes siempre bienvenidos, bienvenidas a este espacio tan especial donde juntos nos unimos para orarle al Señor. Estamos escuchando la emisora Minuto de Dios Radio Medellín bajo dirección del Padre José Andrés Hurtado, con el acompañamiento pastoral del Padre Leonardo Arboleda, acompañándonos a esta hora de la mañana Isabel Barrientos Vélez. Señoras y señores, se siente la emoción del mundial y sobre todo se siente que la primavera espiritual ha llegado, Isabel.
1: ¿Sí o no? Juan José, sí señor, claro, por
0: llegó,
1: supuesto.
0: Llegó la primavera espiritual, ha llegado, Pentecostés, qué belleza, qué bendición.
1: Así quedaste pentecostesudo.
0: Ah, no, es que así hay que seguir con el Espíritu Santo de Dios ahí a flor de piel. Y cerramos.
1: Maravilloso, entonces pídalo, mismo que lo necesitamos.
0: Y cerramos la semana poniéndonos la camiseta del hogar, como lo hemos venido haciendo durante estas semanas, poniéndonos la camiseta de la familia. Hoy el tema es el jugar en equipo. ¿Se ha visto, Isa, cuando un equipo, por ejemplo, tiene muy buenas individualidades? Es que todo va a girar en torno al mundial.
1: Sí, tiene, falta ver tiene... si de pronto las capto, porque las mujeres para el fútbol más
0: no,
1: bien...
0: No, pero yo sé que vos sabes de fútbol.
1: Sabía.
0: Sí, no.
1: Bueno, cuente pues.
0: Vea. Cuando un equipo tiene muchas individualidades, este man es muy teso, este es muy teso. Y si no saben jugar en equipo, por muy tesos que sean, no va a salir bien.
1: No hay pared que salga ahí.
0: Exacto. El jugar en equipo es muy importante. En las familias hay veces se nos está olvidando jugar en equipo o no.
1: Sí, en todo lado yo creo, pero sí, vamos a enfatizar en la familia, sí se nos está olvidando jugar en equipo.
0: Exacto. Y por eso hoy nos estamos poniendo la camiseta de la familia y vamos a jugar en equipo aquí en la emisora Minuto de Dios con los que ustedes estén ahí en su casa, porque vamos a rifar dos entradas hoy para el bingo de la familia Minuto de Dios Radio Medellín.
1: ¿Cómo?
0: ¿Cierto que sí, padre? ¿Cierto que sí? Yo creo que sí. Entonces sí, listo, muy bien, muy bien.
1: ¡Qué maravilla!
0: Hágale que yo respondo para dos entradas.
1: Y desde ya vamos a rifarlas.
0: Vamos a hacer una rapidita, vamos a premiar ahí la fidelidad, por ejemplo. Sí. Voy a hacerle la primera pregunta. Hoy el tema es el jugar en equipo, pero para todos los que están sintonizados a Club de Amigos en este momento y son socios del Club de Amigos, ¿cómo hacemos de esta, Isa? ¿Una ruleta de la bendición?
1: Puede ser la última, la segunda.
0: ¿Cómo así?
1: Pues dijiste que dos, ¿no?
0: Sí, sí,
1: entonces,
0: sí.
1: La primera, pues con la pregunta que tengas preparada.
0: Y la otra...
1: Y
0: que el que conteste primero.
1: Eso.
0: Ah, sí. Por eso, esta primera y la segunda, sí. No, entonces estamos de acuerdo. Pero entonces esta la hacemos a la persona que responda primero.
1: Sí, pues me parece a mí.
0: Listo.
1: Que sería chévere.
0: Entonces, atención, queridos oyentes de la emisora Minuto de Radio Medellín. Si usted no sabe casi de pronto de Biblia, aunque yo creo que esta pregunta muchos la saben, o la respuesta mejor. Y es... al que escriba primero, así que les estamos dando en este momento tiempo para que ustedes cojan el celular en sus casas. Cojan el chat de la emisora Minuto de Dios Radio Medellín, que es el 317-369-0797. Sí. Cójanlo ahí, ténganlo ahí en sus manos. Listo, ya lo abrió, emisora Minuto de Dios Medellín. Ábralo ahí. La primera persona que responda correctamente a la siguiente pregunta se gana una entrada para el bingo totalmente gratis. ¿Quién me dice cuál fue el personaje bíblico que interpretó los sueños del faraón? Yo creo que podemos dejarla hasta ahí, ¿cierto? ¿Quién fue el personaje bíblico que interpretó los sueños del faraón? Es que eso es facilísimo. Conteste al 317-369-0797 o en Facebook Minuto Dios Radio Medellín. ¡Ya!
1: No, pero yo decía era...
0: Ya vi. Pero ese no es. Ese no es. Siga participando. Olga Miriam, gracias por participar, pero ese no es. ¿Quién dice cuál fue el personaje bíblico que interpretó los sueños del faraón? Siga escribiendo en este momento. Isabel Barrientos Vélez.
1: Déjala hasta ahí, Juanjo, porque vamos a ver quiénes son los que primero se conectan.
0: Ah, bueno.
1: Y más adelantico, dependiendo la respuesta, la volvemos a refrescar. ¿Qué te parece?
0: Sí. Ah, bueno, listo. Perfecto. Entonces, sigamos aquí en Club de Amigos en Línea. La pregunta es, ¿quién me dice cuál fue el personaje bíblico que interpretó los sueños del faraón? La primera persona que escriba o responda ahí va a ser la que va a ganar. Nos están llamando, pero no, solamente para los que están escribiendo en el WhatsApp. Y ojo, que si de pronto usted no quedó pues ganador o ganadora de esa primera entrada gratis, va a tener otra oportunidad ahorita al final del programa. Yo creo que a la mitad del programa, más o menos, o en cualquier momento, les ya hacemos la segunda pregunta. Ah, bueno. Pero entonces, ¿que la decimos de una vez? Sí. Claro, de una vez, sí. Listo. Tenemos a quién... Ah, bueno, ahí está escribiendo y es la primera persona. La primera persona es...
1: Porque han escrito varias, pero pues dijimos pero que la primera persona.
0: Ajá. Fanny Herrera, ¿sí o no?
1: Sí, señor.
0: Fanny Herrera, felicitaciones. Dice, fue José, hijo de Jacob. Ah, muy bien, exactamente.
1: Qué linda.
0: Fue José, hijo de Jacob. Fanny, felicitaciones. Dios te bendiga. Eres la feliz ganadora. Escríbenos ahí porfa en el WhatsApp el número de cédula tuyo completo y todo.
1: Ah, mira el sticker que mandó.
0: Mandó un sticker, yo veo.
1: Sí.
0: A ver, descargar. Es el niño bailando. Me encanta el gordito. ¿O es una niña? Es un yo creo que es una niña, ¿cierto?
1: Sí, yo creo que es una
0: niña. Ay,
1: tan
0: lindo. Y me gusta cómo se le mueve la barriguita. ¡Qué belleza! Señoras y señores, felicitaciones. Fanny Herrera, eres la primera ganadora. Déjanos allí el nombre completo, número de cédula y todo para que te separemos de esa primera escalapela. Y atención a todos los que están en Facebook y a todos los que están también conectados ahí en el WhatsApp 317-369-0797 y también a través de nuestra señal por internet en nuestra aplicación Emisoras Minuto de Dios Radio Medellín. Estamos en Club de Amigos en Línea y a continuación les vamos a hacer otra pregunta. Pero solamente voy a decir una pista. La pregunta que vamos a hacerles después, para que ustedes participen en cualquier momento del programa, la vamos a hacer. Pero esta va a ser más sobre la... ¿Será que digo algo más o menos así desaparecido? Como para que la gente vaya pensando más o menos...
1: No, es sobre nuestra identidad paisa.
0: Es sobre nuestra identidad paisa. Eso sí, genial, ajá. Listo. Ahí quedó, sobre nuestra identidad paisa. Señores y señoras, pendientes pues, porque ahorita se viene otra escarapela totalmente gratis para el bingo de la familia.
1: ¡Eso!
0: Minuto de Dios Radio Medellín. Estamos hablándoles acerca de el jugar en equipo. Es el tema del día de hoy. Eso es lo que va a pasar el 20. Va a pasar justamente esto. Todos vamos a estar pendientes, atentos al celular para cuando llegue y digamos bingo y ahí con la tabla vamos a cogerlo y vamos a contestar y vamos a ir tapando las cositas. Todo esto va a ser el 20 de junio del año 2026 en la casa de oración Tierra Nueva del Minuto de Dios. Vamos a jugar hoy en vivo a través de los micrófonos de los 1230M. Reúnase con los que ustedes están ahí en la casa. Súbale el volumen aquí a los 1230M porque vamos a encomendar este programa también a esta novena tan especial que estamos haciendo durante este mes de junio aquí en la emisora Minuto de Dios Radio Medellín.
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0: novena a los Sagrados Corazones de Jesús y María.
1: En el nombre del Padre, y del Hijo, y del Espíritu Santo. Amén.
0: Saludo al Santísimo Corazón de Jesús y María.
1: Alégrate, corazón santo, alégrate, corazón manso, alégrate, corazón humilde, alégrate, corazón puro, alégrate, corazón devoto, alégrate, corazón sabio, alégrate, corazón paciente, alégrate, corazón obediente, alégrate, corazón vigilante, alégrate, corazón fiel, alégrate, corazón beato, alégrate, corazón misericordioso, alégrate, corazón amante de Jesús y María. Te adoramos, te alabamos, te glorificamos. Te damos gracias, te amamos con todo nuestro corazón, con toda nuestra alma, con todas nuestras fuerzas. Te ofrecemos nuestro corazón, te lo damos, te lo consagramos, te lo inmolamos. Recíbelo y poséelo totalmente, y purifícalo e ilumínalo. Santifícalo, para que en él vivas y reines, ahora y por siempre y por los siglos de los siglos. Amén.
0: Día tercero, el corazón corporal, espiritual y divino de la Madre de Dios.
1: El primer corazón de la Madre de Dios es su corazón corporal, que palpita en su pecho virginal. El segundo es su corazón espiritual, corazón de su alma, designado por estas palabras del Espíritu Santo: toda la gloria de la hija del Rey viene del interior. Salmo 45:14. Es decir, del corazón y de lo más íntimo de su alma. El tercer corazón de la Divina Virgen es aquel de que ella misma habla: duermo, pero mi corazón está en vela. Según explican varios santos doctores, mientras concedo al cuerpo el reposo que le es necesario, mi Hijo Jesús, que es mi corazón y al que amo con todo mi corazón, está siempre en vela por mí. De estos tres corazones, o mejor, de este único corazón, el Espíritu Santo pronunció en dos ocasiones estas palabras: María conservaba todas estas cosas en su corazón. Lucas 2:19. San Juan Eudes, Obras Completas. Reflexionemos con la siguiente pregunta: ¿cómo puedo aprender de María a tener un corazón unificado y fiel, que escuche a Dios y permanezca despierto, incluso en los momentos de cansancio o incertidumbre? Oremos. Jesús, Hijo de María, Dios de mi corazón, el amor incomprensible de tu Padre eterno te hizo salir del seno de tu Padre para venir al seno de tu Madre y al seno de nuestras almas, por virtud del amor personal. El Espíritu Santo, fuiste formado en las entrañas virginales. Convenía, por consiguiente, Dios de amor, que la materia de que fue formado tu cuerpo santo fuera tomada del corazón, inflamado en caridad de la Madre de amor, para que fueras en verdad el fruto del vientre y del corazón de tu madre, como eres el fruto del seno de tu padre. Bendito sea él por siempre, alabado y glorificado contigo y con el Espíritu Santo. Amén. Que la bendición de Dios Todopoderoso, Padre, Hijo y Espíritu Santo desciendan sobre ti, permanezcan siempre y te acompañen especialmente en este día. Amén.

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0: cosa. Señoras y señores, feliz cumpleaños a todos los socios del Club de Amigos que en este viernes 5 de junio del año 2026 están cumpliendo años, y también vamos a felicitar a los de mañana.
1: Oiga, sí.
0: Pero qué gentío tan berraco. Menos mal estamos a tiempo porque qué oleo, gente. Señoras y señores, esto. Así queremos que tengamos muchas listas para leer, que todo el programa sea leyendo gente y nombres y de todo, y nombres de empresas y de todo. Felicitando a todo el mundo que está cumpliendo años. Vamos a arrancar con los cumpleañeros del día de hoy, viernes 5 de junio del año 2026. Señoras y señores, arrancamos felicitando a Teresa de Jesús Quintero Mejía. María del Socorro Patiño Uriticá. Luz Johnny Galeano Marín. María Teresa Aristizábal y Marta Elena Aristizábal Gómez.
1: También vamos a celebrar la vida de la señora Estela del Socorro.
0: ¿Cómo?
1: Monsalve Cañas. Le pongo un nombre más.
0: Le voy a poner tres nombres.
1: Tres nombres.
0: Luz Estela del Socorro. No, es Estela del Socorro.
1: Pero suena linda, ¿vio?
0: Sí, sí. Mi tía Marina llama. Mi tía Estela llama Luz Estela.
1: La tía Marina se llama Luz Estela Marina. Vio tres nombres.
0: Qué belleza.
1: Diana Patricia Bustamante. También celebramos la vida de la señora Aliria Cano. Judy Eliana Arias Pérez. Y el señor Diego Alonso Borja Gil.
0: Felicitamos a Aura María Cartagena, Oscar de Jesús Cortés Ramírez, Luz Alba González, Hernán Darío Henao y Beatriz Elena Hurtado Mesa. Happy birthday to you.
1: También está de cumpleaños Carol Joana Jiménez Peña. También está de cumpleaños por acá Dilia María Londoño. Pasamos a una siguiente lista de este día 5 de junio. Bendito sea mi Dios. Hay mucha gente cumpliendo años hoy. Comiendo tortica, almuercito especial.
0: Tintico de verano.
1: Tintico de verano, sí, imagínate. Gloria Amparo López Gallego también está de cumpleaños junto al señor Alejandro Martínez y Miriam Oquendo Muriel.
0: Felicitamos a Gloria Cecilia Peña Restrepo, a la familia Rendón Tobón, Fernando Restrepo, Claudia Patricia Restrepo Velázquez y Gloria Teresa Sánchez Pantoja. ¡Felicidades!
1: También felicitamos a la señora Ana Silvera, Olga Lucía Suárez, Dora Elsie Urrego y Laura Karina Uribe Yepes.
0: Y también continuamos con más cumpleañeros en este viernes 5 de junio del año 2026. Zeneida Velázquez Castaño, Betty Villegas Díaz,
1: sí.
0: María Eunice Morales de Muñoz, Caterine Muñoz Arenas. Felicitaciones a ustedes, queridos y queridas socias del Club de Amigos de la emisora Minuto de Radio Medellín, que están cumpliendo años hoy, viernes 5.
1: Y bueno, y a mí me toca inaugurar la lista de los que cumplen años el día de mañana. 6 de junio, sábado 6 de junio, Juan José, que esta lista también está grande.
0: También, sigue extensa la lista para mañana, porque mañana hay mucho cumpleañero.
1: Qué felicidad, qué rico pues que compartieran esa tortica por acá también.
0: Por dicho, hoy en muchos lugares en este momento van a estar cantando cumpleaños allí, cumpleaños allí, cumpleaños allí, cumpleaños
1: vamos
0: allí.
1: Vamos a ver un montón de
0: bombas. Club de amigos, qué belleza. Qué belleza, torta. Los que les va bien hoy es a los de las tortas.
1: Y a los que venden las bombas.
0: La
1: decoración.
0: Y los letreros de feliz cumpleaños y las velas.
1: Vamos a montar
0: los
1: negocio,
0: Juanjo. Y pasabocas y pongámosle cumpleaños viernes 5 y sábado 6 de junio. Happy birthday to you. Isa, arranque la lista, pues, mi hija.
1: Sí.
0: Vea.
1: Estás hablando mucho y no me habías dejado empezar.
0: Qué pena.
1: Ah, viste.
0: Hágale.
1: Voy a empezar con Rosa Emilda Quintero. Que está de cumpleaños. También me voy a ir con el listado grande. Que por acá dice que empieza el señor Norberto Antonio García Valencia, Yuri Marcela Ochoa Trejos y Marleni Restrepo Sepúlveda.
0: Y se sigue la lista desde ya diciéndoles feliz cumpleaños para mañana a Luzmeri Ardila Rojas, Joana Arboleda, debe ser Mónica Arroyave, María Gilma Fernández Serna y Luzmeri Jiménez Pérez.
1: También está de cumpleaños Susana Luisa Echevarría Aguirre, Marta Lucía Posada Ciro, Clara Luz Ortiz.
0: ¿Cómo?
1: ¿Qué? Marta Lucía Martínez Gutiérrez.
0: ¡Eso!
1: ¡Ah, sí! Marta Lucía Martínez Gutiérrez.
0: ¡Wow!
1: Y María Gloria Posada Ciro.
0: ¡Eso! Felicitamos a Clara Luz.
1: Sí.
0: Ortiz.
1: Ortiz.
0: ¡Wow! Clara Luz o de ser Martínez. Posible. No sé.
1: No,
0: Clara Luz. ¡Wow! John Alejandro Alzate Marín. María Isabel Calderón Marín.
1: ¡Ah, qué nombre tan lindo!
0: Oh, mejor dicho. Gloria Aguilar de Gómez. Y felicitamos también a la familia que está allí de cumpleaños. Cardona Betancourt.
1: También celebramos la vida de la señora Blanca Mirelia.
0: Sí.
1: Castañeda.
0: Wow.
1: Y Ana Francisca Giraldo Vargas.
0: Y continuamos esta última lista de los cumpleañeros de mañana con María Cecilia Incapié Cifuentes, Roxana Holguín Osorio, Luz Elvia Jiménez, Neila de Jesús Larrea Vargas y Ana Isabel Londoño. ¡Felicitaciones!
1: Bueno, también celebramos la vida de Miriam Luz Martínez Gutiérrez, John Jairo Mejía Restrepo, Nidia Janet Mesa Zapata
0: y Sandra Milena Pérez Blandón, Henry Suárez Tavares, Dolly Tangarife Valencia y Viviana Vélez López. Un abrazo muy fuerte y muy especial. Pero hay otra persona también, sí, aquí cumpliendo años. Isa, ¿tienes ahí el nombre?
1: Sí, señor. La señora Ligia Acevedo Restrepo.
0: ¡Esto!
1: Es la cumpleañera del día de mañana, sábado 6 de junio.
0: Entonces ahí están todos, queridos socios y socias del Club de Amigos, que se van a estar cumpliendo y van a estar diciendo gracias Dios por la vida. El día de hoy, el día de mañana, les deseamos y choque las 5, Isa.
1: No, te voy a decir, estaba levantando la mano para opinar.
0: Por eso.
1: Buenos días, familia, minuto de Dios. Por acá nos dice doña Gabriela Incapié, que mi sobrino Santiago Pérez Incapié cumple años hoy y es socio del Club de Amigos.
0: ¿Cómo? ¡Ay, qué belleza! Ahí está entonces, de cumpleaños, señoras y señores. Lo felicitamos también, por supuesto, y gracias por participar. Hay veces nos dicen, es que no me han leído a mí o algo así, o es que no me han llamado para el cumpleaños. Y nosotros le hemos preguntado, venga, ¿ustedes han cambiado el teléfono? Y nos dicen, sí, nosotros cambiamos de teléfono. Y nosotros, como no nos informó, por eso no le estábamos llamando. Entonces, qué bueno que cuando ustedes tengan un cambio de domicilio, un cambio de teléfono, un cambio de número, y obviamente pues tengan una inscripción de un socio nuevo, pues nos lo comunican también, obviamente, para nosotros actualizar toda esta lista de queridos socios y de queridas socias del Club de Amigos. Ustedes han visto que hay muchos patrocinadores, y los patrocinadores justamente patrocinan equipos. ¿Quiénes patrocinan la emisora Minuto de Dios? ¿Quiénes son esos patrocinadores de la voz de Jesús? Ustedes, los socios del Club de Amigos.
1: Patrocinadores oficiales.
0: Patrocinadores oficiales de la emisora Minuto de Dios Radio Medellín, campeones de la fe. Gracias a ustedes por patrocinar la emisora Minuto de Dios. Gracias a ustedes por patrocinar para que se hable de Jesús, que se escuchen cosas buenas, interesantes, que aportan para la vida con sus aportes y con su patrocinio a la emisora Minuto de Dios Radio Medellín.
1: Para que seamos mundialistas,
0: Juan. Exacto, para que seamos mundialistas, porque Minuto de Dios es mundial, señoras y señores. Hay una... son las 11:30, Isa, ¿qué hacemos? Voy a decir algo, vamos a hacer la pregunta.
1: Eso te iba a decir, tírate la pregunta, tiramos la canción y volvemos con...
0: con la ruleta.
1: Ajá. Bueno, con la ruleta el tema, listo. Y la gente va respondiendo, ruleta al final.
0: Entonces, tres cosas. La primera es la pregunta. En esta van a participar todos. Ya no va a ser el primero que conteste, como lo fue en la primera entrada, sino que ahora van a participar es todos los que acierten, porque resulta que son dos respuestas. Esta está brava, esta está buena, esta está carnuda, vea. Entonces, todos los que... den su respuesta acertada, van a entrar a participar en nuestra ruleta de la bendición. Y es la siguiente pregunta. O los que contesten una de las dos respuestas, también puede ser. A Medellín le dicen la ciudad de la eterna primavera. Ya sabemos por qué le dicen la ciudad de la eterna primavera.
1: Medellín.
0: Eterna primavera, son ciudad. Sus mujeres bellas. Los que contesten una de las dos respuestas, también puede ser. A Medellín le dicen la ciudad de la eterna primavera. Ya

0: Pueden participar con el árbol y la flor, o el árbol o la flor. O sea, si nos dicen las dos respuestas, bacanísimo. Si nos dicen solamente una, listo, también válido, va a entrar a participar. Entonces, ¿cuál es el árbol o la flor insignia de nuestra región? ¿Cómo, señora? ¡Súbale, Isa! ¡Gracias! ¡Eso! ¡Ay, sí! ¡Cómo! ¡Muévelo! ¡Que viva Medellín! ¡Dale!
1: Sonaste muy argentino para decir que...
0: ¡No, no! ¡Dale, Medellín! ¡No! ¡Medellín!
2: Medellín, eterna primavera.
0: ¿Cómo?
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0: Ah, rosas.
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0: Oiga, Rosa, coordinadora del Club de Amigos.
2: El Valle de Aburrá.
0: ¡Eso!
1: ¡Qué nota!
0: Oiga, pero ¿cuál es el árbol o la flor insignia de nuestra región? Los que participen a esta hora, los que dejen... ¿Cómo? Ya han ido personas ahí contestando. Déjenme decirle que ya hay unos que han acertado. ¡Excelente, wow! ¡Excelente! ¿Cuál es el árbol o la flor insignia de nuestra región? Esta pregunta la vamos a estar haciendo constantemente en lo que resta de este programa para participar en la ruleta de la bendición. Hice una pregunta. Si responden las dos cosas y una es acertada y la otra no es acertada,
1: pero
0: igual,
1: le pegó a una,
0: entra a participar, ¿cierto?
1: Sí. Pues que decís vos, ay, que sos el dueño de este chuzo, mijo.
0: ¿Cómo? Mejor dicho. Oiga, no, sí, está bien, claro. Entra a participar con una de las dos respuestas acertadas. Es decir, eso. Le estamos dando oportunidades.
1: Pero es la de Antioquia, no la de Colombia. Ojo.
0: Eso. Es la de Antioquia, no la de Colombia, la de nuestra región, no la del país. No,
1: exacto.
0: Ay, Dios santo bendito, por Dios, Señor de la buena esperanza.
1: Buena,
0: oiga, esa trompeta es una belleza. Dale, Medellín, arriba. Va la señora como baila de bueno, vea. ¿Cómo? Ay, saluda a los que están en Cali también y escuchan la emisora, bendito de Dios.
1: Oíste, Juanjo, bailemos esta, vos y yo que somos bien buenos para bailar. Ahí debe estar el padre José Andrés.
0: Ese sí está bailando.
1: De par que no se mueve, se mueve más.
0: Señora,
1: nacional,
0: señores.
1: En una final.
0: Pero tenía que... Señoras y señores, dale, verde. Oiga, querido socio del Club de Amigos de la emisora Minuto de Radio Medellín, tenemos bingo el 20 de junio. Estamos hablando del jugar en equipo, queridos oyentes de la emisora Minuto de Radio Medellín. Oiga, qué belleza, trabajo en equipo. Importantísimo esto. Pero venga, hay que escuchar la canción, ¿cierto?
1: Sí,
0: hay,
1: señor,
0: que escuchar la canción. Tenemos al Padre Miguel. Una canción que se llama Preciosa Sangre. Es una canción lo más de chévere. Ahí sonó. Genial. Es muy bonita, muy especial. Queridos oyentes de la emisora Minuto de Radio Medellín, hay que trabajar en equipo. Vamos a cubrirnos con la sangre de Cristo. Vamos a decirle a la sangre de Cristo que es preciosa. Y qué rico que todos juntos nos llenemos siempre de la gracia del Señor. Esto es Minuto de Radio Medellín y gracias a todos los socios del Club de Amigos de la emisora Minuto de Dios.
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0: Señoras y señores, seguimos aquí compartiendo juntos de este programa de Club de Amigos en Línea, Antemisora Minuto de Radio Medellín. A todos los que están en Facebook, ven allí, señores y señores, el equipo se arma y llegan los titulares, por supuesto, aquí a este encuentro del día de hoy. Y se suma... Padre, ¿usted le gusta jugar de defensa, atacante, delantero? ¿De qué jugaba usted en el seminario?
1: ¿Defensa o medio?
0: Señoras y señores, llega el defensa del centro, del central, señoras y señores.
1: Yo estorbaba lo más de bueno.
0: Y señoras y señores, llega la nueva contratación al Club de Amigos en Línea, el padre Leonardo Arboleda. Padre, ¿usted le gustaba entonces de la defensa porque daba mucha leña o
2: porque la no le parece? Estaba más bajita en la nuca.
1: ¿Te imaginas? Primero digamos buenos días porque ya me agarraron en jaque, pero sí
0: y en saque también, porque
1: y en saque. No era, no me ponían ahí porque era fuerte en la defensa.
0: Es que estamos padre muy mundialistas,
1: vea. Sí, está muy bonito el efecto y la decoración que tenemos del Mundial y hay que hacerle fuerza, claro que sí, a Colombia.
0: Eso.
1: Vea, pero en realidad yo me ponía ahí en esa zona, me ponían más porque sí tenía como buen pie.
0: Ave
1: como
0: María.
1: Montañero, viste, uno por allá en la montaña, uno jugaba con botas y el pie se hace fuerte para jugar fútbol.
0: Entonces sería la nueva contratación, el padre Leonardo El Guayo Echeverry.
1: ¿El qué? ¿El Guayo?
0: El Guayo Echavarría.
1: Ah, sí. Pero bueno, sí, no era tan espectacular, pero sí detenía bastante
0: el bien. Guayo Arbolea.
1: En realidad estorbaba más que lo que jugaba.
2: Yo de centro estorbo.
0: El padre Leonardo, la nueva contratación del equipo, el padre Leonardo, el Guayo Arbolea.
1: Sí, cuando se podía, ya no puedo hacerme esas gracias, porque eso sí, con un golpe bien bueno
2: una caigo. Barredora que se tira y vea, queda no, sin rodillas.
1: Ahí caigo, con los troncos o ya con los de mi edad, que ya ni jugamos.
0: Ah,
1: pero
0: no, pero uno se divierte.
1: Pero yo me divierto con la juventud y
0: eso.
1: Y ver, y por lo menos con los familiares o la familia que a veces hacen su fútbol, entonces uno se pone por ahí a estorbarles, pero es muy bonito verle el deporte y me encanta, y cuando son tan grandes como el Mundial, eso hay que seguir lo que más podamos porque eso es espectacular, la mejor técnica del mundo. Y vamos a ver que Colombia va a despegar bastante bien. Yo tengo ilusión.
0: Yo también.
1: Sí.
0: Padre, hoy estamos hablando acerca también de el jugar en equipo. Porque estamos, claro, entrando en esta dinámica de se acerca el juego por el tema del bingo. Sí. Se acerca el Mundial, entonces estamos hablando acerca también de ponernos la camiseta de la emisora Minuto de Dios, de todo este tema y del jugar en equipo en la casa. Yo creo, padre, que en las casas se nos está olvidando jugar en equipo. Y a eso hay que ponerle mucha atención.
1: Sí, hay juegos que son de la familia y entre todos jugamos, hacemos, eso integra muchísimo y es fundamental para que no estén enredados por ahí en su mundo, su celular, en su música o yéndose para otros lados.
0: Sí.
1: Hay que hacer cosas familiares. Y es muy bonito cuando le dicen a uno los papás, venga, sentémonos a jugar. Y entonces reparte cartas o pone dominó o venga pongámonos aquí aunque sea en este lugar y vamos a jugar con este balón.
0: Y estamos en la casa, por ejemplo, llegamos y me dieron esta ancheta en el trabajo. Vamos a jugar un bingo en la casa. Y todos juegan sus cartoncitos y en la familia se juega el bingo.
1: Claro, y el parqués también sirve.
0: Tan bueno.
1: Esas cositas como que convocan y reúnen. Pero hay otra y hay más actividades que uno puede hacer. Entonces, sí, qué bonita la integración y estar juntos. Bueno, no sé si para el bingo se van a asociar o nos vamos a asociar y dice, bueno, miti-miti, también sí, se puede.
0: Claro, la familia, eso está bueno cuando llega el papá y tiene su tabla. La mamá tiene su tabla. Y el hijo, la hija, los que estén ahí con él, tienen también su tabla. Y entonces, ay, ¿cuánto le faltan a la mamá? Ay, le faltan tapar dos. Y al papá, ay, le faltan tapar tres. Ay, no, me falta tapar una. Y se hace como ese juego en equipo y uno hace fuerza para que el familiar que le falta por tapar más ventanitas se le haga fuerza para que salga la balota que él tiene para ganarse ese bingo.
1: Claro.
0: Eso es jugar en equipo.
1: Eso es muy emocionante. No cabe duda que sí, el bingo es muy divertido y qué bueno que vamos a estar para esa gran fiesta antes de las elecciones.
0: Ah, sí, señor.
1: Ese es el día anterior, así que estamos en ley seca, muy tranquilos, pero muy festivos.
0: Esto, señoras y señores, qué belleza. Padre, y también estamos poniendo el juego en equipo, porque en la casa, digamos, están obviamente las diferentes personalidades. A unas personas les gusta una cosa, a otros les gusta otras y demás. Y en las casas siempre está padre esa persona que le gustan las matas, las flores, los árboles, sí. Las cositas, ¿sí o
1: sobre
0: no?
1: Sobre todo las mamás o las hermanas que les gustan mucho las flores. Y a veces uno por ahí se le mete de lado ahí para dañarle el jardín y toma.
0: Y les estamos haciendo la pregunta hoy para que jueguen en equipo y entre ustedes en la casa nos respondan al 317-369.
1: ¿Y cuál es que es la pregunta?
0: 0797, para allá voy. A Medellín le dicen la ciudad de la eterna primavera. Hay personas que se conectan a este programa para la segunda parte. Justamente, sí. Entonces son bienvenidos.
1: Yo que me colé, aquí estoy para con los que acaban de entrar.
0: Eso, y está ahí bienvenido para contestar la siguiente pregunta a través de nuestro WhatsApp o a través de nuestro Facebook y participar por una entrada libre al bingo del 20 de junio.
1: Oiga, pues.
0: A Medellín le dicen la ciudad de la eterna primavera.
1: Eso sí, y es cierto, uno, donde uno va, uno que va a varios países, ¿es verdad que es así tan primaveral? Pues claro.
0: Pero, ¿cuál es el árbol o la flor insignia de nuestra región antioqueña? Ese está muy bueno. Ese,
1: padre, el helecho o la lengua de suegra.
0: Se ha visto mucho, ¿pa' qué? Esa se ve mucho, esa se ve mucho por ahí, justamente. Y el helecho.
1: No cabe duda. Entonces ya les di pistas.
2: Nosotros acá tenemos un helecho precioso.
0: Oiga, sí, es qué belleza.
1: El que está aquí a la...
2: En el Santísimo.
1: Que a veces entra allá y viene aquí para que reciba un poco de aire. Pero eso es genial. Y a veces se acaba y cuando menos piensa, resucita. Y se pone precioso. Y los que vienen dicen, qué genialidad de ese lecho.
2: Así es que es precioso.
1: Entonces, bueno, yo vine a cruzarle los cables. Dije lecho y lengua de suegra. No. Creo que no son, pero de todas maneras doy pistas.
2: No, pues, qué pistota.
1: Qué pista tan buena.
2: Dio pero, guayo.
1: Pero mire.
2: Ya dio guayo.
1: Ya di guayo, exactamente.
0: Mejor dicho.
1: Mire, hablando de eso.
0: ¿De qué dar guayo?
1: En estos días llegó Rosemilia.
0: ¿Qué dijo Rosemilia?
2: Dio guayo.
1: Rosemilia que... oiga, pues, lo que voy a contar. Te llegó Rosemilia que servía con nosotros aquí en el Centro Carismático.
0: Sí, ¿qué dijo?
1: Y estuvo en Argentina como unos meses, no sé, como 3 meses. Y entonces ella dice, imposible dejar Medellín.
0: Imposible.
1: Ver aquí la estabilidad del clima, la naturaleza, lo primaveral, eso ninguna ciudad del mundo lo tiene.
2: Qué belleza.
1: Así que
2: vez. Regreso
1: a mi tierra, regreso a mi tierra. Esa es Medellín, ciudad de la eterna primavera.
0: Y esto suena así, señoras y señores, porque estamos en Medellín. ¡Qué rico!
1: ¡Viva bomba!
0: ¡Viva Colombia!
2: ¡Viva Falcao!
0: El tigre más valiente que tiene la cancha.
1: Pero es que hay dos tigres. Bueno.
2: ¡Viva Colombia!
0: Sí, sí, claro, una belleza, señoras y señores.
2: ¡Viva Falcao!
1: Ese, lo llaman también tigre, ¿cierto?
0: El tigre, sí, así es, así es.
1: Vea, Kevin, está poniendo que una salsa.
0: Oiga, esta la conoce usted, padre.
1: Oye, le he bailado.
0: ¿Cómo?
1: Sí.
0: ¿Y la ha bailado? Así. Muestre, yo baile.
2: Padre,
0: ¿bailamos
2: esta o la otra?
0: No, póngalo, que yo hágale, Isa, yo hago aquí el show.
1: Usted haga el show y yo le hago fuerza.
0: Usted haga show.
1: Para el bingo queda.
0: Para el bingo queda, señoras y señores, el bingo del 20 de junio. Vamos a participar, padre, como pasamos de bueno en esos bingos, ¿no?
1: ¿Qué estabas haciendo?
0: Como pasamos de bueno en esos bingos, ¿cierto?
1: Los bingos son muy divertidos. La gente dice, ¿cómo se acabó tan rápido? Porque como es tan dinámico, tan divertido, tiene humor, tiene su momento de oración, pues para entregarlo del bingo. Hay musiquita alegre, hay quien nos viene a cantar.
0: Sí.
1: Hay regalos muy especiales siempre. Sí, vamos a ver. Creo que Colanta nos va a dar este año, ¿no?
0: Sí, señor.
1: Ya me adelanté, pues.
0: A Medellín le dicen la ciudad de la eterna primavera. Pero ¿cuál es el árbol o la flor insignia de nuestra región? Ahí vayan ustedes contestando. Padre,
1: pero,
0: y es que
1: pero,
0: además...
1: Pero ¿por qué tienen que contestar? ¿Qué les van a dar para que contesten?
0: Una entrada libre al bingo de la familia Minuto de Dios del próximo sábado 20 de junio.
1: Ahí sí me gustó. ¿Entro a participar entonces?
0: No, ya usted se sabe la respuesta, entonces no.
2: Ya la dijo.
1: Ya la dije.
2: Pura lengua y suegra.
1: Y pasé. No se sabe. No se sabe.
0: Y uno ve mucho. A mí esa flor me encanta.
1: Sí,
0: esa flor es muy linda.
2: ¿Cuál flor?
1: No
0: la respuesta.
1: No sé.
2: Yo pensé que era la lengua suegra.
0: No, y la lengua suegra. Y esa está bonita.
1: No, sí florece. ¿Te has fijado cómo florece?
2: Sí, florece.
1: Como una espiguita blanca. Sí, a veces sale una espiguita. En esta época florece. Por ahí en abril o mayo les gusta florecer y se ven interesantes.
2: Ay, por acá, Juanjo, escucha esto. Escuchen esto, padre.
1: A ver, ¿con qué va a salir?
2: María Elena Álvarez dice, hola, muy buenos días, bendecido día. ¿Quién como Dios?
0: ¡Ay, nadie como Dios! Eso sí lo tenemos claro.
1: Está bueno, nadie como Dios.
0: Qué rico
1: Dios.
0: Que regresen nuevamente a esta programación de la primera
1: Esto tiene otro nombre.
0: ¡Es Club de Amigos en Línea!
1: Ah, pero muy bueno, recordar es vivir. Muy bienvenida.
0: Bueno, hablando de recordar, ayer preguntábamos lo más de chévere y vivimos un tema muy bonito y era la nostalgia que sana. Y estábamos recordando esos juegos de cuando estábamos pequeñitos y jugábamos. Padre, ¿cómo eras vos pequeñito jugando con tus amigos?
2: ¿Qué le gustaba
0: jugar en el campo y por allá? ¿Qué jugaban?
1: Sí. Bueno, además de jugar el fútbol, jugábamos también... las canicas o las cristales.
0: Ah, es que ustedes son muy elegantes.
1: El de allá jugábamos. Sí, pero decíamos los
0: cristales. Padre, ¿usted cómo vos, padre, y tus amiguitos, cómo le decían a la que uno enchola?
1: Ah, el valero.
0: ¿Cómo?
2: ¡Dios!
0: ¡Valero!
1: El valero.
0: Padre, yo le digo la pirinola.
2: Ay, Juan José,
1: no,
2: ya.
1: No, la pirinola es la otra, la que uno pone.
2: La que baja el trompito.
0: Ay, no. Pirinola no, no, no,
1: es,
0: no, no,
1: la pirinola
0: no,
1: es la santo. Otra.
0: Ay, no, no, no, no, no. Pirinolas, no, no.
1: Pacatapis y cosas de esas.
0: No, no, no, no.
1: Viene a saludarme, no, Isa, no, porque, no, no, no, no. Porque están como cruzados. Pero ay, sí, el no. Valero también jugamos la 31 con el valero.
2: Eso, no, en la 31 con el valero.
1: Así lo decíamos.
0: Estoy sorprendido con esto.
1: Ese es muy bonito.
2: ¿Puedes creer que este montañero le dice es que pirinola al valero?
1: No, pues que como, fíjense dónde vivió.
2: No voy a decir dónde.
1: Pero sí, había juegos. No, no, bueno, no, había no. El chute de pelotas hasta, como dice, como cuando no había la pelota de fútbol, uno hacía una de plástico y uno hacía con plástico una bola. Y con eso jugábamos
0: una
1: todos.
0: Botella.
1: Cosas que hacíamos, eso va. Bueno, ya maldades, quebrar botellas y cosas de esas que...
0: ¿Qué digo? Padre,
2: discúlpeme,
0: muy violento,
2: no,
0: padre.
2: Con la cauchera. Esos juegos no me tocaron.
0: Es que quebrar botellas con el compañerito.
1: No, con la hacíamos concursos con la cauchera.
0: Ah, bueno, eso sí lo cuentan. Apuntado. Que salían caucherita, pum, y que...
1: Y la botella por allá lejos y la quebrábamos.
0: Hay otros así más violentos y salían allá a pegarle a los pajaritos. Pero no, sí, eso es de antes, ¿cierto?
1: Eso es de antes.
0: Ahora, sí, porque no había como tanto ese cuidado como...
2: Ay, bueno, doña Gloria dice, nos mandó foto y dice que es leal, le dice pirinola.
0: Ay, sí, es que nosotros le llamamos...
1: Y seguro.
0: Ay, mandó foto de la pirinola.
1: Y sobre todo...
0: Ay, sí, mire, padre, vea.
1: Ah, sí, entonces sí, también se le dice.
0: Esa es la pirinola. Para mí es la pirinola.
2: ¿Será que solo en Santa Rosa le decimos valero?
0: Sí, les... Ah, es que les pregunté a los mismos de... No.
1: Teníamos nombres.
0: No, verdad, es que yo sí soy también como...
1: Te damos la razón porque seguramente es el nombre de aquí de la...
0: Claro, la
1: de
0: pirinola. Esta... Es que la pirinola.
1: Pero déjame mirar, yo tengo que mirar acá pirinola.
2: Estos
0: Isa buscó ayer y le salió la pirinola, ¿cuál es? El que ustedes dicen que para nosotros trompito. Es el trompo.
1: ¿Pero buscaste valero?
2: Claro, y el valero sale
1: así.
2: Sale
1: entonces, tenemos nombres. Teníamos los nombres, entonces.
2: Pero la RAE reconoce valero como lo que es.
0: Es que ustedes son muy acertados.
1: Pero bueno, pero entonces, okay. Pero muy bueno, entre como
2: bueno,
1: dice.
2: Entonces aprendimos a hablar un poquito bien en Santa Rosa, padre.
1: Bueno, hablamos un poquito.
0: Padre, me dijeron que hay misa el domingo.
1: ¿Cuándo?
0: El domingo.
1: En todas las parroquias hay misa seguramente.
0: Eso,
1: el domingo.
0: Eso. Y que hay misa también. En la
1: domingo,
0: casa
1: día
0: de
1: del Señor.
0: Tierra Nueva.
1: Este domingo, ¿cómo vamos a estar?
0: A 7 de junio.
1: 7 de junio vamos a tener nosotros nada más ni nada menos que la Eucaristía de la Familia Minuto de Dios. Tan primer rico. Domingo de mes.
0: Que además es especial.
1: ¿Por qué?
0: Porque tenemos Corpus Christi.
1: El Corpus Christi, el cuerpo y la sangre de nuestro Señor Jesucristo, lo celebramos. Entonces vamos...
0: Por eso es que es festivo. Es que ¿por qué se...? El cuerpo y la sangre de Cristo.
1: Pero en otra época te tocó saber o supiste cuándo era que se celebraba el Corpus Christi.
0: Ah, no, ahí sí, yo no me acuerdo.
1: Tú eres de otra generación nueva.
0: Sí, no.
1: Pero cuando, antes de que sacaran esa ley Emiliani.
0: La ley Emiliani.
1: Que eso era como en el 80, ¿cuándo salió eso?
0: Eso salió como en el 87.
1: No habías nacido. Y entonces el Corpus Christi era una cuestión muy bella, muy solemne. Se celebraba el jueves anterior, el día de ayer se le hubiera celebrado. Uh-huh. Y se hacían las grandes procesiones con la custodia por las calles y se hacían los diversos altares, tres altares mínimo que se colocaba y ahí se hacía estaciones con la Santa Eucaristía. Yo sé que todavía se hace, ya no tiene la misma fuerza porque ya se hace el fin de semana, el sábado algunos lo hacen, el domingo también se saca de pronto un espacio para una procesión.
0: Es muy bonito.
1: Pero ya no tiene la fuerza que tenía. De todas maneras, se aprovecha y se hace lo que es posible.
2: En algunos países sí se sigue esa tradición todavía.
1: Todavía se hace esa gran tradición. Nosotros nos la recortó un poco la parte política y la parte de los descansos. pero el domingo vamos a tenerlo y ahí sacaremos en la celebración, que es una Eucaristía de tanta sanación y de tanta bendición, pues tendremos ese momento de una bendición y un momento de oración ante la custodia, adorar a nuestro Señor y dar una bendición especial porque es el día del Corpus Christi.
0: Adoremos.
1: Pues muy bonito, muy bonito. Adoremos. Entonces este domingo lo vamos a esperar. Corresponde la Eucaristía a la familia Minuto de Dios. Por eso fue que vine aquí. Para invitarles. Bueno. Gracias, usted puso el tema.
0: Gracias por la visita, padre. Sí,
1: gracias por venir. Sí, gracias por aparecer aquí. Que no puede ser. Entonces, nos vemos el domingo. ¿A qué hora es que se abre?
0: Apertura de puertas, 9 de la mañana. Bueno, desde las 8 realmente ya ahí está ahí como abierto, pero a las 9 de la mañana en punto, ya sí, ya.
1: Ya es tiempo suficiente, 9, 9 y cuarto, 9 y media, 9 y 45, hasta las 10. Yo llego 10 y cuarto, pues venga. Pero lo importante es estar en este momento tan especial, esa gran Eucaristía de la familia Minuto de Dios, que para nosotros es algo institucional ya.
0: Sí.
1: Y que muchas personas lo esperan y preguntan: ¿cuándo es? ¿Cuándo es? Primer domingo, este domingo que viene.
0: Se nos está yendo el programa y ya tenemos que ir cerrando las participaciones.
1: No han participado. Pero voy a celebrar. Voy a celebrar a quien puso el helecho y a quien puso la lengua de suegra.
0: La contratación, vamos, señoras y señores. Llegar a la defensa del equipo de Minuto de Dios.
1: Ojalá tuviéramos
0: el equipo, padre así. Leonardo, el Guayo Arboleda.
1: Interesante. Muy bonito sería que con los jóvenes que tenemos hacer un equipo bonito para ir a los colegios, a las universidades, a los barrios.
0: Muy bueno.
1: Sería que muy bueno crear un equipo Minuto de Dios. Pensémoslo y buscamos patrocinador.
0: Equipo Minuto de Dios.
2: Club de Amigos. En Bogotá lo tienen.
1: En Bogotá creo que tienen, sí.
2: El grupo de leñadores.
1: Así se llama.
0: Leñadores
1: no.
0: Fútbol.
1: Ah, pero ya los grandes, seguro, los que están más avanzados de edad. No, pero un buen equipo con jóvenes y irlos apoyando y empezar a que concursen por ahí en campeonatos.
2: El equipo de la renovación. Sí, hay un equipo de la renovación.
1: Sí.
2: Católica Carismática.
0: Dice, Fanny Herrera, que fue la ganadora de la primera entrada. Dice: en mi parroquia del Calvario tuvimos anoche la procesión del Corpus Christi.
1: Ah, la hicieron
0: el y día. Tres altares con Monseñor Mauricio Vélez.
1: No digo más.
0: Qué belleza. ¿Vio?
1: Así es.
0: Ahí está.
2: Ya les voy a mostrar ahí la ruleta de la bendición.
1: Monseñor se salió con la
0: ya, suya. Quedamos entonces listos porque este programa se va acabando y yo quiero conocer el ganador o la ganadora ya de esta entrada para el 20 de junio.
1: La segunda. Entonces,
0: ¡Ay, ahí! ¡Los que acertaron!
1: Ya puso ruleta,
0: esos fueron los que acertaron. Ay, no.
1: Vamos a ver quién dijo el hecho.
0: Porque es que yo vi por ahí una persona dijo, es que la palma de cera, no, la palma de cera, ese es nacional.
2: Nacional,
0: la palma de cera, que es el único lugar en el mundo donde tenemos palmas de cera. ¿Dónde? En el Eje Cafetero, ahí está, qué bonito.
2: Ah, que en Antioquia también hay.
0: Acá hay palma de cera.
1: Sí, que en mi tierra hay.
2: En mi tierra hay.
0: Bueno, pero claro que el lugar pues famoso y conocido, el Valle del Cocora y todo eso, es en donde están las palmas de cera y todas las cosas gigantes.
2: Mi abuelito tiene una finca que es reserva.
0: Tiene una palma de cera. Aquí en la casa.
1: Y en la casa también hay. Que mi hermana hay una.
2: ¿Vio?
0: Dice Gloria Jaramillo con respecto a las pirinolas. En mi casa decíamos pirinola. Mi papá las hacía de madera y de comino. ¡Ah, qué belleza! Sí.
1: Y por ahí una canción dedicada a la pirinola.
0: ¿Ah, sí?
1: Sí, pero no la digo porque es que medio maliciosa.
0: Esas son las buenas.
1: Esas son las buenas.
2: Esa será la pirinola hecha de madera y comino.
1: Sí, ahí está.
0: Ah, está bueno, güey. Yo creo que de pirulino, pirulo. Señoras y señores, oyentes de la emisora Minuto y Radio Medellín. La pregunta era: a Medellín le dicen la ciudad de la eterna primavera, pero ¿cuál es el árbol o la flor insignia de nuestra región?
1: Vamos a ver.
2: La orquídea.
0: Eso, la orquídea. La orquídea
1: es muy bonito,
0: orquídea. La flor. Y el árbol, que es bellísimo y lo decíamos fuera de micrófonos, que cuando uno pasa en el metro la ve, padre.
1: Sí.
0: Él lo ve, que es el árbol.
1: Y la gente que viene va disfrutando con la época, las épocas que florece. Creo que florece donde
2: sea. Hay un pajarito que se llama similar, ¿no?
1: ¿Sí? ¿Cómo?
2: Guayacán, ¿no?
0: El Guayacán. No tengo en la mente.
2: Yo creo que sí hay pajarito. Un pajarito que se llama Guayacán. Voy a buscar.
0: Pero el Guayacán es ese árbol lindo, bonito, precioso, que por esta época y por la época acercándose la Feria de las Flores, florece también muy bonito. Y es... el Guayacán. Hay unos
2: sí,
0: en amarillo.
2: Miren que hay un pajarito preciosos. Que se llama así.
1: El Guayacán.
0: Ese es el Guayacán.
1: Ajá.
0: Mira, qué bonito.
1: Es muy de colores.
0: Ah,
1: de
0: pues
1: colores.
0: Yo lo conozco con otro nombre. ¿Cómo? El Barranquero.
2: Ah, bueno, yo. Vio.
1: No, es que este tiene muchos. Cruza todo.
0: Es como pares. El gallinazo. Aquí le decimos gallinazo. Y allá por allá en la costa le dicen el chulo. En Bogotá le dicen los goleros.
1: Bolero.
2: Guayacano.
1: En Centroamérica se le dice sopilote.
0: Oiga eso.
2: Sopilote. Ah. ¿Vio? Me dicen cuándo le doy play.
0: Ah, usted lo tiene ahí en vivo, no, nuestra querida Isabel Barrientos Vélez.
1: Yo pensé que ya había parado.
0: Claro. Y vamos a conocer... Nombre. ¿Son todas mujeres, Isa, o hay algún hombre participando?
2: Solo mujeres.
0: Listo, solo mujeres acertaron.
1: Las que están en la jugada.
0: Entonces, las respuestas correctas.
2: Para que vos vas viendo.
1: Sí, las mujeres siempre
0: las respuestas correctas.
1: Damas pila a las mujeres siempre. ¿Qué pasará en este país, en nuestra tierra? Los varones estamos muy quietecitos, pues a ver.
0: Las respuestas correctas.
2: Pero es que diciendo el hecho y que lengua es negra, pues con razón.
1: No, hombre, varones no sabemos de eso mucho.
0: Las respuestas correctas eran la orquídea y el guayacán. Hay unas personas que dicen, yo contesté primero. Sí, está muy bien. Estamos poniendo a participar todas las personas que en este momento acertaron. Es decir, no, ya no fue la primera persona que participó, sino todas las que acertaron. Ahí están, Seleni, María Elena, María Selene, Doris, Rosalba, Juliet, Olga y María Islandia y Seleni. Señoras y señores, entonces, Isabel Barrientos Vélez tiene ahí en vivo esa ruleta. Entonces, narre usted, señores y señores, en los comentarios el...
2: No, el narrador, sos vos. Yo soy la que patea el penal.
0: Ah,
2: no,
0: bueno, listo. Les hágale ver.
1: Una rasallada del penal.
0: Pero es que yo no lo tengo en
1: yo
0: vivo.
1: Y yo grito.
2: No, pero sí, usted, sí lo tiene en vivo, claro.
0: No, porque usted le da play, a mí se me mora aquí un momentico en...
2: Pero entonces yo ya les digo, yo ya le hago señas.
0: Ah, bueno, listo, hágale, pues yo hago como si estuviéramos listo. Señoras y señores, entonces bienvenidos a esta transmisión oficial de los ganadores de la ganadora oficial para la entrada al bingo de la familia Minuto de Radio Medellín. Fue un partido muy reñido, señoras y señores, y tenemos en los comentarios nuestra querida Isabel Barrientos Vélez, y también tenemos aquí a el futbolista retirado.
2: José Leonardo Guayo Arboleda.
1: No, ahora yo soy aficionado. Aquí estoy.
0: Señoras y señores, entonces se prepara para conocer el ganador, la ganadora de esa entrada a la cuenta de Isa patea al penal.
2: Uno,
0: dos,
2: tres,
0: señoras y señores, empieza a rodar la ruleta. Para todos los que están en Facebook, pueden entrar y conectarse para ver quién será la ganadora. Y esto se está deteniendo porque ya la vamos a conocer, señoras y señores. Bendito sea el Señor. ¿Quién es Isa, la ganadora?
2: Doris Quiroz.
0: Doris Quiroz.
1: ¡Gol!
0: ¡Qué gol! Señores y señores, Doris.
1: Pero casi pierde por una rayita, pues quedó muy casi. Oiga, casi se le sale
0: casi,
1: la.
0: Casi.
1: Bueno, Doris.
2: En toda la esquina del travesaño.
1: Le quedó en la esquinita, casi se sale. Pero era
0: la
1: para
0: entró
1: Doris.
0: Por toda la T. Isabel Barrientos Vélez, ¿con cuál respuesta ganó Doris?
2: Bueno, ya le voy a decir.
0: ¿Ella acertó con las dos?
1: Vamos a ver si
2: déjeme
1: no acertó.
2: Déjeme y le digo, Doris Quiroz. Y dice que ella acertó con la orquídea.
0: Acertó con la orquídea, señoras y señores.
1: Yo apenas gané la oportunidad en el hecho, pero no pudimos.
0: Doris, déjanos allí a través de nuestro WhatsApp en el cual participaste. Nombre completo y número de cédula para que podamos separarte allí la manilla de entrada. Entrada totalmente libre por cortesía del Minuto de Dios Radio Medellín. Gracias a todos nuestros patrocinadores del Minuto de Dios, que son nuestros socios del Club de Amigos, que hacen que este programa sea más ameno, que hacen que se hable de Dios en los hogares, que se permiten que se sigan salvando almas y sanando corazones gracias al Espíritu Santo de Dios. Isabel,
2: vea, Juan José, lo que pasa es que los nombres, no, ahí, espere, que me equivoqué.
0: ¿Con qué?
2: No, ya
1: no,
2: sí.
1: No diga que ya le quitó el premio.
0: ¿Con qué se equivocó? ¿Qué pasó?
1: Le quitaste el premio.
0: ¿A quién?
2: Espere.
0: ¿Cómo así?
2: No, vamos bien.
0: Señoras y señores, tenemos un pequeño bache aquí en el minuto.
1: Me asusté, pues que, ¿sabe qué pasó aquí?
0: ¿Qué pasó aquí?
1: El bar.
2: Revisando el bar.
0: Revíselo, señoras y señores. Usted que acabo es el juez aquí en este momento, querido padre Leonardo Arboleda. Cuéntenos qué vio.
1: El bar dice que es válido.
0: Es válido, señoras y señores. Válido ese gol de nuestra querida Dolly.
2: Lo que pasa es que hay un oyente que se llama Dolly Quiroz y hay otra que se llama Doris Quiroz, que fue la ganadora. Ay. Entonces ahí, pues, fuiste tú en Dolly Quiroz y eliminé.
0: Había que revisar el bar.
2: Se
0: revisó, todo fue acertado. Muy debidamente, ustedes lo vieron ahí en Facebook, todo de forma legal, señoras y señores.
1: La tecnología, y estaba la encargada del bar y lo hizo muy bien.
0: Es decir, gracias, somos un gran equipo, porque jugamos en equipo aquí en la emisora Minuto de Dios Radio Medellín. Y les invitamos a que ustedes también jueguen en equipo en sus casas. Juegue en equipo con sus hijos, juegue en equipo con sus padres, juegue en equipo en la familia. Minuto de Dios Radio Medellín. ¡Viva Colombia!
1: ¡Eso! ¡Qué viva! ¡Que viva!
0: Señores y señores, estamos bajo dirección del padre José Andrés Hurtado, con la dirección pastoral del padre Leonardo Arboleda. Y seguimos con la buena producción y la buena programación de nuestra emisora Minuto de Dios Radio Medellín con nuestra querida Isabel Barrientos Vélez. ¡Cuéntenos, Isa!
2: Dale pues el paso a la Angelus ahí.
0: Y nos preparamos para saludar a la reina, a la señora, para saludar a la Santísima Virgen María con la oración del Ángelus. Esto fue...
1: Esto fue la transmisión.
0: Es que, amén. Ah, qué genial, señoras y señores. Padre, Dios les pague. Isa, Dios les pague. Señoras y señores... Sigamos disfrutando aquí de Club de Amigos en Línea.
1: Se está listo para narrar fútbol, qué bueno.

0: Ha sido una bella tradición de la Iglesia saludar a la Virgen María con el Ángelus o anuncio del ángel todos los días, a mediodía y al caer de la tarde. Por eso oremos todos hoy. El ángel del Señor anunció a María.
1: Y ella concibió por obra y gracia del Espíritu Santo.
0: Dios te salve María, llena eres de gracia, el Señor es contigo, bendita tú eres entre todas las mujeres, bendito es el fruto de tu vientre Jesús.
2: Santa María, Madre de Dios, ruega por nosotros pecadores, ahora y en la hora de nuestra muerte. Amén.
0: He aquí la esclava del Señor.
1: Hágase en mí según tu palabra.
0: Dios te salve María, llena eres de gracia, el Señor es contigo, bendita tú eres entre todas las mujeres, bendito es el fruto de tu vientre Jesús.
2: Santa María, Madre de Dios, ruega por nosotros pecadores, ahora y en la hora de nuestra muerte. Amén.
0: El Verbo se hizo carne
1: y habitó entre nosotros.
0: Dios te salve María, llena eres de gracia, el Señor es contigo, bendita tú eres entre todas las mujeres, bendito es el fruto de tu vientre Jesús.
2: Santa María, Madre de Dios, ruega por nosotros pecadores, ahora y en la hora de nuestra muerte. Amén.
0: Ruega por nosotros, Santa Madre de Dios,
1: para que seamos dignos de las promesas de Cristo.
0: Oremos. Señor, derrama tu gracia en nuestros corazones, para que habiendo conocido por la voz del ángel el misterio de la encarnación de tu Hijo, podamos llegar por los méritos de tu cruz y pasión a la gloria de la resurrección. Por el mismo Cristo nuestro Señor.
2: Amén.

0: E nel nome del Padre, e dell'Hijo e dello Spirito Santo. Amen. Señor de la vida, te damos gracias por el don del deporte, por quienes glorifican a Dios con el ejercicio de sus cuerpos, por las amistades que nacen en la cancha y la alegría de jugar en equipo. Tú nos enseñas que en la vida, como en el juego, nadie se salva solo. Necesitamos del otro para crecer, para aprender a respetar, superar límites y celebrar juntos los logros alcanzados. Te pedimos que el deporte sea siempre escuela de fraternidad y no de rivalidad vacía, espacio de encuentro y no de exclusión, camino de paz y no de violencia. Haz que quienes practican, entrenan o animan, descubran en el deporte un lenguaje universal que acerca culturas, une pueblos y siembra respeto, solidaridad y superación personal. Señor Jesús, que cada deporte sea parábola de una vida vivida contigo, colaborando con esfuerzo y alegría, viviendo con humildad en la derrota y gratitud en la victoria que nos ofreces en tu resurrección. Que nunca falte en nosotros tu Espíritu, que nos hace un solo equipo unido contigo para construir comunión y fraternidad en la historia. Amén.
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2: He sabido de algunos que antes de casarse se vienen de misioneros un año y medio antes de casarse, porque quisieron preparar el terreno. ¿Qué dijeron? Pues vamos, antes de casarnos vamos a preparar el terreno bien, te preparas tú y me preparo yo. Por ahí hubo quien ya se quedó de religiosa o quien se quedó de padre. Por ahí, porque no me acuerdo los nombres, pero de que hay los hay. Pero preparar el terreno, a ustedes les dicen de preparar el terreno. ¿Cuántos de ustedes no les piden las pláticas antes de casarse? Les dicen, vente unas pláticas prematrimoniales. Y que dicen, ay, qué aburrido, ¿para qué? Es que no me gustan, ay, padre. Por eso la gente no se casa, porque piden muchos requisitos. Ay, padre, pero ¿para qué pláticas si lo que importa es el amor? ¿Y a qué le llamas amor? Ya ustedes, muchos de los, bueno, ahorita ustedes como ya están medios cascabeleados, pues a lo mejor sí hablaron. Ahorita escucha a los novios. Es más, ya ni se escuchan. Bueno, sí se escuchan, pero otras cosas. Ya no platican. Se comen las anginas, se las sacan, se las regresan. Ya por eso ya hay que acomodar el terreno. Le dije a uno, le dije, ¿te vas a casar con esta? Le dije, dicen, es bien tóxica. Tóxica. Ay, padre, pero está bien guapa. Hijito, esos ojos verdes son pupilentes. La cintura, trae faja, trae faja. Y esas piernas ni son suyas, son prótesis. Pues, pero bien tóxica. Sí, yo entiendo, a lo mejor van, si me va a casar con alguien que me guste, sí, pero por dentro, que esté bella la persona por dentro. Pero hay que preparar el terreno. Hay que buscar bien el terreno. Ustedes, pues ya ni modo, ¿verdad? Ya, ¿qué hacen? Ya nada más agarren aire. Ahí va otra vez, padre. Dame paciencia, Señor. A ver si llega otro virus pronto. Me quedo viudo. O viuda, ¿verdad? Pero a lo mejor ya ustedes no. Pero aconsejen a sus hijos. Díganles. Yo sé que muchos de los hijos ni les hacen caso a veces, pero traten de darles buen consejo a esos chukis. Díganles, hijo, fíjate cómo yo soy de tóxica. Hay otras peores. Hay otras peores, hijo. Pon atención, fíjate. Sí, porque yo hay veces que veo así a la gente, digo, cuando lo estoy atendiendo así como en matrimonio, nomás por dentro digo, Dios te cuide, Dios te cuide, Dios te libre, Dios te fortalezca. Yo lo bueno que nada más los tengo una hora, dos horas o tres horas cuando son muy tóxicos, y órale ya. Pero ustedes, yo me imagino por ustedes, digo, ay no, este sacrosanto virginal sumiso y abnegado viejo se va a hacer santo con esta tóxica. Pero pues bueno, ¿qué quieres? Hay que acomodar los terrenos bien. ¿Cuál es el terreno? Nuestro corazón. Preparar los terrenos bien, nuestro corazón. Y también por eso preparen a sus hijos para que puedan estar bien. Para tener una buena construcción necesitamos entonces buenos materiales. Aparte del terreno, buenos materiales. ¿Qué le vamos a echar a estos materiales? Bueno, vamos a ver ahí, primera carta a los Corintios, capítulo 1. Apúntenle, búsquenle para que lo lleven a su casa. Aparte del buen terreno, buenos materiales. Primera carta a los Corintios, capítulo 3, versículos del 12 al 15. Primera carta a los Corintios, capítulo 3, versículos 12 al 15. Déjame ver ¿Ya lo encontraron? Sí, ok. ¿Allá? ¿Ya lo encontraron? Ok, muy bien. Vamos a ver qué es lo que dice la palabra de Dios. Primera carta a los Corintios, capítulo 3, versículos 12 al 15, dice así: sobre este fundamento uno puede construir con oro, plata y piedras preciosas, o con madera, paja y cañas. Pero el trabajo de cada cual se verá claramente en el día del juicio, porque ese día vendrá como fuego, y el fuego probará la clase de trabajo que cada uno haya hecho. Si lo que uno construyó es resistente, recibirá su pago, pero si lo que construyó llega a quemarse, perderá su trabajo, aunque él mismo logrará salvarse como quien escapa del fuego. Palabra de Dios. Buenos materiales, ¿qué le ponemos al matrimonio? ¿Qué le ponemos a la vida para que sea sólida la familia? Ya hemos hablado de algunos elementos sacramentales, los sacramentos, las oraciones, los retiros. ¿Cuántos de ustedes participan en retiros continuamente como una forma de material que llevas a tu vida, a tu matrimonio? En ocasiones yo me he encontrado gente que piensa que con algo que tomó hace algunos años, con eso le basta. El otro día, estando allá en Chicoloapan, allá en la otra casa, me encontraba yo con una señora ya grande, platicando con ella porque quería guía espiritual. Le dije: señora, tiene que venirse a unos retiros aquí. Me dijo: ay, padre, si yo ya los tomé cuando se empezó a construir Chicoloapan. Dije: yo creo que hasta los cursos se los dio el padre Luis directamente. Le dije: no, véngaseme más seguido a los retiros, tiene que ser esto más seguido. Hay que echarle buenos materiales. Acuérdense que nosotros somos de lo que le echamos a nuestro interior. Le echamos cosas buenas como materiales, vamos a estar bien. Pero si no le echamos cosas buenas, pues ¿cómo? La oración, los sacramentos, los retiros, que sean constantes. Ya viene por ahí lo que vendría a ser esta Semana Santa. Váyanse unos ejercicios. A lo mejor algunos de ustedes están planeando irse de vacaciones a la playa. Ándale, que a broncearse como iguanas allá, a llenarse. Váyanse a llenarse de Dios si quieren estar bien. Luego a veces la gente se queja de que me va bien mal, pues si no le echan buenas herramientas al matrimonio, entonces hay que buscar cosas. La oración. Algunos de ustedes tendrán la coronilla de la misericordia. Busquen, nada más tengan cuidado, porque de repente por ahí me sacan cada devociones que yo no sé, ni yo las conozco. Me dicen: padre, ¿cuál es la devoción de la niña dormida? Digo: pues no, esas no me las sé. Digo: pero me la voy a buscar de patrona para unos cuantos que conozco que en los retiros se me quedan dormidos. Pues óyeme, de tomás están ahí. Vamos a ver otra, porque el tiempo ya se me está yendo rápido y aquí le faltan todavía como otras 300 cosas para la buena construcción. Vámonos con la buena mezcla. Hay que mezclar bien las herramientas. Puede ser que tú seas muy amable, puede ser que tú seas muy respetuoso, está bien, pero mézclalo bien con la fe. Tienes que ser caritativo. O a lo mejor tú eres de las personas que son muy buenas para rezar. Traen su rosario. Hombre, el rosario, ámonos. Ahí lo traen. Ya están anajorobadas por el rosario que traen ahí. ¡Está bueno! Traen su rosario. ¿Y cómo te comportas en tu casa?
3: ¡Apúrate! ¿Qué estoy diciendo? Dios te salve María, llena eres de gracia.
2: Hay que hacer bien la mezcla. Rezas paciente, caritativo, amable, atento. Porque si bien rezanderos. O luego, el otro día no me llegó una señora toda bien moreteada. Ya la señora parecía que le había agarrado el canelo. ¿Qué pasó, señora?
4: Llego, padre. Ay, padre.
2: Ya, suéltela.
4: Viejo padre, mi viejo.
2: Dije, la golpeó su viejo.
4: ¿Cómo supo?
2: Ay, Dios mío, santa esta gente. Vaya que le han afectado los guamazos. Digo, ¿sabe qué? A ese viejo hay que traérnoslo a la iglesia. Padre, si es de los de la adoración nocturna. Pero también un día me encontré a uno de liturgia y a uno que era ministro de, o extraordinario de la comunión. Y también a un diácono permanente. O sea, no solamente son unos. Hay que hacer bien la combinación. Porque a veces somos mucho de oración, pero las cosas no las mezclamos bien. Cuando vienen aquí a la iglesia o al retiro, ¿cómo andan? Aquí no me quebran un plato, mendigos. Cuando yo los veo, a veces aquí entre así: buenos días, padre, ¿cómo está? Y yo por dentro: no te hagas, ya me dijo tu mujer cómo eres. Aquí sí bien amable, y allá en la casa grite y grite, rechine y rechine los dientes. Voy a creer la comida, ya que ¿por qué? Ah, pero cuando está en la iglesia, no, hay algunos que hasta se ponen así. Parecen San Martín de Porres, pero por lo prietos. Yo por eso a veces ya no les creo a esos que se ven muy santitos así en los grupos, ¿eh? Así como que llegan así, y hasta le hacen así como una reverencia. Ya ni yo, ya ni yo. Hay que hacer bien la mezcla. Vamos a ver la cita bíblica. ¿Se ve chido, no? Mateo 7, versículo 21. Mateo 7, versículo 21. No todos los que me dicen Señor, Señor, entrarán en el reino de los cielos, sino solamente los que hagan la voluntad de mi Padre celestial. Palabra de Dios. No todos los que me dicen Señor, Señor, entrarán en el reino de los cielos. Porque sí somos a veces muy buenos para las cosas litúrgicas. ¿Quién no habrá encargado de la liturgia o del catecismo, que son bien estrictos, rígidos, puntuales para las cosas de la iglesia? Pero en la casa a veces somos unos patanes. Y esto también va para mí, porque yo acá en la misa puedo ser el uy, y hasta me llamo modesto. Y ya cuando no estoy celebrando, padre, me puede confesar: no tengo tiempo, quítate para allá. ¿Qué es eso? No todos los que me dicen Señor, Señor, entrarán en el reino de los cielos, sino los que hagan la voluntad de mi Padre celestial. Hay que hacer bien la mezcla, la combinación, lo de fe con la vida, que se me note, que con las palabras, que con mis actitudes, que sea congruente, que como me porto en la iglesia, me porte también en el trabajo, o que como me porto en la iglesia, también me porte bien con mi familia, que sea así. Porque a veces son las quejas que me dan los hijos. Vienen los hijos y me dicen: padre, pues es que yo no le entiendo a mis papás, porque allá en la iglesia usted los conoce de una forma, pero ya cuando están acá en la casa son otra. Grítese y grítese, dice y dice, dice cosas y no sé qué. Y es uno donde no encuentra uno la combinación. Bueno, aparte de la buena mezcla, vámonos con otra. ¿Qué se necesita para que esté una buena construcción ser trabajadores los dos en el matrimonio. Para que una familia se construya en la fe, se necesita buenos trabajadores. Vamos a ver otro pasaje bíblico para ir amarrando esta cuestión. Vamos a ver primera carta a los Corintios, capítulo 3, versículos del 9 al 11. Buenos trabajadores. La queja mayoritariamente de las mujeres. Las mujeres dicen: padre, es que mi viejo no quiere rezar, no quiere venir a misa, no quiere ir al retiro, no quiere esto, me critica, todavía ni te ayuda. No se sientan mal ustedes, señores. Estoy hablando de otros desgraciados, de otros. Cuando digo desgraciados es que uno no tiene gracia, no se sientan mal. Así como el café descafeinado no tiene cafeína. Así igual, no, porque digan, ay, nos está diciendo una mala palabra. Mula y sentidito. Todavía. Ay. Buena construcción necesita de trabajadores. Los dos tienen que ser trabajadores. Primera carta a los Corintios, capítulo 3, versículos del 9 al 11. Dice así: somos compañeros de trabajo al servicio de Dios, y ustedes son un sembrado y una construcción que pertenece a Dios. Yo fui el maestro albañil al cual Dios en su bondad encargó poner los fundamentos, y otro está construyendo sobre ellos. Pero cada uno debe tenerse a Dios. Yo fui el maestro albañil al cual Dios en su bondad encargó poner los fundamentos,

¿Cómo hacerle para que le caiga el bien, el 20, a esa persona que está en la familia y que no quiere trabajar en la viña del Señor? Pone peros, se queja, señala, critica y a veces hasta es piedra de tropiezo. Es esa persona que está buscando la manera de que la otra que se está queriendo acercar a Dios para ayudar a la familia, esa otra le pone todavía zancadillas, le pone todavía peros, le pone ahí piedritas en el camino para que tropiece y caiga. ¿Cómo hacerle? Pues no queda más que la oración. Y bueno, en ocasiones esas cabezas duras se ablandan cuando se acercan a Dios. Hay que acercarse a Dios para que nos caiga el 20. Yo, pues van a decir que siempre digo lo mismo, pero pues no importa. Muchos que estamos aquí en estas cosas de Dios, andábamos por caminos malos, y no dudo que también alguno de ustedes ande por caminos malos, aunque esté sentado aquí. Yo andaba mal, muy mal, tanto así que después de muchos años que no me confesaba, un día me cayó el 20 y dije, me voy a ir a confesar. Cuando ya estaba ahí diciéndole los pecados al sacerdote, el sacerdote me dijo, no, tú lo que necesitas es un psicólogo. Tan tirado estoy, padre. Sí, vete a arreglar primero con un psicólogo y ya después vienes. Dije, ah, dije, entonces no me va a dar la absolución. Dice, no, de veras. Me levanté y pues yo me fui triste. Dije, ay, tan mal estoy. Pero para la próxima semana regreso con otro cura. Y sí, a la siguiente semana me volví a ir con otro sacerdote. Ese sí me dio la absolución. Y aquí estoy. Tan mula era que le llegué a quemar la casa, la cocina, a una de mis tías. Un día estaba yo viendo la película del Santo contra las momias, no agraviando los presentes. Sí, porque veo que tienen cara de momia, ¿eh? Y algunos son de Guanajuato. Bueno, somos, dijo aquel. Pero no estoy hablando de mí, de ustedes. Bueno, estaba viendo yo la película del Santo. Y en el Santo, si ustedes han visto la película, el Mil Máscaras trae unas pistolas que lanzaban fuego y empezaron a quemar a las momias y se quemaron dentro de una casa. Y yo nomás mirando la escena. Salí de la casa y llegué a la cocina de mi tía. Mi tía tenía la cubeta con el nixtamal y ahí la lumbre, y la cocina era como de cartulina de esas de aceite y así todo así. Dije, ¿cómo se mirará esta cocina incendiándose? Y si agarro poquito, que agarro poquito de la lumbre, le puse por aquí. Y estaba mi hermano a un lado, dije, échale tú también, échale tú también. No, hombre, que se incendia, que me intoxico, que me salgo todo mareado y me duermo. Y ya después me fueron a despertar, de seguro tú fuiste. Dije, yo no soy travieso. Para decirles pues que podemos andar en las cosas malas, pero Dios nos puede cambiar en la medida en que nosotros le damos esa oportunidad en nuestras vidas. Pero hay que trabajar. Si no trabajamos, las cosas no cambian. Tu matrimonio puede cambiar si trabajas, pero trabajen los dos. Esfuércense, échenle ganas, porque si no trabajan no se pueden sacar frutos. Hay que trabajarle. Allá en Chapingo están los ingenieros agrónomos. Siempre cuento este chiste, pero no importa, ahí va. Sale un ingeniero agrónomo, llega a un rancho, se entrevista con el más anciano del pueblo, del rancho, y le dice, hey, vamos a poner el don Poncio, ¿aquí sale jitomate? No, pues, jitomate no. Oiga, ¿y papa? Papa, no, pues tampoco. Oiga, ¿y calabaza? No, calabaza menos. Oiga, ¿y si sembramos frijol? Ah, bueno, si sembramos,
Si trabajas.

trabajamos? ¿Quieres que cambie tu familia y no trabajas? Padre, rece por mí para que mi familia cambie. También reza tú. Porque llegan con nosotros y nos dicen, reza. Y ustedes no rezan. Es como si ustedes fueran con el doctor y les dijeran, bájele de grasas porque trae muchos triglicéridos. Padre, haga ejercicio por mí. Pues, ¿cómo? Hay que trabajar juntos. Y lo igual en el matrimonio. Unos para allá y otros para acá, pero trabajando juntos para que haya resultados, si no, no hay frutos. Vámonos para que haya otra, para que haya una buena construcción. Mucho trabajo. Vamos a ver Juan capítulo 5, versículo 17. Juan capítulo 5, versículo 17. Fíjense cómo es Dios, cómo es su Padre. Y nosotros somos hijos de Junior, ¿o qué? O no nos gusta trabajar. Nos cansamos, sí nos cansamos, pero nada más recuperarnos poquito y órale a seguir trabajando en las cosas de Dios. Dice Juan capítulo 5, versículo 17: mi Padre siempre ha trabajado y yo también trabajo. Mi Padre siempre ha trabajado y yo también trabajo. ¿Cuánto le has trabajado en tu matrimonio? No solamente en lo físico, en lo material, también en lo espiritual. ¿Cuánto le has trabajado? ¿No será que porque no le has trabajado en lo espiritual, por eso está mal tu matrimonio? Por aquí alcanzo a ver algunos cuantos que le tienen ahí macheteando, que están ahí en los grupos, que le cambian de un grupo, que le cambian para acá para la oración, pero no se han rajado, ahí van caminando. Pero hay otros que no, apenas no los saluda el Padre, apenas les pasa algo con algún miembro del grupo o de la iglesia y ya no trabajo, como el que la excusa, como que la justificación. Después vendrán los resultados de tu no trabajo, y en la vida espiritual eso se nota. Cuando no hay trabajo, no hay frutos, no hay resultados. Ay, es que esto, es que lo otro, justificación. Trabájale, si ya no te llevaste bien con este grupo, búscate otro. Si este padrecito te puso mala cara, búscate otro, pero nunca dejes de trabajar. Esfuérzate, si ya no te acomodaste bien con este ministerio, busca otro. Nomás no andes como chapulín brincando cada mes en cada grupo, porque eso no se vale. Trabájale bien, mismo Jesús trabaja, su Padre también. Veamos ahí el otro pasaje bíblico, Hechos capítulo 20, versículo 35. Siempre les he enseñado que así se debe trabajar y ayudar a los que están en necesidad, recordando aquellas palabras del Señor Jesús: hay más dicha en dar que en recibir. Hay más dicha en dar que en recibir. Así se debe trabajar, dice. Hay que trabajarle duro. ¿Han venido aquí? Bueno, qué bueno. No desistan. Hace poquito tuvimos allá en la otra casa un retiro para matrimonios. Llegaron casi 40. Casi 40 matrimonios que estuvieron participando, y se les dijo que a los 15 días tenían que volver para una plática como de, pues, de seguimiento. De esas 40, casi 40 parejas, solamente llegó una. Ya no, y las otras, casi 39, ¿qué pasó? ¿Se quedaron? ¿O será que a todas se les enfermó alguien? ¿O se les cruzó un burro en el camino? ¿O qué les pasó? Ya no queremos trabajar. Pero después vendrá la queja, porque si uno no trabaja, uno también tiene resultados, pero son negativos, lamentablemente. Hay que seguir trabajando. Vinieron a este retiro. No sé por qué circunstancia hayan venido a este retiro. Si van a llegar a su casa, intégrense a un grupo. Si vinieron con un grupo en un autobús o con algunas personas, intégrense a un grupo. Eso sirve para que nosotros nos involucremos a trabajar. Cuando uno trabaja por uno solo, a menos de que sea muy buen trabajador, pero siempre necesitamos una motivación. ¿Por qué a veces conviene ir a los gimnasios? ¿Alguno de ustedes va al gimnasio? Se les nota. Se les nota. Pero me han dicho que en los gimnasios, cuando llegas, hay personas, y incluso hasta les ponen musiquita y todo el rollo para que se motiven. Y siempre por ahí está un instructor
y a lo mejor tú ves a una persona que está ahí un poquito más pasada de peso que tú y dices, pues sí, ella está, pues yo también le echo, ¿no? Y luego está en la que está a un lado, échale, no se raje, échale. La motivación para poder animarnos a trabajar, necesitamos buscar grupos, busquen grupitos. O si ya vinieron con alguien, en ocasiones hasta con los mismos que pueden estar conocidos, ¿a poco vienes de donde mismo? Somos vecinos y no nos hablamos. Pues aquí por lo menos se pueden juntar, que se junten a rezar el rosario, eso les puede servir. Necesitamos trabajar, pero si no trabajamos, las cosas pueden ir de mal en peor. Y por último, vámonos con la última cita bíblica antes de ir a otras cuestiones. Primera carta a los Corintios, apúntele. Primera carta a los Corintios, capítulo 3, versículos del 6 al 9. Primera carta a los Corintios, capítulo 3, versículos del 6 al 9. Y como yo sé que ya tienen esa cita bíblica, vamos a verla. Primera carta a los Corintios, capítulo 3, versículos del 6 al 9. Dice: yo sembré y Apolo regó, pero Dios es quien hizo crecer lo sembrado, de manera que ni el que siembra ni el que riega son nada, sino que Dios lo es todo, pues Él es quien hace crecer lo sembrado. Los que siembran y los que riegan son iguales, aunque Dios pagará a cada uno según su trabajo. Somos compañeros de trabajo al servicio de Dios, y ustedes son un sembrado y una construcción que pertenecen a Dios. Palabra de Dios. Yo sembré, Apolo regó. Hay que darle mantenimiento para que las cosas que hemos construido se sostengan, se mantengan. Hay que darles mantenimiento. Cuando las cosas no se les dan mantenimiento, vean una casa, se construyó una casa, no se le da mantenimiento, una pequeña grieta, ay, déjala, ponle nada más pintura, no, arréglala bien, quítale ahí a ver si tiene alguna otra cosa, darle mantenimiento, mantenimiento a la familia. Tú cuando tienes problemas, ¿con quién vas? ¿Con quién te diriges? ¿Cuántos no hay que tienen problemas y lo primero que hacen es: recen por mí, estoy muy mal? Estamos contigo, amiguis, estamos contigo. La vida es muy difícil. Lo están contando a veces en las redes sociales, poniendo canciones con indirectas hacia la persona que está mal. O puede ser que a veces a quien más se lo cuentan son a las personas que menos les están ayudando. Vamos a darle buen mantenimiento. El buen mantenimiento entonces se tiene que dar dentro de las cosas de Dios. ¿Qué tanto mantenimiento le has dado, por ejemplo, a tu matrimonio? ¿Cuántos de ustedes, por ejemplo, al cumplir una cantidad de años, pueden ir a participar de un retiro como una forma de mandarle un mantenimiento? Que le pudieras dar mantenimiento cada año. Voy a ir cada año a participar de un retiro, no solamente de un día, de varios días, varios días. Y así las cosas se pueden estar mejor. El mantenimiento puede ser todos los días, a lo mejor en la oración. Voy a poner otra oración, no sé, rezo el rosario, a lo mejor voy a agregar la coronilla de la misericordia, en fin, varias cosas. Entonces, para tener una buena construcción debe ser algo constante: oración en familia, asistir a la iglesia, enseñar valores y virtudes, ser modelo, dar testimonio, leer y reflexionar la Biblia, vivir la palabra de Dios. Hemos hablado de herramientas en lo físico. Se utilizan muchas herramientas, pero en la fe y en la familia, ¿qué herramientas estamos utilizando? ¿Utilizamos la palabra de Dios? ¿Estamos agarrando nuestra cruz? Dice Jesús: el que quiera ser digno de mí, que se niegue a sí mismo, que cargue con su cruz de cada día y que me siga. Negarse a sí mismo es dejar de ser egoístas. En la medida en que nosotros dejamos de ser egoístas y abrazamos nuestra cruz de cada día y seguimos, nos mantenemos en construcción. ¿Sabes cuál es lo mejor? Que la construcción la debes de hacer tú.
La construcción la debo de hacer yo, porque hay muchas veces que estamos queriendo hacer que se construyan los demás. Le echamos la culpa a los demás, es que la esposa, es que los hijos, pero también nosotros tenemos muchas deficiencias. La construcción debe de empezar por uno mismo. Si yo me encuentro sólido, fuerte en Dios, voy a poder levantar al que está caído, al que está débil. Si yo me encuentro sano por dentro, voy a poder ayudar a curar al que está enfermo. Está enfermo de un vicio, quieres que el otro se corrija de una debilidad. Quizá el otro, tu compañero, posiblemente tiene la enfermedad de la lujuria. Se ha metido allá a las redes sociales o se ha metido a ver un montón de cosas. Está bien, él tiene esa enfermedad. Hablando de una patología, como ya psicológicamente se le habla. Sí, ¿tú quieres ayudarlo? Cuando tú eres histérica, eres neurótica, eres inestable, eres impaciente, eres enojona, eres berrinchuda. Ustedes no, otras que no vinieron. Otras. ¿Cómo queremos pues ayudar a los demás cuando nosotros mismos no nos reconstruimos por dentro? La invitación del Señor el día de hoy es: reconstrúyete por dentro, fortalécete por dentro y ayuda a que tienes a tu lado, tu esposo, tu esposa. Ojalá y se una contigo, sean buenos trabajadores. Hay que construir la familia desde la fe. ¿Cómo está mi fe? Mi fe es fuerte, es grande, cada día la ilumino más. ¿O no? Es una fe débil. Hay que trabajar en ello. Aprovechemos estos días todavía que quedan. Anímense a seguir participando de un grupo. Agarren la palabra de Dios todos los días. Los sacramentos. Cuando nosotros agarramos bien los sacramentos y nos nutrimos de ellos, nos podemos purificar y fortalecer. Me voy a la confesión, digo todos mis pecados, saco todos mis pecados, me limpio, me purifico y me fortalezco. Y después me lleno de la gracia de Dios. Tendré paciencia, tendré fortaleza, tendré caridad y seré respetuoso. Pero queremos que los demás arreglen nuestras vidas cuando nosotros mismos no nos arreglamos por dentro. Si se reconstruyen ustedes, que ya están medios acá, pueden ayudar a reconstruirse al que está a su lado. Échenle ganas, que Dios les bendiga, nútranse de los sacramentos y para adelante, porque para atrás ni para agarrar vuelo. Que Dios les bendiga.

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5: En el nombre del Padre, y del Hijo, y del Espíritu Santo. Amén. Señor de la vida, te damos gracias por el don del deporte, por quienes glorifican a Dios con el ejercicio de sus cuerpos, por las amistades que nacen en la cancha y la alegría de jugar en equipo. Tú nos enseñas que en la vida, como en el juego, nadie se salva solo. Necesitamos del otro para crecer, para aprender a respetar, superar límites y celebrar juntos los logros alcanzados. Te pedimos que el deporte sea siempre escuela de fraternidad y no de rivalidad vacía, espacio de encuentro y no de exclusión, camino de paz y no de violencia. Haz que quienes practican, entrenan o animan descubran en el deporte un lenguaje universal que acerca culturas, une pueblos y siembra respeto, solidaridad y superación personal. Señor Jesús, que cada deporte sea parábola de una vida vivida contigo, colaborando con esfuerzo y alegría, viviendo con humildad en la derrota y gratitud en la victoria que nos ofreces en tu resurrección. En nunca falte en nosotros tu Espíritu, que nos hace un solo equipo unido contigo para construir comunión y fraternidad en la historia. Amén.
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11: En el nombre del Padre, y del Hijo, y del Espíritu Santo. Amén. Señor de la vida, damos gracias por el don del deporte, por quienes glorifican a Dios con el ejercicio de sus cuerpos, por las amistades que nacen en la cancha y la alegría de jugar en equipo. Tú nos enseñas que en la vida, como en el juego, nadie se salva solo. Necesitamos del otro para crecer, para aprender a respetar, superar límites y celebrar juntos los logros alcanzados. Te pedimos que el deporte sea siempre escuela de fraternidad y no de rivalidad vacía, espacio de encuentro y no de exclusión, camino de paz y no de violencia. Haz que quienes practican, entrenan o animan, descubran en el deporte un lenguaje universal que acerca culturas, une pueblos y siembra respeto, solidaridad y superación personal. Señor Jesús, que cada deporte sea parábola de una vida vivida contigo, colaborando con esfuerzo y alegría, viviendo con humildad en la derrota y gratitud en la victoria que nos ofreces en tu resurrección. Que nunca falte en nosotros tu Espíritu, que nos hace un solo equipo unido contigo para construir comunión y fraternidad en la historia.
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El amor es grande como Dios mismo. Tener amor es soportar, es ser bondadoso, es no tener envidia, no ser presumidos, ni orgullosos, ni groseros, ni egoístas. Es no enojarse ni guardar rencor, es no alegrarse de la injusticia, sino en la verdad. Tener amor es sufrirlo todo, creerlo todo, esperarlo todo, soportarlo todo. Es la palabra que nos invita, queridos hermanos y hermanas. Aquí en la carta primera a los Corintios, en su capítulo 13, versos 4 al 7. El amor del que seguimos hablando en la familia, para las parejas y los esposos con los hijos, pero también los grupos de la humanidad y de la iglesia. Saludarles a ustedes en este compartir, en Kenosis, en la emisora Minuto de Dios, alegrarnos por la profundización de este tema que habla siempre de lo más grande, del amor de Dios en nosotros, que permite que nos amemos con su gracia y con la fuerza de su Espíritu. Guíanos, Señor, con tu luz, bendice nuestra vida, bendice nuestras familias y a quienes estrechan esta sintonía. Estamos con ustedes compartiendo estos instantes de gracia y con Donald en esta parte del máster del sonido en el emisora Minuto de Dios. Bienvenidos y bienvenidas.

Hemos venido compartiendo y a esta hora, sobre todo temas que nos ayuden a identificar nuestra existencia y sobre todo a profundizar en el sentido de nuestra vida y de nuestra familia. La buena noticia, la buena nueva para la familia. Una buena nueva que se nos viene proclamando desde hace muchos años, o mejor desde siempre, porque el don de la salvación es para toda la familia. La familia como patrimonio de la humanidad. Este es uno de los grandes tesoros más grandes, o el tesoro más grande que llevamos en nuestra vida. Es la escuela de la fe. Es la palestra de los valores humanos, llamémoslo así, como dice el documento de Aparecida de los obispos de América Latina. Es el lugar donde la vida humana nace, se acoge y se desarrolla responsablemente. Es el don insustituible para vivir la serenidad personal. Es el espacio de la educación. Y por eso agradecemos a Dios el don de la familia, porque Dios es amor y vive en el misterio de la familia y nos permite así vivir el don de ser iglesia gracias a las familias. Bendecimos a Dios por habernos creado, por haber creado al hombre y a la mujer. Dios los creó a su imagen y semejanza, como dice Génesis 1:27. Y es la naturaleza humana, varón y mujer, buscando el uno en el otro la reciprocidad o complementariedad. Amarse es una experiencia de gran alegría. Amarse en el amor de Dios, amor que se nos ha comunicado en Jesús y que bendice el amor conyugal, el amor de los esposos, el amor de los hijos, amor que se consagra para vivir en la misión que se nos encomienda. Y la familia es eso, una experiencia, un regalo para todos que debemos construir, no cualquier familia, la familia de Dios, una responsabilidad que nos lleva o que lleva a los esposos a amarse plenamente, a perdonarse y a quererse y a formar a los hijos en el amor que Dios les comunica. Y en aquellas familias donde hay tantas heridas, divisiones, es la presencia de Cristo, la presencia del don del Espíritu, ayuda a superar esos problemas, a sanar esas heridas, a abrir los caminos de la esperanza. Y tantos vacíos en el hogar son llenados por la presencia de personas amorosas enviadas por el Señor, por la comunidad de iglesia y por quienes comparten nuestra vida. A la familia un mensaje de bendición a través de estas palabras inspiradas en el documento de la iglesia, este documento de Aparecida, antes de compartirles elementos funcionales que se nos han quedado pendientes para los jóvenes y también para los esposos. Así que ya con ustedes, compartiendo estos momentos de bendición.

Bien, compartiendo aquí en Kenosis esta experiencia que nos ayuda a nosotros a ir edificando nuestra vida, el sentido de nuestra vida por el Verbo de Dios que con su Espíritu nos ilumina, así dice nuestro espacio. Les había dicho en un espacio anterior o en un programa, les había mencionado algunas cosas, las claves de un buen hogar, las claves en la casa para ser felices, pero también lo que los niños piden a los padres. Y les había mencionado que les quedaba debiendo lo que también los jóvenes piden a los padres. Bueno, si ya se crecieron sus hijos y ya están jóvenes, aprovechen los nietos jóvenes. O si tú como papá y mamá todavía tienes los hijos entrando a juventud o ya en ella, para entenderlos un poco mejor. Son varias cosas que les voy a compartir. Al menos tengo 20, a ver cuántas tengo, bastantes, 27 puntos sencillitos, pero los voy a compartir, los voy a mencionar. ¿Qué es lo que le piden los jóvenes a los padres? Oigan, jóvenes, porque a veces estamos equivocados, o es como padres y ustedes también como hijos, seguramente sin poder reconocer lo que nos puede hacer vivir un buen entendimiento. ¿Qué piden los jóvenes a sus padres? Uno, que acepten que ya dejaron de ser niños, que reconozcan que ya han cambiado y que ya han crecido. ¿Qué importante es eso? ¿Cuántas veces papá, mamá o abuelo o abuela que olvidan que ya van creciendo y que van entrando a una nueva etapa de la vida? Aceptar que ya no son niños y hay otra manera de dirigirse a nuestros jóvenes. Dos, dejar que los jóvenes tengan mayor autonomía sin soltarlos del todo. Eso es clave. Hay una autonomía que se va dando poco a poco, pero no podemos darle rienda suelta, llamémoslo así, para que no puedan abusar o para que abusen de su libertad. Ya verán cómo hacen, pero de todas maneras no se trata de soltarles del todo, pero que no se sientan ahogados. Eso es lo que se pedimos, porque es una etapa de amistad. Después la describiremos mejor. Tres, que sean escuchados a través del diálogo sin ser con ellos muy directivos. Los jóvenes requieren estímulo y sugerencias. Eso es importante. Escuchar a los jóvenes a través del diálogo. Aunque a veces, lo mencionamos la vez pasada, habrá que tener alguna discusión para ayudarles a hacer discernimiento y encontrar la verdad. No hay que ser con ellos muy directivos. Es distinto tratar un niño en los primeros años o la primera infancia o hasta los 10 o 11 años a empezar a tratarlo desde los 12. Ya no es tienes que hacer esto, es a ver, ya es sugerir. Hijo, vamos a hacer esto. Hijo, nos corresponde esto, te corresponde esto. Ya no hay que decirle, hazlo, tienes que hacerlo. No funciona, los jóvenes se van a resistir. Se requiere estímulo, se requiere sugerencia. Cuatro, importantísimo, sea un modelo confiable. Si no, buscará otros modelos. ¿Cuáles son los modelos de los jóvenes hoy día? No son tanto los de por la propia casa. Estamos, y sobre todo por los medios de comunicación, los modelos se hacen modelos medio falsos. Y entonces los jóvenes admiran personajes que de alguna manera rompen un poco esquemas. Ya bien porque son artistas u otros como, que también pueden transmitir algunos valores de existencia como el buen deporte. El problema es el fanatismo deportivo que lleva a la idolatrización de un personaje. Pero el joven también, buscando su identidad, encuentra modelos. Pero el modelo fundamental debiera ser papá y mamá. O los seres que reafirmen su identidad. Por eso es que hablamos hoy los jóvenes con identidad débil, porque se están apoyando en otros modelos. Me vas haciendo, casi te cambio el nombre, lo cambié. Donald, me dices cuándo van los tiempos, porque parece 20 minutos tenemos, ¿cierto? Aproximadamente en esta primera parte y después ya les cuento más. Seguro voy a tener que parar un poquito. Cinco, concédeme responsabilidades. Atención, no suplir a los hijos. ¿Qué dice un joven a papá o mamá o a quien está velando por él?
Esto me hace sentir importante. No me dejes de lado en las ocupaciones, aunque me muestre rebelde. Atención, no me anules. Si estoy ocupado, me mantengo sano. Responsabilidades a los jóvenes. No suplamos las responsabilidades. O porque son rebeldes, ya no los dejamos que hagan. Hay que mantener el principio. Es tu tarea, es tu función. No les suplamos. Es importantísimo confiar responsabilidades. Van sintiéndose importantes. Su estima se mantiene en buen nivel y, ante todo, la necesidad de que los jóvenes estén ocupados. La desocupación crea vicios, crea muchas situaciones complicadas o relaciones indebidas. Sexto, dame compañía. Dame buenos consejos. Necesito de tu experiencia. ¿Y cuántos hijos solos, en orfandad, que no tienen la voz de un papá o una mamá? Aunque estén separados, esa voz no ha de faltar. Hay que estar atentos de los hijos que necesitan esa palabra. ¿Cuánto les toca luchar solos o solas? Sin una palabra, sin esa compañía, sin un buen consejo, sin esas palabras que da la experiencia. ¿Qué clave es eso? Ya vamos en el 6. Séptimo o 7. No me prohíbas las buenas amistades. No prohíba las buenas amistades. Conoce mis amigos y deja que ellos vengan a casa. Qué clave. Dirán, ahora en pandemia, ¿cómo lo haremos? Pero ya cuando salimos de pandemia, siempre los amigos, incluso en pandemia. Conoce las amistades. No prohibir las buenas y advertir sobre aquellas que son negativas. Eso es muy clave. Pero si cierra la puerta a las amistades, entonces es un riesgo, porque es la época de la relación del joven, la época de la comunicación y la interacción. Y esa parte hay que llenarla en los procesos adecuados de amistad. Y aceptar a los amigos en casa, que compartan en casa, siempre será una bendición. No permitamos que simplemente estén saliendo con los amigos hacia afuera, porque puede haber situaciones complicadas que pueden realmente crear lamentos después. Importante de lo de las amistades. 8. Al corregirme, no seas tan severo o tan severa. Cuando me corrijas, háblame con claridad y con seguridad. No me digas las cosas a medias tintas. Dímelo directamente, sin máscaras. Me gusta la autenticidad y la verdad. Qué bien dicho esto, como un joven que hablara. No sé si los jóvenes hablarán realmente así, pero es lo que ellos deben sentir hacia sus padres. No corregir con tanta severidad. Bueno, si amerita, hay que hacerle fuerte, también para que se entienda. Pero no es la actitud continua o normal. Al corregir hay que hablar con claridad. Es por esto. Hijito, hijita, es por esto. Con palabras tiernas, pero hablando claramente. No dar las vueltas. Es la verdad directa, le encanta al joven. La máscara no sirve. O endulzar las palabras para que el hijo o la hija no se enoje. No endulcemos. Digamos las cosas como son, pero sin utilizar palabras amargas, sin utilizar palabrotas o cosas que dañen a la persona. No es la persona. Es la falla o el error o la situación que está viendo y que necesita discernir, que necesita dialogar, que necesita entender. Pero decir las cosas sin ofender, qué importantísimo es eso. Discernimiento, ser papá y ser mamá, se va aprendiendo y a veces se pasa más el tiempo y aprendemos retardadamente. 9. Hable de los temas que le interesan al joven, a su hijo, a su hija. Porque a veces los adultos hablamos de nuestros temas y nos olvidamos de los temas de ellos. ¿Y cuáles son los temas del joven o de los jóvenes? Obvio que no nos vamos a entrar en el nivel como ellos hablan, porque los jóvenes tendrán sus lenguajes, pero sí tendremos que tocar temas fundamentales de ellos. El amor es básico. El sexo es un tema fundamental en esos procesos de relación e identidad. Hablar de las responsabilidades. Hablar de las amistades, son cosas de la vida, incluso hasta de las mismas músicas o de los gustos que los jóvenes van formándose en la existencia, e inculcarle también esos valores de tradición familiar que a veces nuestros jóvenes actuales ya no las toman,
pero se trata es de hacer síntesis, que tomen las cosas nuevas, porque son las modas del joven, pero también que hagan síntesis con las modas que se van trayendo por generaciones y que son muy bonitas y que edifican la familia. Estamos ahí. 10. Mire, ya llevamos todo eso. ¿Qué le está diciendo un joven a sus padres? 10. Escúchenme. Apoyen mis ideas. No restes importancia a mis ideas creativas. Déjame adquirir experiencia. Deseo aprender. Escúchame. Apoya ideas. Un papá y una mamá a veces puede ser que es una locura de un joven, pero uno ve posibilidades y uno dice, aunque no lo logre, voy a permitir que lo intente para que aprenda. Si no se pone en riesgo, claro está. No le restemos importancia a ideas. ¿Cuántos genios se han frustrado por esas palabras de un papá y una mamá? Dicen, no, no intentes por ahí, no puede, no sirve, ¿desde dónde usted? Esas cualidades no están. Pero es que no se forman los dones, no se forman los valores. Ahí empezamos a dar apoyos. Si después él descubre que por ahí no va, al menos algo aprendió. Pero tampoco le vamos a dejar que tampoco arriesguen tanto de tal manera que se equivoquen más de la cuenta. Debemos permitir que los jóvenes adquieran experiencia. Así se aprende. También se aprende equivocándose un poco o confrontando y probando. Pero tampoco como veletas sin ir tomando un rumbo. Por eso es tan importante la palabra, el consejo, a veces con un poco de tensión, pero llegando a acuerdos que sean convenientes y justos. ¿Qué le piden los jóvenes a los padres? Interesante en este primer espacio. Bueno, no les estoy poniendo ahorita como música porque tenemos seguro más receptividad en este instante. Y al comenzar la segunda parte de este espacio, entramos con una musiquita también y compartimos. El 11. ¿Qué le dicen los jóvenes a los papás? ¿Qué le estaría diciendo un joven? Cuando me muestres rebelde, respóndeme con afecto. Si no me das afecto, me iré a la calle a buscar lo que no tengo en casa. O me escaparé en los vicios o en el sexo barato. El cariño de casa me da seguridad y evita que me vuelva mendigo de amor. Interesante. Vea cómo lo dice. Rebeldía. Claro, por los cambios hormonales, por las búsquedas de ideales. Todo eso va llevando, crea un estrés en el joven natural, que debemos entenderlo siempre. Si se muestra rebelde, nosotros no vamos a portarnos en una forma igual, con serenidad, como adultos, como padre, madre, abuelo, abuela, tío, tía, o adultos, o maestros o maestras. Nuestras respuestas deben ser cargadas de afecto. No es devolviéndole con la misma palabra o rebeldía que está haciendo, sino hijo, hija, mi amor, ¿cómo se le dirán? ¿Cómo les tratará? Corazón. Todas esas cosas les va a llegar y les baja la rebeldía. Es porque si no me das afecto, si no me tratas con afecto, yo lo buscaré. ¿Qué hace el joven? Va y lo busca. Y lo puede encontrar en situaciones que no están bien. Por escaparse, ¿qué tal que un joven se encuentre ahí por buscar afecto? Terminó embarazando a destiempo a una muchacha. Ahí se escapó. Simplemente huyendo de la casa. ¿O cuántos se van de casa simplemente por esas situaciones de incomprensión y de cariño que se sienten vacíos en casa y hay que buscar el amor fuera? ¿Qué importante es eso? El afecto da seguridad a los hijos y evita que se vuelvan mendigos de amor. Todo lo que podemos decir. Voy a decir el 12 porque ya que me está diciendo Donald, ya casi vamos a ir a los anuncios. Dice, estimúlenme. Denme ánimo en forma positiva. Necesito más retos que regaños. Tú puedes. Ánimo. Inténtalo. No te desanimes. Vamos. Son frases, son palabras justas. ¿Qué es? Anulan esas otras negativas que hay. No se han de decir, no puedes, no sirves, no lo intentes, ya lo hiciste, quédate ahí. No. Es vamos. Dios te ha dado capacidades, vas a salir adelante. Vamos a pedirle al Señor que nos permita seguir en el siguiente momento, profundizando esto que dicen los jóvenes a los padres y ante todo, pues, compartir estas ideas que nos ayudan a construir la familia, a estar bien en casa.
Señor, guíanos, tú también que fuiste joven. Permítenos compartir esta experiencia de gracia y bendición en nuestras familias. Estamos en Kenosis. Nos vemos en un momento.

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1: Son las 2 y 24 minutos.
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Bendito sea, Señor, que nos permites estar aquí en tu presencia, porque nos regales esta oportunidad aquí en la emisora Minuto de Dios, porque por la gracia de tu Espíritu nos animas, nos alientas, nos llenas de amor y de fuerza, nos alegras, nos conviertes y ante todo, Señor, nos das la luz necesaria para orientarnos también en nuestra vida y redescubrir siempre el significado de las cosas bellas, sobre todo en nuestro hogar. Aquí estamos regresando, compartiendo esta experiencia de gracia y sobre todo, pues, para continuar con lo que estamos diciendo sobre lo que dicen los jóvenes a la familia. Pero como les había mencionado al final de la primera parte, vamos a compartir este tema musical. Me estaba compartiendo Donald un tema muy bonito, No hay amor tan grande, de Ambioris Padilla. Vamos a compartir este tema para la gloria de Dios.

El amor más grande será el amor y es el amor de Dios en nuestra vida. Y sé que están esperando que continúe con esto que los jóvenes piden a sus padres. Ya habíamos dicho 12 puntos. 13. Lánzame a la vida. Ábreme horizontes. No me limites. Esos son los padres. Son autores de los hijos. La autoridad de los padres consiste en lanzar a los hijos a la vida. Pero no de cualquier modo. Abrir horizontes. Apoyar su vocación. ¿Qué tan importante es conocer la vocación de los hijos y de las hijas, sus capacidades, pero no poner límites? O por ahí no es, no impongan a los hijos o a las hijas lo que tienen que hacer. Ustedes vayan mostrando, les van conociendo, ellos van descubriendo y se va haciendo el discernimiento. Pero hay que lanzar, hay que motivar los riesgos en la existencia. 14. Recuerda que veo la vida en forma dinámica. Mis gustos son la música, el deporte, la belleza. No te olvides que fuiste joven como yo. No me impongas. El diálogo sí me ayuda. No podemos imponerle a los hijos las modas que ya nos pasaron a nosotros. Claro que algunas de los que ya hemos vivido vuelven, pero con nuevas modalidades, llamémoslo así. Así son los jóvenes, sus gustos. Depende del joven también, no todos los jóvenes adoptan todo lo de todos. Pero los gustos de la juventud, sobre todo esa experiencia musical tan bonita, el deporte, la belleza, no se les puede prohibir. Es el cuidado que ellos tienen de su imagen, su modo de reflejarse ante los demás. Porque fuimos jóvenes los que ya pasamos en esa etapa. Por eso los comprendemos, precisamente porque vivimos esa etapa de existencia. No tenemos por qué imponerles cómo simplemente tienen que ser, pero sí les podemos proponer modos de ser que les ayuden a presentarse aún mejor. 15. Cuando me regañes o me corrijas, no tardes en manifestarme tu amistad. A veces los papás se pelean con los hijos y dejan de hablarle hasta el otro día, y algunos más hasta semanas. O quién sabe cuánto. Así no se trata a los hijos. Me peleé con un hijo, me discuté con la hija. Pues sí, ya pasó.

pero es mi hijo, es mi hija. Ya entramos de nuevo, ya pasa el momento y seguimos bien la vida. No se le quita la palabra a los hijos, ni se les da la espalda, ni está uno mostrando esa cara de enojo con ellos. Es importantísimo esto en la existencia. Otra, 16. No te opongas bruscamente a mis amistades o al enamorado o enamorada, porque me pondré rebelde y haré lo contrario a lo que me dices. Dame opiniones serenas y yo entenderé. Ah, lo sabemos. Complicado y fácil a la vez también, porque se trata de no oponerse porque ese amigo o amiga ya va descubriendo los criterios de una buena amistad. El enamoramiento no simplemente se prohíbe, se va haciendo el discernimiento y opiniones serenas que permiten que el joven y la joven vayan mirando adecuadamente. ¿Qué importante es eso? No oposiciones a los enamorados o a las amistades para evitar resistencias o pasos mal dados. Por rebeldía, a veces toman decisiones no más por llevar la contraria. 17. No me impongas los asuntos de la fe. Si tú me das ejemplo, terminaré viviendo la fe. Mi manera de vivir la fe es más desde el sentimiento. Aquí qué tan importante es la experiencia de fe de los jóvenes. Obvio que compartimos la experiencia de fe en la casa, oramos juntos, pero la joven ya va expresando su fe desde el corazón, o vamos a la iglesia juntos porque somos familia, a veces no van a querer, entonces se les dice, vas a ir entonces con los amigos a la misa, o vas al grupo de jóvenes, pero es la manera de vivir la fe. Y hay grupos de iglesia y movimientos geniales para la juventud, donde se expresan más desde su modo de ser. ¿Y qué importante es eso? Tener eso bien en cuenta. Por eso tantos jóvenes y tantas jóvenes no quieren saber mucho de Dios, simplemente porque les estamos presentando una manera de vivir la fe aburrida, llamémoslo así. 18. Háblame del tiempo en que fuiste enamorado o enamorada. Comparte sobre la relación como esposos. El joven, la joven, necesitan escuchar también eso. ¿Cómo fuiste de enamorado o de enamorada? Que incluso hasta cosas que les costó vivir en la relación. O las situaciones positivas también como esposos o aquellas situaciones en que ellos mismos pueden ver. Pero qué importante es conversar de esas situaciones de la vida. 19. Incúlcame el amor al trabajo para no volverme perezoso. El amor al trabajo. No es que no queramos ver a los jóvenes un momentito de compartir y hacer sus cosas, pero sí es importante inculcar el amor al trabajo. Por eso se hace más difícil. Cuando los jóvenes no participan de actividades o de acciones. Si en la casa no tenemos algo para poner, hay acciones también de voluntariados, de acciones de bien a la humanidad. Trabajos que se pueden hacer por ahí, que pueden ir ayudando, aunque sean de poco tiempo. Pero el amor al trabajo es importante, pero van a ver nuestro testimonio. 20. ¿Qué importante es esto? Enséñame el buen uso del dinero. No me des más dinero del que necesito. Necesito vivir austeramente para no perderme. Aquí es muy clave. Algunos no les dan nada, pues tampoco. Otros les dan un poco más de la cuenta para que no molesten. Pero ¿sabe ya la administración de los bienes el hijo o la hija? ¿Sabe usarlos adecuadamente? Porque es que si se da más de la cuenta y no han aprendido una buena administración, si no tienen el sentido de inversión, de ahorro, de saber usar bien el dinero, pues no se les puede dar. Porque van a usarlo mal, en vicios o en cosas, o en baratijas, llamémoslo así. Obvio que también que tendrán sus gustos de joven. Pero el buen uso del dinero no se da más de la cuenta. No se da, porque si no, hasta droga pueden comprar. 21. Evita la indiferencia para conmigo. ¿Qué importante es eso? Evita la indiferencia. Acompáñame en mi proceso de maduración. Ya medio lo había mencionado, pero aquí está tratado directamente en este punto. Acompáñame en mi proceso de maduración.
¿Qué quiere decir eso también? Cada etapa. A los hijos, ya se sabe, cada etapa tiene un tratamiento particular. Serán siempre los mismos toda la vida, pero van evolucionando y se les va acompañando en la vida. Sabemos estar al lado, con todo lo que sea posible, pero es acompañar, no suplantar. Tampoco es dirigir simplemente o convertir el hogar en un coaching. No, eso no tampoco. Pero sí hay entrenamientos para la vida. Entonces hay un poco de coaching. Hay un poquito de acompañamiento y bastante más. Pero también habrá un poco de dirección. Bueno, eso en principios psicológicos es bien claro. 22. Permíteme canalizar mi energía e integrar grupos de apoyo. Ay, ya lo había mencionado, pero está aquí ya más explícito. Déjenme hacer deporte. Permítanme ir al grupo de jóvenes. Déjenme realizar actividades de solidaridad. Ni lo profundizo, ya lo había mencionado. 23. No me prefieras a mis hermanos o a otras personas. Me gusta el trato equitativo. Importantísimo esto también. Las preferencias no funcionan. Eso hiere realmente. Ya lo habíamos en una parte de un programa anterior, lo habíamos mencionado. No a las preferencias. Papá, mamá, que a veces se muestran favoritismos hacia un hijo o hacia una hija, ¿ve? O hacia alguien de fuera. Es justo, cada uno con el trato justo, pero el trato equitativo. ¿Qué importante es eso? 24. En las decisiones, dame buenos consejos. Claro, si ya tienes la experiencia de la vida, los buenos consejos pueden servir para esas decisiones justas y convenientes. 25. Hay amistades con las que no me debes dejar salir. Ahí está claro. Dirá un joven, ¿será que un joven lo dice de esa manera? Pero en realidad sí. Hay amistades, papá, mamá, abuelo, abuela, tío, tía, ojo, quien estés. Hay amistades con las que no debes salir. Definitivamente no. No es la mejor influencia. No comparte con esa persona crecimiento o valores justos. Amistades que seguramente están en situaciones complicadas que deben superar y que pueden, seguramente la voluntad de tu hijo o tu hija no va a poder sobrellevar la dificultad que tiene el amigo o la amiga en esa situación. Y es tan clave eso, no se los puede dejar ir con todos. Y cuando es no, es no. En ese punto, porque se discierne, se entiende de ello. 26. Aquí está. Habló de los jóvenes más adolescentes aquí en este caso. Castígame correctamente. No me golpees físicamente. Puedes prohibirme algo que me gusta, limitarme en un programa o en una salida, pero corrígeme con amor y sin hostilidades. Así de sencillo o así de claro. Corregir y castigar correctamente ayuda muchísimo en el manejo de la estima. Ya no, a ver, ¿qué necesidad hay de golpear a un hijo o a una hija? O de dar siempre maltratos también con palabras que no ayudan en su proceso de maduración. Vea, en realidad este espacio va a quedar dedicado para ustedes jóvenes que hablan a sus padres. Casi como cuántas veces hubieras querido decir esto y no sabías cómo, o no se te ocurría, o tenías esos obstáculos para poderlo decir. Había dicho que 27, me queda una. Oriéntame en mi vocación. Al casarme, ayúdame para no casarme muy joven. Si decido la vida sacerdotal o religiosa, no me lo impidas. No pierda las bendiciones de este regalo de Dios. Aquí ya habrá mucho que decir y ahí yo podría extender bastante. Pero orientar la vocación. No hacer la vocación, hijo, yo quiero que tú seas esto. ¿Vas a permitir que tu hijo y tu hija vivan en frustración toda la vida? ¿Vas a permitir que termine haciendo lo que a ti te gusta, pero resulta que puede no corresponder a sus capacidades? Obvio que los hijos van a ir también y las hijas van a ir tomando gustos de papá y de mamá en su manera de orientarse en la vida, porque sí se transmiten muchos de los valores.
Y mire lo que está diciendo, pero a veces es complicado, ¿cierto? Usted que se casó joven, muy joven, y que la relación fue difícil o se complicó. Decirle esto a un hijo o a una hija es muy difícil. Hijito, hijita, no te comprometas, no tomes una relación todavía en serio. Realízate primero, date tu tiempo. Y a veces, como uno joven se enamora, a veces perdidamente, no entiende esas razones y terminan cometiendo decisiones o haciendo de alguna manera acciones que no les van a ayudar y terminan yéndose o terminan embarazándose. Y estas circunstancias ya bloquean en un proyecto de vida. Si ya tocó, se asume. Si ya corresponde, toca. No vamos a llevarlo entonces que tienes que abortar y esto se acabó. Así no son las salidas, esas no son las soluciones, es en favor de la vida. Pero la vocación, cada cosa a su tiempo, hijo. Ahora estás construyendo tu trabajo, tu futuro, tu carrera, o el oficio que debes realizar. Todavía no tienes que prepararte mejor para una consagración de hogar. Y si decide una vida religiosa y servir al Señor desde una misión de consagración, no le impidas, no te robes esa bendición para la familia, ni le quites esa dicha, al menos de discernir y de mirar. Es posible que en el camino dirá, por aquí no es, pero el Señor me edificó. O cuando tenga el enamorado o enamorada, ellos van a discernir diciendo, este no es, esta sí es, me voy a sentir bien y podemos llevar una relación bonita. Eso de enamoramiento voy a hablarlo un poquito después, cómo realmente debe vivirse un verdadero enamoramiento y un noviazgo. Tenemos muchos equívocos y eso en un siguiente programa o en uno de los programas de apenas termine esta sección, podríamos hablar de eso bien, que ahí tendríamos que orientarnos adecuadamente. No perdamos las bendiciones de la vocación de los hijos. Les ayudamos en la realización de su vocación para que no se frustren, para que no se amarguen, para que no fracasen. Obvio que hay equivocaciones, no las podemos evitar. Habrá errores y equivocaciones, pero también las podremos resolver. Vamos entonces a terminar este programa con un momentito de oración. ¿Cuánto me queda, Donald, para yo poder orar? En 2 minutitos hacemos una oración. Bendito Señor, porque nos has dado una familia. Tú mismo has tenido tu familia con María y con José. Y tú fuiste joven. Y seguramente cuántas veces tuviste situaciones en que papá y mamá conversaron contigo. Sabemos que pudiste también causar alguna incomprensión, normal como joven, porque también necesitabas, siendo todo un Dios, siendo humano, también necesitabas del cariño, del consejo, de la palabra justa. Y te pedimos, Señor Jesús, que bendigas a los papás y mamás, o a quienes están ayudando a la paternidad o a la maternidad. Que les bendigas y les permitas esa luz de tu gracia para que entiendan a los jóvenes. Bendice, Señor, a nuestros jóvenes, a nuestras jóvenes. Sigue llenando ese corazón de alegría y de ilusión. Bendíceles en sus frustraciones y permíteles que tengan ese principio del amor profundo a sus seres queridos, pero que vivan también el don hermoso de la amistad, que sepan enamorarse justamente y que puedan realizar los planes que tú tienes para ellos. Bendíceles, acompáñales y protégeles, y que con María Santísima reciban bendición junto con San José. En el nombre del Padre, y del Hijo, y del Espíritu Santo. Amén. Hemos llegado hacia el final de este espacio. Gracias, Donald, por esta técnica bendita en Minuto de Dios. Kenosis, este espacio que llega también al sentido de la vida y que nos ilumina. Bendiciones.

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5: En el nombre del Padre, y del Hijo, y del Espíritu Santo. Amén. Señor de la vida, te damos gracias por el don del deporte, por quienes glorifican a Dios con el ejercicio de sus cuerpos, por las amistades que nacen en la cancha y la alegría de jugar en equipo. Tú nos enseñas que en la vida, como en el juego, nadie se salva solo. Necesitamos del otro para crecer, para aprender a respetar, superar límites y celebrar juntos los logros alcanzados. Te pedimos que el deporte sea siempre escuela de fraternidad y no de rivalidad vacía, espacio de encuentro y no de exclusión, camino de paz y no de violencia. Haz que quienes practican, entrenan o animan descubran en el deporte un lenguaje universal que acerca culturas, une pueblos y siembra respeto, solidaridad y superación personal. Señor Jesús, que cada deporte sea parábola de una vida vivida contigo, colaborando con esfuerzo y alegría, viviendo con humildad en la derrota y gratitud en la victoria que nos ofreces en tu resurrección. Que nunca nunca falte en nosotros tu Espíritu, que nos hace un solo equipo unido contigo para construir comunión y fraternidad en la historia. Amén.
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7: Son las 3 y 2 minutos.
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0: En el nombre del Padre, del Hijo y del Espíritu Santo. Amén. Padre nuestro que estás en el cielo, santificado sea tu nombre. Venga a nosotros tu reino, hágase tu voluntad en la tierra como en el cielo.
1: Danos hoy nuestro pan de cada día. Perdona nuestras ofensas, como también nosotros perdonamos a los que nos ofenden. No nos dejes caer en tentación, y líbranos del mal. Amén. Dios te salve María, llena eres de gracia, el Señor es contigo. Bendita tú eres entre todas las mujeres, y bendito es el fruto de tu vientre, Jesús. Santa María, Madre de Dios, ruega por nosotros pecadores, ahora y en la hora de nuestra muerte. Amén.
0: Creo en Dios Padre, Todopoderoso, Creador del cielo y de la tierra. Creo en Jesucristo, su único Hijo, nuestro Señor, que fue concebido por obra y gracia del Espíritu Santo. Nació de Santa María Virgen, padeció bajo el poder de Poncio Pilato, fue crucificado, muerto y sepultado. Descendió a los infiernos, al tercer día resucitó de entre los muertos. Subió a los cielos y está sentado a la derecha de Dios Padre Todopoderoso. Desde allí ha de venir a juzgar a vivos y muertos. Creo en el Espíritu Santo, la Santa Iglesia Católica, la comunión de los santos, el perdón de los pecados, la resurrección de la carne y la vida eterna. Amén.

0: Oh sangre y agua que brotaste del Santísimo Corazón de Jesús, como fuente de misericordia para nosotros.
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el reino de Dios. En aquella misma hora Jesús se llenó de la alegría del Espíritu Santo y gritó: Yo te alabo, Padre, Señor del cielo y de la tierra, porque has escondido estas cosas a los sabios y entendidos y las has revelado a la gente sencilla. Gracias, Padre, porque así te pareció mejor. Todo me lo ha dado mi Padre y nadie conoce al Hijo sino el Padre, ni quién es el Padre sino el Hijo y aquel a quien el Hijo se lo revele. Se dio la vuelta hacia sus discípulos y les dijo: Felices de ustedes que en sus ojos ven lo que pueden ver, porque yo les digo que muchos profetas y reyes quisieron ver lo que ustedes ven y no lo vieron, y oír lo que están oyendo y no lo oyeron. Palabra del Señor. Pueden sentarse. El reino de Dios. El reino de Dios. Estamos en el Adviento, amén. ¿Y qué estamos esperando? El reino de Dios. Díganle al lado, ¿usted está esperando el reino de Dios? Yo estoy haciendo una novena a San Benito de Palermo y otra a la Virgen de Guadalupe que empiezo mañana. Y estoy en la de la Concepción de María. Estoy haciendo tres novenas. Y cuando hago mi novena pienso, ¿qué estoy pidiendo? Bueno, alguna cosita material, la curación de una persona que sufre. Pero, ¿para mí qué quiero? Y estoy aprendiendo a decir, yo para mí lo que quiero es el reino de Dios. Que Dios reine. Dígale, usted lo pide en el Padre Nuestro, pero ni lo quiere, dígale. Y a mí me impresiona cuando veo los catecismos que hablan de la Trinidad, de la Iglesia, de Cristo, de los sacramentos, de los mandamientos. Y deberían tener el primer capítulo, el reino de Dios. Porque díganle, esa era la obsesión de Jesucristo en la tierra. Y la curación de los enfermos, la resurrección de los muertos, la expulsión de demonios, los panes multiplicados, no eran más que signos de ese reino que Jesús trajo. Dígale que tiene al lado, ¿usted se ha preguntado qué es el reino de Dios?

corazón, en nuestra patria, en nuestro suelo, que es de María la nación. En nuestra patria, en nuestro suelo, que es de María la nación. Qué bonito, ¿verdad? Él le dijo al padre Hoyos, yo reinaré. Diga de lado, cuando esto era España. California también era España. Los Ángeles era España. Y él dijo, yo reinaré en España. Entonces él tiene que reinar Jesús, reinar su corazón. Nosotros estamos tristes y acongojados. Miren la cara del lado. Por el gobierno de este mundo. Este mundo lo gobiernan los hombres de la tierra, que nos dice Jesús, que todos oprimen a los más débiles. Lo gobiernan las grandes superpotencias económicas o ideológicas. Lo gobierna el diablo, el egoísmo, el narcotráfico. Hay tantas cosas que mueven la historia, la información, que nos conducen, nos llevan, nos traen. Las redes hoy gobiernan al mundo. Dígale a Dios, ¿y quién mueve esas redes? Antes un niño, una niña se criaba sin televisión, sin radio casi, nada más escuchaba a Felipe Pirela cantando en la mañana. Sombras nada más. Y veía las comiquitas nada más. Ahí empezó la cosa a echarse a perder con las comiquitas. Entonces la única influencia que recibían era la de la familia. Diga al de lado, así se crió Teresa de la Parra, Luisa Cáceres de Arismendi, Carmen Rendiles, Laura Montoya en Colombia. Ah, pero ahora, mire, para sacar una santa de las redes sociales y las novelas, eso es más difícil que matar un cochino a besito. Y antes los hombres salían de una talla de Simón Bolívar. ¿Quién dije? El doctor Vargas, José Gregorio Hernández. ¿Ah? Unos prohombres grandiosos en Venezuela, por ejemplo. George Washington. ¿Ah? Gente impresionante. El pintor Velázquez, el Greco, Cervantes. Porque lo que recibía era lo de su casa. Diga de lado, la gente salía decente. Ah, tenemos un gobierno mental universal gravísimo que se aleja de Dios y mata lo bueno del hombre, que siembra el egoísmo. Fíjense en las redes. La psicología barata, yo primero, después yo quiero ser feliz, por eso no soy responsable de lo de los demás. Yo quiero preguntarles, ¿qué matrimonio funciona así? ¿Qué hogar se mantiene así? ¿Qué madre puede pensar así? Pero el gobierno de este mundo, por eso dice la Biblia, repítalo conmigo, salgan de entre ellos. Y Cristo dice, están en el mundo, pero no son del mundo. Somos del reino de Dios. Dígale, eso es ser cristiano. Eso es ser santo. Voy a ponerles un ejemplo. En el reino de Dios se vende tabaco todavía. Yo esta mañana, ayer fui para el mercado y vi las cajas de cigarro que se venden todavía. Eso es increíble, cómo somos de necio. La caja dice que da cáncer y se vende. ¿Ah? Como que no saben lo que es un cáncer. Entonces una muchacha, hace años, padre, ayúdame a conseguir trabajo. Está bien. Una muchacha bien Flander, bien cristiana, bien santa. Ahora está casada y feliz con sus hijos, ya no tiene que trabajar. Dios la bendijo. Pero en ese momento, o trabajaba o comía. Si no trabajaba, no comía. Ni ella ni su mamá. Y le conseguí trabajo en una panadería, ¿está bien, sí o no? ¿Y sabes qué me ha dicho? ¿Qué? Padre, tengo que dejar el trabajo, ¿por qué? Porque venden cigarro. Bueno, ¿y? Es que eso da cáncer, padre, estoy matando gente. Para eso me manda por una licorería, vende aguardiente también. Le pregunto, ¿tiene razón o no tiene razón? ¿Sí o no? Entonces, ella dejó el trabajo, fue un salto de fe.
Y no es que consiguió otro trabajo mejor al día siguiente vendiendo margarita en una floristería, no. Pasó su roncha, pero Dios le tomó en cuenta esa fidelidad. Dile de lado, por eso tú no puedes decir grosería. Por eso tú no puedes dar mensajes de odio. Por eso tú no puedes guardarle rencor a nadie. Por eso tú no puedes ver cosas inmorales en las redes. Pero tú tienes que pagar puntual lo que debes a quien se lo debes. ¿Es así o no es así? Pues hay gente que cree que puede ser católica y no le pagan a tiempo al obrero o a la empleada de servicio. Ay, te lo doy pasado mañana. Sí, para ti es muy fácil decir te lo doy pasado mañana. Pero ella tiene para comprar como tienes tú para comprar. Por algo está trabajando, ¿sí o no? Es que ustedes y yo estamos llamados a ser gente del reino de Dios. Dígale, usted no puede ser como cualquiera. Póngale la mano en el hombro y diga, tierrúo, sal de ese cuerpo. Usted tiene que ser celestial, no tierrúo, amén. Ay, Padre, pero eso es muy difícil. Claro que es difícil, Cristo lo dijo. El reino de los cielos sufre violencia. El que quiera entrar en él tiene que ser una persona violenta. Yo tengo que ser muy violento con Roberto Sipols, conmigo, no con los demás. Dígale, usted tiene que ser violento y bravo, dígale. Por ejemplo, un hombre que la esposa no hace más que regañarlo. Y de repente le ponen una secretaria que está maravillosa. Es complaciente, cariñosa, dulce y usa minifalda. Él tiene que ser violento y llamar a la empresa y decirle, no me puedes mandar otra vez a la coja. La que le falta una oreja, esa. Y es que ella es muy buena secretaria. No, esa es la que me conviene a mí. Te enteraste de un chisme. El chisme soñado. El chisme de tu sueño. Y vas a tomar café con las amigas. Porque van a ir juntas a ver precios en Traki para los regalos de Navidad. El chisme soñado. El chisme de tu sueño. Y vas a tomar café con las amigas.

Cristo. Es para pedir oración. Es para pedir oración. Es bueno que sepa para que pidan oración. Tiene que ser violenta para quedarte como fina roja. Me pinto de colores y ciérrate boca. Amén. ¿Entiendes eso, sí o no? ¿Y qué es el Adviento? Estamos esperando el reino de Dios. Que pase eso que dice la primera lectura de hoy. Que traiga justicia a Dios, que se abran las cárceles injustas, que los pobres tengan su sueldo digno, que haya paz en el mundo. Pero al mismo tiempo todo el mundo esté lleno de amor, de fe, de esperanza. Díganle al lado, no renuncie al sueño del reino de Dios. Yo me vine de mi último viaje internacional misionero y empecé a planear mejorar mi salud. Y empecé a ver si me podía operar, si podía un medicamento, un plan, qué podía hacer. Pasé meses en ese sueño, pero cada vez en la mañana que me veía en el espejo con esa enorme gordura, esos cachetes enormes, me miraba en el espejo y decía, no es posible. Pero peor era cuando me llegaba la hora de la noche y el paquete de harina pan me decía de al lado de la cocina, ¿estás satisfecho, padre? ¿No tienes hambre? Yo vi cuando tú abriste la nevera que tienes queso arepero. Ese se derrite calentico en mis entrañas. Y yo decía, no es posible que me resista. Abría el paquete de harina pan, le echaba agua, sal, prendía el fogón. Me hacía unas 4 arepitas con queso arepero. Le echaba un poquitico ahí de cebollín o de cilantro para que supiera más rico. Le echaba salecita al queso, pues era un poco desabrido. Llegaba para frente. En vez de rezar las completas, mi última oración de la noche era, manjar de Dios, divino sustento, ¿qué haces en la plato? Venga, sepa adentro. Amén. Pero llegó un momento en que empecé a hacerme violencia. Y ahora me estoy haciendo violencia. Porque me dicen, padre, mira, toma unos bocadillos de guayaba. Envuelto en hojita de plátano. Entonces yo escucho al Espíritu que si quiere que yo esté en el reino de los flacos, dice, ese no es el pan de cada día, ese es el pan del diablo para ti. Ese es el pan del mundo, ese es el pan de tu carne. ¿Vas a comer el pan de tu carne? Perro, me da miedo porque me hago violencia y le digo, manjar del diablo, maldito sustento, aparte de mí, no te quiero. Pero hay que hacerse violencia, ¿me entiendes eso? ¿Sí o no? Porque diga al de lado, los aguados no van a entrar en el reino de los cielos. Diga, el aguado va para el infierno o desgasta el purgatorio, pero para el cielo no va. Uno ve, y a mí me encanta ir para Maracay, donde está el cuerpo incorrupto de la Madre María de San José. Yo me dejan sentarme allá adentro. Y digo, ¿cómo hiciste tú? Y me dice, bueno, mijo, yo estuve 10 años sin comer. Y pregúntale a las monjas viejas que me hacían la comida, ¿qué comía yo después que empecé a comer? En el desayuno, un cachito así de casabe con un pedacito así de aguacate, así, con un café negro y azúcar. De resto, agua. Al mediodía, 3 espaguetis con una cucharadita de salsa. Tres espaguetis. Y de la noche, normalmente nada. Y si le daba mucha ansiedad, un pedacito de casabe. Eso no alcanza para un pajarito. Y así mantuvo la congregación y la llevó hasta el final. Diga al de al lado, con razón no se pudrió. No tenía ni que pudrir. Y ella escribe, la Madre María San José, que cuando ella hizo la promesa del ayuno perpetuo para que Dios salvara el alma de su papá, que la salvó, le dijo al Señor, tengo hambre. Si tú no me ayudas, yo no voy a poder. Diga al de al lado, ahí está el secreto. Si tú no me ayudas, yo no voy a poder. ¿Cómo dice? Diga de lado, haga la oración de la Madre María de San José. Si tú no me ayudas,

0: Si tú no me ayudas, agarre su rosario y dígalo 50 veces, ¿sí o no? Cuando tengo una tentación, ¿sí o no? Está la secretaria bonita ahí, no se la han llevado. ¿Qué tiene que hacer el hombre? Dice para su despacho, sacar el rosario. Si tú no me ayudas, yo no voy a poder. Si tú no me ayudas, yo no voy a poder. Y ahí viene el ángel de la guarda, y viene el Espíritu Santo, y viene todo el mundo a ayudarlo. Diga al de lado, no sea guau. Diga al de lado, claro que si cae rebote, dígale. Si cae, párese, porque nos vamos a caer muchas veces. Mírele la cara al de al lado. Eso casi no aguanta dos pedidas. Pero Dios nos pide que nos esforcemos por entrar por la puerta estrecha. Amén. ¿Y se puede o no se puede? Diga conmigo, con Dios sí se puede. Nuestro Dios es el Dios de lo imposible. Hay una canción que dice así que a mí me encanta. El ángel le dijo a María, lo que para los hombres no es posible, para Dios sí lo es. Yo acabo de estar en Isno Tú. Me encanta que mi admirado padre Magdaleno, que es el padre de Isno Tú, puso a José Gregorio con una escalerita para que uno se tome fotos con él. Yo me harté de tomarme fotos. Yo no estuve este año 3 veces. Ojalá pudiera ir 10 veces más. A Guanare y a Isno Tú, que ahí está mi madre y mi amigo José Gregorio. Y cuando yo subo allí y veo a José Gregorio cerquita, de mármol, pálido, blanco, bello, sereno, digo, algún día yo seré así. Yo veo la foto mía, gordo, viejo, mofletudo, mal carácter, alemán, con todos mis defectos. Pero ahí me dijo mi director espiritual, tú tienes una misión, santificar la Roberto Cipolidad. Tú tienes una misión, santificar la llenidad, santificar la nacobeidad, el ángel unidad, la emaidad, que está bastante santa, la andreinaidad, la chineidad. Rubén, te toca a ti. Dígale a Dios, no desista, no se desanime. Tiene que ser como el zancudo, que hay esos zancudos a medianoche, que esos bichos se hacen ruido, ¿sí o no? Y uno empieza a hacer golpes, cachetadas, y no lo logra matar. Al final el hombre fue a buscar un hielo y el zancudo se metió en el freezer y lo encerró. Le puso tape y se fue a dormir. Durmió serenito. En la mañana dice, seguro que ya se murió el desgraciado. Vamos a ver cómo quedó congelado para aplastarlo. Y cuando abrió la nevera, estaba encima una panela y yo dije, no me voy a congelar, no me voy a coger ni. Diga al lado, usted tiene que ser como el zancudo. Diga, si hay que levantarse 1 millón de veces, me levanto 1 millón de veces. Si hay que soñar durante años, soñaré durante años. Adviento es tiempo de sueño, tiempo de espera. Ahora por un momento cierra los ojos. Si estás manejando y estás oyendo por YouTube, no lo cierres. Pero si estás aquí en la iglesia, en tu casa, cierra los ojos. Piensa en todo lo que no es santo en ti, en tu lenguaje, en tu carácter, en tu sexualidad, en tu economía. Todo lo que no es santo, lo que sabes que no le agrada a Dios en ti. E imagínate sin eso. Imagínate sin eso. Imagínate desprendido, humilde, puro, discreto, silencioso. Así eres tú. Porque tú fuiste creado y creada a imagen de Jesucristo. Tú eres deiforme. Desde tu bautismo está impresa la imagen de Cristo en ti. Vamos a restaurarla, vamos a purificarla con la gracia de Dios. Santifícame, Espíritu Santo. Sin ti no puedo, pero contigo yo puedo. Si tú no me ayudas, yo no puedo. Amén. Y a San Ignacio de Loyola, el diablo vio que el tipo se encaminó para la santidad, entonces empezó a aparecerse del diablo. en una cosa de muchos ojos y muchos colores. Yo desde aquí estoy viendo los fuegos artificiales, esos electrónicos que están en la plaza. Me imagino que así era lo que había San Ignacio en el siglo XVI. Él nunca había visto una cosa tan bella. Entonces empezó a contemplar eso por horas y horas, hasta que eso le empezó a hablar y le dijo: Ignacio, ¿tú más nunca te vas a echar unos traguitos? ¿Tú más nunca vas a una mujer? ¿Tú nunca vas a explotar con tu carácter? ¡Más nunca! Era el diablo, ¿ves? Y San Ignacio lo venció, pero dijo: yo no pienso en más nunca, yo pienso por hoy. ¿Entiende eso, sí o no? Y Cristo le dijo a la Beata Conchita, diga conmigo: vivo por horas. En esta hora voy a ser santo. Dígale al lado: así se logra. Si yo pienso, yo más nunca me voy a meter un atracón de arepas con quesito, telita y diablitos Underwood, la mejor forma de comer jamón y riqueza. Más nunca. Eso me va a desanimar, ¿sí o no? ¿Y qué? Saliendo de aquí me va a comprar un paquete de harina pan, una riqueza, dos diablitos y queso arepero. Y mantequilla Maracay. No. Por esta noche me tomo el batido de proteína. Y mañana me como el pan de cada día que Dios me mande, solamente ese. Hoy, mañana sí puedo. Ahora, yo estaba calculando hoy que para vivir otro jubileo tendré que llegar a los 91 años. Dígale, no piense en los próximos 25 años, dígale. Esto sirve hasta para el matrimonio. Mírele la cara a su pareja si lo tiene al lado. Pensar en hasta la muerte lo desanima, ¿verdad? Pero por esta noche y mañana sí se puede, ¿verdad, Emma? Esta noche y mañana, pobre ángel. Bueno, gloria a Dios. Eso sirvió hasta para el matrimonio. Para la viudez, un día medio de viuda más sí se puede decir, ¿o no? Para la soltería, para todo lo que estemos viviendo que tal vez no nos gusta, un día y más, medio más sí se puede. Y entonces seremos miembros de la Jerusalén celestial, del reino de los cielos, y tenemos opción a la vida eterna, al gozo que no se acaba y a todo lo que Dios tiene preparado para nosotros, porque recuerde siempre, aquí en la tierra hay vislumbres del reino de Dios, pues el reino de Dios es en la eternidad, pero aquí en la tierra se sufre, pero se goza. Amén. En el nombre del Padre, del Hijo y del Espíritu Santo. Amén.
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7: En el nombre del Padre, y del Hijo, y del Espíritu Santo. Amén. Señor de la vida, te damos gracias por el don del deporte, por quienes glorifican a Dios con el ejercicio de sus cuerpos, por las amistades que nacen en la cancha y la alegría de jugar en equipo. Tú nos enseñas que en la vida, como en el juego, nadie se salva solo. Necesitamos del otro para crecer, para aprender a respetar, superar límites y celebrar juntos los logros alcanzados. Te pedimos que el deporte sea siempre escuela de fraternidad y no de rivalidad vacía, espacio de encuentro y no de exclusión, camino de paz y no de violencia. Haz que quienes practican, entrenan o animan descubran en el deporte un lenguaje universal que acerca culturas, une pueblos y siembra respeto, solidaridad y superación personal. Señor Jesús, que cada deporte sea parábola de una vida vivida contigo, colaborando con esfuerzo y alegría, viviendo con humildad en la derrota y gratitud en la victoria que nos ofreces en tu resurrección. Que nunca falte en nosotros tu Espíritu, que nos hace un solo equipo unido contigo, para construir comunión y fraternidad en la historia.
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8: Son las las 3:52.
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En tu emisora Minuto de Dios, ya tenemos las 4 de la tarde, un minuto, en este viernes 5 de junio de este año 2026. Vamos en ese momento todos juntos a orar la novena a los Sagrados Corazones de Jesús y María, hoy en su día número 3. 4 de la tarde, un minuto, sean ustedes, hermanos, bienvenidos a esta novena a los Sagrados Corazones de Jesús y María.

0: Novena a los Sagrados Corazones de Jesús y María.
1: En el nombre del Padre, y del Hijo, y del Espíritu Santo. Amén.
0: Saludo al Santísimo Corazón de Jesús y María.
1: Alégrate, corazón santo, alégrate, corazón manso, alégrate, corazón humilde, alégrate, corazón puro, alégrate, corazón devoto, alégrate, corazón sabio, alégrate, corazón paciente, alégrate, corazón obediente, alégrate, corazón vigilante, alégrate, corazón fiel, alégrate, corazón beato, alégrate, corazón misericordioso, alégrate, corazón amante de Jesús y María. Te adoramos, te alabamos, te glorificamos. Te damos gracias, te amamos con todo nuestro corazón, con toda nuestra alma, con todas nuestras fuerzas. Te ofrecemos nuestro corazón, te lo damos, te lo consagramos, te lo inmolamos. Recíbelo y poséelo totalmente, y purifícalo e ilumínalo. Santifícalo, para que en él vivas y reines, ahora y por siempre y por los siglos de los siglos. Amén.
0: Día tercero. El corazón corporal, espiritual y divino de la Madre de Dios.
1: El primer corazón de la Madre de Dios es su corazón corporal, que palpita en su pecho virginal. El segundo es su corazón espiritual, corazón de su alma, designado por estas palabras del Espíritu Santo: toda la gloria de la Hija del Rey viene del interior. Salmo 45:14. Es decir, del corazón y de lo más íntimo de su alma. El tercer corazón de la Divina Virgen es aquel de que ella misma habla: duermo, pero mi corazón está en vela. Según explican varios santos doctores, mientras concedo al cuerpo el reposo que le es necesario, mi Hijo Jesús, que es mi corazón y al que amo con todo mi corazón, está siempre en vela por mí. De estos tres corazones, o mejor, de este único corazón, el Espíritu Santo pronunció en dos ocasiones estas palabras: María conservaba todas estas cosas en su corazón. Lucas 2:19. San Juan Eudes, Obras Completas. Reflexionemos con la siguiente pregunta: ¿cómo puedo aprender de María a tener un corazón unificado y fiel, que escuche a Dios y permanezca despierto, incluso en los momentos de cansancio o incertidumbre? Oremos. Jesús, Hijo de María, Dios de mi corazón, el amor incomprensible de tu Padre eterno te hizo salir del seno de tu Padre para venir al seno de tu Madre y al seno de nuestras almas, por virtud del amor personal, el Espíritu Santo. Fuiste formado en las entrañas virginales. Convenía, por consiguiente, Dios de amor, que la materia de que fue formado tu cuerpo santo fuera tomada del corazón, inflamado en caridad de la Madre de amor, para que fueras en verdad el fruto del vientre y del corazón de tu madre, como eres el fruto del seno de tu padre. Bendito sea él por siempre, alabado y glorificado contigo y con el Espíritu Santo. Amén. Que la bendición de Dios Todopoderoso, Padre, Hijo y Espíritu Santo desciendan sobre ti, permanezcan siempre y te acompañen especialmente en este día. Amén.

0: Ya tenemos las 4 de la tarde, 7 minutos. Estamos en este espacio de Mi Alma Te Alaba, en tu emisora Minuto de Dios. Acabamos de tener esta novena a los Sagrados Corazones de Jesús y María, hoy en su día número 3, hoy viernes 5 de junio. Y a esta hora de la tarde estamos escuchando buena música católica. Pero también tenemos una invitación muy, muy especial para todos nuestros queridos oyentes de nuestra emisora Minuto de Dios. Una invitación muy especial para este domingo. Mucha atención.
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Claro que sí, mis hermanos, este domingo 7 de junio, vamos a tener la Eucaristía de la familia Minuto de Dios a las 10 de la mañana en la Casa de Oración Tierra Nueva. Para todas aquellas personas, todos aquellos oyentes que nos van a acompañar por primera vez en esta Eucaristía Carismática, queremos recordarles nuestra dirección, Circular Cuarta, número 7087, sector de Laureles. Esta Eucaristía que será presidida por el Padre Leonardo Arboleda, director pastoral del Centro Carismático Minuto de Dios. Así que bueno, aquí está la invitación para todos nuestros queridos oyentes. Este domingo, 10 de la mañana, Eucaristía de la familia Minuto de Dios.

Bueno, y una novedad para esta Eucaristía de este domingo. Este domingo pues van a haber varios cierres de algunas vías en nuestra ciudad de Medellín. Aconsejamos a todos nuestros queridos oyentes que vienen a esta Eucaristía, que nos visitan, que puedan tomar alguna vía alterna, pero también que puedan tomar el sistema masivo de metro. Recuerden que pueden tomar el metro y bueno, los que vienen del norte o del sur se bajan en la estación San Antonio y luego suben hasta la estación, cogen la otra línea y esa es la línea K, creo que es, y allí toman el metro y se bajan en la estación Estadio. Allí pueden descender y bueno, de esta manera pueden llegar fácilmente a nuestra Casa de Oración Tierra Nueva. Repetimos, este domingo habrán varias vías que van a tener, van a tener diferentes cierres por diferentes actividades que se van a llevar a cabo este domingo, y queremos insistirles a ustedes, hermanos, que tomen rutas alternativas para llegar acá a nuestra Casa de Oración Tierra Nueva, y preferiblemente que puedan tomar el metro y se bajen en la estación Estadio y que puedan llegar a esta Eucaristía carismática este domingo 7 de junio, 10 de la

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2: Y ya tenemos las 4 de la tarde, 24 minutos. Estamos en este espacio de Mi Alma Te Alaba, llevándoles la mejor música católica. Un saludo para Viviana, que solicita esta canción de Atenas, Benica y John Carlo. ¡Qué bien se está aquí! Vamos a escuchar en su totalidad esta hermosa canción a esta hora de la tarde.

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1: Así es, ya tenemos las 4 de la tarde y 31 minutos. Ahí teníamos al padre Leonardo Arboleda, sacerdote eudista, director pastoral del Centro Carismático Minuto de Dios, haciéndonos la invitación para este domingo, hermanos. Domingo 7 de junio, cuando vamos a tener la Eucaristía de la familia Minuto de Dios en nuestra casa de oración Tierra Nueva. Bueno, y queremos recordarles que esta Eucaristía es a las 10 de la mañana en nuestra casa de oración Tierra Nueva, circular cuarta número 7087, barrio Laureles. Entrada libre para todo el mundo a esta Eucaristía carismática en esta gran solemnidad del Corpus Christi. Así que bueno, puertas abiertas de nuestra casa de adoración Tierra Nueva para que ustedes vengan, hermano, con su familia, su esposo, su esposa, venga con sus hijos, una Eucaristía familiar, una Eucaristía donde vamos a poner a los pies del Señor todas aquellas situaciones por las cuales le hemos estado orando tanto. Bueno, y queremos contarles que este domingo van por diversas actividades que van a haber en nuestra ciudad. Muchas vías van a estar cerradas por un periodo. Tenemos reportes que de 5 y media a 11 de la mañana varias vías van a estar cerradas, obstaculizadas por algunas actividades, pero queremos invitarlos a ustedes, hermanos, que puedan tomar alguna vía alterna o, como lo decíamos ahorita, podemos usar el sistema de transporte masivo metro. La línea A, la que va de norte a sur y de sur a norte, esa es la línea A. Si usted viene de alguno de estos barrios de 12 de octubre, Tricentenario, de Aranjuez, de la Universidad, de Manrique, de Prado, no sé, alguno de estos barrios de nuestra ciudad de Medellín, del Poblado, Envigado, Itagüí, Sabaneta, La Estrella, o si viene de Miraflores, Buenos Aires, usted baje por favor hasta la estación San Antonio, allí donde se hace el transbordo de la línea A, que es la línea de sur a norte y de norte a sur, y luego usted se ubica en la línea B, donde hasta la estación San Antonio, allí donde se hace el transbordo de la línea A, que es la línea de sur a norte y de norte a sur, y

Medellín y varias vías van a estar cerradas temporalmente, así que bueno, todos invitados a buscar las vías alternativas para llegar hasta acá. Bueno, los que tienen su medio de transporte, que puedan ustedes, hermanos, estar al pendiente de toda esta situación. Y los que se transportan en metro, por favor, hasta la estación San Antonio todos y luego tomar la línea B y subir 3 estaciones, Cisneros, Suramericana y Estadio. Y esta es la última estación donde ustedes se van a bajar para luego caminar 5 o 6 cuadras hasta nuestra casa de oración Tierra Nueva. Así que bueno, los esperamos a todos en esta Eucaristía de la familia Minuto de Dios este domingo 7 de junio, 10 de la mañana. Puertas abiertas para todo el mundo y más que todo para celebrar esta gran solemnidad del Corpus Christi.

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0: Bueno, y ya tenemos las 3 de la tarde, 43 minutos. Por aquí tenemos dos de nuestros queridos oyentes solicitando algunas de las canciones que desean escuchar a esta hora de la tarde. María Rojo está por aquí en línea. Hola, María.
1: Buenas tardes, Carlito. Por favor, me pone Se añadirá de Nandan Garita. Todo se añadirá de Nandan Garita. Sí, lo acompaño.
0: Claro que sí, María, Dios te bendiga. Vamos a colocarte esa hermosa canción. Y por aquí también está Blanca Cardona, desde Maranatá. Hola, don Carlos, Dios lo bendiga a usted y a todos los que están allá, es tan amable y me coloca pan y vino. Y si se puede, la madrugada, muchas gracias, Dios lo bendiga. Chao, los quiero mucho. Blanca Cardona de Maranatá, Itagüí, Blanca. Gracias por estar en sintonía de Minuto de Dios Radio, claro que sí. Solamente vamos a poner una canción, ¿sí? Una y una para complacer a estas queridas oyentes, a María Rojo y a Blanca Cardona. 4 de la tarde, 45 minutos. La familia

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9: Son las 4 y 58 minutos.
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0: El sentirnos resucitados nos conduce a darle un fuerte aplauso a Jesús. Un fuerte aplauso a Jesús. El que ha resucitado. El que ha resucitado. Muy suave, muy suave, muy suave. Muy suave. ¡Ay, Dios mío! Si ese aplauso era para el ministerio, está bien. Cierto. Quedó bien. A Cristo le faltó. Pero bueno, mis hermanos, esto les va a sonar parecido a algunos que hemos caminado en algunos grupos por allí, pero hay que decirlo: Jesucristo ha resucitado. ¿Cierto?
1: En verdad, ha resucitado.
0: Hay unos por allí, hay unos por allí. No, qué alegría, de verdad. Bienvenidos, tomen asiento, mis hermanos, a esta noche de resurrección, a este momento que desde que pasamos esa puerta, desde que nos adentramos en la oración, pues ya comenzamos a vivir la resurrección. Además que esta gente en Tierra Nueva es una belleza de creatividad, ¿cierto? Dios mío, yo ni en el kinder pude hacer esto. Pero hay de verdad, en el Señor encontramos siempre nueva creatividad. Estamos en medio de la octava de Pascua, decía Ana Cata, que es vivir el día de la resurrección durante toda esta semana. Vivir el día de la resurrección, dejarnos renovar por la palabra de Dios en este día santísimo, dice el prefacio de Pascua que todavía estamos viviendo. Y es que la Pascua no es un recuerdo lejano, la Pascua es una realidad viva. Y creo que a medida que pasa el tiempo, a medida que vivimos una y otra vez Semanas Santas, ojalá que realmente lo hagamos con más conciencia, vivamos con más conciencia que Cristo ha vencido a la muerte. Esa es una verdad absoluta de nuestra vida. Cristo ha vencido a la muerte y nos ha abierto las puertas de la vida eterna. Ojo, y oído al tambor, las puertas de la vida eterna. La vida eterna no se comienza a vivir a partir que somos llamados por el Señor a partir de esta tierra, no, Señor. La vida eterna la comenzamos a vivir desde que nos reconocemos como resucitados. Y hoy, como iglesia que estamos reunidos, como comunidad de creyentes, tenemos que recordar lo más esencial de nuestra fe, y es que somos hijos. Es que somos hijos. Ustedes dirán, pero es que el Padre es como repetitivo en esto de ser hijos. Pero es que se nos olvida que somos hijos. Hijos salvados por Jesucristo y resucitados con Él. Y hoy el Señor quiere que miremos nuestra vida con otros ojos, no como quienes están perdidos en la confusión del mundo. Quienes están perdidos en la confusión del mundo le dicen corónate, como dice la canción, a otras cosas en el mundo. Y obviamente todos podemos caer en un momento de nuestra historia, en un momento de nuestra vida, a coronar cosas que no sean Jesús, a coronar cosas que no sean Dios. Tenemos que dejar de vivir como confundidos y comenzar a vivir como rescatados, rescatados, rescatados, sanados y llenos de una esperanza que no se apaga, que ese además es el signo del cirio pascual, la esperanza que no se apaga. Y por eso vamos a tomar este punto de partida del texto de Hebreos, capítulo 10, versículo 23, que me encanta además en lo personal. Y este texto de Hebreos, capítulo 10, versículo 23, dice: mantengamos firme la confesión de la esperanza, porque fiel es el que hizo la promesa. Como dice, es muy sencillo: mantengamos firme la confesión de la esperanza, porque fiel es el que hizo la promesa. Y este texto es una exhortación, este texto es una invitación, es una llamada a no rendirnos, es una llamada a no olvidar quiénes somos, es una llamada a no soltar lo que Dios ha sembrado en nosotros. Y hoy vamos a descubrir juntos lo que significa vivir como resucitados en la esperanza. Levante la mano quien se considera hoy jueves de la octava de Pascua, resucitado en la esperanza. Levante la mano, a ver. No importa si no se siente, no la levante, solo por cumplir con... No. Es importante que nos sintamos, ¿cierto que sí? Bueno, ¿qué significa entonces mantener firme la confesión de la esperanza? Porque estamos en un mundo, mis hermanos, sumidos en un mundo de mucha motivación, en un mundo de muchos motivadores. Y la carta a los Hebreos no fue escrita por ningún motivador de nuestros tiempos. Fue escrita a una comunidad cristiana que atravesaba momentos de persecución y de desánimo. Y muchos comenzaban a flaquear en el camino, y muchos comenzaban a preguntarse si valía la pena seguir, si valía la pena perseverar en el camino, si valía la pena luchar por los sueños, por lo que queríamos en la vida. Y en medio de esa crisis, el autor sagrado hoy viene y les dice: no suelten la esperanza. No suelten la esperanza, le dice el autor sagrado de los Hebreos a esta comunidad de los primeros cristianos. Dios no te va a fallar. No desistas, no sueltes tu esperanza, te está diciendo Dios hoy también a ti. Y hoy a nosotros también nos está hablando. Y temprano por allí conversaba con algunos hermanos y hablábamos de aquella persona que tambalea en la vida como si se tratara de un barco sin ancla, de aquella casa que tambalea como si sus cimientos estuvieran un poco débiles. ¿Cuántas veces hemos sentido que la vida tambalea? ¿Cuántas veces la oscuridad parece más fuerte que la luz? Pero la esperanza cristiana, y aquí sí tenemos que hacer una distinción importante, no es un sentimiento superficial. A ver, díganme, sentimientos superficiales en la vida. Nadie siente aquí. Alegría, tristeza, miedo, ¿qué más? Furia, alegría, ¿qué más? Rabia. Son sentimientos superficiales. Pero la esperanza no es un sentimiento superficial, porque si no, buenos días, mi amor, ¿cómo amaneces? Esperanzado. Yo digo, el que responde esperanzado no creo que esté respondiendo con un sentimiento superficial, porque ponerse a buscar por allá en medio de todos los sentimientos de la vida esa respuesta, no, yo lo veo muy difícil. La esperanza no es un sentimiento, sino que es una certeza fundada en la fidelidad de Dios. ¿Qué es la esperanza? Una certeza fundada ¿en qué? En la fidelidad de Dios. Dios ha hecho una promesa. Dios ha hecho una promesa: yo estaré con ustedes. ¿Y qué dijo Dios? ¿Estaré con ustedes solo cuando vayan a misa? ¿Estaré con ustedes cuando recen el rosario? ¿Estaré con ustedes cuando escuchen a Ana Catalina en Spotify? No, también, por supuesto. Y en TikTok ahora que tiene. Estaré con ustedes todos los días. ¿Cuándo estaré con ustedes? Todos los días. Y la ha sellado con la sangre de su Hijo. Además, la esperanza no se basa en tus fuerzas. ¿Quién tiene fuerza aquí para aguantar una pérdida? Nadie. ¿Quién tiene fuerza aquí para aguantar una ruptura amorosa? Sentimos que se nos va la vida, ¿cierto? Y yo les digo sentimos porque yo antes de ser cura también tuve lo mío, ustedes saben. Sentimos cuando nos echan de un trabajo. ¿Qué sentimos? No podemos. No podemos con eso. Yo estaré con ustedes todos los días. Y esta esperanza sobrepasa nuestras fuerzas. Esta esperanza se centra en la fidelidad del que hizo la promesa. Y pensaba ahorita, bueno, todos los días estoy al aire, en la mañana, en la tarde, en la noche, y pienso muchas veces en qué personas están escuchando la emisora, en qué personas están viniendo al grupo Fuente de Gracia. Yo digo, pues personas como tú y como yo, que sencillamente necesitamos ser recordados de esto: aquel que nos ha llamado es fiel, no nos deja, y por eso debemos mantener firme nuestra confesión. ¿Y cuál es nuestra confesión? El Señor es mi Dios, el Señor es el que me protege. No es solo creer que todo saldrá bien, sino es confesar que Cristo ha vencido. Y esto es muy, muy diferente. Creer que todo va a salir bien es como una posibilidad de las opciones humanas. Bueno, pues si no sale mal, sale bien, ¿cierto? Es como la lógica, ¿no? En este caso es muy distinto a la lógica. Es la certeza que les acabo de decir, fundada en la fidelidad de Dios. Cristo ha vencido. Es como cuando nos ponemos a veces a pensar, a veces la batalla entre las fuerzas del mal y las fuerzas del bien son igualmente medibles o equiparables. Y yo, a ver, si ponemos en una balanza las fuerzas del bien y las fuerzas del mal, ¿cómo vamos a pensar que las fuerzas del mal pueden tener alguna posibilidad al lado de las fuerzas de Dios? Eso es lo que creemos. Esa es la mentira del mundo. Nuestra esperanza es distinta porque nuestra esperanza tiene un rostro. Nuestra esperanza tiene un nombre. Nuestra esperanza tiene, o más bien es un quién y no un qué. Y se llama ¿cómo? Nada más aquí tengo un hermano esperanzado. ¿Cómo se llama la esperanza?
2: Jesús.
0: Se llama Jesús. Y por eso he de preguntarme, ¿dónde estoy poniendo mi esperanza? ¿La estoy poniendo en mis capacidades? ¿La estoy poniendo en la economía, en las personas o en el Cristo de Dios vivo? Ahorita Samuelito decía algo mientras allá conversábamos y orábamos, y decía: Padre, usted como tan recién ordenado y ya director del Centro Carismático Minuto de Dios en Medellín. Y yo le decía a Samuelito: eso no sea porque ni yo sea buen administrador, ni porque yo sea buen pastor, porque apenas tengo un año, ni porque yo sea nada. Es porque hay una certeza de Cristo en mi corazón. Es porque Dios tiene un plan más grande para nosotros. Es porque Dios sueña, bueno, sueños que ni nosotros alcanzamos a imaginar. La esperanza está puesta en Cristo. Y eso parte a partir de nuestra identidad que les hablaba a un inicio. Y es que hemos olvidado esa identidad. Y olvidar esa identidad, pues olvidamos entonces, pues, ¿qué es lo que nos mueve? ¿Qué es lo que nos motiva? Entonces, cuando usted le preguntan sobre su identidad, usted dice: ah, yo soy médico. Yo soy ingeniero, bien bueno, para trabajar en plataformas petroleras. Le pregunta: yo soy un buen psicólogo, he atendido muchos casos, he prevenido que se quiten la vida. Y usted habla como de su profesión, y eso es lo que le da identidad a usted. O habla de su nacionalidad: no, es que la arepa es colombiana. No, pues está bien, es colombiana, si usted lo dice. A mí me quedan más buenas las arepas. O su historia personal. No entendieron el chisme, ¿cierto? No. Siguiente, mejor no, no. O su historia personal, o su dignidad. ¿Cuál es su dignidad? ¿Qué es lo que le mueve la vida? Y es el hecho de ser hijo de Dios. Y ha sido, a partir de la resurrección, nos ha sido regalado también una promesa maravillosa que celebraremos a 50 días de la Pascua. Nos ha sido regalado el Espíritu. Ya tendremos tiempo para contemplar este misterio también. Pero dice el Evangelio de Juan que a los que lo recibieron les dio poder de ser hijos de Dios. ¿Y qué significa tener el poder de ser hijo de Dios? Pues que usted tenga la docilidad de decir: sí, Señor, yo creo que tú eres. Yo creo que tú eres el Dios. Y ser hijo de Dios no es un título simbólico. Ser hijo de Dios es identidad transformadora. Ser hijo de Dios es aquello de lo que nos impregnamos cuando nos sumergimos en el bautismo. Porque al ser sumergidos en el bautismo, hemos sido partícipes también de la muerte y resurrección de Cristo. Yo por eso viví este fin de semana del Triduo Pascual, lo viví en una casa de retiros en Bogotá con 50 personas en un retiro titulado A Corazón Abierto. Y para no darles mucho spoiler, porque el retiro lo vamos a hacer el año que viene aquí, en una casa de retiros acá en esta bella región, solo les diré que el Jueves Santo entramos a una sala de emergencia de un hospital. Y el Domingo de Resurrección salimos de alta, no enteramente curados, pero sí con tratamiento. Solo les diré eso. Y eso es posible porque nosotros hemos asumido una nueva identidad. Ha sido Cristo el que ha muerto y ha resucitado. Pues ha sido también José Andrés, Ana Catalina, Samuel, Germán y todos los que están aquí, los que han muerto y que han resucitado, pero si lo han asumido como tal. El Espíritu mismo da testimonio a nuestro espíritu de que somos hijos de Dios, dice el autor sagrado en Romanos. Y si somos hijos, somos también herederos, herederos de Dios y coherederos con Cristo. Eso significa que ya no somos esclavos. ¿Pero cómo así, padre? ¿Esclavos de qué? Levante la mano si hay algunos esclavos aquí. O han habido esclavos. O pueden seguir habiendo esclavos. Sin pena. ¿Cierto? Hay algunos, uno que otro esclavo. ¿Usted es esclava de qué? Esclava del trabajo. Bienvenida a mi vida también. A ver, ¿otro esclavo por aquí? ¿Esclava de qué? ¿Del trabajo también? ¿Hay otro esclavo o esclava de otra cosa que no sea el trabajo? Sin pena. Del ejercicio también, si es esclavo del ejercicio, me importa más el exterior que el interior. A mí menos mal que me importa es el corazón, más nada, se nota, ¿no? ¿Qué más esclavos hay aquí? Esclavos de las deudas. ¿Qué más nos esclaviza? El temor, dice por allá, el miedo. Las redes sociales, me decían por acá. Las inseguridades. Miren todas las cosas que nos esclavizan. Pero nos está diciendo la palabra, ya no somos esclavos. Somos libres. Y ya habíamos hablado de la libertad unos jueves atrás, pero esto hay que estarlo recordando todo el tiempo. Somos nuevos. Somos del cielo, somos cielícolas. Nuestra historia ya no está marcada por el fracaso. Y yo le cuento a la que dijo que era esclava de las deudas, que yo también lo soy. Pues no son deudas mías, gracias a Dios. Son deudas de la institución que dirijo. Dice el padre Camilo Bernal, el minuto de Dios se ha levantado nunca por tener plata. Siempre hemos debido, pero el Señor nunca nos ha abandonado. Y esa es una certeza. Esa es una certeza. Que comienza el mes y no sabemos cómo vamos a pagar los 20 millones de pesos que tenemos que pagar a EPM, les cuento. Tenemos que pagar eso en servicios aquí. Y otros 20 millones de pesos en salarios. Solo por dar unos daticos ahí. Y entonces uno comienza el mes y dice, Dios mío, si esto no es tuyo, no se logra. Y para gloria de Dios y gracias a ustedes, pues al menos no debemos servicios. No diré más. Somos nueva criatura en Cristo. Somos nueva criatura en Cristo. Resucitados con Cristo. Una vida nueva comienza ahora. Y por eso decía Samuel al principio, a ver dónde están los resucitados. A ver dónde están aquellos que han llegado a comenzar su vida nueva. Y la resurrección, vuelvo y digo, no es un hecho del pasado. No es para que usted se imagine aquí a Jesucito ascendiendo a los cielos. Es una fuerza viva que actúa en tu vida y en mi vida. Esa es la resurrección. Una fuerza viva que actúa en tu vida y en mi vida. Yo vengo derecho, salí de Bogotá del retiro. Domingo por la noche tomé un avión, aterricé, lunes por la mañana, es lunes. Buenos días, emisora Minuto de Dios. Aquí estamos con las fuerzas del Espíritu, así como seguramente muchos de ustedes también están con las fuerzas del Espíritu. Estamos resucitados, porque es una fuerza viva que no entendemos, pero nos hace levantarnos. Ya que has resucitado con Cristo, dice Pablo en Colosenses, busca las cosas de arriba. Donde está Cristo sentado a la derecha de Dios. Entonces, ¿qué es vivir como resucitado? Vivir como resucitados implica dejar atrás la vida vieja. ¿Y cuál es la vida vieja? Lo hemos dicho todos, la esclavitud. Esa es la vida vieja. ¿La esclavitud a qué? ¿La tristeza sin sentido es esclavitud? ¿La mediocridad espiritual es esclavitud? Imagínese usted, besando la cruz un Viernes Santo y sale madreando a la vecina después de la liturgia de Viernes Santo. Eso es esclavitud espiritual. Incoherencia espiritual. Sin sentido espiritual. Por darles un ejemplo mínimo. Y preocupados porque comemos o no comemos carne. Y preocupados porque si pescado, que si lo otro, que qué. Mediocridad espiritual es lo que es. Cuando seguimos viviendo como viejos en el espíritu. Como muertos en el espíritu. Vivir como resucitados es caminar en la novedad de la vida. Pero esta vida nueva no significa ausencia de problemas. Padre, no me siento resucitado, no me siento resucitada porque siguen los problemas. ¿Quiénes enfrentaron muchos? Los apóstoles también. Sufrimiento después de la Pascua. Ayer contemplábamos a dos que iban en un camino por allá. ¿Hacia dónde? Hacia Emaús. Y se les presentó. Imagínense, iban caminando con él. Y usted no sabe lo que pasó ahí, que crucificaron al maestro. Resucitó. Eso para ver si habían resucitado. Cristo. No me dé esos sustos, Germán, por favor. Jesús. Pero bueno, eso era para despertar a los que dormían en la muerte. Los que descansaban en el espíritu. Estos que iban, y es que fue como tan increíble que quedaron así como... No nos dimos cuenta, no nos ardía el corazón cuando nos hablaba. Dios mío, vivir como resucitados es vivir con la mirada puesta en lo eterno, con los pies en la tierra y con el corazón en el cielo. Vivir desde el amor, el perdón, la paz, la verdad, dar testimonios con obras. Ahora, la esperanza cristiana sí transforma el corazón y transforma el mundo. Yo lo creo, porque si no, no hubiese seguido el llamado del Señor en esta vocación a la vida sacerdotal. Ciertamente el mundo necesita esperanza y uno hace lo posible por ayudar en lo que pueda, pero no es cualquier esperanza, y por eso les hablaba de los sentimientos que eran muy aparentes. Porque hoy nos quieren hacer creer que sencillamente con ese tú puedes levantarte de tu cama. Tú tienes la fuerza de salir de esas deudas. Con esas voces agoreras del mundo te quieren invisibilizar al resucitado. Esta esperanza nuestra es una esperanza luminosa, es una esperanza firme, es una esperanza real. Porque somos portadores de esa esperanza. Y no estamos esperando que venga de afuera, viendo el cielo. Allá estamos. Ay, ¿será que viene el resucitado? Ay, ¿será que sí llega este año? ¿Será que sí llega este año? Y el Papa Francisco, el Señor lo tenga en su gloria, habló bellamente en distintas audiencias sobre la esperanza. Sobre la esperanza, pero como consecuencia de la resurrección para el cristiano en la vida cotidiana. En la audiencia general del 4 de octubre del 2017, el Papa destacó que el cristiano no es un profeta de desventura, sino un misionero de esperanza. Imaginen que yo salga de la librería y venga para acá. ¡Ay, fulano, voy para el grupo Fuente de Gracia! ¡Ay, no, eso no te va a ir nadie hoy! Eso no se llena hoy. Eso no viene nadie porque es semana de Pascua. Eso no vienen. Profeta de la desventura. Profeta de la desventura. Eso es lo que somos. Ay, es que voy a llevar a mi esposo a la clínica. Ay, bueno, mija, pero ore para que el Señor se lo lleve. Pues ya. profeta de la desventura. Y el Papa Francisco ha dicho, sé un misionero de esperanza. Y dice, la esencia de su anuncio, del misionero de la esperanza, es lo opuesto a la desventura. Es Jesús muerto por amor y que Dios resucitó la mañana de Pascua. Este es el núcleo de tu vida y de mi vida. Este es el motor que nos mueve la vida. Segunda audiencia, 17 de junio del 2015. El Papa reflexionó sobre la esperanza cristiana y especialmente en los momentos de luto y de duelo que también los vivimos en la vida. Y subrayó que el amor es más fuerte que la muerte. Yo desde que escuché esta frase, ustedes saben que cuando un familiar, un allegado, un conocido fallece, a un amigo, a una persona, ¿uno qué le dice? Además del lo siento, sentido pésame. No, ¿uno qué? El amor es más fuerte que la muerte. Yo creo que esto es esencial. Y este amor que es más fuerte que la muerte, lo tomamos de Apocalipsis 21. El amor es más fuerte que la muerte. Por eso el camino es hacer crecer el amor, hacerlo más sólido. Y el amor nos custodiará hasta el día en que cada lágrima será enjugada, cuando ya no habrá muerte, ni duelo, ni llanto, ni dolor. Ahí somos misioneros de esperanza. Somos resucitados. No somos profetas de la desventura. Ay, ya descansó, ¿cierto? Ay, Dios mío, la Biblia que habla. Audiencia general del 5 de abril del 2023. El Papa abordó la esperanza cristiana en tiempos de crisis, afirmando que la verdadera esperanza no decepciona. Y dijo Francisco, la esperanza de Dios brota así, nace y renace en los agujeros negros de nuestras expectativas decepcionadas. Y esta, la esperanza verdadera, sin embargo, no decepciona nunca. Miren qué bello eso. La esperanza nace en los agujeros negros de nuestras expectativas decepcionadas. ¿Le suena familiar esto? Expectativas en la vida. Y hemos sido decepcionados más de una vez, y no estoy hablando solo de vida cristiana. Estoy hablando de la vida en general. Una vida en decepción. Y se vuelve eso un agujero negro que me carcome. Yo creo que eso no lo he contado aquí. Yo no les he contado la experiencia con Rappi. Con el Rappi, con el domicilio. Ay, no, eso se lo conté a otra gente hace poco. Resulta y acontece que hubo un domingo que el padre estaba cansado y como ese día no iba la muchacha a cocinar, entonces yo, ay, saqué una carne a descongelar y después se fue la luz y dije, no, yo no voy a estar haciendo nada. Y vine y pedí un domicilio, pues, algo sano, una carnecita, una cosita. A la 1 de la tarde lo pedí. Adivinen a qué hora llegó el domicilio. A las 4 de la tarde. A las 4. Hubiese hecho 2 almuerzos. Y entonces, claro, en esas 3 horas que transcurrieron, yo estaba ahí sentado en mi sala viendo una serie. Yo ni le presté atención a la serie. Pero porque yo estaba luchando contra mi propia humanidad, que solo botaba HPs interiores. Claro, no. Yo vi profundamente la muerte en ese momento. Yo vi la lucha profunda allí con la oscuridad. En una tontada, mis hermanos. En una tontada. ¿Por qué? Porque los agujeros negros de nuestras decepciones, ¿cuáles son? He sido burlado. Porque los agujeros negros de nuestra decepción me han engañado. Porque los agujeros, estos que se creen tetrahijos. Eso lo dije menos mal para mí solo. Después me confesé. Pero en ese momento, en los agujeros negros de la decepción, ay, Dios mío, yo entonces el pobre muchacho, porque ya habían pasado por 3 domiciliarios, el tercero se iba a ganar el mensaje de su vida en persona. Pero miren que en el agujero negro de la desidia, cuando yo le iba a decir a este, me acuerdo y me dice, ah, señor, cuando yo le iba a decir esto, brotaba la esperanza. y brotaba un poco de sentido en medio del sinsentido. Yo, ¿cómo a este man le voy a decir esto si al pobre le acaban de dar el domicilio? Eso es un brote de esperanza. Yo iba, voy a cancelar esto y van a perder una venta. ¿Qué le importa perder una venta? Ahora me iba a tocar a mí cocinar el almuerzo. Otra hora más. Otra hora más. Si yo hubiese cedido a la oscuridad, ¿cierto? No, pero se los juro y les doy el ejemplo porque estos son nuestros ejemplos cotidianos. Díganme que no es así. Esto le pasó con esta empresa que obviamente ya se ganó y salió por ahí en noticias, no sé cuántas demandas. Imagínese usted lo que le pasa todos los días con el esposo, con la esposa, con los hijos, con los hermanos. Y la esperanza brota de los agujeros negros de nuestras expectativas decepcionadas. Dejamos de lado nuestra humanidad para darle espacio y lugar a Dios. Audiencia general del 10 de abril del 2013. El Papa enfatizó que la esperanza cristiana es una virtud teologal, un don de Dios que nos permite vivir con certeza en la resurrección. Y decía Francisco: nuestra esperanza de cristianos es fuerte, segura, sólida en esta tierra donde Dios nos ha llamado a caminar y está abierta a la eternidad porque está fundada en Dios que es siempre fiel. Este pedacito final, que es siempre fiel. La audiencia general del 18 de octubre del 2017, el Papa reflexiona sobre la esperanza en la vida eterna, destacando la certeza de la resurrección. Jesús mismo vendrá donde cada uno de nosotros y nos tomará de la mano con su ternura, su mansedumbre, su amor, y cada uno repita en su corazón la palabra de Jesús: levántate. Imagínate que Él te dice: levántate, resucita. Yo muriéndome ahí en el sofá, no le presté atención a la serie, tuve que devolver el capítulo, pero solo, carcomiéndome en mi rabia, carcomiéndome en mi impotencia. Y ahí brota Jesús a decirte: resucita, trasciende, es lo que significa la palabra, pero solo, carcomiéndome en mi rabia, carcomiéndome en mi impotencia. Y ahí brota Jesús a decirte: resucita.

Mira más allá que esto no es la vida. La vida tiene mucho más. Resucita, es lo que quiere decir el Señor con esto. Es lo que quiere decir el Señor con esto. ¿Y cómo alimento esa esperanza de todos los días, mis hermanos? ¿Cómo la alimento? No es automática, no es un switch de la luz. Dios no es mágico. Y lo decía yo hablando del seminario de vida en el Espíritu, que aprovecho y los invito. Sábado 18 y domingo 19. Padre, ¿puedo ir el domingo nada más? No. Porque Dios no es así. No es como el switch de la luz. Es un proceso. Ya les voy a contar al final por qué es un proceso. La esperanza se va cultivando. ¿Ustedes creen que esta matica, cómo creció? De la nada. Ella nació así. Ella no nació así. Es un proceso que se cultiva, que se cuida, que crece cuando hacemos espacio para Dios. Yo hago espacio para Dios. ¿Y cómo vivo como resucitado en la esperanza? Número uno, con la oración diaria. Sin ella el alma se apaga. Si yo no oro diariamente, así sea un bendito minuto de tu día, se apaga el alma. Y al segundo día oras dos, y al segundo día estás orando tres y no te diste cuenta, y ya te va fluyendo la oración. ¿Cómo vivo como resucitado en la esperanza? Oración diaria, número uno. Lectura de la palabra, número dos. A eso tenemos el pan de la palabra en la librería Minuto de Dios, valga la publicidad. Lectura de la palabra todos los días, todos los días. Escucha la emisora Minuto de Dios, está la palabra todos los días. ¿Qué pasa con la palabra? Nos recuerda las promesas de Dios. La palabra nos recuerda las promesas de Dios. Número tres, ya llevamos dos. ¿Cuál es la primera? Oración diaria. ¿Cuál es la segunda? Número tres, sacramentos. Sacramentos, especialmente la Eucaristía. Mi encuentro vivo con Cristo resucitado, la Eucaristía. Número cuatro, la vida comunitaria. Si yo vivo mi vida con Jesús, ¿para qué me tengo que congregar, Padre? Si yo vivo feliz en mi soledad, en mi habitación, nadie me molesta, pongo las luces de mi cuarto del color que yo quiera, tengo mi cirio pascual particular en el cuarto. En la vida comunitaria nos apoyamos los unos a los otros. En la vida comunitaria nos sostenemos los unos a los otros. En la vida comunitaria estamos y caemos en cuenta que no estamos solos. ¿Cómo vivo como resucitado? Número uno. Número dos. Número tres. Número cuatro. Y número cinco, el servicio. El servicio. Cada acto de amor renueva la esperanza. Cada acto de amor renueva la esperanza. Por eso vamos a orar para cerrar nuestra reflexión de este jueves de la octava de Pascua. Y le pido que oremos de verdad, encontrando en el Señor, encontrando en su corazón. Ay, se me huyó el pianista. Bueno, vamos a prepararnos, vamos a cerrar. ¿Qué se me hizo? Vamos a cerrar nuestros ojos. Vamos a prepararnos para este breve momento de nuestra oración, este breve momento de encuentro con Él que mora en el corazón. Y te invito a que puedas abrir tus manos. Esa señal de que vienes, bien sea o a entregar o a recibir. Pero es un momento importante también para esta semana de la octava de Pascua. Para esta primera semana, estos primeros días de la resurrección. Podemos estar con la alegría allí a flor de piel, con el gozo que llena el corazón, que nos intranquiliza, los latidos una y otra vez, porque me reconozco amado, porque me reconozco salvado, porque me reconozco

Jesucristo levantado y resucitado. Vamos en este momento a recordar el texto de hoy que nos ha motivado e invitado. Mantengamos firme la confesión de la esperanza, porque fiel es el que hizo la promesa. Somos hijos del Dios vivo, mis hermanos. Somos resucitados con Cristo. Y nuestra esperanza no será defraudada. Vivamos como tales. Anunciemos con alegría que el Señor está vivo y que por su gracia nosotros también vivimos una vida nueva. Vamos a reconocer quién es el dueño y Señor de nuestra vida. Quién es el que no se quedó en el sepulcro. Quién es el que pudo más que la oscuridad. Quién es el que pudo más que la dureza de las paredes del sepulcro. Así como pudo con ellas, puede con la dureza de las paredes de tu corazón. Puede con esa dureza que no te deja avanzar en el camino. Es el Señor. Él está vivo. Él vive. Él vive. Él vive. Es Jesús. Es Jesús y está vivo.

Amado y bendito Jesús, quiero alabarte en esta noche, Jesús. No hay espacio para más nada sino para engrandecer tu nombre, Dios. Abre tus labios, ponte de pie. Vamos a alabar al Señor. Vamos a alabar el nombre de aquel que ha resucitado, de aquel que se ha levantado de la muerte, de aquel que es la luz de nuestras vidas. Por eso te invito que abras tus labios, que le digas al Señor que lo amas, que le digas al Señor que lo exaltas, que lo reconoces, que es lo más grande que hay en tu vida. Que pueda escucharse un gran murmullo de alabanza hoy, de adoración. Te amo, Jesús. Te bendigo, Jesús. Te glorifico, Jesús. Eres lo más grande, Jesús. Tú vives. Tú vives, vives en mi vida. Me has dado vida nueva. Me has dado vida en abundancia. No puedo, Señor, ser feliz.

ese que descendió a los infiernos, pero bajó allá. Bajó allá para matar a la muerte, para que tu muerte no tenga la última palabra, para que tu tristeza no tenga la última palabra, para que tu desánimo, tu sinsentido, tu desesperanza no tenga la última palabra. Al tercer día se levantó. Al tercer día ascendió. Ascendió y te llevó con él. Ya no eres de la muerte. Ya no eres de la oscuridad. Ahora eres de la luz. Ahora eres de la vida. Ahora eres de la esperanza. Ahora eres de la resurrección. Él vive y te ha dado vida. Vida nueva. Vida en abundancia. Bendito seas.

0: Es un susurro para tu corazón. Es un consuelo para tu corazón. Recíbelo. Recibe ese consuelo. Recibe ese abrazo de Dios. Estoy vivo. Estoy vivo. Es lo que hoy te dice Jesús. Señor Jesús, tú eres nuestra esperanza. Tú has vencido a la muerte y nos has hecho hijos del Padre. Haz que vivamos cada día como resucitados, con un corazón lleno de fe, de alegría, de compromiso. Que seamos testigos de tu victoria, sembradores de esperanza en este mundo herido. Amén.
1: Amén.
0: Amén.

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4: Son las 5:56.
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0: Ha sido una bella tradición de la Iglesia saludar a la Virgen María con el Ángelus o anuncio del ángel todos los días, a mediodía y al caer de la tarde. Por eso oremos todos hoy. El ángel del Señor anunció a María.
1: Y ella concibió por obra y gracia del Espíritu Santo.
0: Dios te salve María, llena eres de gracia, el Señor es contigo, bendita tú eres entre todas las mujeres, bendito es el fruto de tu vientre Jesús.
2: Santa María, Madre de Dios, ruega por nosotros pecadores, ahora y en la hora de nuestra muerte. Amén.
0: He aquí la esclava del Señor.
1: Hágase en mí según tu palabra.
0: Dios te salve María, llena eres de gracia, el Señor es contigo, bendita tú eres entre todas las mujeres, bendito es el fruto de tu vientre Jesús.
2: Santa María, Madre de Dios, ruega por nosotros pecadores, ahora y en la hora de nuestra muerte. Amén.
0: El Verbo se hizo carne
1: y habitó entre nosotros.
0: Dios te salve María, llena eres de gracia, el Señor es contigo, bendita tú eres entre todas las mujeres, bendito es el fruto de tu vientre Jesús.
2: Santa María, Madre de Dios, ruega por nosotros pecadores, ahora y en la hora de nuestra muerte. Amén.
0: Ruega por nosotros, Santa Madre de Dios,
1: para que seamos dignos de las promesas de Cristo.
0: Oremos. Señor, derrama tu gracia en nuestros corazones, para que habiendo conocido por la voz del ángel el misterio de la encarnación de tu Hijo, podamos llegar por los méritos de tu cruz y pasión a la gloria de la resurrección. Por el mismo Cristo nuestro Señor.
2: Amén.

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0: En tu emisora Minuto de Dios, ya tenemos las 6 de la tarde, un minuto. Hermanos, sean ustedes bienvenidos a este Santo Rosario en este viernes 5 de junio de este año 2026. Ya están con nosotros los servidores del Ministerio de Intercesión de la Casa de Oración Tierra Nueva. Está con nosotros Adriana Rodríguez y Juan Carlos Zapata. Juan Carlos, buena tarde y adelante.
1: Muy buenas tardes, Carlitos. Muy buena tarde, Adriana. Muy buena tarde, queridos oyentes de los 1230M, nuestra emisora. Vamos a disponer nuestro corazón, nuestros sentimientos para rezar el rezo de este Santo Rosario, estas rosas a nuestra Madre, la Santísima Virgen María, con un corazón disponible a la oración. Y yo les invito, pues, para que iniciemos por la señal de la Santa Cruz de nuestros enemigos. Líbranos, Señor, Dios nuestro, en el nombre del Padre, del Hijo y del Espíritu Santo. Amén. Los misterios que vamos a contemplar son los misterios dolorosos. Vamos a orar en esta tarde de este viernes por la Iglesia, por la Santa Iglesia Católica, por el Papa León XIV, por los sacerdotes, los obispos, los misioneros, los laicos, las vocaciones religiosas, por nuestro director, el Padre José Andrés Hurtado, también por nuestro director espiritual, el Padre Leonardo Arboleda, por todos nuestros sacerdotes de la Arquidiócesis de Medellín, por los párrocos de nuestras parroquias, por nuestros hermanos enfermos, de manera muy especial por la recuperación de nuestra querida y amada Matilde Rico. También con ella nos unimos a nuestros enfermos que se encuentran en clínicas y hospitales, a los enfermos de nuestra comunidad, a nuestros hermanos que andan en los vicios, en la droga, en la ludopatía, en la prostitución. Oremos también por nuestro país, por la paz del mundo, por la paz de Colombia. También oremos por estas elecciones que vuelven y se aproximan para elegir el presidente que nos regirá. Oremos también por nuestros hermanos del Club de Amigos, por nuestros grupos de oración, por las emisoras, por la red de emisoras del Minuto de Dios, por todos los que se acogen a nuestra oración. Hagamos nuestra profesión de fe. Adriana, creo.
2: Creo en Dios Padre Todopoderoso, Creador del cielo y de la tierra. Creo en Jesucristo, su único Hijo, nuestro Señor, que fue concebido por obra y gracia del Espíritu Santo. Nació de Santa María Virgen, padeció bajo el poder de Poncio Pilato, fue crucificado, muerto y sepultado, descendió a los infiernos, al tercer día resucitó de entre los muertos, subió a los cielos y está sentado a la derecha de Dios Padre Todopoderoso. Desde allí ha de venir a juzgar a vivos y muertos. Creo en el Espíritu Santo, la Santa Iglesia Católica, la comunión de los santos, el perdón de los pecados, la resurrección de la carne y la vida eterna. Amén.
1: Jesús, mi Señor y Redentor, yo me arrepiento de todos los pecados que he cometido hasta hoy. Me pesa de todo corazón, porque con ellos he ofendido a un Dios tan bueno. Propongo firmemente no volver a pecar y confío que por tu infinita misericordia me has de conceder el perdón de mis culpas y me has de llevar a la vida eterna. Amén. En este primer misterio de dolor contemplemos la oración de Jesús en el huerto de Getsemaní y aceptación a la voluntad del Padre. Padre nuestro que estás en el cielo, santificado sea tu nombre, venga a nosotros tu reino. Hágase tu voluntad, así en la tierra como en el cielo.
2: Danos hoy nuestro pan de cada día. Perdona nuestras ofensas, como también nosotros perdonamos a los que nos ofenden. No nos dejes caer en la tentación y líbranos del mal.
1: María es Madre de Gracia y Madre de Misericordia.
2: En la vida y en la muerte, ampáranos, Madre nuestra.
1: Dios te salve, María, llena eres de gracia. El Señor es contigo. Bendita tú eres entre todas las mujeres, y bendito es el fruto de tu vientre, Jesús.
2: Santa María, Madre de Dios, ruega por nosotros pecadores, ahora y en la hora de nuestra muerte. Amén.
1: Dios te salve María, llena eres de gracia, el Señor es contigo. bendita tú eres entre todas las mujeres, y bendito es el fruto de tu vientre, Jesús.
2: Santa María, Madre de Dios, ruega por nosotros pecadores, ahora y en la hora de nuestra muerte. Amén.
1: Dios te salve María, llena eres de gracia, el Señor es contigo. Bendita tú eres entre todas las mujeres, y bendito es el fruto de tu vientre, Jesús.
2: Santa María, Madre de Dios, ruega por nosotros pecadores, ahora y en la hora de nuestra muerte. Amén.
1: Dios te salve María, llena eres de gracia, el Señor es contigo. Bendita tú eres entre todas las mujeres, y bendito es el fruto de tu vientre, Jesús.
2: Santa María, Madre de Dios, ruega por nosotros pecadores, ahora y en la hora de nuestra muerte. Amén.
1: Dios te salve María, llena eres de gracia, el Señor es contigo. Bendita tú eres entre todas las mujeres, y bendito es el fruto de tu vientre, Jesús.
2: Santa María, Madre de Dios, ruega por nosotros pecadores, ahora y en la hora de nuestra muerte. Amén.
1: Dios te salve María, llena eres de gracia, el Señor es contigo. Bendita tú eres entre todas las mujeres, y bendito es el fruto de tu vientre, Jesús.
2: Santa María, Madre de Dios, ruega por nosotros pecadores, ahora y en la hora de nuestra muerte. Amén.
1: Dios te salve María, llena eres de gracia, el Señor es contigo. Bendita tú eres entre todas las mujeres, y bendito es el fruto de tu vientre, Jesús.
2: Santa María, Madre de Dios, ruega por nosotros pecadores, ahora y en la hora de nuestra muerte. Amén.
1: Dios te salve María, llena eres de gracia, el Señor es contigo. Bendita tú eres entre todas las mujeres, y bendito es el fruto de tu vientre, Jesús.
2: Santa María, Madre de Dios, ruega por nosotros pecadores, ahora y en la hora de nuestra muerte. Amén.
1: Dios te salve María, llena eres de gracia, el Señor es contigo. Bendita tú eres entre todas las mujeres, y bendito es el fruto de tu vientre, Jesús.
2: Santa María, Madre de Dios, ruega por nosotros pecadores, ahora y en la hora de nuestra muerte. Amén.
1: Dios te salve María, llena eres de gracia, el Señor es contigo. Bendita tú eres entre todas las mujeres, y bendito es el fruto de tu vientre, Jesús.
2: Santa María, Madre de Dios, ruega por nosotros pecadores, ahora y en la hora de nuestra muerte. Amén.
1: Dios te salve María, llena eres de gracia, el Señor es contigo. Bendita tú eres entre todas las mujeres, y bendito es el fruto de tu vientre, Jesús.
2: Santa María, Madre de Dios, ruega por nosotros pecadores, ahora y en la hora de nuestra muerte. Amén.
1: Gloria al Padre, y al Hijo, y al Espíritu Santo.
2: Como era en un principio, ahora y siempre, por los siglos de los siglos. Amén.
1: Oh Jesús mío, perdona nuestros pecados, líbranos del fuego del infierno, lleva todas las almas al cielo, socorre especialmente las más necesitadas de tu infinita misericordia. Amén. Dios mío, yo creo, adoro, espero y te amo, y te pido perdón por los que no creen, no adoran, no esperan y no te aman. Amén.
2: Amén. Segundo misterio es la flagelación de nuestro Señor Jesucristo. Padre nuestro que estás en el cielo, santificado sea tu nombre. Venga a nosotros tu reino, hágase tu voluntad en la tierra como en el cielo.
1: Danos hoy nuestro pan de cada día. Perdona nuestras ofensas, como también nosotros perdonamos a los que nos ofenden. No nos dejes caer en la tentación y líbranos de todo mal. Amén.
2: María, eres Madre de Gracia y Madre de Misericordia.
1: En la vida y en la muerte, ampáranos, Madre nuestra.
2: Dios te salve María, llena eres de gracia, el Señor es contigo. Bendita tú eres entre todas las mujeres y bendito es el fruto de tu vientre, Jesús.
1: Santa María, Madre de Dios, ruega por nosotros pecadores, ahora y en la hora de nuestra muerte. Amén.
2: Dios te salve María, llena eres de gracia, el Señor es contigo. Bendita tú eres entre todas las mujeres y bendito es el fruto de tu vientre, Jesús.
1: Santa María, Madre de Dios, ruega por nosotros pecadores, ahora y en la hora de nuestra muerte. Amén.
2: Dios te salve María, llena eres de gracia, Señor es contigo. Bendita tú eres entre todas las mujeres y bendito es el fruto de tu vientre Jesús.
1: Santa María, Madre de Dios, ruega por nosotros pecadores, ahora y en la hora de nuestra muerte. Amén.
2: Dios te salve María, llena eres de gracia, el Señor es contigo. Bendita tú eres entre todas las mujeres y bendito es el fruto de tu vientre Jesús.
1: Santa María, Madre de Dios, ruega por nosotros pecadores, ahora y en la hora de nuestra muerte. Amén.
2: Dios te salve María, llena eres de gracia, el Señor es contigo. Bendita tú eres entre todas las mujeres y bendito es el fruto de tu vientre Jesús.
1: Santa María, Madre de Dios, ruega por nosotros pecadores, ahora y en la hora de nuestra muerte. Amén.
2: Dios te salve María, llena eres de gracia, el Señor es contigo. Bendita tú eres entre todas las mujeres y bendito es el fruto de tu vientre Jesús.
1: Santa María, Madre de Dios, ruega por nosotros pecadores, ahora y en la hora de nuestra muerte. Amén.
2: Dios te salve María, llena eres de gracia, el Señor es contigo. Bendita tú eres entre todas las mujeres y bendito es el fruto de tu vientre Jesús.
1: Santa María, Madre de Dios, ruega por nosotros pecadores, ahora y en la hora de nuestra muerte. Amén.
2: Dios te salve María, llena eres de gracia, el Señor es contigo. Bendita tú eres entre todas las mujeres y bendito es el fruto de tu vientre Jesús.
1: Santa María, Madre de Dios, ruega por nosotros pecadores, ahora y en la hora de nuestra muerte. Amén.
2: Dios te salve María, llena eres de gracia, el Señor es contigo. Bendita tú eres entre todas las mujeres y bendito es el fruto de tu vientre Jesús.
1: Santa María, Madre de Dios, ruega por nosotros pecadores, ahora y en la hora de nuestra muerte. Amén.
2: Dios te salve María, llena eres de gracia, el Señor es contigo. Bendita tú eres entre todas las mujeres y bendito es el fruto de tu vientre Jesús.
1: Santa María, Madre de Dios, ruega por nosotros pecadores, ahora y en la hora de nuestra muerte. Amén.
2: Gloria al Padre, al Hijo y al Espíritu Santo.
1: Como era en el principio, ahora y siempre, por los siglos de los siglos. Amén.
2: Oh mi buen Jesús, perdona nuestros pecados, líbranos del fuego del infierno y lleva todas las almas al cielo y socorre especialmente a las más necesitadas de tu infinita misericordia. Amén. Dios mío, yo creo, adoro, espero y te amo. Pido perdón por aquellos que no creen, no adoran, no esperan y no te aman.
1: En este tercer misterio de dolor contemplemos la coronación de espinas. Padre nuestro que estás en el cielo, santificado sea tu nombre. Venga a nosotros tu reino, hágase tu voluntad así en la tierra como en el cielo.
2: Danos hoy nuestro pan de cada día, perdona nuestras ofensas, como también nosotros perdonamos a los que nos ofenden. No nos dejes caer en la tentación y líbranos del mal.
1: María es Madre de Gracia y Madre de Misericordia.
2: En la vida y en la muerte, ampáranos, Madre nuestra.
1: Dios te salve María, llena eres de gracia, el Señor es contigo. Bendita tú eres entre todas las mujeres y bendito es el fruto de tu vientre Jesús.
2: Santa María, Madre de Dios, ruega por nosotros pecadores, ahora y en la hora de nuestra muerte. Amén.
1: Dios te salve María, llena eres de gracia, el Señor es contigo, bendita tú eres entre todas las mujeres, y bendito es el fruto de tu vientre Jesús.
2: Santa María, Madre de Dios, ruega por nosotros pecadores, ahora y en la hora de nuestra muerte. Amén.
1: Dios te salve María, llena eres de gracia, el Señor es contigo, bendita tú eres entre todas las mujeres, y bendito es el fruto de tu vientre Jesús.
2: Santa María, Madre de Dios, ruega por nosotros pecadores, ahora y en la hora de nuestra muerte. Amén.
1: Dios te salve María, llena eres de gracia, el Señor es contigo, bendita tú eres entre todas las mujeres, y bendito es el fruto de tu vientre, Jesús.
2: Santa María, Madre de Dios, ruega por nosotros pecadores, ahora y en la hora de nuestra muerte. Amén.
1: Dios te salve María, llena eres de gracia, el Señor es contigo. Bendita tú eres entre todas las mujeres, y bendito es el fruto de tu vientre, Jesús.
2: Santa María, Madre de Dios, ruega por nosotros pecadores, ahora y en la hora de nuestra muerte. Amén.
1: Dios te salve María, llena eres de gracia, el Señor es contigo. Bendita tú eres entre todas las mujeres, y bendito es el fruto de tu vientre, Jesús.
2: Santa María, Madre de Dios, ruega por nosotros pecadores, ahora y en la hora de nuestra muerte. Amén.
1: Dios te salve María, llena eres de gracia, el Señor es contigo. Bendita tú eres entre todas las mujeres, y bendito es el fruto de tu vientre, Jesús.
2: Santa María, Madre de Dios, ruega por nosotros pecadores, ahora y en la hora de nuestra muerte. Amén.
1: Dios te salve María, llena eres de gracia, el Señor es contigo. Bendita tú eres entre todas las mujeres, y bendito es el fruto de tu vientre, Jesús.
2: Santa María, Madre de Dios, ruega por nosotros pecadores, ahora y en la hora de nuestra muerte. Amén.
1: Dios te salve María, llena eres de gracia, el Señor es contigo. Bendita tú eres entre todas las mujeres, y bendito es el fruto de tu vientre, Jesús.
2: Santa María, Madre de Dios, ruega por nosotros pecadores, ahora y en la hora de nuestra muerte. Amén.
1: Dios te salve María, llena eres de gracia, el Señor es contigo. Bendita tú eres entre todas las mujeres, y bendito es el fruto de tu vientre, Jesús.
2: Santa María, Madre de Dios, ruega por nosotros pecadores, ahora y en la hora de nuestra muerte. Amén.
1: Gloria al Padre, y al Hijo, y al Espíritu Santo.
2: Como era en un principio, ahora y siempre, por los siglos de los siglos. Amén.
1: Oh Jesús mío, perdona nuestros pecados, líbranos del fuego del infierno, lleva todas las almas al cielo, socorre especialmente la más necesitada de tu infinita misericordia. Amén. Dios mío, yo creo, adoro, espero y te amo. Y te pido perdón por los que no creen, no adoran, no esperan y no te aman. Amén.
2: Cuarto misterio doloroso, es Jesús con la cruz a cuestas, camino al Calvario. Padre nuestro que estás en el cielo, santificado sea tu nombre. Venga a nosotros tu reino, hágase tu voluntad en la tierra como en el cielo.
1: Danos hoy nuestro pan de cada día, perdona nuestras ofensas, como también nosotros perdonamos a los que nos ofenden. No nos dejes caer en la tentación y líbranos de todo mal. Amén.
2: María, eres Madre de Gracia y Madre de Misericordia.
1: Y en la vida y en la muerte, ampáranos, Madre nuestra.
2: Dios te salve María, llena eres de gracia, el Señor es contigo. Bendita tú eres entre todas las mujeres, y bendito es el fruto de tu vientre, Jesús.
1: Santa María, Madre de Dios, ruega por nosotros pecadores, ahora y en la hora de nuestra muerte. Amén.
2: Dios te salve María, llena eres de gracia, el Señor es contigo. Bendita tú eres entre todas las mujeres, y bendito es el fruto de tu vientre, Jesús.
1: Santa María, Madre de Dios, ruega por nosotros pecadores, ahora y en la hora de nuestra muerte. Amén.
2: Dios te salve María, llena eres de gracia, el Señor es contigo. Bendita tú eres entre todas las mujeres, y bendito es el fruto de tu vientre, Jesús.
1: Santa María, Madre de Dios, ruega por nosotros pecadores, ahora y en la hora de nuestra muerte. Amén.
2: Dios te salve María, llena eres de gracia, el Señor es contigo. Bendita tú eres entre todas las mujeres, y bendito es el fruto de tu vientre, Jesús.
1: Santa María, Madre de Dios, ruega por nosotros pecadores, ahora y en la hora de nuestra muerte. Amén.
2: Dios te salve María, llena eres de gracia, el Señor es contigo. Bendita tú eres entre todas las mujeres, y bendito es el fruto de tu vientre, Jesús.
1: Santa María, Madre de Dios, ruega por nosotros pecadores, ahora y en la hora de nuestra muerte. Amén.
2: Dios te salve María, llena eres de gracia, el Señor es contigo. Bendita tú eres entre todas las mujeres, y bendito es el fruto de tu vientre, Jesús.
1: Santa María, Madre de Dios, ruega por nosotros pecadores, ahora y en la hora de nuestra muerte. Amén.
2: Dios te salve María, llena eres de gracia, el Señor es contigo. Bendita tú eres entre todas las mujeres, y bendito es el fruto de tu vientre, Jesús.
1: Santa María, Madre de Dios, ruega por nosotros pecadores, ahora y en la hora de nuestra muerte. Amén.
2: Dios te salve María, llena eres de gracia, el Señor es contigo. Bendita tú eres entre todas las mujeres, y bendito es el fruto de tu vientre, Jesús.
1: Santa María, Madre de Dios, ruega por nosotros pecadores, ahora y en la hora de nuestra muerte. Amén.
2: Dios te salve María, llena eres de gracia, el Señor es contigo. Bendita tú eres entre todas las mujeres, y bendito es el fruto de tu vientre, Jesús.
1: Santa María, Madre de Dios, ruega por nosotros pecadores, ahora y en la hora de nuestra muerte. Amén.
2: Gloria al Padre, y al Hijo, y al Espíritu Santo.
1: Como era en el principio, ahora y siempre, por los siglos de los siglos. Amén.
2: Oh mi buen Jesús, perdona nuestros pecados, líbranos del fuego del infierno, y lleva a todas las almas al cielo, y socorre especialmente a las más necesitadas de tu infinita misericordia. Amén. Dios mío, yo creo, adoro, espero y te amo. Pido perdón por los que no creen, no adoran, no esperan y no te aman.
1: En este quinto misterio contemplemos la crucifixión y muerte de nuestro Señor Jesucristo. Oremos este misterio por nuestros hermanos, las benditas almas del purgatorio y los agonizantes. Padre nuestro que estás en el cielo, santificado sea tu nombre. Venga a nosotros tu reino. Hágase tu voluntad así en la tierra como en el cielo.
2: Danos hoy nuestro pan de cada día. Perdona nuestras ofensas, como también nosotros perdonamos a los que nos ofenden. No nos dejes caer en la tentación y líbranos del mal.
1: María es Madre de Gracia y Madre de Misericordia.
2: En la vida y en la muerte, ampáranos, Madre nuestra.
1: Dios te salve María, llena eres de gracia, el Señor es contigo. Bendita tú eres entre todas las mujeres, y bendito es el fruto de tu vientre, Jesús.
2: Santa María, Madre de Dios, ruega por nosotros pecadores, ahora y en la hora de nuestra muerte. Amén.
1: Dios te salve María, llena eres de gracia, el Señor es contigo. Bendita tú eres entre todas las mujeres, y bendito es el fruto de tu vientre, Jesús.
2: Santa María, Madre de Dios, ruega por nosotros pecadores, ahora y en la hora de nuestra muerte. Amén.
1: Dios te salve María, llena eres de gracia, el Señor es contigo. Bendita tú eres entre todas las mujeres, y bendito es el fruto de tu vientre, Jesús.
2: Santa María, Madre de Dios, ruega por nosotros pecadores, ahora y en la hora de nuestra muerte. Amén.
1: Dios te salve María, llena eres de gracia, el Señor es contigo, bendita tú eres entre todas las mujeres, y bendito es el fruto de tu vientre, Jesús.
2: Santa María, Madre de Dios, ruega por nosotros pecadores, ahora y en la hora de nuestra muerte. Amén.
1: Dios te salve María, llena eres de gracia, el Señor es contigo. Bendita tú eres entre todas las mujeres, y bendito es el fruto de tu vientre, Jesús.
2: Santa María, Madre de Dios, ruega por nosotros pecadores, ahora y en la hora de nuestra muerte. Amén.
1: Dios te salve María, llena eres de gracia, el Señor es contigo. Bendita tú eres entre todas las mujeres, y bendito es el fruto de tu vientre, Jesús.
2: Santa María, Madre de Dios, ruega por nosotros pecadores, ahora y en la hora de nuestra muerte. Amén.
1: Dios te salve María, llena eres de gracia, el Señor es contigo. Bendita tú eres entre todas las mujeres, y bendito es el fruto de tu vientre, Jesús.
2: Santa María, Madre de Dios, ruega por nosotros pecadores, ahora y en la hora de nuestra muerte. Amén.
1: Dios te salve María, llena eres de gracia, el Señor es contigo, bendita tú eres entre todas las mujeres, y bendito es el fruto de tu vientre, Jesús.
2: Santa María, Madre de Dios, ruega por nosotros pecadores, ahora y en la hora de nuestra muerte. Amén.
1: Dios te salve María, llena eres de gracia, el Señor es contigo, bendita tú eres entre todas las mujeres, y bendito es el fruto de tu vientre, Jesús.
2: Santa María, Madre de Dios, ruega por nosotros pecadores, ahora y en la hora de nuestra muerte. Amén.
1: Dios te salve María, llena eres de gracia, el Señor es contigo, bendita tú eres entre todas las mujeres, y bendito es el fruto de tu vientre, Jesús.
2: Santa María, Madre de Dios, ruega por nosotros pecadores, ahora y en la hora de nuestra muerte. Amén.
1: Gloria al Padre, y al Hijo, y al Espíritu Santo.
2: Como era en un principio, ahora y siempre, por los siglos de los siglos. Amén.
1: Oh Jesús mío, perdona nuestros pecados, líbranos del fuego del infierno, lleva todas las almas al cielo, socorre especialmente la más necesitada de tu infinita misericordia. Amén. Dios mío, yo creo, adoro, espero y te amo. Y te pido perdón por los que no creen, no adoran, no esperan y no te aman. Amén. Oremos este Padre nuestro por las intenciones del Santo Padre y para ganar la indulgencia por el rezo del Santo Rosario. Padre nuestro que estás en el cielo, santificado sea tu nombre. Venga a nosotros tu reino. Hágase tu voluntad, así en la tierra como en el cielo.
2: Danos hoy nuestro pan de cada día. Perdona nuestras ofensas, como también nosotros perdonamos a los que nos ofenden. No nos dejes caer en la tentación y líbranos del mal.
1: Dios te salve María, llena eres de gracia, el Señor es contigo. Bendita tú eres entre todas las mujeres y bendito es el fruto de tu vientre, Jesús.
2: Santa María, Madre de Dios, ruega por nosotros pecadores, ahora y en la hora de nuestra muerte. Amén.
1: Gloria al Padre, y al Hijo, y al Espíritu Santo.
2: Como era en un principio, ahora y siempre, por los siglos de los siglos. Amén.
1: Oremos esta salve por nuestra conversión y la conversión de los pecadores más empedernidos.
2: Dios te salve, Reina y Madre, Madre de Misericordia, vida, dulzura y esperanza nuestra. Dios te salve, a ti clamamos los desterrados hijos de Eva. A ti suspiramos gimiendo y llorando en este valle de lágrimas. Ea pues, Señora abogada nuestra, vuelve a nosotros esos tus ojos misericordiosos. Y después de este destierro, muéstranos a Jesús, fruto bendito de tu vientre, oh clemente, oh piadosa, oh dulce Virgen María, ruega por nosotros, Santa Madre de Dios, para que seamos dignos de alcanzar las promesas y gracias de nuestro Señor Jesucristo. Amén.
1: Amén. Oh Señora mía, oh Madre mía, yo me ofrezco enteramente a vos, y en pueblo de mi fiel afecto os consagro en esta noche mis ojos, mis oídos, mi lengua, mi corazón, en una palabra, todo mi ser, y ya que soy todo vuestro, Madre bondad, guardarme y defenderme como hijo y posesión vuestra. Amén. Una santa y bendecida noche. Gracias, Carlitos, el magistral en el control. Adriana, muchas gracias. Dios te guarde. Y a todos los que nos acompañaron en el rezo de este Santo Rosario en esta noche, que el Señor los bendiga. Amén, amén, amén.
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3: Son las 6:32.
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El Evangelio según San Marcos, en el capítulo 12, versículos 35 al 37. En aquel tiempo, mientras enseñaba en el templo, Jesús preguntó: ¿cómo dicen los escribas que el Mesías es hijo de David? El mismo David, movido por el Espíritu Santo, dice: dijo el Señor a mi Señor, siéntate a mi derecha, y haré de tus enemigos estrado de tus pies. Si el mismo David lo llama Señor, ¿cómo puede ser hijo suyo? Una muchedumbre numerosa le escuchaba con gusto. Palabra del Señor. Gloria a ti, Señor Jesús. Pues sí, el Evangelio de hoy va a ir más allá. Dios es el único Señor, pero ¿quién es Jesús? Y esta vez Jesús no responde una pregunta, sino que toma la palabra por iniciativa propia. Después de todas las preguntas que otras personas le ponen, ahora es Jesús quien pone el tema y espera que sean sus oyentes los que reflexionen y le den la respuesta. Es interesante cómo el Evangelio de hoy comienza con una pregunta ya no puesta por la gente, sino por el mismo Jesús. Y al final se dice claramente que la gente quedó satisfecha de las respuestas e intervenciones del mismo Jesús. Y el tema que se propone es importante. Los escribas acostumbraban discutir cuál podría ser el origen del Mesías, si venía de esta ciudad o de aquella otra, si provenía de tal o cual familia. Y Jesús pone en cuestión la opinión generalizada de que el Mesías es hijo de David. Proviene de David y pertenece a su descendencia. Y para suscitar la reflexión, Jesús cita el Salmo 110 en el versículo 1. Afirma que David llama al Mesías Señor suyo. Y sobre esta premisa plantea la cuestión: ¿cómo entonces el Mesías, cómo entonces puede ser hijo de David? Y esta pregunta

La de Jesús tiene como punto de partida tres presupuestos. Uno, que el salmo citado proviene de David, por lo tanto la palabra de David es tomada como palabra de Dios. Que la persona a la cual David se refiere como Señor suyo y a la cual le habla Dios es el Mesías. Y tres, que un papá, de lógica, no puede llamar a su hijo Señor, simplemente porque el papá es superior. A primera vista, pareciera que Jesús está presionando una cuestión meramente teórica. Incluso daría la impresión de que Jesús no estuviera hablando de sí mismo, por la forma impersonal de su discurso. Pero si recordamos que el comienzo de esta sección del Evangelio, el ministerio de Jesús en Jerusalén después del gran viaje y de la llegada al templo, sacar los vendedores, y Jesús permanece en la explanada confrontándose con unos y otros, con las autoridades y luego con los diversos grupos religiosos, Jesús ya desde el principio había sido presentado como Mesías. Bendito el que viene en nombre del Señor, bendito el reino que viene de nuestro padre David, habían dicho cuando Jesús entró triunfalmente en Jerusalén en Marcos 11:8-9. Entonces no es extraño que en esta última discusión de Jesús o controversia de Jesús en la explanada del templo, el tema que aparezca sea precisamente ¿quién es Jesús? La pregunta que Jesús plantea hoy en el Evangelio a partir de la cita del Salmo 110 intenta corregir un equívoco conceptual que estaba en la mente de sus oyentes. Jesús pide que se clarifique cuál es la verdadera identidad del Mesías, simplemente porque no puede ser un hijo de David más. Es mucho más que esto. Una visión mesiánica, hijo de David, bueno, es un rey y entonces viene a expulsar romanos y viene a refundar la religión y a poner la casa en orden. Pero resulta que Jesús es mucho, mucho más de lo que se cree. Él es Señor, Él es Kyrios, y esto quiere decir que está a nivel de Dios y que no podemos quedarnos simplemente con la humanidad de Cristo. Y entonces, ¿de dónde proviene Jesús? La manera de ayudar a entrar en este misterio profundo de Jesús, un Jesús que no se deja encasillar en tres o cuatro definiciones, solamente se responde a partir de su origen, su proveniencia. ¿De dónde proviene entonces Jesús? La respuesta la ha dado el Evangelio desde la primera línea. Marcos lo dijo desde la primera línea. Él es el Cristo y dijo también el Hijo de Dios. Marcos 1:1. Como si fuera poco, en la manifestación del bautismo, Dios Padre le dijo, tú eres mi Hijo amado, en ti me complazco. Marcos 1:11. Y más adelante, en la escena de la transfiguración, el Padre Dios vuelve a decirlo claramente, este es mi Hijo amado, escúchenle. Y si quiere más, en la parábola de los viñadores homicidas, se habla de dónde proviene Jesús. Cuando aquel dueño de la viña dice, a mi hijo, hijo, a mi hijo lo respetarán. Marcos 12:6. Y finalmente, a la hora sublime de la muerte, en la cruz, el tema volverá definitivamente a primer plano cuando el centurión romano proclame en Marcos 15:39, verdaderamente este hombre era hijo de Dios. Este Jesús que es el Mesías y que es Kyrios, Señor, es Hijo de Dios amado, predilecto, querido por Dios Padre. Y es de Dios mismo que proviene su misión y su autoridad. Es verdad que los escribas admiten que el Mesías, en última instancia, proviene de Dios,
Pero en el caso de Jesús, así sea un descendiente de David, su filiación divina no se da por el hecho de descender de David. Por tanto, Jesús es del linaje de David según la carne, como dice Romanos 1:3, pero es ante todo hijo de Dios. Y de aquí salen dos consecuencias. Una, colocar la relación estrecha que Jesús tiene con Dios Padre en el centro de la comprensión y de la relación con Él. El Jesús con el que yo trato es el Hijo de Dios y que me sumerge en esta filiación, en esta relación que Él sostiene por naturaleza. Pero dos, reconocer y someterse a su amable autoridad y por tanto asumir las implicaciones de la palabra que Jesús nos dirige como portavoz autorizado de Dios, porque su enseñanza proviene del mismo Dios. Jesús no es un profeta cualquiera. La pregunta no aparece por casualidad, casi al final de la vida pública. La vivencia profunda y eficaz de todos los grandes momentos del ministerio de Jesús depende de la respuesta a la pregunta: ¿de dónde proviene la persona y la misión de Jesús? E insisto, es un tema importante. El reconocimiento de Jesús como verdadero y predilecto Hijo de Dios coloca la vida del discípulo también en un plano superior. La misión de Jesús. Su anuncio del reino lo llevará a hacer la experiencia de la paternidad de Dios, a gozar de sus bendiciones y también a recorrer con confianza y obediencia el camino que conduce a Él. Y entonces lo amaremos con mayor razón, con todas nuestras fuerzas, con todas nuestras energías, con todo nuestro corazón, y nuestra vida comenzará a tener el sabor del Evangelio, cuyo mayor encanto es el rostro del Hijo.

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7: En el nombre del Padre, y del Hijo, y del Espíritu Santo. Amén. Señor de la vida, te damos gracias por el don del deporte, por quienes glorifican a Dios con el ejercicio de sus cuerpos, por las amistades que nacen en la cancha y la alegría de jugar en equipo. Tú nos enseñas que en la vida, como en el juego, nadie se salva solo. Necesitamos del otro para crecer, para aprender a respetar, superar límites y celebrar juntos los logros alcanzados. Te pedimos que el deporte sea siempre escuela de fraternidad y no de rivalidad vacía, espacio de encuentro y no de exclusión, camino de paz y no de violencia. Haz que quienes practican, entrenan o animan, descubran en el deporte un lenguaje universal que acerca culturas, une pueblos y siembra respeto, solidaridad y superación personal. Señor Jesús, que cada deporte sea parábola de una vida vivida contigo, colaborando con esfuerzo y alegría, viviendo con humildad en la derrota y gratitud en la victoria que nos ofreces en tu resurrección. Que nunca falte en nosotros tu Espíritu, que nos hace un solo equipo unido contigo, para construir comunión y fraternidad en la historia.
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6: Son las 6:55.

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El mes pasado, el Papa León XIV, que actualmente nos preside y orienta como sumo pontífice, publicó la encíclica Magnífica Humanidad, dirigida a todos los hijos de la Iglesia Católica. A lo largo del año comentaremos las principales enseñanzas de ese documento pontificio, que de modo fiel al Evangelio, recuerda la doctrina social de la Iglesia, reflexiona sobre el avance de la tecnología hasta llegar a la inteligencia artificial y sus aportes, guardando siempre la verdad, la dignidad del trabajo, la libertad que nos permita construir la civilización del amor y alabar a Dios por la magnífica humanidad en que vivimos. Dios mío, en tus manos colocamos este día que ya pasó y la noche que llega.

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